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1: Además, no tiene ninguna esperanza de salir de este exilio a menos que tenga la benevolencia del cielo. Es decir, el Creador mismo debería liberarlo del exilio. ¿Cómo sucedió en Egipto? ¿Dónde está escrito en la Agatá? Y el Señor nos sacó de Egipto, no por un ángel, sino por el Señor mismo. Sin embargo, el hecho de que una persona sienta que está en el exilio, bajo el gobierno del deseo de recibir para sí misma, una persona no puede sentir esto de inmediato. Es decir, como cuando comienza a trabajar para salir de su control. Más bien, este kli se llama una carencia, lo que significa la necesidad de superar sus vasijas de recepción. Una persona no adquiere esto de inmediato, sino que requiere tiempo y esfuerzo. Luego con el tiempo, hay espacio para que una persona sienta que no puede salir por sí misma, pero el tiempo le causa a una persona una necesidad y sufrimiento para sentir lo bueno, pues es si pudiera salir del exilio, y lo malo cuando está en el exilio. Por esta razón, una persona se le dan descensos y ascensos, y debe creer que tanto los ascensos como los descensos le llegan desde arriba. Al mismo tiempo, durante el trabajo, debe decir, si no soy yo para mí, ¿quién es para mí? Cuando una persona llega a un estado en el que su carencia es completa, se considera que tiene un kli para recibir el llenado y satisfacer su carencia. Luego llega el momento en que el superior llena su kli. Sabe que no hay luz sin un kli, ya que no hay llenado sin carencia. En consecuencia, una cosa completa se llama luz y kli, que se divide en dos mitades. La primera mitad es el kli, es decir, la carencia. La segunda mitad es la luz, es decir, el llenado. Esto se deduce que cuando una persona pide al Creador para satisfacer su carencia, se le llama mitad. Es decir, hacer una carencia que es el kli, para que el Creador satisfaga su carencia. Esto es como nuestros sabios dijeron, una plegaria hace la mitad. Debemos interpretar que una plegaria es cuando una persona pide al Creador para satisfacer su carencia. Esto ya se considera como mitad. Es decir, la primera mitad que está en la mano de uno, la segunda mitad está en manos del Creador, lo que significa que el Creador debe dar la luz. Luego habrá una cosa completa. Sin embargo, hay muchas interpretaciones de luz y kli. Si vamos a definir un kli, podemos decir que es una carencia y que no importa lo que falte. Por ejemplo, a veces una persona siente que le falta un kli para recibir abundancia, ya que la abundancia no puede alcanzar un kli que no puede tener intención para otorgar. Como siente que está bajo el control del deseo de recibir para sí mismo, se deduce que carece de un kli que pueda recibir abundancia. Se sigue que él no está pidiendo para recibir abundancia. Más bien, está pidiendo para recibir un kli llamado deseo de otorgar. Por lo tanto, en este caso, una plegaria hace la mitad. Significa que la plegaria hizo la mitad de un kli y el Creador debe dar la otra mitad del kli.
0: Por
1: significa que la plegaria hizo la mitad del kli y el creador da la otra mitad del kli. Se deduce que estas dos mitades son en realidad un kli completo y no la luz. Por otro lado, deberíamos decir que la carencia está en manos del hombre. Esto se llama la primera mitad del kli, y el llenado del kli, que significa tener el deseo de otorgar, considerado la segunda mitad del kli, se considera la luz, ya que el deseo de otorgar que el superior le da es un llenado para una carencia, y cualquier llenado se llama luz con respecto a la carencia. De acuerdo con lo anterior, debemos interpretar lo que preguntamos. ¿Qué nos implica el medio shekel? Porque la Torah dijo específicamente la mitad. Está escrito, los ricos no darán más y los pobres no darán menos. Lo que pasa es que debemos interpretar las palabras. Cuando cuentas las cabezas de los hijos de Israel para contarlos, debemos interpretar el significado de cabezas tal como está escrito, que seamos la cabeza y no la cola, lo que significa que serán considerados como Israel, que son las palabras Ligosh, una cabeza para mí. Este es el significado de cada uno dará un rescate por su alma, es decir, una persona debe salir del exilio, lo que se llama un rescate por su alma, de manos de la citra Agra. Por eso está escrito. Esto es lo que darán todos los que están numerados, es decir, aquellos que sienten que están rompiendo los mandamientos de la Torah porque están bajo el gobierno del deseo de recibir. Medio shekel significa que deben pedir para que el Creador los libere del exilio. Está escrito, una plegaria hace la mitad, significa que el kli y el deseo de algo se consideran mitad. Lo que significa que con esto tendrán una cosa completa, lo que significa que serán recompensados con el shekel de santidad. Es decir, tendrán un medio shekel, que es el kli, y el Creador pondrá la luz sobre esto. En ese momento se llama una cosa completa. Este es el significado de las palabras. Esto es lo que darán todos los que están numerados. Le dice, aquellos que sienten que están rompiendo los mandamientos de la Torah y quieren pagar un rescate por sus almas, para que sus almas entren en la Kedushah. Es decir, que tendrán la fuerza para hacer todo por el bien del Creador. Deben dar medio shekel, lo que significa la plegaria. Es decir, deben pedir y no dejar de pedir hasta que tengan una medida completa de carencia y de deseo de salir del exilio, donde están bajo el control del deseo de recibir para sí mismos. Al dar su mitad, serán recompensados con el shekel de santidad, donde la otra mitad, que es el llenado para la plegaria, será el shekel de santidad, lo que significa que será un shekel completo de Kedushah. Con esto entenderemos lo que preguntamos, qué nos expresa cuando dice, los ricos no darán más y los pobres no darán menos. Incluso un niño pequeño entiende que, si queremos saber la cantidad de algo, todos deben dar la misma cantidad. Deberíamos interpretar esto en el trabajo. La Torah nos está diciendo una gran cosa aquí. Debemos saber que para el Creador, lo grande y lo pequeño son iguales. Como está escrito, todos creen. También, ¿quién es igual e igual a lo pequeño a lo grande? Esto significa que una persona piensa que es rico en buenas obras, por lo tanto merece ayuda del Creador, y no necesita pedir tanto para que el Creador satisfaga su deseo. Por lo tanto, si ha pedido, en la medida de sus virtudes, el Creador debería haber concedido su deseo de inmediato. Y si el Creador no lo ayuda de inmediato, según su comprensión, deja de pedir y dice que el resto de las personas son inferiores a él y deben pedir mucho para que el Creador los ayude. Por lo tanto, se escapa de la campaña. Por eso está escrito, los ricos no darán más. Esto significa que los ricos no deberían pensar que están pidiendo demasiado, según su comprensión. Más bien, hay una cierta medida de carencia y necesidad. Y precisamente al pedir mucho, una persona recibe una carencia mayor que la que tiene. Es decir, una gran luz requiere una gran carencia, lo que significa tener un sentimiento de carencia, ya que está en el exilio bajo el gobierno del deseo de recibir y no puede salir. Mientras no tenga un verdadero sufrimiento, no se considera una verdadera carencia como para ser llamado una plegaria que cuenta como medio shekel. Debemos saber que en el trabajo una plegaria es una carencia, lo que significa que una persona siente en su corazón lo que le falta. Esto se llama una plegaria y no lo que pronuncia con la boca. Esto es como nuestros sabios dijeron, una plegaria es un trabajo en el corazón, lo que significa que el corazón siente que le falta. En la medida en que su corazón siente una carencia debido a lo que no tiene, por esto es medido el tamaño de su plegaria. Con respecto al shekel, el Zohar explica que esto se refiere a las balanzas en las que sopesamos las deficiencias y los llenados, ya que se consideran luz y kli. Por lo tanto, la luz solo puede llegar a su kli adecuado, ya que la falta del llenado está en el corazón. Por esta razón, la luz también llega al sentimiento en el corazón y no tiene nada que ver con lo que dice la boca mientras está pidiendo. Por lo tanto, se deduce que cuando una persona da su mitad en la plegaria, es una sensación de carencia en el corazón, el Creador dará la luz que es la Kedusha, tanto por la carencia como por la luz, para un shekel de santidad. Este es el significado de las palabras medio shekel, ya que la mitad todavía no es santidad. Pero cuando el Creador le da la luz como en la luz, en ella lo reforma, las dos mitades son shekel de santidad, como está escrito en el shekel de santidad. Ahora podemos entender las palabras, y los pobres no darán menos. Es decir, alguien que siente que es pobre en virtudes y buenas cualidades, y que es pobre en el sentido de que tiene un carácter débil, cuando pide para que el Creador lo ayude y le dé el poder de vencer lo malo en él, y poder trabajar para otorgar, condena al Creador al lado del mérito cuando el Creador no le concede su plegaria, ya que es pobre. Entonces, ¿qué debería hacer? Solo escapa de la campaña y dice que este camino es solo para los ricos. Las escrituras nos advierten sobre esto. Los pobres no darán menos. Más bien, cada uno de ellos dará un rescate por su alma para salir del exilio y ser recompensado con la redención. Para el Creador, todos son iguales, como está escrito, y todos creen que es fácil de complacer, igual e iguala a grandes y pequeños. En otras palabras, por parte del Creador, no hay discriminación. Más bien, Él responde a todos. Sin embargo, todos deberían llegar a sentir la carencia, saber lo que les falta y pedir por eso. Y la plegaria misma aumenta la carencia y el dolor de estar lejos del Creador. Cuando una persona hace todas las plegarias que debe hacer, recibe la otra mitad del shekel, que en ese momento es todo santidad, como está escrito en el shekel de santidad. Entonces no habrá plaga entre ellos. Esto significa que, como está escrito, los malvados en sus vidas se llaman muertos, como se presenta en el estudio de las 10 sefirot, que es porque el deseo de recibir está en disparidad de forma del Creador, y la disparidad de forma crea separación. Por lo tanto, están separados de la vida de vidas. Por eso se les llama muertos. De esto se deduce que a través de la plegaria, que es el medio shekel que una persona debe dar, y la entrega es completa, el Creador da la mitad, la otra mitad, es decir, la luz. Con esto una persona ya puede trabajar para otorgar. Esto se considera que ha recompensado con tributo al Creador para adherirse a la vida de vida. Por lo tanto, se deduce que hay dos maneras que hacen que una persona escape de la campaña. Incluso cuando entra en el trabajo de ser adherido al Creador. Una vez que una persona comienza a caminar en el camino de la verdad, él le muestra desde arriba su bajeza, lo que significa que cuanto más vence, más se endurece el corazón que recibe de lo alto. Porque, como está escrito, para que pueda poner estos signos míos dentro de él. Esto significa que, con esto, habrá espacio para la revelación de la luz de la Torah, llamada letras, y esto lo reforma. Es decir, dado que no hay luz sin un kli, a través del endurecimiento del corazón, la carencia aparece lo suficiente. Y el Creador sabe cuándo la medida es suficiente, cuándo se completa el kli. Por lo tanto, a veces una persona escapa de la campaña cuando ve que ya ha pedido mucho en su opinión, pero el creador no lo nota. En ese momento, a veces una persona condena al Creador al lado del mérito por no conceder su plegaria y dice que es porque tiene un carácter pobre en todos los sentidos, en virtudes y en buenas cualidades, etc. Se dijo sobre esto, los pobres no darán menos, lo que significa que una persona no debe menospreciarse a sí misma y decir que el Creador no puede ayudar a una persona baja como él, porque se dijo sobre esto, el Señor es alto y los bajos verán. Y a veces una persona deja la campaña porque sabe que es rica, lo que significa que tiene mucha Torah y muchas buenas obras, y sabe que es superior a los demás. Por lo tanto, cuando le pide al Creador que lo ayude a hacer todo lo posible para otorgar, ¿por qué el Creador no lo concede? Ya que sabe que ha pedido en muchas plegarias por ello. Tanto, dice que el Creador no quiere responderle, tanto corre. Y sin embargo, una persona siempre debe sobreponerse.
2: Sí,
1: nosotros escuchamos que Rabash nos está diciendo que es una plegaria. Y que la plegaria que debe hacer es justamente el trabajo que la persona tiene que efectuar, sí. Y la plegaria es el trabajo en el corazón. Y define muchas veces que la plegaria es que la persona que pide lo que le hace falta, luego dice que la plegaria está en el corazón y que no está en su boca. Ahora entraremos a la lección. Rav dice, escuchamos el artículo que es la mitad de un shekel en el trabajo, dos de las escaleras de la... Los escalones de la escalera, pedaños de escalera, estamos en tomo 2, páginas 233. ¿Qué quiere decirnos aquí, Rabash? Bueno, aparentemente quiere decir que la persona no debe pensar de sí misma acerca de si es débil o fuerte, heroína o no, inteligente o no, sino que debe esforzarse, que realmente es capaz de dar ese esfuerzo según lo que es, según cómo la persona está construida. Está escrito la plegaria de toda boca, es decir, que el Creador escucha la plegaria de toda boca. ¿Qué significa eso? No importa qué siente una persona, ni qué tipo de persona sienta que es decir, lo que cada uno siente en el corazón, mejor dicho, no exactamente lo que siente, sino algo más profundo de lo que siente, aquello que verdaderamente esté en su corazón. Eso se llama su oración al pregado, su plegaria. Esa carencia influye la relación que él tiene con el Creador y su relación del Creador de vuelta hacia la persona. Hay una capa más alta y más externa en el corazón, donde sentimos nuestros deseos y podemos dirigirlos al Creador. Digamos, ahora quiero dirigirme al Creador, quiero dirigirle algún deseo, digamos, quiero algo en relación a Él, en conexión con mi trabajo espiritual, con el objetivo de la creación.
2: ¿Sí?
1: Me dirijo al Creador, quiero esto y aquello. Este deseo, debido a que es un deseo externo y artificial, y ahora lo estoy despertando de alguna manera, también es recibido arriba. Pero en la medida en que es externo para mí, también es externo ahí arriba. Mi deseo más interno es cuando realmente me profundizo y escarbo dentro de mí mismo y examino qué quiere mi corazón. Quizás mi corazón no quiere en absoluto lo que ahora supuestamente di como una plegaria. ¿Sí? Mi corazón quiere otra cosa, quiere descansar, quiere algo pequeño, un placer pequeño, algo así. No el objetivo de la creación ni estas cosas elevadas. ¿Sí? Esto también se llama parte de la plegaria, y así como ahora descubrí que este es mi deseo interno, así se recibe arriba. Y hay otro deseo aún más interno en mi corazón que no revelo en absoluto, no lo siento. Es más profundo que ese umbral de mi presión, y es el deseo verdadero que en su fuerza verdadera, con todo su potencial real, es recibido arriba porque es lo más interno de lo interno. ¿Sí? Y cuando yo recibo de arriba una respuesta a mi deseo, a mi plegaria en su totalidad, la respuesta a veces me es comprensible, ¿sí? La entiendo, y a veces no la entiendo. Por lo general nosotros no entendemos. En cada uno de nosotros, en cada momento, nosotros estamos en un estado. Y ciertamente en ese estado es resultado de la sensación del corazón, de nuestra plegaria. Pero no sabemos establecer conexiones entre lo que hay en mi corazón en forma interna o en forma media o en forma externa. Y en correspondencia, entonces, con eso tampoco conocemos esa respuesta del Creador. Porque nosotros no sentimos el deseo más interno de mi corazón. No lo podemos sentir. Primero, eso es una cosa. Si lo sintiera verdaderamente, si sintiera en qué medida está en contradicción con lo que realmente debería sentir para avanzar en mi estado, en mis cualidades, en cómo es que yo soy hoy, pero cómo necesito avanzar hacia el objetivo de la creación. ¿Sí? Si sintiera esa desviación entre ellos, yo sabría qué tipo de corrección de espesor tendría que haberme tendría que haber recibido de arriba, y entonces yo me daría cuenta en qué estado probablemente el Creador me está enviando para que lo absorba, y a través de estado yo me corregiría. Todas estas cosas por ahora están ocultas para mí, pero sea como sea, lo que quizás venga, lo que viene a mi corazón es recibido arriba también en un sistema general donde también hay un mecanismo que me trata así, que se encarga de mí de forma personal. Y desde allí, en correspondencia con la raíz de mi alma y lo que necesito alcanzar, viene la respuesta hacia mí. Esa respuesta es simplemente una corrección de dirección. Y siempre es mi próximo estado. Siempre la persona eleva man, eleva la plegaria y siempre recibe mad, es una respuesta. Solo que antes de entrar a la espiritualidad, antes de que entremos en lo espiritual, no entendemos eso, no lo sentimos. Nosotros podemos escuchar que es así, pero después de que nosotros entremos en la espiritualidad, ¿no? Entonces la persona empieza a observar de forma verdadera y clara y empieza a trabajar de una forma muy conectada y unida al man y al mad. Ve que realmente tiene conexión y un diálogo, ¿sí? Una conversación verdadera con el Creador. Y esto ya, de hecho, lo conecta, lo une y determina todas sus acciones y toda su vida. Y esto es, de hecho, a lo que se le conoce como la mitad del shekel, el medio shekel. La mitad la da la persona y la mitad la otra mitad la da el Creador. En total, el trabajo. Nosotros recordamos los ejemplos que Baal HaSulam dio sobre los kibbutzim en el Negev, ¿sí? Allá en el desierto, que tampoco saben sobre su plegaria, pero aún así, sus plegarias por la lluvia son recibidas arriba. Ciertamente recibirán alguna respuesta abajo. Es decir, siempre lo que esté en el corazón de la persona, en todas sus capas, interna, media y externa, sí, lo digo aproximadamente, estas cosas suben arriba y también reciben llenado. Allá es aceptado. ¿Qué significa que sube? Simplemente se siente en el mecanismo que lleva a cada criatura hacia su corrección. Hacia su raíz. Y con consecuencia de esto, se corrige el Creador. Es decir, el deseo de la persona se corrige a través de todo tipo de condiciones externas que deben hacer en cada oportunidad una corrección de dirección hacia el objetivo de la creación. En la medida en que nuestros deseos son internos y estaban orientados hacia el objetivo de la creación, nosotros necesitaremos posteriormente una corrección de dirección más sutil, más pequeña, suave, ¿sí? Que se sienta agradable hacia esa dirección. Exactamente igual, la misma cosa a como una madre abraza y ayuda a caminar a su hijo. ¿Sí? En la medida en que la desviación es mayor entre lo que tengo en el corazón y lo que necesito sentir en el estado actual hacia el objetivo de la creación, hacia el retorno a mi raíz, la corrección será mayor según la brecha entre el deseo presente y el deseado.
2: ¿Sí?
1: Y entonces ciertamente esta fuerza que me devuelve al bien y se siente como algo más cruel descenderá sobre mí condiciones ambientales más difíciles y así sucesivamente. Ese es en consecuencia un mecanismo simple. Así es como lo estudiamos en Tes, Man y Mad, en las almas con respecto a Malchut de Atzilut y de vuelta cómo influye sobre las almas.
2: ¿Sí?
1: Estudiante, ¿cómo puedo ahora en el trabajo, si es que puedo, lograr que ese deseo interno, Rav dice, ¿cómo desde mi estado actual puedo hacer algo en la dirección correcta? Eso es lo que preguntas. Ok, necesito saber cuál es el objetivo de la creación. ¿Qué quiere el Creador de mí? ¿Cuál es el deseo de mi corazón? Que se llama reconocimiento del mal. ¿En qué medida el estado actual no soy el yo que ya debería ser en el estado actual? No como debería ser en el ideal, allá en mi raíz, donde llegaré en el final de la corrección, sino ahora mismo. Tú no te relacionas con un niño de 5 años como un niño de 10, se trata a un niño de 5 como el de 5, y si Dios no lo quiera, tiene algún atraso, hay pena y todo tipo de tratamientos y correcciones solo para ayudarlo un poco de alguna manera. Así es. Siempre debes ser bueno en relación con el estado en que debes estar. No como alguien más, ni como tú en otra etapa de desarrollo, sino tú en el momento presente. Por eso la persona siempre debe, y en el momento presente, tienes que ser como debes ser. Tienes ahora todos los datos para describir, examinar, ver y entender. Y si estás bien o no. Eso depende únicamente de tu esfuerzo. No hay fallas desde arriba. Las fallas están todas en ti y te fue dado el permiso de descubrirlas y sanarlas. ¿Sí? Por eso necesitamos la luz que reforma, la luz que ilumina. Y la persona ve en ella su naturaleza, en qué medida está sucia de todo tipo de pensamientos e impulsos, y así sucesivamente. Todo está en las manos de las personas. En el estudio, solo el estudio puede ayudarnos a ver esa desviación entre quién soy yo y el yo que debo ser. Esto nos llega poco a poco. No es posible por el hecho de que ahora quiero y tiemblo de tanto deseo, quiero ver ahora. Eso no me va a ayudar. Es poco a poco. La cantidad de esfuerzo, la calidad del esfuerzo, eso le trae a la persona la capacidad de poder ver estas cosas. Poco a poco eso se hace a través de los años, porque las iniquidades que son voluntarias o involuntarias, sí, los sentimientos de desviación, ¿en qué medida son diferentes, distintos, opuestos al estado correcto? Debemos reunirlos poco a poco, verlo, porque en ellos luego se sienta precisamente la revelación. Esto toma mucho tiempo. Pero precisamente quería yo hablar sobre ese mecanismo que siempre tenemos la plegaria y siempre tenemos una corrección de esa plegaria, de ese deseo en el corazón. Es decir, en cada momento que sientes algo como tu presencia en el mundo, eso es en esencia la brecha entre tú, quien eres en lo profundo de tu corazón, y lo que debe ser. Las presiones o las cosas buenas que sientes del mundo son en total las fuerzas de corrección sobre ti.
2: שכשאדם מתוקן,
1: Entonces, cuando la persona ya se corrigió, los mundos desaparecen. Todos estos mundos están dentro de la persona. Estos mundos son una especie de sistema, de mecanismo que simplemente todo el tiempo gira. Corrige a la persona cada vez más. Un poco más. Y un poco más. Para orientarla, ¿sí? Para acercarla a la meta. Cuando la persona llega a la meta, los mundos desaparecen. Se vuelven cada vez más transparentes. Y de Asiya a Yetzirah, a Beria, a Atzilut. Y literalmente se refinan, es decir, desaparecen. En su lugar, entonces se revela simplemente la luz. Entre esta luz simple y la persona ya no hay ningún mecanismo de ocultamiento, sino que la persona empieza a estar en sí misma adaptada a la luz simple. ¿Sí? El estudiante dice, hay estados en que una persona está en medio de una sensación buena, puede ser una sensación mala, pero quiere ir al Creador, quiere preservar, quedarse en el camino correspondiente. Entonces, ¿qué pasa cuando se encuentra en un estado que no hay deseo? Puedo de alguna forma con la boca, quizás, si no tengo deseo en el corazón ahora, hacer algo, aunque sea algo. Decir que quiero al menos que me den deseo para esto, como si pudiera hacer alguna acción al decirla. Rav dice, dije que el deseo interno del corazón no lo sentimos. Y eso dijo anteriormente. El deseo medio del corazón lo sentimos, pero cuando lo sentimos generalmente como un deseo de todo tipo de cosas de las que me avergüenzo hablar, ¿sí? Y está el deseo externo, con el que ahora organizo mi petición al Creador. Yo digo, dame fuerzas de otorgamiento y todo tipo de cosas correctas, ¿sí? Lo que está escrito en los libros. Ahora bien, la pregunta es esta. ¿Para qué ocuparme de esa hipocresía, ¿sí? De esa mentira del deseo externo? Y veo mi deseo, no interno, sino el medio, que solo quiere todo tipo de placeres animales, porque esa mentira, que sé que estoy mintiendo, que en mi corazón definitivamente quiero cosas animales, pero esa mentira con la que literalmente, como si llorara y gritara, tráeme espiritualidad, tráeme algo para otorgar, para ser bueno. Eso en esencia es de todas formas una plegaria. Y esta plegaria se basa, ya sea que lo entendamos o no lo entendamos, en fe en los sabios. Entonces, de todas formas, yo creo en algo del que dijo el autor y eso funciona. Porque solo solo eso en esencia es el libre albedrío. ¿Sí? ¿A qué le decimos plegaria externa? Es lo que supuestamente yo quisiera hacer. Como si a mí me gustaría amar a los amigos, estar en un tipo de abrazo con ellos. Todo es como si, en apariencia, cuando lo miro desde el otro lado, poco a poco veo que es algo que estoy dispuesto a aceptar sobre mí. Aunque mi corazón animal por dentro no lo quiera. Esto ya es algo que quiero absorber, aceptar. ¿Sí? El corazón interno lo creó el Creador. Sí, y es falso para mí. Y esto ya es algo que quiero, de lo que quiero yo acordarme de alguna forma. Quiero que quizás definir.

uno, que no siento en absoluto quién es, ni qué es, esas son cosas con las que el Creador tiene un problema. Con eso él tiene un asunto, lo digo en serio. De eso yo estoy completamente desconectado, no tengo ningún control sobre eso. Entonces, por otro lado, aunque antes hablamos lo opuesto, decíamos lo contrario, lo que recibo considerado precisamente en el deseo externo falso, es hipocresía. Sí, es como una coloración falsa. Precisamente recibo de arriba la corrección para avanzar hacia esa imagen correcta. Sí, esa forma correcta que yo me tengo que describir a mí mismo. Y quizás yo no me la imagino del todo correctamente, pero el Creador me la trae de forma más correcta. Esto significa que siempre me da una respuesta de arriba en la brecha entre lo que quiero ser como bueno y lo que es el bien, lo que es ese bien verdadero que yo debo ser. Es decir, entre mi oración, mi plegaria externa, y lo que mi plegaria externa necesita ser, con toda su falsedad, con toda su forma no verdadera, ¿sí? Supuestamente según mi corazón. Ahora. ¿Dónde están los criterios correctos acá? En la medida en la que la persona pueda entender y sentir esa brecha entre quién es realmente, es decir, mi plegaria media y lo que de todas formas quisiera ser. No quiere, pero de todas formas, ¿cómo se imagina que debe ser, aunque no quiera? Es decir, la brecha entre la oración, la plegaria media y la plegaria externa. Esa brecha es importante. En correspondencia con eso, en la medida en la que yo sienta, podré entender correctamente la respuesta del Creador hacia mí y acordar, estar de acuerdo con esa respuesta y recibirla como una verdadera corrección de dirección. ¿Sí? Estudiante, ¿cómo se puede precisar la plegaria externa? En esa oración media que está en el medio, lo que realmente siento, ¿cómo puedo saber que realmente siento y en relación a hacer esa plegaria, conocer la diferencia? Rab dice, la plegaria media se llama reconocimiento, es más, es decir, ¿en qué medida veo mi corazón? ¿Quién es? ¿Con sus cualidades? La plegaria externa es lo que me imagino que debo ser. Aunque no estoy completamente de acuerdo con eso, me siento a mí mismo que quizás quiero, o en correspondencia con la plegaria media, estoy de acuerdo. ¿Sí? Lo digo aproximadamente. Estoy hablando acerca de estas cosas alrededor, pero no tocándolas profundamente. Si viviéramos dentro de estas cosas, dentro del corazón de la persona, entonces poco a poco podríamos ver la conexión entre todas estas cosas donde definitivamente el corazón organiza todo. ¿Cómo nosotros de vuelta podemos desde ahí relacionarnos con él? Estudiante, ¿cómo podemos hacer esto? ¿Cómo podemos llegar a alcanzar más sensibilidad hacia estas cosas? Rab dice, más sensibilidad en cualquier cosa solo se puede llegar si una persona piensa en ello, se profundiza en ello, hace un hábito de estas cosas. Hay un artículo en Shamati donde explica que todo lo que existe en la realidad, la persona solo puede sentirlo a través del hábito. Y es decir, el hábito se convierte en la segunda naturaleza. El artículo número 7, dice el estudiante Rab, dice, sí, artículo 7 en Shamati, que no hay nada en el mundo que la persona no siente en absoluto con todos sus sentidos, que pueda, a través del esfuerzo y del trabajo sobre ello, comenzar a sentirlo. Sí. ¿Qué significa esfuerzo y trabajo sobre ello? Esa es la misma plegaria.
y entonces desarrolla

0: ese sistema entra en él y lo siente. No hay aquí ninguna cosa más allá del trabajo sobre el deseo de recibir. Las soluciones en la espiritualidad no son muchas. Solo hay una solución: trabajar sobre ese deseo a través de la luz superior, a través de la petición del Creador. Él de vuelta y que se ocupe de eso, y eso es todo. El movimiento es muy simple: hacia arriba y de hacia arriba hacia abajo. Eso es todo. Estudiante, los tres niveles de deseo, el externo, el medio y el interno, ¿cuál de ellos soy yo? Rab dice, ¿cuál de ellos soy yo? Bien, ciertamente yo no soy el externo. Rab dice, perdón, estudiante pregunta, ¿por qué? Rab dice, porque el externo es como si me imaginara que quizás quisiera ser. Pero, ¿qué significa quisiera? Significa que si miro en mi corazón más por dentro, veo que quiero ser. Sí. Pero, ¿de dónde saco cómo quiero ser? Dice el estudiante Rab, dice, ¿de dónde viene lo que quiero ser? Bueno, de los libros y los escritores. ¿Y cómo me dicen los libros? Que tengo un deseo aún más interno que no siento dentro del corazón. Dentro del deseo que está realmente dentro de mi corazón, ahí está, o bien el corazón de piedra, que no se puede descubrir en absoluto, o bien Einod Milvado, no hay nada más que él. ¿Sí? Que en esencia es lo mismo. La cara y el posterior de lo mismo que está oculto para mí. A eso no llego. Yo solo puedo llegar al deseo medio y al externo. Pregunta, ¿cuál es la relación entre ellos? Rab dice, la relación entre el deseo medio y el deseo externo es la que me importa, ¿sí? Porque así es como me relaciono con esos dos deseos. Al deseo interno a veces lo veo, entonces me queda claro quién soy. Eso es, digamos, en tiempos de caída, en momentos en que de repente me veo a mí mismo en algunos sentimientos en los que estoy atónito y verdaderamente estremecido de mí mismo. ¿Sí? Entonces veo esos deseos medios. Los deseos externos se trata de tiempos más correctos, en tiempos de ascensos, en momentos de ascenso, cuando actúa sobre mí la luz superior. Como si quisiera ser y me desconecto del deseo medio. Y si yo examino los dos juntos, entonces, ¿cuál es mi relación entre uno y el otro? Así se puede relacionar con ellos. O se puede relacionarse con ellos simplemente en un estado en que la persona no está en ninguno de los dos. Eso es lo que se necesita. Pregunta, ¿se puede decir que el deseo externo es el resultado del entorno y el deseo medio ya es trabajo interno de la persona? ¿O eso no tiene mucho que ver? Rab dice, el deseo externo es el resultado de los libros y los escritores. Sí, eso es correcto. Y el deseo interno es todavía un deseo verdadero desde el nivel en que me encuentro. Y el deseo externo es como el nivel al que, como si yo quisiera llegar, ¿ah? Estudiante. Pero el deseo externo, como si necesitara ser invariable, necesita estar siempre uniforme y fijo hacia la meta, ¿verdad? Rab dice, ¿el deseo cuál? Estudiante, el externo. Rab dice, ¿el deseo externo debe...? No. Por el deseo externo, el deseo externo cambia, porque cada vez me imagino diferente forma el nivel al que quiero llegar. Mi deseo externo es, en esencia, todavía no nos imaginemos así. Pero al final, mi deseo externo debe ser una copia del Creador, al que quiero asemejarme. Estudiante, ¿qué es lo que recibo del libro en definitiva? Rab dice, eso es lo que recibo de los libros. Estudiante, y digamos del entorno, ¿qué me acrecienta? Rab dice, si de los libros, sí, de los libros y las historias, estudiante, ¿y cómo influye de eso a que yo alcance el Enot Milvado? Digamos que yo necesito alcanzar esto. Rab dice, en la medida en la que tengo la brecha entre el deseo externo y medio, quizás es suficiente hablar solo de dos deseos, porque el tercer deseo, el interno, no es relevante en absoluto. No, no está en la sensación ni en nada. Si allí está el yo verdadero, como al principio y al final del Gamar, y al Gamar Tikkun. Bueno, eso será en el final de la corrección. Estudiante, ¿qué es eso de más allá del Maxón, Raf? Raf dice, eso es entonces lo que determina la relación entre estos dos deseos, medio y externo.
1: ¿Quién?
0: Estudiante, ¿por qué una persona huye del campo de la batalla, del trabajo? Es porque todavía no llega a una oración verdadera, Rab dice. ¿Por qué la persona huye del campo de batalla? Bueno, hay muchas razones. Al final, la razón es simple. No recibe suficiente apoyo del entorno. Así lo dice en el final. Sí, la razón es simple. No recibe suficiente apoyo del entorno. Así lo dice en el libre albedrío, que no se pertrechó con apoyos del entorno, por eso escapa de la campaña. Y no importa qué entorno es, puede estar junto a un rap muy grande, en un entorno muy fuerte, pero ¿en qué medida se conectó a ellos? Es decir, el entorno no es literalmente donde estoy físicamente. Un grupo aquí, las personas a mi alrededor son buenas, fuertes, el rap está bien, el lugar está bien. Ellos me influirán al final en la medida en que yo quiera que me influyan. Sí, no, no hay coacción en la espiritualidad.
1: ¿Sí?
0: No es simplemente que nosotros podamos coaccionar a alguien, porque eso está prohibido, sino no hay coacción en la espiritualidad, y esto es simplemente una ley que no puedes tener, no puede ser forzado, es simple, no existe tal cosa, aunque yo quisiera que me coaccionen, ellos no pueden hacerlo, que me golpeen, no sé cómo, con fuertes golpes, eso no ayudará. No hay coacción en la espiritualidad. Como coacción exterior no puedo cambiar, solo cambio la medida en que quiero que me influyan. Entonces, eso ya no es coacción, ¿entiendes? No hay coacción, no significa solo que está prohibido coaccionar a alguien, sino que nadie debe, desde afuera podrá, aunque lo desee, cambiar nada en mí por coacción. Estudiante, aquí Rabash escribe que en realidad la persona huye de la campaña. Rab dice, por eso vemos en qué medida todos los cambios solo pueden ser desde el acuerdo de la persona, desde la disposición de la persona, desde el libre albedrío de la persona, en qué medida abre una abertura para que la luz pueda entrar. Desde afuera ya está Insof. En la medida en que entre ese Insof dentro de la persona, desde afuera tengo un grupo tan grande, estoy junto a los rabinos, estoy literalmente en la sociedad sagrada de Rabbi Shimon, pero si no abro mi abertura, en la medida en que la abra, ellos pueden influirme. En la medida en que yo no la abra, pueden sentarse a mi alrededor y hablar y hacer todo tipo de cosas y literalmente arder en llamas entre ellos, pero para mí, yo sentiré frío. Y traeré otra taza de café y me quedaré sentado un poco más, ¿entiendes? No hay coacción en la espiritualidad, lo que significa que no serán capaces de influirme con toda su buena voluntad. Por eso está escrito en el Mesel Zohar, en el artículo acerca del Zohar, que todo depende de cuánto el alumno sirva a su Raf. La intención es la persona al grupo. Porque en esa medida abre la puerta para que el Rav o el grupo puedan influir a la persona. A eso se le conoce como el libre albedrío. El libre albedrío es esa medida, la cantidad que tú permites que el entorno te influya. Es decir, ahora haz un balance. ¿Cuánto realmente te relacionas con el entorno para merecer recibir de él fuerzas? En la medida en que recibes de él las fuerzas, en esa medida únicamente avanzarás. ¿Sí? Estudiante. Si una persona llega a la desesperación y no deja que la ayuden, ¿qué pasa entonces? Rab dice, si la persona llega a la desesperación y no deja que la ayuden, entonces no hay nada que hacer. Esperar a que de arriba cambien los tiempos, que los tiempos cambien, así hay que actuar. Es decir, ya no depende de una persona ni del grupo. Se desconectó del grupo, se cerró en sí mismo. Entonces, de arriba hay un mecanismo que cambiará el estado. Simplemente hay que estar preparados para eso y relacionarse de esa forma. Estudiante. Entre el deseo medio y el deseo externo, ¿hay alguna cadena de deseos que los conecten? ¿Cómo? Sí, pero no quiero entrar en más detalles. ¿Sí? Estudiante, ¿de dónde viene ese acuerdo dentro de la persona de la falta de alternativas? ¿Cuáles son las causas? ¿Por qué no depende de qué depende esto, Raf? El acuerdo, dice el Raf, para la influencia del grupo sobre él viene de la falta de alternativas y de la decepción de sus propias fuerzas, como escribe en el Ri Jajam. No hay momento más feliz en la vida de la persona que, como dice, estudiante, cuando se desespera de sus propias fuerzas, Raf dice, sí, así, cuando se desespera de sus propias fuerzas y no hay remedio, porque entonces merece, te hace acreedor, ¿sí? Como si fuera de la plegaria verdadera desde las profundidades de su corazón. Y así sucesivamente, estudiante, ¿puede existir algo que de antemano haya en un amigo del grupo, algo que sea necesario pasar por todas las etapas del camino? ¿Qué dijiste? Estudiante, ¿puede ser que ese acuerdo necesite ser resultado de la inversión de uno? ¿O puede ser que de antemano ya exista ese acuerdo? Rab dice, no. De antemano yo no acepto que me influya. No puedo hacer eso. Mi naturaleza no tiene disposición para ello. A otras personas el poder de ser los dueños sobre mí. No puedo. Sin alternativa llego al hospital, ¿sí? Me acuesto en la cama, entrego mi cuerpo a los médicos y digo, bueno, hagan lo que puedan. Yo, eso es todo. Estoy gravemente enfermo. Hasta el punto de, bueno, desconéctenme los sentimientos, cédenme, ábranme, hagan lo que crean conveniente. Recuerdo con la segunda operación, sí, yo dije, bien, hagámoslo de una vez, finalmente ahora lo harán, recuerdo. Entré al quirófano, me acosté y todavía empezaron con gírate así, gírate acá. Y yo dije, hágame la anestesia rápido, gíreme después, no me importa nada. Estaba feliz. Finalmente ahora, ¿entiendes? El reconocimiento del mal. No puedo respirar. Entonces, antes de eso no lo aceptamos. ¿Cómo es posible? Nuestro yo es tan independiente, autónomo, fue creado así. Se siente como el único en el mundo. Es realmente así. De la forma en que es lo único que existe y no hay nada más. Entonces, ¿cómo puedo entregarlo a alguien o algo? Estudiante. ¿Me puedo preguntar deseos como estos del tipo de los de Kibbutzim en el desierto? ¿A qué pertenecen? Rab dice, no, los deseos de los kibbutzim en el desierto son en realidad una plegaria, pero una plegaria que no pertenece, que tampoco se encuentra en nosotros, ¿sí? Me pregunta si pertenece a nuestra plegaria media. No diría que es media, porque también nuestra plegaria media es de todas formas diferente, cambia, y le influyen también todos los eventos que hay en nosotros. ¿Lo entiendes? En nosotros todo no es lo mismo que en ellos. Sí. Si la persona solo tiene una plegaria, que puede ver en su corazón, a eso se le conoce como el inanimado de Kedusha. Si no se relaciona con su corazón como plegaria en absoluto, entonces es simplemente un ser humano de nivel animal. Estudiante, ¿podría usted explicar cómo relacionarse con el punto en el corazón? Rab dice, el punto en el corazón es quizás se puede decir que es el punto más interno. Estudiante, de todo el proceso, Rab dice, el punto en el corazón no es exactamente un punto, es un sistema completo. ¿Sabes? Por ejemplo, como un virus en una computadora. Dicen que no es simplemente algo, una interferencia cualquiera, no, es un software especial que sabe cómo tomar todo tipo de cosas y conectarlas de una forma que arruina algo, pero con su propia lógica. Es decir, tiene por dentro una estructura y leyes propias. No es simplemente algo sin sentido, sino que hay personas con grandes mentes justamente que producen esos virus. También en nuestro cuerpo, sí, un virus es algún tipo de software biológico que se desarrolla de manera incorrecta, de manera mala. También las células cancerosas, que todo el tiempo, sí, son programas completos. Por lo tanto, y sin comparación, el punto en el corazón es así. Decimos que es solo un punto, un deseo que de repente tiene la persona hacia lo superior. Alguna chispa del creador quizás que entró dentro de la persona o parte de los kelim de otorgamiento, algún tipo de... No, es un mecanismo, es verdaderamente un sistema en sí mismo que se revela dentro del corazón de la persona. Ese es el punto del corazón. Estudiante, poco a poco veremos estas cosas más, Radar. Estudiante, ¿le puedo hacer otra pregunta? Rab dice, sí. Estudiante, por lo general hablamos del deseo como materia y de las intenciones en este sistema. ¿Eso pertenece a estas cosas? ¿Hay tres cosas? ¿Qué es realmente, Rab? Hay un deseo que dice, recibo el placer, y hay una intención para recibir, y hay una intención para otorgar. O esto, o esto, o esto. Rab dice, nosotros pasamos al Talmud de Sefirot. Sí, son demasiado inteligentes ustedes y quieren complicarse. Entonces, yo tengo una mente pequeña, un intelecto pequeño. Sé no más que uno. ¿Sí? En cada momento quiero resolver solo ese problema. Yo soy uno y el otro es él. Eso es todo. Y que quede claro, mañana hablaremos de nuevo. Vamos a compartir impresiones de la lección y es lo que nosotros vamos a tomar para implementarla en la decena.
1: La
0: lección realmente abrió todo este tema de la plegaria y cómo observarlo correctamente entre la persona, quién profundamente es y dónde es que la persona necesita estar. Una cuestión muy poderosa que se quedó en mí es que solo la luz me mostrará esa desviación entre quién soy y quién necesito ser y depende de la cualidad del esfuerzo que yo haga. Sí. Hablamos del libre albedrío y que solo la elección es dejar que los amigos me influencien en la medida en la que yo deje que la sociedad me influencie. Esta es la elección que yo tengo que hacer. siguiente. Rabba habló acerca de tres tipos de deseos: el interno, el medio y el externo. Y el medio dijo que es algo acerca de las etapas, algo de la realidad. Y el interno es el reconocimiento del mal y todas esas cosas. Y el medio le dijo el reconocimiento, y el interno no habló mucho. Es como algo que está oculto y que no tenemos que hablar acerca de eso. Nosotros vamos a tratar constantemente de movernos hacia adelante y de darle a los amigos la habilidad para poder avanzar. Siguiente. Sí, habló del tema de la influencia de la sociedad, de que la persona puede estar a la par de personas que son grandes, pero si él no quiere dejarse influenciar por ellos, entonces no podrán. Nosotros debemos querer influenciarnos los unos a los otros, ser influenciados de los unos a los otros. Y la persona a veces no sabe que está en una plegaria de su vida externa. Y de hecho ya eso es una plegaria. Siguiente. Sí, hubieron muchas etapas acá. Al inicio Rab dijo que él estaba explicando los tres deseos y luego dijo que... Y debido a que es externo, es la respuesta del Creador, y el Creador para uno es externo. Luego nosotros tenemos el punto medio, el punto central, los deseos centrales, que es más interno que la respuesta del Creador. Y para el deseo más interno, que nosotros ni siquiera somos conscientes de él, y esa es nuestra verdadera plegaria, y siempre la persona eleva man y recibe mad. Pero el mad que recibe es con respecto a su plegaria interna, de la cual la persona no es consciente. Por eso es de que nosotros no entendemos cómo es que el Creador nos gobierna, porque él va con respecto al deseo más interno de nosotros, del cual nosotros no somos capaces, y entonces no entendemos qué es lo que nosotros elevamos constantemente, y entonces no entendemos al Creador y no entendemos su providencia. Y luego le explicó otras cosas, de que de hecho la plegaria externa es lo que nosotros llamamos la fe en los sabios, y eso es lo que nosotros absorbemos de los sabios, y que nosotros creamos de forma artificial de esa forma. Y el Creador de hecho se relaciona a ese deseo artificial de nosotros, porque nosotros lo recibimos de los sabios y queremos ser de esa forma. Y específicamente debido a esto, el Creador lo recibe. Y ese es nuestro medio shekel. Lo que yo entendí es que la persona necesita describirse a sí mismo cuál su estado elevado es y para recibir más luz y servir a la sociedad Surraf para poder abrir dentro de sí esa luz que reforma, y así va a entrar esa luz que reforma y lo va a dirigir hacia esa dirección correcta. Siguiente. Potter escribe que, bueno, hay personas que son fuertes y grandes alrededor mía, y Potter escribe que el Rab está bien, el lugar está bien, me influenciarán, y al final, en la medida en la que yo quiero que ellas me influencien, me otorgarán. Yo tengo una cabeza pequeña, un intelecto pequeño, y no solo más que uno más uno. Cada vez yo quiero resolver solo este problema. Eso es lo que dijo el Rab al final. Uno soy yo y uno es él, y eso tiene que estar ya claro. Así que, entre más yo doy al entorno, dejo que me impacten, yo voy a tener fuerzas para avanzar. Siguiente. Dijo que si yo no abro esa apertura en mí, ustedes pueden sentarse alrededor mío como una llama que arde, y yo simplemente voy a estar frío. Tiene que existir un movimiento del lado de la persona. Y Rab habló acerca de eso, de cómo los estudiantes de Rabbi Shimon, que si la persona no se abre a sí misma, la persona no va a sentir. Y simplemente va a permanecer en frío. Sí, afuera, el mundo de afuera son presiones que el Creador envía para que yo cambie, y fuera de nosotros está todo, Ein Sof. Y en la medida en la que la persona entre en estas correcciones, así se llevará a cabo su corrección. También habló acerca de las correcciones que están en la persona y no por encima de ella, y que la persona solo las puede revelar a través de la luz que reforma. Es decir, esto significa que el estudio es lo que ayuda a revelar ese mal de la persona. Siguiente.
1: Nosotros podemos agregar el tema de la felicidad del reconocimiento del mal acerca de la historia de la cirugía que el Rav dijo. Eso es muy importante, da la importancia al creador cada estado. Vamos a la siguiente parte, pero primero cantemos una canción juntos.

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1: Hola amigos, como Rab dijo, vamos a comenzar con el estudio de las 10 sefirot. Y tenemos todo el apoyo para esto, a todos los amigos, a los libros, a nuestro Rab y al estudio en sí mismo. La meta del estudio, que es nuestro principal apoyo, que solo la luz superior nos puede ayudar. Pero a pesar de esto, tengo que decir que tenemos que hacer un esfuerzo también para comprender lo que los cabalistas nos escriben, hacer un esfuerzo para vivir dentro de este texto, dentro de los libros, que también es nuestro apoyo. Así que por eso estamos en este estudio de las 10 Sefirot, donde ahora durante la clase vamos a escuchar y también en el clip vamos a escuchar que hay 10 y no 9 y no 11. ¿Y qué significa esto? Significa que siempre estamos hablando acerca de Malhut, de lo que recibe de la luz superior, las cualidades del superior, que son las primeras 9. Y Malhut, a fin de cuentas, está en restricción, no recibe nada para sí misma. Del mundo de restricción, esta ley opera sobre ella para que no reciba. Entonces, ¿por qué 9 y no 10? Porque Malhut no recibe, porque específicamente este Malhut es quien, a través del impacto de la luz reflejante y la pantalla, es quien revela estas 9 sefirot que la precedieron, pero hasta que no lo revela, no existe. Entonces, todas estas 10 sefirot hablan solo sobre esto, de cómo Malhut, con la ayuda de la línea, descubre a las primeras 9 sefirot. Así que ahora escuchemos un clip de Rab que habla de esto y luego en la clase misma vamos a escuchar sobre esto. Clip de preparación. Rab, todo depende del grosor de la mecha o el aceite o la cera que necesita encenderse y asemejarse a sí misma a la luz. Así es como sucede. Y junto a esto está el deseo de recibir, que ilumina como la luz. Entonces, claro que Malhut se encuentra en todo este proceso, que es por esto mismo que hace el énfasis, que son 10 y no 9 y no 11. Nada puede iluminar o brillar o ser como luz a menos que sea esta materia de Malhut. Sin embargo, cuando esta materia de Malhut se asemeja a la luz, a esto se le llama en esta asemejarse a la luz con el nombre de las 9 sefirot previas. ¿Y cómo incluso sabe que hay 9 sefirot antes de ella? No hay sefirot antes, sino que estas nueve sefirot antes de ella son solo si Malhut se asemeja a sí misma a esas cualidades que recibe de la luz. ¿Y cómo es que debe saber qué cualidades recibir de la luz? Ya que se incorpora con la luz y que quiere asemejarse a ella, entonces es que hace el esfuerzo. Y entonces nota que hay sefirot antes que ella. Y entonces, asimismo, brilla como las primeras 9. A esto se le llama el trabajo en la luz reflejante. Porque antes de esto no lo tiene. Antes de esto, simplemente tiene 4 fases en todos lados. Las sefirot se construyen a partir de Malhut. Asaf. Todas las sefirot se construyen a partir de Malhut. También vamos a escuchar más sobre esto en la clase que vamos a comenzar ahora. Pero el tema general de los círculos y la línea, esto aún es el tema que estamos estudiando. Esta lección dura aproximadamente 30 minutos, así que les recomendamos seguir las palabras del Rab. Traten de escribir los puntos importantes. Creo que vamos a leer como 3 puntos del Ari que Rab nos explicará. Y es bueno tratar de anotar algunos puntos de lo que nos menciona, porque esto nos mantiene en su ritmo, en su paso. Y es importante, así como estudiamos en la primera parte, que nuestra plegaria es la mitad de nuestro trabajo, la mitad de nuestro shekel. Y ponemos nuestro anhelo en estar en estas palabras santas de los cabalistas. Y esto ya nos elevará hacia arriba, hacia el deseo necesario. Dice, sí, y antes que esto, nos encontramos en el estudio de las 10 Sefirot, estamos leyendo la carta 5 de la parte 2. Y no vamos a comenzar desde el inicio, sino que vamos a comenzar desde tú comprendes de esto. Así que esto está en el texto donde comenzamos. Así que abran su libro y sigan al lector con el texto o con el link del material de estudio. Estamos estudiando del Talmud de Ser Sefirot, el estudio de las 10 Sefirot, capítulo parte 2, las palabras del Ari, número 5. El orden de salida de las 10 Sefirot de los círculos, la línea se llama Adam Katmon. Punto 5. Ese primer círculo es el más adherido a Ein Sof, llamado Keter de Adam Katmon. Posteriormente, esa línea continuó expandiéndose, se extendió un poco y se volvió redonda una vez más, convirtiéndose en un segundo círculo dentro del primer círculo. Este se llama Círculo de Jochma de Adam Katmon. Luego se expandió más hacia abajo y se volvió redonda una vez más y formó un tercer círculo dentro del segundo círculo, y se llama el Círculo de Binah de Adam Katmon. De esta forma continuó expandiéndose y volviéndose redondo de la misma manera, alcanzando finalmente el décimo círculo llamado Círculo Malhut de Adam Katmon. Así explicamos cómo las 10 Sefirot fueron emanadas como 10 círculos, uno dentro del otro. Luz interna. Punto 100. Continuamos de la mitad. El último párrafo. Y con esto entenderás que los círculos que recibieron la luz a través de la línea, de aquí estaban los grados separados de pequeño a grande, y también en las 10 Sefirot hay círculos donde Serampin es más apreciado y mayor que la fase 4, que es Malhut. Pues en Malhut no hay luz, mientras que en Serampin hay luz debido a que es la fase 3. Y en la Sefira de Binah de los círculos, la luz es mayor que en Serampin, por estar más alejada que la fase 4, pues ella es la fase 2. Sin embargo, todos estos grados no son debido a las vasijas, a los kelim, sino debido a la luz de la línea que reciben. Y recuerda esto. Rab, es decir, que no hay diferencia en los kelim, en las vasijas, que antes de los círculos y ahora, sino que dado a que la luz los llena a través de la línea, y la luz de la línea está totalmente limitada por la pantalla, por el masaj, y está dividida en las luces de naranjai, y más naranjai, y más naranjai de todas clases. Por eso cuando estas luces entran en los igulim, en los círculos, solo por el llenado diferente en los círculos se produce entre ellos una diferencia. La diferencia no está en los círculos en sí, entre el círculo exterior y el círculo interior. También antes había tales diferencias, como decir que este es el círculo de Keter y este es el círculo de Jochma y luego el círculo de Binah, pero no había diferencia en los círculos de arriba, abajo, derecha, izquierda. En la luz que se encontraba en los círculos tampoco había diferencia. La luz estaba ordenada según el aviut, el grosor de la vasija que se revela. La luz que pasa a través del tubo recibe del tubo de esta línea una división clara según ciertas cualidades. Ahora digamos que está en más equivalencia o en menos equivalencia, que hay arriba, abajo, derecha, izquierda, bueno, malo, todo tipo de discernimientos, así sucesivamente. Y con todos estos discernimientos se entra en los círculos. Y entonces en el círculo vemos cómo todas estas luces cambian, por así decirlo, los círculos. que ya se vuelven no solo diferentes entre sí, como exterior e interior, un círculo exterior y otro círculo interno, sino también en toda clase de formas de la línea que ahora está en ellos. ¿Está bien? ¿De acuerdo? Tomen alguna manguera o un tubo e incluso gírenlo de cierta forma y rocíen agua o algo a través de él y verán que el agua que sale aún sigue saliendo de la misma forma del tubo, del conducto, a pesar de que sale a un espacio abierto. Así que el tubo transmite a los círculos sus cualidades a través de la luz. La luz aquí es el medio transmisor. Continúen. Ahora estamos leyendo el punto 200, 300 y la luz interna. Y nos explican las palabras, el círculo de Jojma de Adam Kadmon, que se extiende más hacia abajo y se volvió circular nuevamente, hizo un tercer círculo dentro del segundo círculo y se llama el círculo de Bina de Adam Kadmon, y de este modo continuó extendiéndose hasta el décimo círculo. Ya se ha explicado con estos nombres. Dice, ya se ha explicado con respecto a los nombres de las cuatro fases que la raíz, es decir, el deseo de otorgar, incluido en la luz superior, se llama por el nombre de Keter. Y el inicio de la expansión hacia el ser emanado, es decir, la fase 1, se llama Jojma, y la fase 2 es llamada Binah, y la fase 3 es llamada Serampin, o Seis Sefirot, Hesed Geburat Tiferet, Netzach Hod Yesod. Y la fase 4 se llama Malhut. También fue explicado que solo cuando hablamos de la materia prima de ellos, se les llama por el nombre de las cuatro fases y su raíz. Sin embargo, si estas cuatro fases ya están incluidas en sus raíces, tal como estuvieron en el mundo del Simsum, de la restricción, entonces se les llama por los nombres Keter, Jojma, etc., como fue explicado previamente. Y ahora explicaremos la razón por la que se les llama por estos nombres. La raíz se llama Keter, porque no está vestida dentro de las vasijas de los kelim del ser emanado, sino que lo rodea y corona desde afuera de sus kelim. La palabra Keter proviene de la palabra rodear o circundar. Y la fase 1 se llama Jojma, sabiduría, porque de ella fluye la sabiduría de la Torah y todas las clases de sabidurías que se encuentran en el mundo en su estado final. Y nuestros sabios ya definieron bien este nombre cuando dijeron, ¿quién es sabio? El que ve el resultado final. Explicación. Tan pronto como mira algo, ve lo que sucederá al final y la consecuencia de ello. Es decir, que ve todos los resultados futuros que surgirán de esa cosa hasta su resultado final. Por ejemplo, cuando dices que el médico es muy sabio, el significado es que en cada enfermedad puede ver con claramente toda la naturaleza y todos los resultados posibles que pueden expandirse y surgir de esa enfermedad hasta en el mismo remedio. Dice Rab, porque en Jojma la luz y la vasija ya se disciernen completamente por primera vez. El pensamiento de la creación se encuentra allí, con el kli, la vasija que lo recibe. Es decir, que si aclaramos lo que hay en Jojma, lo captaremos todo. Por esto se llama, todo lo hiciste con Jojma, con sabiduría. Asimismo, cuando mira cualquier remedio, capta en su plenitud todos los resultados y ramificaciones de ese remedio en el cuerpo del paciente, y así sucesivamente. Rab, eso ya es Jojma que está cerca de Binah, porque Binah es el remedio o la medicina. Sigue el texto. Y de igual manera, aquel que es sabio con respecto a la naturaleza, cuando mira cualquier esencia en la naturaleza, ve claramente todos los resultados que esa esencia trae al combinarse con la totalidad de la existencia. Y es lo mismo en toda clase de sabidurías. Así pues, toda la definición del nombre sabio o una sabiduría completa es únicamente con respecto al aspecto de conocer el resultado final de cada elemento y detalle individual de la realidad hasta el resultado final. Y de aquí conocerás también la definición del nombre Binah, pues toda la fuerza de contemplación o escrutinio para ver el resultado de cada detalle individual y elemento de la existencia, tanto en la Sagrada Torá como en su externalidad, fluye a través de la Sefirá de Binah, y por eso se llama con el nombre de Binah. Y la Sefirá de Malhut

0: fluye el dominio y aspecto absoluto con fuerza y coacción, a semejanza del temor del reino, como alguien teme al reino, y por eso se llama Malkut. Y las demás de las Sefirot serán explicadas en su lugar apropiado. Y ahora podríamos preguntar, si fuera así, la Sefirah Binah debería haber precedido a Jochma, pues el anhelo y el discernimiento de ver el resultado precede primero y causa el resultado final, que quiere decir el resultado, que es Jochma. En verdad, ya te expliqué a ti que el orden de la emanación de los mundos es el inverso de nuestra comprensión, sino que el llenado del deseo precede y causa la revelación del deseo. Rab dice, la luz precede al kli, a la vasija. Sigue el texto, y la perfección precede y causa la revelación de la imperfección. Rab, aunque nos parezca lo contrario a nosotros, que venimos de lo imperfecto a lo perfecto, pero así es como despierta la comprensión en nosotros, en tanto nosotros invitamos esta comprensión hacia de lo perfecto a lo imperfecto. Sigue el texto, porque así se encadenan los niveles y descienden desde Ein Sof, restricción tras restricción hasta este mundo más corrompido, el más corrompido de todos. Sí, dice Rab. Pregunta, ¿es por esto que el método de la corrección consiste en atraer la luz circundante? Porque la perfección precede a Rab. Tú no puedes recibir ayuda desde ningún lugar si no es a través de tu imagen corregida. ¿Cuál es el remedio o la medicina? Aparentemente el remedio viene a ti a completar lo que le falta a tu cuerpo. ¿Y cómo sabes lo que le falta a tu cuerpo? Necesitas saber qué es el cuerpo corregido y qué es el cuerpo dañado, y la brecha entre ellos es lo que necesitas completar. ¿De dónde la completas? De esa misma diferencia que te llega de la forma sana, corregida. Este es el remedio, es la medicina. Esa es la luz que reforma. Que yo siento la brecha entre mi estado actual y el estado bueno, y eso invita exactamente la misma cantidad y la calidad de luz que necesito para completar esa brecha. Y por eso se revela la perfección. Y en esa perfección se revela el yo que aún es imperfecto. Y entonces yo empiezo a trabajar con respecto a este estado de perfección. ¿Está claro? Bien.
1: No
0: importa. Bueno, punto 400, luz interna, explica Malchut de Adam Kadmon. El primer mundo que se emanó después de la restricción se llamó el mundo de Adam Kadmon. También se le llama mundo de Keter. Los cuatro mundos, Atzilut, Beria, Yetzirah, Asiya, revisten a ese Adam Kadmon.
1: Ot Alef.
0: Sigue. Número uno, luz interna, explica las 10 Sefirot, que fueron emanadas como 10 círculos. Aunque son solo 4 grados, es decir, las 4 fases mencionadas, a pesar de eso, tienen 10 sefirot. Eso se debe a que la fase 3, llamada Serampin o Tiferet, consiste de 10 sefirot, de 6 sefirot, perdón, llamadas Hesed, Geburah, Tiferet, Netzach, Hod, Yesod. El motivo se explicará en el lugar correspondiente. Debe ser consciente de la precisión en Sefer Yetzirah, el libro de la creación, capítulo 1, sección 4. Dice lo siguiente, 10 y no 9. De hecho, este es algo digno de mención, porque ya se ha explicado que todas las iluminaciones de la Sefirot, de la luz superior, incluso en los círculos que son completamente uniformes, no iluminan a la cuarta fase, es decir, Malkut. El nombre Sefirah indica luz y vasija solo cuando están juntos, es decir, cuando la luz superior está revestida en la vasija. Sin embargo, una vasija sin luz no recibe ese nombre, porque el nombre Sefirah significa zafiro y brillo. En consecuencia, habría sido plausible pensar que Malhut no es una sefira en absoluto, ya que la luz superior no ilumina en ella. Por esa razón, el autor del libro de Yetzirah, del libro de la creación, indica y declara con precisión, son 10 sefirot y no 9, porque Malhut también se considera como sefira. La razón es que cualquier conexión de la luz superior con las 10 sefirot ocurre específicamente a través de la luz retornante que Malhut eleva por el poder de la pantalla en ella, de abajo hacia arriba. Por lo tanto, es todo lo contrario. Malhut es la más notable de las 10 sefirot porque sin ella la luz no se conectaría con las 9 sefirot superiores. Por esta razón, se considera que Malhut es como si fuera toda luz. Esto se explicará en su lugar. Cerrar preguntas. Es decir, todo esto se resume brevemente en Malhut. Todo se concentra en Malhut y desde ella empezamos a trabajar. Y siempre nos referimos a ella, aunque hablemos del resto de la Sefirot. Estas no son sefirot por sí mismas, sino que es como Malhut alcanza esas cualidades que se llaman desde Keter hasta Yesod. Y cuando Malhut las alcanza, entonces se llaman sefirot. No existen por sí mismas, sino solo en correspondencia con Malhut. Todo. Por eso Malhut se llama la imagen. Todo se dibuja únicamente en Malhut. Ahí está el masaj, la pantalla, ahí está la orjoser, la luz retornante. En la medida en la que Malhut puede copiar y adherirse a la forma de las primeras 9 que tiene antes de sí, en eso, en esencia, el ser creado siente que se encuentra en equivalencia de forma con el creador. Solo desde Malhut es que operamos. Las 9 sefirot son cualidades. Es de tal manera o de la otra manera. Y tú ya materializas eso en Malhut. Y las 9 sefirot son 9 sefirot de luces. Son las cualidades del creador que tú debes de copiar sobre tu materia, que es Malhut. ¿De acuerdo? ¿Está bien? Continúa. Punto 2, luz interna. Uno dentro de la otra. Vemos parte 1, número 100. Bien, esto habló de esto, de que los círculos están uno dentro del otro, que cada círculo más grande que el otro próximo es más externo. Y grande no es según las pantallas, sino de relación de causa y efecto. Punto 3, ese es en la letra 6. Punto 6, subtítulo. La línea conecta a todos los círculos juntos. Punto 6, lo que conecta a todos los círculos es esa delgada línea que se expande desde Ein Sof y pasa y desciende y se extiende de un círculo al siguiente hasta el último de ellos. La luz y la abundancia que cada uno de ellos necesita se extiende a través de esa línea. Nuevamente, punto 6. La línea conecta todos los círculos juntos. 6. Lo que conecta a todos los círculos es esa delgada línea que se expande desde Ein Sof y pasa y desciende y se extiende de un círculo al siguiente hasta el último de ellos. La luz y la abundancia que cada uno de ellos necesita se extiende a través de esa línea. De los círculos, de los igulim. Punto 3. Luz interna, punto 3. Explica qué conecta todos los círculos juntos. Es esa delgada línea que se expande desde Ein Sof. Ya has aprendido que hay una interrupción y un espacio vacante entre cada sefirá y las 10 sefirot de círculos. en base al tamaño de ese vacío de las siete sefirot.

Es por eso que la Ari dice que las sefirot de la línea también conectan las 10 sefirot de los círculos. Las 7 sefirot inferiores en cada sefirá de rectitud conectan las 10 sefirot en la sefirá superior de los círculos con las 10 sefirot de la sefirá inferior de los círculos. Debido a la iluminación de las 10 sefirot de Jojma de los círculos que reciben de las 3 superiores de la sefirá de Jojma de rectitud, esta luz necesariamente pasa a través de las 7 sefirot inferiores de la sefirá de Keter de rectitud. Eso es porque Gar de Jojma de rectitud deben recibir de las 7 sefirot de Keter rectitud y otorgarlo en las 10 sefirot de Jojma de los círculos. Al final, las 7 sefirot inferiores de Keter de rectitud conectan las 10 sefirot de Keter de los círculos con las 10 sefirot de Jojma de círculos. La misma conducta se aplica entre Jojma y Binah y así sucesivamente. Rab, está claro, ¿sí? No captaron las palabras, son solo palabras. Tenemos Keter, Jojma y Binah. La luz pasa a través de esta línea de Yosher y deja en ellas lo que entra son las 10 sefirot de los círculos de Igulim. Sí, después pasa a través de Hesed, Geburah, Tiferet, Netzach, Hod, Yesod y Malchut y entra en Keter Jojma y Binah de Jojma. ¿Sí? Desde aquí hacia abajo ya es Jojma. Aquí es Keter. Y entonces entra en las 10 sefirot de los círculos de Jojma. Entonces, ¿qué conecta las 10 sefirot circulares de Keter con las 10 sefirot circulares de Jojma? La Sat. Sat, las 7 inferiores, es lo que conecta. La Sat es la que lo conecta. Entonces, por un lado, tienes a Keter, Jojma y Binah, que son muy importantes porque llenan esas 10 sefirot, las de los círculos de Igulim, ¿sí? Aquí, de Igulim. Pero por otro lado, las Sat son muy importantes porque estas 7 inferiores conectan entre los círculos. Y si no existieran estas Sat aquí, no habría conexión entre los 2 círculos. Y desde la luz de Ein Sof no entraría y llenarían los círculos. Es decir, que hay grandeza en las Gar y hay grandeza en las Sat. ¿Qué quiere decir importancia? En Gar es importante que están en conexión con los círculos y los llenan, y Sat es importante porque conecta entre los círculos. Y la palabra conectar aquí es muy profunda, abarca muchas cosas. ¿Qué significa que las Sat conectan entre los círculos de Keter y los círculos de Jojma? ¿Qué hay en las Sat que las hace un conector? El conector debe ser el intermediario, incluido de ambos. Como el intermediario entre ellos. ¿Cómo funciona esta parte de la línea recta? Después de que la luz de la línea del Asgar pasa a través de todos los círculos, está lista para adaptarse a sí misma, se adapta hacia la Sat, hacia las 7 inferiores. Cuando las Sat trabajan en adaptarse a sí mismas a los círculos, ellas mismas se vuelven en sí mismas lo que pasa por ellas. Se adaptan al Asgar de Yosher. Y a través del Asgar de Yosher entran a los círculos. Es decir, que aquí hay movimientos. No recuerdo, no me parece que profundizara en esto. Pero hay muchos discernimientos muy sutiles aquí. ¿Sí? Bien. Sí, Gilad. Pregunta, ¿explicó por qué

0: Ogma Binah de Yosher sí se expanden en los círculos, pero las Sat no pueden expandirse en los círculos.
1: Igulim ze pchinat Ein Sof.
0: Rab. Los círculos son el aspecto de Ein Sof, sin limitación. Y lo mismo hay en Keter Chochma y Bina. Y lo mismo hay en Keter Chochma y Bina. Están todavía antes de los Kelim, de las básicas de recepción, y también en ellas no hay limitación. Por eso pueden estar en conexión entre sí. En tanto que en la Sat ya hay limitaciones aquí en Hesed Geburat y Feret, que son similar a Kahab, a Keter Chochma Binah, y Netzach Hod Yesod, Netzach Hod son Serampin y Malhut. Yesod es su suma o lo que los incluye, y Malhut es el Kli, es la vasija. Entonces aquí ya ni siquiera hay que hablar sobre la forma apropiada para los círculos, ¿sí? Pregunta, entonces, ¿cómo es que a través de algo que tiene limitación pasa y de repente vuelve a ser sin limitación en Jochma, aunque es un nivel inferior? En realidad me estás preguntando que cómo Malhut del superior se convierte en Keter del inferior, porque Malhut del Keter se convierte en Keter de Jochma, ¿sí? No hay ninguna conexión entre ellos. Hay una ruptura de nivel a nivel, donde en el siguiente nivel, el inferior, todo comienza de nuevo. De modo que Keter de Ein Sof del grado y no que Malhut se convierte en Keter. Malhut termina el nivel anterior y con eso da lugar a que Keter comience con este nuevo Rechimó, con todo este nuevo registro. Aquí hay el asunto de inanimado y de vegetativo. Hay animado y hablante y el corte entre ellos, incluso si hay cosas entre medio allí, digamos el medio aquí. Así está también aquí. Aprendemos que hay una cierta ruptura aquí, un quiebre entre Malhut del superior a Keter del inferior. Pregunta, ¿las Sat pasan a través de las Sefirot circulares de Malhut? ¿De Malhut de Ein Sof de Keter o de Malhut de Ein Sof de Binah? ¿Dónde es que el Sat toma lugar? Rab, no sé qué quiere decir dónde, después de Binah, no sé qué te refieres con dónde. Pregunta, la línea, este conducto que pasa a través de las 10 Sefirot, de los círculos de Keter, entonces pasa por todas las 10 Sefirot solo con su Keter, Jochma y Binah. Rab, Keter, Jochma, Binah de Yosher están conectados a las 10 Sefirot circular de los círculos y llenan todas las 10 Sefirot de los círculos. Sat, las 7 inferiores, no están conectadas a los círculos, solo se conectan entre ellas. Estudiante, ¿pasa por el límite entre ellos? Rab, no sé qué significa límite, no entres en esas cosas, qué es un límite, qué es un no límite. En la espiritualidad no simplemente hablamos así, nada más por decir. Las definiciones deben ser precisas, ¿sí? Pregunta. ¿Este modelo se puede deducir de aquí la expansión del método de la corrección hacia todo el mundo, el método de la Kabbalah? ¿Es así este modelo? No quiero entrar en eso. Es tan profundo y amplio y nos quedan 5 minutos hasta el fin de la clase. Así que si tú quieres saber cómo es en nuestro mundo que se relacionan estos círculos y la línea recta, el Yosher, y de qué forma se encuentran, cómo nosotros en nuestro mundo podemos utilizar la conexión entre ellos a través de las líneas Yosher hacia los círculos de cada uno, ese es un tema muy respetable. Pero es un estudio aparte, verdaderamente. Quizás podamos explicarlo de alguna manera. Sí, bien. Pregunta, ¿cuál es el rol de Sat de Malhut? Porque es el punto más inferior. ¿A quién conecta? Rab, Sat de Malhut salen hacia este mundo y están conectados con los círculos de este mundo. Ese es el rol de Sat de Malhut. Rab, ¿más? Bien, terminamos la lección.
1: כן, חברים. אז אנחנו עכשיו בזמן שיש לנו הזדמנות.
0: Bien, amigos. Así que ahora tenemos una oportunidad de tratar y profundizar en lo que escuchamos del Rav. Ya sea en el sistema o aquí en la sala de estudio, por favor levanten sus manos. Bueno, si no hay preguntas, entonces nosotros vamos a hacer una pregunta. Nosotros probablemente estamos en nuestra quinta clase de este tema de círculos y rectitud. Así que tratemos entre nosotros de ver cuál es la diferencia entre círculos y rectitud. Tratemos de responder. Y también si cometemos errores, está bien, sentiremos los deseos de los amigos, tratemos de profundizar en estas cosas. ¿Quién quiere decirnos la diferencia entre círculos y rectitud y líneas?
2: Micrófono.
0: Dice, me parece a mí que los círculos es lo que fue creado por parte del Creador, por parte de la naturaleza, y la rectitud es el trabajo del ser creado. Gracias. Rahamim, ¿tú quieres decirnos de círculos y rectitud? Dice, antes que nada, muchas gracias. Los círculos son deseos sin pantalla y la rectitud son deseos corregidos con una pantalla. ¿Me permites una pregunta? Después, gracias Rahamim. ¿Más?
3: Sí.
0: Sí. Me parece a mí que los círculos son el kli y la rectitud es esa actitud que la persona desarrolla con respecto al dador, donde la conexión con respecto a él es más importante de lo que recibe. Bien, maravilloso escuchar a los amigos y de la forma que se impresionan del estudio. Sí, por favor, lo principal aquí es escuchar a los amigos. Asaf, sí, pareciera que la rectitud en Rosh Yosher es donde la resistencia al deseo de recibir, al deseo natural de recibir, porque la importancia del Creador es más grande, que quiere decir que hay una cierta resistencia y un trabajo con grosor, con aviut. Y los círculos son esta plenitud que sienten después de esta resistencia. Sí, Israel. Dice, los círculos son la vasija. Y la rectitud es el conducto con luz. Gracias, Israel. También del clima mundial, si alguien tiene preguntas, pueden sumar. Bien, así que vamos a pasar a... Vamos a tomar esta carencia de los amigos y escuchemos pregunta número 90. Vamos a ir a la pregunta número 90. ¿Cuál es la diferencia entre sefirot de rectitud y sefirot de los círculos?
4: Ken, la tshuva be'amud tzadik dalet. שוב פעם השאלה, מהו ההבדל בין ספירות דה יושר
0: לספירות? Bien, nuevamente la pregunta, ¿cuál es la diferencia entre sefirot de rectitud y sefirot de círculos? La diferencia entre ellos es solo en la pantalla. Existe en la rectitud y no en los círculos.
4: שאלה צדיק. מהו ההבדל בין ספירות דיושר לספירות דיגולים? והתשובה?
0: Nuevamente. La pregunta, ¿cuál es la diferencia entre los sefirot de rectitud y sefirot de círculos? Respuesta, la diferencia entre ellos es solo en la pantalla. Existe en la rectitud y no en los círculos. Mira qué tan maravilloso, en una frase de Baal HaSulam nos da este orden correcto. Y pregunta 113, ¿cómo es que los sefirot de rectitud se posicionan dentro de los círculos? Pregunta nuevamente, ¿cómo es que los sefirot de rectitud se posicionan dentro de los círculos? Cada sefira se considera que tiene un rosh llamado gar y un guf llamado sat.
4: La
0: sefira Keter tiene gar y sat. Asimismo, Jochma tiene gar y sat, y así Biná, etc. La posición de cada 10 sefirot, gar y sat, de círculos, está solo en el lugar de rosh y gar de rectitud, ya que las 10 sefirot de los círculos de sefira Keter dan vuelta solo acerca del gar de Keter de rectitud y sat de Keter de rectitud están vacantes de los círculos. Y cada 10 sefirot de Jochma, los círculos dan vuelta solo alrededor de gar de Jochma de rectitud y sat de Jochma están vacantes de los círculos. Si tienen preguntas acerca de esto, también es porque esto lo escuchamos en la clase también. ¿Cuál es la diferencia en el gar de la línea y el sat? Sí, así que preguntas, por favor, Oren.
2: Dice,
0: entonces, ¿podrían ustedes explicar el círculo y el conducto entre ellos, que es el mundo de Ak, hasta el dibujo regular que hacemos de las líneas? Porque en cada ocasión que se hace un círculo aquí, esto de hecho es el cálculo que el Parsufim hace en el Rosh del mundo de Ak, y cada vez que desciende al siguiente círculo, se puede decir que es la luz interna. Saben que trato de los círculos y el conducto entre ellos y el dibujo regular de Galgalta Absag Mabon. Dice Saf, Oren, lo primero que yo haría es dar una cierta introducción. Estamos estudiando de círculos y rectitud, y círculos y rectitud como algo sistémico. Por el momento dejamos la cascada de arriba hacia abajo de los mundos, del mundo de Adam Kadmon, Atzilut, Briyah, Yetzirah y Asiyah. Y estamos estudiando ahora acerca de algo sistémico llamado círculos y líneas. Y esto pertenece a todo el sistema, a todo. ¿Y qué estamos estudiando, de hecho, aquí? Y Rab dijo esto en varias de las clases que escuchamos. No hay tal cosa como círculos y rectitud, sino que solo el deseo de recibir fue lo único que fue creado. Pero antes de que el ser creado lleve a cabo una restricción, solo hay una expansión en este deseo de recibir en plenitud. A esto se le llama círculos. Nuevamente, a este deseo de recibir. Después de que el ser creado hace una restricción y empieza a limitar qué tanto voy a recibir con el fin de otorgar y qué tanto soy incapaz de recibir con el fin de otorgar. Esto se llama una línea. Y eso es. Entonces, donde escuchamos todas las explicaciones y los dibujos, etcétera, no hay que olvidarnos de la parte más fundamental de esta sabiduría. Solo el deseo de recibir fue creado, nada más fue creado. El círculo es un cierto estado del deseo de recibir, antes de la restricción, en plenitud, etc. Y la línea es un estado donde ya trabaja con la pantalla y la luz reflejante. Y ahora toda esta cascada, no deberíamos de tratar de conectar toda esta cascada a los círculos y hacia rectitud. Nosotros ahora estamos estudiando de esto de una forma con un zoom out, una forma más sistémica. ¿Se puede añadir tal vez si hay más preguntas? Sí, de Mac. Hola, queridos instructores. No sé si comprendí esto correctamente, pero corríjanme si me equivoco, resulta que entre los sefirot de los círculos hay un cierto espacio libre y las sefirot de la línea no son así. Entonces, ¿por qué es que aquí se cortan o se frenan y allá no? Dicen, ¿se cortan dónde? Dice la amiga, como un espacio libre entre las sefirot. El instructor. Ok, voy a hablar en general. También escuchamos en las clases previas que la luz precede a la vasija. Esto es en el mundo de Ein Sof, donde los círculos existen, uno dentro del otro. Se llaman los círculos de los 10 sefirot. Keter, Jochma, Binah, Serampin y Malhut. Círculo, círculo, no hay diferencia entre ellos. Él y su nombre son uno. Después del mundo de la restricción, en aquí hay un trabajo en líneas, en rectitud, que es Malhut. Después de que sintió vergüenza y quería asemejarse al superior y su anhelo crece, entonces ya está dispuesta a poner una pantalla sobre sí misma y solo recibir lo que puede con la intención de traerle contento al Hacedor. Así que este es todo el trabajo de la línea. Ahora, cuando nosotros hablamos de la línea, nosotros decimos que son 10 sefirot, ¿sí? Tiene Gar y tiene Sat. Así que escuchamos en la clase que en el Gar este llena las 10 sefirot de los círculos. Por primera vez, los círculos de Keter. Así que el Gar en ella, también escuchamos que en Gar no hay limitaciones ahí. En Keter, Jochma, Binah de la línea no hay limitaciones. Es como el Rosh del Parsuf, que decimos que hay una conexión con las raíces de las vasijas. Entonces, por encima de este grosor, por encima de la pantalla, allí, esos gar pueden llenar a cualquier 10 sefirot de los círculos. Y en los círculos no hay pantalla. Entonces, solo a través de la línea es que llenamos los círculos. Y en el sat, que no hay conexión con los círculos, pero esta sat es precisamente lo que conecta hacia el siguiente círculo, al círculo de Jochma. Y nuevamente en el Gar sintieron 10 sefirot de círculos de Jochma, que quiere decir que el sat le otorga a los otros, tal cual así, causa el siguiente desarrollo. Entonces había una pregunta. ¿Cómo? Es que Malhut del superior se convierte en Keter del inferior. Entonces hay una brecha aquí de un nuevo grado que hablamos después de que el del Sat llega a Malhut y de aquí se convierte en Keter. Ella no se convierte en Keter, sino que es una ruptura de todo un nuevo grado, una brecha en el trabajo de la línea. Y luego el mismo principio otra vez de Gar y Sat. Gar llena las 10 sefirot del círculo y luego Sat las conecta al próximo grado. Dice Saf, tal vez voy a decir unas palabras más porque esta pregunta de Genia, gracias por la pregunta. Esta conexión entre círculos y rectitud, cuando hablamos de la conexión entre ellas, generalmente nos empieza a confundir. Entonces aquí realmente las mismas cosas que escuchamos de Rab, vimos este dibujo donde Gar de la línea llena los círculos y el Sat de la línea los conecta. Y tratamos de alguna forma un poco más de masticar estas cosas, de sentirlas un poco más cercanas a nosotros, ¿sí? Entonces, en muchas ocasiones nosotros hablamos de cómo se construye el Parsuf, ¿sí? Esto ya es una línea. Y sabemos que cada Parsuf tiene un Rosh. El Rosh es Keter, Jochma y Binah. Este es Gar del Parsuf, ¿sí? Ahora, ¿qué significa esto? Que el Gar de la línea llena a los círculos. ¿De qué hablamos aquí? Hablamos del hecho de que el ser creado es solo un deseo de recibir, fue todo lo que fue creado. Y este deseo de recibir, después de la restricción, de la vergüenza, luz reflejante, empieza a trabajar con el fin de otorgar. Así que en el Rosh, en la cabeza del Parsuf, ¿qué es lo que sucede? No hay ninguna recepción práctica de luz. Por consiguiente, las vasijas de recepción del Parsuf, a esto le llamamos Sat, Chesed, Geburah, Tiferet, Netzach, Hod, Yesod y Malchut. Esto es el Guf del Parsuf, el cuerpo del Parsuf. Las siete inferiores, Sat. Todo esto ya recibe la luz en sí misma. Entonces, si recibe, de hecho, recibe una limitación y una cierta porción con un límite, que si no lo recibo aún, si aún no estoy recibiendo, solo estoy calculando qué tanto puedo, qué tanto no puedo. No hay vasijas aquí aún. El Rosh también se llama las raíces de las vasijas. Esto significa que hay una conexión con los círculos, una conexión a la plenitud, a pesar de que estaba limitado, recibía. Por esto decimos que el Gar, los tres superiores de la línea, llenan a los círculos. Este lenguaje hay que acostumbrarnos. Y el Sat de la línea no puede llenar estos círculos porque en la práctica llena a las vasijas del Guf, del Parsuf. ¿Sí? Por consiguiente, la importancia de Gar, por un lado, que nos conecta a la plenitud, al Ein Sof, a los círculos, al llenado completo, y Sat, por el otro lado, que puede recibir algo y con esto conectarnos al próximo grado, que también opera de la misma manera, Rosh y Guf, Gar y Sat. Dice, sí, también se puede explicar, tal vez sería más claro, la naturaleza de las cosas, que el Creador creó vasijas. Esta es nuestra naturaleza, y Malchut decide trabajar en contra de la naturaleza, como otorgamiento después de la restricción. Y tanto como trabaja en contra de la naturaleza y construye las vasijas de otorgamiento, llena las vasijas naturalmente, porque no hay otras vasijas. Entonces se llenan. Y luego puedes decir que donde no hay limitación de la naturaleza de Rosh, ahí es donde las vasijas se pueden llenar. ¿Cómo es que todas estas 10 sefirot, de la forma que fueron creadas, pero ya de una manera de otorgamiento?
2: Selamlar. Manevi çalışmada daire ve çizgilerin oluşturulması süreci nasıl gerçekleşir? İnsan bunu nasıl hisseder?
0: Pregunta. En el trabajo espiritual, ¿cómo es que este proceso de los círculos y rectitud toma lugar? ¿Cómo lo siente el círculo? ¿Cómo lo experimenta? Digamos, de trabajar en rectitud y círculos no está aún en nuestro grado, pero a fin de cuentas, para conectar las cosas un poco a nosotros, hay una linda pregunta ya que Gilad hizo en la misma clase que vimos ahora y preguntó acerca de la luz circundante. Y Rab conectó estas cosas. Así que realmente, cuando nosotros estamos ahora en la clase y estamos tratando de jalar la luz circundante, entonces aún no tenemos el alcance de esta luz en una línea, como una luz interna en nosotros. Nosotros estamos frente a esta plenitud del Creador y estamos rezando que llegue a nosotros. Así que, de cierta forma, podemos pensar en esto también como es nuestra conexión, la diferencia entre trabajar con la luz en la práctica y trabajar ya sea en rectitud o en un círculo. Sí, es la misma alegoría. Dice la pregunta, de hecho, es acerca de la persona, ¿sí? Entonces sabemos que la persona no es alguien que camina con dos pies, sino que es una cualidad de asemejarse al superior. Así que ahora leamos el número uno. ¿Qué es Adam Kadmon?
4: Adam Kadmon u olam arishon.
0: ¿Qué es Adam Kadmon? Adam Kadmon es el primer mundo que recibe de Ein Sof. También se llama una línea porque se extiende inmediatamente después de la restricción desde Ein Sof. abajo hasta cerca de este mundo. El nombre Adam se relaciona solo a los Sefirot de rectitud en el primer mundo, que es la luz de Ruach, que quiere decir una luz de otorgamiento, y no a las Sefirot de círculos en ella, que en donde solo está la luz de Nefesh, que quiere decir la luz de recepción para sí mismas, sin la habilidad de otorgarle a otros. Es la raíz del hombre en este mundo. Vamos a leerlo otra vez. Nuevamente, leemos de las preguntas y respuestas en el significado de las palabras. Preguntas y respuestas número uno. ¿Qué es Adam Kadmon? Adam Kadmon es el primer mundo que recibe de Ein Sof. También se llama una línea porque se extiende inmediatamente después de la restricción desde Ein Sof hasta nuestro mundo. El nombre Adam se relaciona solo a los Sefirot de rectitud del primer mundo, que es la luz de Ruach, es decir, las luces de otorgamiento, y no a sus sefirot de círculos en ella, donde está solo la luz de Nefesh, que quiere decir una luz de recepción para sí mismas sin la habilidad de otorgar sobre ellas. Esa es la raíz del hombre en este mundo. Dice, si recuerdan, lo más importante es nuestro deseo, nuestro anhelo de adherirnos a estas palabras, tanto como nosotros nos despertamos a nosotros mismos hacia el texto, es importante. También podemos añadir acerca de este Adam, que también escuchamos en la clase, que esta línea desde Adam Kadmon incluye a todos los mundos que están en ella. Y quiere decir que esta línea incluye a todos los mundos están en Adam. Nosotros también lo leímos en los artículos, que todo está en esta línea de rectitud. Todo nuestro avance, todos los mundos se encuentran en esta línea recta. ¿Sí? Más preguntas. Dice, yo escuché de Rab que Malchut necesita copiar las cualidades de las primeras nueve. ¿Cuál es esta acción de copiar o proyectar estas cualidades? Dice, esta es toda la corrección. Toda la corrección es que Malchut copie las cualidades del Creador sobre sí misma. Es muy lindo como Rab hizo el énfasis en el clip que escuchamos antes de la clase y también tocó en este punto, que cuando nosotros estudiamos cerca de 10 sefirot, ¿de qué estamos estudiando realmente? Nosotros estudiamos cerca de la corrección de Malchut, del ser creado, que adquiere las cualidades del creador sobre sí mismo, las primeras 9 sefirot. Y junto a esto, estas son las 10 sefirot. No conocemos nada de estas primeras 9, sino que solo a través de Malchut. Incluso cuando escuchamos de cabalistas que había raíz y luego fase 1, luego fase 2, ¿de dónde proviene esto? De un cabalista que se corrige a sí mismo, corrige a su Malchut, y precede o recibe las cualidades del Creador en Malchut, y así nos describe esto. Este es el significado, que siempre debemos de tomar la perspectiva de Malchut. Y escuchamos de Rab también muchas veces que nuestra relación a la decena, cuando yo veo a los amigos, yo debo de tratar de verlos como las cualidades del Creador que se presentan ante mí. Y yo soy el Malchut y ellos son las primeras 9. Y ellos para mí trabajan de una forma completa y perfecta para corregirme. Y yo debo de tratar de reconocer esto y ver que es así. Y trabajar con ellos como si siento que es así. Y realmente querer a través de ellos, de los amigos, que estas cualidades del Creador se acerquen a mí. Dice el amigo, el quererlo es hacer esta copia, ¿o cuál es esta acción de copiar o proyectar estas cualidades? Dicen, solo puede ser a través de la equivalencia de forma, como aprendemos y estudiamos que nuestra tendencia hacia los demás tiene equivalencia de forma con esta cualidad de otorgamiento. A partir de nuestro trabajo, de nuestros esfuerzos, de trabajar con nuestro punto en el corazón, con este despertar que se nos da desde arriba para asemejarnos al deseo del superior es exactamente en esta tendencia hacia los demás. Cuando yo me preocupo de los demás, no me preocupo de mí mismo. Se me libera de mí mismo. Entonces, por eso así nos asemejamos al superior, o al menos la necesidad de llegar a esa equivalencia, esa plegaria correcta, a esa desesperación de mis propias fuerzas, como aprendimos en la primera clase, que todo depende de este rezo interno, que no son incluso palabras, sino que es esta necesidad, este anhelo de asemejarnos al superior. Ok, vemos que tenemos más preguntas, pero nuestro tiempo ya finaliza. Entonces, gracias a todos los amigos por su participación, por su esfuerzo y que el Creador nos complete. Sí, dice el amigo, yo solamente quiero decir unas palabras más, que cuando nosotros leemos estos cimientos esenciales del sistema superior de tal forma, nosotros estamos leyendo más de lo que podemos hablar. Entonces es importante hacer esfuerzos de leer y prepararse para la clase, porque hay cosas aquí que nunca vamos a ver más adelante en todo el test. Son tan fundamentales. Entonces realmente les recomiendo, tal vez salgan de la clase con esta interrogante que en mí realmente está ardiendo y quiero transmitírselas. La pregunta es, ¿cuál es la diferencia entre las cuatro fases? Anaranjai, Nefesh, Ruach, Neshama, Haya, Yehida. Con respecto a las diez sefirot, ¿cuál es la diferencia entre estas cosas? Y entonces serán capaces de ver y leer para ustedes mismos en la luz interna, punto 80. Entonces el punto 80 vale la pena leerlo. Hay cosas allí que son muy fundamentales de esta sabiduría, que al leer esto es conectarse más hacia nuestra fuente común. Anuncios. Mañana, viernes, los días festivos de Rosh Hashanah comienzan. Viernes 11 de septiembre, la víspera de Rosh Hashanah, del Año Nuevo. Las clases es a la hora usual. Y a las 5:45 tenemos la comida de hummus, luego tenemos la clase de la tarde de 12 a 13 horas y de 14:30 a 16 horas tenemos la comida festiva de Rosh Hashanah en el edificio este año junto a la sala central. Tenemos otro espacio en la galería del primer piso donde se pueden sentar hombres y mujeres y niños.

0: שלום, בחלק הראשון נלמד שיעור של הרב מתאריך ה-21/5/2002.
1: Hola, para la primera parte de la lección vamos a estudiar una lección del Rav, el 2 del 21 de mayo de 2002, que es medio shekel en el trabajo número 2. Ustedes pueden encontrar este material de estudios en los artículos de Ravash. Leamos el artículo juntos en las decenas. Para eso tenemos 32 minutos. Lectura. Es medio shekel en el trabajo. 2. El verso dice, cuando cuentes las cabezas de los hijos de Israel para contarlos, cada uno de ellos dará un rescate por su alma al Señor cuando lo nombre, y no habrá plaga entre ellos cuando los cuente. Esto es lo que darán. Medio shekel en el shekel de santidad. Los ricos no darán más y los pobres no darán menos de medio shekel para hacer una contribución al Señor, para hacer expiación de por sus almas. Debemos entender lo que específicamente implica medio shekel para nosotros en el trabajo, y no un cuarto o un tercio de un shekel, donde el punto es saber el número de Israel. ¿Qué nos implica específicamente la mitad? Además, porque dice, los ricos no darán más y los pobres no darán menos. Incluso un niño pequeño entiende que si le quitamos a alguien menos o más, no sabremos el número de Israel. Y también, ¿cuál es el significado de no habrá plaga entre ellos? Se sabe que el propósito de la creación del mundo era para él, porque él desea hacer el bien a sus creaciones. Sin embargo, para que este hacer el bien sea completo, lo que significa no tener vergüenza, ninguna vergüenza al recibir el deleite y el placer, se realizó una corrección llamada Tzimtzum y ocultamiento. Esto significa que antes de que una persona pueda apuntar sus para otorgar, no sentirán el deleite y placer a menos que se involucren en el Torah y las mitzvot para alegrar al Creador. Después, cuando tenga vasijas de otorgamiento, se revelará el deleite y placer que se encuentra como depósito en la Torah y las mitzvot. En ese momento recibirá el deleite y placer que había en el pensamiento de la creación y para lo cual creó el mundo. Dado que el hombre fue creado por naturaleza para anhelar solo su propio beneficio, ¿desde dónde se puede trabajar con la intención de otorgar al Creador? Esto se considera como una persona que se esfuerza en todo tipo de trabajos para complacer al Creador. Ya que el cuerpo pregunta, ¿qué ganarás si el Creador disfruta? Debes hacer cosas para disfrutar. ¿Y por qué nuestros sabios nos dijeron, todas tus obras deberían ser por el bien del Creador? ¿Cómo podemos hacer algo contra la naturaleza? El cuerpo también pregunta, ¿por qué debería importarle el Creador si las criaturas trabajan para sí mismas? Lo que significa que disfrutarán. Después de todo, su deseo es deleitar a sus creaciones. Eso se deduce que, por un lado, el hombre puede disfrutar de la vida, lo que significa trabajar para sí mismo, lo cual es natural. Por otro lado, se dice que el hombre no debe ir de acuerdo con la naturaleza con la que nació, sino que debe trabajar por el bien del Creador. Y por mucho que podamos explicarlo con todo tipo de respuestas, el cuerpo no puede entender esto. Aunque a veces el cuerpo acepta que vale la pena trabajar por el bien del Creador, En la práctica, cuando el cuerpo se enfrenta a algo que disfrutará y debe renunciar a él porque beneficiará solo al Creador, el cuerpo elige su propio beneficio y renuncia al beneficio del Creador. Por lo tanto, sacamos dos conclusiones de esto. Número uno. Dado que debemos creer en las palabras de nuestros sabios, que debemos hacer todo por el bien del Creador, aunque el cuerpo no lo entienda, después de todas las explicaciones que le damos, dijeron nuestros sabios, y así lo determinó Maimónides en la práctica. Por lo tanto, cuando se les enseña a los pequeños, a las mujeres y a las personas sin educación, se les enseña a trabajar solo por miedo y para recibir una recompensa. Hasta que adquieran conocimiento y adquieran mucha sabiduría, se les enseña ese secreto poco a poco. La pregunta es, ¿qué es hasta que adquieran conocimiento y adquieran mucha sabiduría? Es decir, ¿qué es sabiduría y qué es mucha sabiduría? Por lo que sabremos cómo determinar cuándo podremos revelarle ese secreto poco a poco. Al comienzo del trabajo del hombre, debemos decirle al cuerpo que vale la pena renunciar a los placeres corporales, que son solo una pequeña luz, en comparación con el deleite y placer que se encuentran en la Torah y las mitzvot. Se deduce que, en la medida en que él cree y la fe lo ilumina, el cuerpo acepta reemplazar un pequeño placer por uno grande. Al igual que en la corporalidad, cuando una persona hace su esfuerzo, la recompensa que obtuvo por su trabajo la da para obtener alimentos para mantener a su hogar, ya que tiene más placer cuando compra alimentos para su hogar con el dinero que ganó a través del trabajo. Además,
2: y siente que le dará más placer participar en la Torah y las mitzvot, debe renunciar a los placeres corporales para obtener.
1: Argo, a veces una persona desciende en la fe de que será recompensada. En ese momento es difícil para él conceder placeres corporales. Sin embargo, si se cuida a sí mismo y se encuentra en un buen ambiente, el cuerpo no se resiste a este trabajo porque no se considera en contra de la naturaleza, ya que dice que recibirá una mayor recompensa, lo cual significa un mayor placer al observar la Torah y las mitzvot. Se deduce que esta razón es una razón fuerte que puede obligar a una persona a renunciar a los placeres corporales que la Torah prohibió, y todo para recibir mayores placeres. O dos, dado que el hombre tiene que llegar a un estado en el que está escrito, todas sus obras deben ser por el bien del Creador, es decir, en contra de la naturaleza, y esto es con el propósito de corregir la creación, que es para que las criaturas puedan recibir el deleite y placer sin vergüenza, se colocó una corrección donde uno debe apuntar todo su disfrute. Será solo por el bien del Creador. Es decir, el Creador disfrutará del placer de la criatura, ya que este era el propósito de la creación. Sin embargo, a veces el cuerpo siente que es imposible que con el mismo intelecto y comprensión que tenía cuando comenzó a hacer el trabajo sagrado, está constantemente en el mismo intelecto y no está progresando, y no solo en cantidad. Cuando comienza a preguntar acerca de esto, esto se considera como lo que preguntamos. ¿Qué es sabiduría y qué es mucha sabiduría? Sabiduría significa que él ya observa la Torah y las mitzvot. Mucha sabiduría significa que quiere entender el significado de la Torah y las mitzvot. ¿A qué estado debe llegar? Debe llevar a una persona. Esto se llama intención, que es apuntar mientras se observa la Torah y las mitzvot, que debería llevarlo hasta cierto punto. Esto se llama mucha sabiduría. En ese momento comienzan a revelarle este secreto, lo que significa cuál es el trabajo de Lishma. En otras palabras, comienzan a dejarle ver que debe trabajar no para recibir recompensa, sino completamente por el bien del Creador. Cuando obtiene mucha sabiduría, comienza a comprender que en la Torah y las mitzvot hay lo que se dijo, porque es tu sabiduría y comprensión a los ojos de las naciones. Sin embargo, hay ocultamiento en ello. En ese momento se le dice que esto es cierto. Hay una ocultación con el propósito de corrección, ya que el propósito es que el hombre logre tekut con el Creador. Y esto se obtiene por equivalencia de forma, considerada como todas sus acciones deben ser para otorgar. Aquí es donde el hombre comienza a ser un servidor del Creador. En el trabajo, servir al Creador significa que está trabajando por el bien del Creador y no por su propio bien. En ese momento, el trabajo que hace, es decir, el hecho de que quiere trabajar por el bien del Creador y no por su propio bien, es el comienzo cuando una persona comienza a entrar al exilio, bajo el gobierno del deseo de recibir para sí mismo. Además, no tiene ninguna esperanza de salir de este exilio a menos que tenga la benevolencia del cielo. Es decir, el Creador mismo debería liberarlo del exilio, como sucedió en Egipto, donde está escrito en la Agatá. Y el Señor nos sacó de él. Egipto, no por un ángel, sino por el Señor mismo. Sin embargo, el hecho de que una persona sienta que está en el exilio, bajo el gobierno del deseo de recibir para sí misma, una persona no puede sentir esto de inmediato. Es decir, como cuando comienza a trabajar para salir de su control. Más bien, este kli se llama una carencia, lo que significa la necesidad de superar sus vasijas de recepción. Una persona no adquiere esto de inmediato, sino que requiere tiempo y esfuerzo. Luego con el tiempo, hay espacio para que una persona sienta que no puede salir por sí misma, pero el tiempo le causa a una persona una necesidad y sufrimiento para sentir lo bueno, pues es si pudiera salir del exilio, y lo malo cuando está en el exilio. Por esta razón, una persona se le dan descensos y ascensos, y debe creer que tanto los ascensos como los descensos le llegan desde arriba. Al mismo tiempo, durante el trabajo debe decir, si no soy yo para mí, ¿quién es para mí? Cuando una persona llega a un estado en el que su carencia es completa, considera que tiene un kli para recibir el llenado y satisfacer su carencia. Luego llega el momento en que el superior llena su kli. Sabe que no hay luz sin un kli, ya que no hay llenado sin carencia. En consecuencia, una cosa completa se llama luz y kli, que se divide en dos mitades. La primera mitad es el kli, es decir, la carencia. La segunda mitad es la luz, es decir, el llenado. De esto se deduce que cuando una persona pide al Creador para satisfacer su carencia, se le llama mitad. Es decir, hacer una carencia que es el kli, para que el Creador satisfaga su carencia. Esto es como nuestros sabios dijeron, una plegaria hace la mitad. Debemos interpretar que una plegaria es cuando una persona pide al Creador para satisfacer su carencia. Esto ya se considera como mitad. Es decir, la primera mitad está en la mano de uno, la segunda mitad está en manos del Creador, lo que significa que el Creador debe dar la luz. Luego habrá una cosa completa. Sin embargo, hay muchas interpretaciones de luz y kli. Si vamos a definir un kli, podemos decir que es una carencia y que no importa lo que falte. Por ejemplo, a veces una persona siente que le falta un kli para recibir abundancia, ya que la abundancia no puede alcanzar un kli que no puede tener intención para otorgar. Como siente que está bajo el control del deseo de recibir para sí mismo, se deduce que carece de un kli que pueda recibir abundancia. Sigue que él no está pidiendo para recibir abundancia. Más bien, está pidiendo para recibir un kli llamado deseo de otorgar. Por lo tanto, en este caso, una plegaria hace la mitad. Significa que la plegaria hizo la mitad de un kli y el Creador debe dar la otra mitad del kli. Significa que la plegaria hizo la mitad del kli y el Creador da la otra mitad del kli. Se deduce que estas dos mitades son en realidad un kli completo y no la luz. Por otro lado, deberíamos decir que la carencia está en manos del hombre. Esto se llama la primera mitad del kli y el llenado del kli, que significa tener el deseo de otorgar, considerado la segunda mitad del kli, se considera la luz, ya que el deseo de otorgar que el superior le da es un llenado para una carencia. Y cualquier llenado se llama luz con respecto a la carencia. De acuerdo con lo anterior, debemos interpretar lo que preguntamos. ¿Qué nos implica el medio shekel? Porque la Torah dijo específicamente la mitad. Está escrito, los ricos no darán más y los pobres no darán menos. Lo que pasa es que debemos interpretar las palabras. Cuando cuentas las cabezas de los hijos de Israel para contarlos, debemos interpretar el significado de cabezas tal como está escrito, que seamos la cabeza y no la cola, lo que significa que serán considerados como Israel, que son las palabras Ligosh, una cabeza para mí. Este es el significado de cada uno dará un rescate por su alma, es decir, una persona debe salir del exilio, lo que se llama un rescate por su alma, de manos de la citra Agra. Por eso está escrito. Esto es lo que darán todos los que están numerados, es decir, aquellos que sienten que están rompiendo los mandamientos de la Torah porque están bajo el gobierno del deseo de recibir. Medio shekel significa que deben pedir para que el Creador los libere del exilio. Está escrito una plegaria hace la mitad, significa que el kli y el deseo de algo se consideran mitad. Lo que significa que con esto tendrán una cosa completa, lo que significa que serán recompensados con el shekel de santidad. Es decir, tendrán un medio shekel, que es el kli, y el Creador pondrá la luz sobre esto. En ese momento se llama una cosa completa. Este es el significado de las palabras. Esto es lo que darán todos los que están numerados. Le dice, aquellos que sienten que están rompiendo los mandamientos de la Torá y quieren pagar un rescate por sus almas, para que sus almas entren en la Kedushá. Es decir, que tendrán la fuerza para hacer todo por el bien del Creador. Deben dar medio shekel, lo que significa una plegaria. Es decir, deben pedir y no dejar de pedir hasta que tengan una medida completa de carencia y de deseo de salir del exilio, donde están bajo el control del deseo de recibir para sí mismos. Al dar su mitad, serán recompensados con el shekel de santidad, donde la otra mitad, que es el llenado para la plegaria, será el shekel de santidad. Lo que significa que será un shekel completo de Kedusha. Con esto entenderemos lo que preguntamos, que nos expresa cuando dice, los ricos no darán más y los pobres no darán menos. Incluso un niño pequeño entiende que, si queremos saber la cantidad de algo, todos deben dar la misma cantidad. Deberíamos interpretar esto en el trabajo. La Torah nos está diciendo una gran cosa aquí. Debemos saber que para el Creador, lo grande y lo pequeño son iguales. Como está escrito, todos creen. También, ¿quién es igual e igual a lo pequeño a lo grande? Esto significa que una persona piensa que es rico en buenas obras, por lo tanto merece ayuda del Creador y no necesita pedir tanto para que el Creador satisfaga su deseo. Por lo tanto, si ha pedido, en la medida de sus virtudes, el Creador debería haber concedido su deseo de inmediato. Y si el Creador no lo ayuda de inmediato, según su comprensión, deja de pedir y dice que el resto de las personas son inferiores a él y deben pedir mucho para que el Creador los ayude. Por lo tanto, se escapa de la campaña. Por eso está escrito, los ricos no darán más. Esto significa que los ricos no deberían pensar que están pidiendo demasiado, según su comprensión. Más bien, hay una cierta medida de carencia y necesidad. Y precisamente al pedir mucho, una persona recibe una carencia mayor que la que tiene. Es decir, una gran luz requiere una gran carencia, lo que significa tener un sentimiento de carencia, ya que está en el exilio bajo el gobierno del deseo de recibir y no puede salir. Mientras no tenga un verdadero sufrimiento, no se considera una verdadera carencia como para ser llamado una plegaria que cuenta como medio shekel. Debemos saber que en el trabajo una plegaria es una carencia, lo que significa que una persona siente en su corazón lo que le falta. Esto se llama una plegaria y no lo que pronuncia con la boca. Esto es como nuestros sabios dijeron, una plegaria es un trabajo en el corazón, lo que significa que el corazón siente que le falta. En la medida en que su corazón siente una carencia debido a lo que no tiene, Por esto es medido el tamaño de su plegaria. Con respecto al shekel, el Zohar explica que esto se refiere a las balanzas en las que sopesamos las deficiencias y los llenados, ya que se consideran luz y kli. Por lo tanto, la luz solo puede llegar a su kli adecuado, ya que la falta del llenado está en el corazón. Por esta razón, la luz también llega al sentimiento en el corazón y no tiene nada que ver con lo que dice la boca mientras está pidiendo. Por lo tanto, se deduce que cuando una persona da su mitad en la plegaria, que es una sensación de carencia en el corazón, el Creador dará la luz que es la Ktura, tanto por la carencia como por la luz, para un shekel de santidad. Este es el significado de las palabras medio shekel, ya que la mitad todavía no es santidad. Pero cuando el Creador le da la luz como en la luz, en ella lo reforma, las dos mitades son shekel de santidad, como está escrito en el shekel de santidad. Ahora podemos entender las palabras y los pobres no darán menos, es decir, alguien que siente que es pobre en virtudes y buenas cualidades y que es pobre en el sentido de que tiene un carácter débil, cuando pide para que el Creador lo ayude y le dé el poder de vencer lo malo en él y poder trabajar para otorgar, condena al Creador al lado del mérito cuando el Creador no le concede su plegaria, ya que es pobre. Entonces, ¿qué debería hacer? Solo escapa de la campaña y dice que este camino es solo para los ricos. Las escrituras nos advierten sobre esto. Los pobres no darán menos. Más bien, cada uno de ellos dará un rescate por su alma para salir del exilio y ser recompensado con la redención. Para el Creador, todos son iguales, como está escrito, y todos creen que es fácil de complacer, igual e iguala a grandes y pequeños. En otras palabras, por parte del Creador, no hay discriminación. Más bien, Él responde a todos. Sin embargo, todos deberían llegar a sentir la carencia, saber lo que les falta y pedir por eso. Y la plegaria misma aumenta la carencia y el dolor de estar lejos del Creador. Cuando una persona hace todas las plegarias que debe hacer, recibe la otra mitad del shekel, que en ese momento es todo santidad, como está escrito en el shekel de santidad. Entonces no habrá plaga entre ellos. Eso significa que, como está escrito, los malvados en sus vidas se llaman muertos, como se presenta en el estudio de las 10 figot. Que es porque el deseo de recibir está en disparidad de forma del Creador y la disparidad de forma crea separación. Por lo tanto, están separados de la vida de vidas. Por eso se les llama muertos. De esto se deduce que a través de la plegaria, que es el medio shekel que una persona debe dar, y la entrega es completa, el Creador da la mitad, la otra mitad, es decir, la luz. Con esto una persona ya puede trabajar para otorgar. Esto se considera que ha recompensado con tributo al Creador para adherirse a la vida de vida. Por lo tanto, se deduce que hay dos maneras que hacen que una persona escape de la campaña. Incluso cuando entra en el trabajo de ser adherido al Creador. Una vez que una persona comienza a caminar en el camino de la verdad, se le muestra desde arriba su bajeza, lo que significa que cuanto más vence, más se endurece el corazón que recibe de lo alto. porque como está escrito, para que pueda poner estos signos míos dentro de él. Esto significa que, con esto, habrá espacio para la revelación de la luz de la Torah, llamada letras, y esto lo reforma. Es decir, dado que no hay luz sin un kli, a través del endurecimiento del corazón, la carencia aparece lo suficiente. Y el Creador sabe cuándo la medida es suficiente, cuándo se completa el kli. Por lo tanto, a veces una persona escapa de la campaña cuando ve que ya ha pedido mucho en su opinión, pero el creador no lo nota. En ese momento, a veces una persona condena al Creador al lado del mérito por no conceder su plegaria y dice que es porque tiene un carácter pobre en todos los sentidos, en virtudes y en buenas cualidades, etc. Se dijo sobre esto, los pobres no darán menos, lo que significa que una persona no debe menospreciarse a sí misma y decir que el Creador no puede ayudar a una persona baja como él, porque se dijo sobre esto, el Señor es alto y los bajos verán. Y a veces una persona deja la campaña porque sabe que es rica, lo que significa que tiene mucha Torah y muchas buenas obras, y sabe que es superior a los demás. Por lo tanto, cuando le pide al Creador que lo ayude a hacer todo lo posible para otorgar, ¿por qué el Creador no lo concede? Ya que sabe que ha pedido en muchas plegarias por ello. Tanto, dice que el Creador no quiere responderle, tanto, corre. Y sin embargo, una persona siempre debe sobreponerse.
3: Sí,
1: nosotros escuchamos que Rabash nos está diciendo que es una plegaria y que la plegaria que debe hacer es justamente el trabajo que la persona tiene que efectuar, sí. Y la plegaria es el trabajo en el corazón y define muchas veces que la plegaria es que la persona que pide lo que le hace falta, luego dice que la plegaria está en el corazón y que no está en su boca. Ahora entraremos a la lección. Rav dice, escuchamos el artículo que es la mitad de un shekel en el trabajo, dos de las escaleras de la... Los escalones de la escalera, pedaños de escalera, estamos en el tomo 2, páginas 233. ¿Qué quiere decirnos aquí, Ravash? Bueno, aparentemente quiere decir que la persona no debe pensar de sí misma acerca de si es débil o fuerte, heroína o no, inteligente o no, sino que debe esforzarse, que realmente es capaz de dar ese esfuerzo según lo que es, según cómo la persona está construida. Está escrito la plegaria de toda boca. Es decir, que el Creador escucha la plegaria de toda boca. ¿Qué significa eso? No importa qué siente una persona, ni qué tipo de persona sienta que es decir, lo que cada uno siente en el corazón, mejor dicho, no exactamente lo que siente, sino algo más profundo que lo que siente, aquello que verdaderamente esté en su corazón. Eso se llama su oración al pregado, su plegaria. Esa carencia influye la relación que él tiene con el Creador y su relación del Creador de vuelta hacia la persona. Y hay una capa más alta y más externa en el corazón, donde sentimos nuestros deseos y podemos dirigirlos al Creador. Digamos, ahora quiero dirigir dirigirme al Creador, quiero dirigirle algún deseo, digamos, quiero algo en relación a Él, en conexión con mi trabajo espiritual, con el objetivo de la creación.
3: ¿Sí?
1: Me dirijo al Creador, quiero esto y aquello. Este deseo, debido a que es un deseo externo y artificial, y ahora lo estoy despertando de alguna manera, también es recibido arriba. Pero en la medida en que es externo para mí, también es externo ahí arriba. Mi deseo más interno es cuando realmente me profundizo y escarbo dentro de mí mismo y examino qué quiere mi corazón. Quizás mi corazón no quiere en absoluto lo que ahora supuestamente di como una plegaria. ¿Sí? Mi corazón quiere otra cosa, quiere descansar, quiere algo pequeño, un placer pequeño, algo así. No el objetivo de la creación ni estas cosas elevadas. ¿Sí? Esto también se llama parte de la plegaria, y así como ahora descubrí que este es mi deseo interno, así se recibe arriba. Y hay otro deseo aún más interno en mi corazón que no revelo en absoluto, no lo siento. Es más profundo que ese umbral de mi presión, y es el deseo verdadero que en su fuerza verdadera, con todo su potencial real, es recibido arriba porque es el es lo más interno de lo interno. ¿Sí? Y cuando yo recibo de arriba una respuesta a mi deseo, a mi plegaria en su totalidad, la respuesta a veces me es comprensible, ¿sí? La entiendo, y a veces no la entiendo.
3: Por
1: lo general nosotros no entendemos. En cada uno de nosotros, en cada momento, nosotros estamos en un estado. Y ciertamente en ese estado es el resultado de la sensación del corazón, de nuestra plegaria. Pero no sabemos establecer conexiones entre lo que hay en mi corazón en forma interna o en forma media o en forma externa. Y en correspondencia, entonces, con eso tampoco conocemos esa respuesta del Creador. Porque nosotros no sentimos el deseo más interno de mi corazón. No lo podemos sentir. Primero, eso es una cosa. Si lo sintiera verdaderamente, si sintiera en qué medida está en contradicción con lo que realmente debería sentir para avanzar en mi estado, en mis cualidades, en cómo es que yo soy hoy, pero cómo necesito avanzar hacia el objetivo de la creación, ¿sí? Si

0: Arriba también, en un sistema general donde también hay un mecanismo que me trata así, que se encarga de mí de forma personal. Y desde allí, en correspondencia con la raíz de mi alma y lo que necesito alcanzar, viene la respuesta hacia mí. Esa respuesta es simplemente una corrección de dirección. Y siempre es mi próximo estado. Siempre la persona eleva man, eleva la plegaria y siempre recibe mad, es una respuesta. Solo que antes de entrar a la espiritualidad, antes de que entremos en lo espiritual, no entendemos eso, no lo sentimos. Nosotros podemos escuchar que es así, pero después de que nosotros entremos en la espiritualidad, entonces la persona empieza a observar de forma verdadera y clara y empieza a trabajar de una forma muy conectada y unida al man y al mad. Ve que realmente tiene conexión y un diálogo, ¿sí? Una conversación verdadera con el Creador. Y esto ya de hecho lo conecta, lo une y determina todas sus acciones y toda su vida. Y esto es, de hecho, a lo que se le conoce como la mitad del shekel, el medio shekel. La mitad la da la persona y la mitad la otra mitad la da el Creador. En total, el trabajo. Nosotros recordamos los ejemplos que Baal HaSulam dio sobre los kibbutzim en el Negev, ¿sí? Allá en el desierto, que tampoco saben sobre su plegaria, pero aún así, sus plegarias por la lluvia son recibidas arriba. Ciertamente recibirán alguna respuesta abajo. Es decir, siempre lo que esté en el corazón de la persona, en todas sus capas, interna, media y externa, sí. Lo digo aproximadamente, estas cosas suben arriba y también reciben llenado. Allá es aceptado. ¿Qué significa que sube? Simplemente se siente en el mecanismo que lleva a cada criatura hacia su corrección. Hacia su raíz. Y con consecuencia de esto, se corrige el Creador. Es decir, el deseo de la persona se corrige a través de todo tipo de condiciones externas que deben hacer en cada oportunidad una corrección de dirección hacia el objetivo de la creación. En la medida en que nuestros deseos son internos y estaban orientados hacia el objetivo de la creación, nosotros necesitaremos posteriormente una corrección de dirección más sutil, más pequeña, suave, ¿sí? Que se sienta agradable hacia esa dirección. Exactamente igual, la misma cosa a como una madre abraza y ayuda a caminar a su hijo.
1: ¿Sí?
0: En la medida en que la desviación es mayor entre lo que tengo en el corazón y lo que necesito sentir en el estado actual hacia el objetivo de la creación, hacia el retorno a mi raíz, la corrección será mayor según la brecha entre el deseo presente y el deseado. Y entonces ciertamente esta fuerza que me devuelve al bien y se siente como algo más cruel descenderá sobre mí condiciones ambientales más difíciles y así sucesivamente. Ese es en consecuencia un mecanismo simple. Así es como lo estudiamos en Tes, Man y Mad, en las almas con respecto a Malchut de Atzilut y de vuelta cómo influye sobre las almas.
2: ¿Sí?
0: Estudiante, ¿cómo puedo ahora en el trabajo, si es que puedo, lograr que ese deseo interno, Rav dice, ¿cómo desde mi estado actual puedo hacer algo en la dirección correcta? Eso es lo que preguntas. Ok, necesito saber cuál es el objetivo de la creación. ¿Qué quiere el Creador de mí?

0: deseo de mi corazón, que se llama reconocimiento del mal. ¿En qué medida el estado actual no soy el yo que ya debería ser en el estado actual? No como debería ser en el ideal, allá en mi raíz, donde llegaré en el final de la corrección, sino ahora mismo. Tú no te relacionas con un niño de 5 años como uno de, un niño de 10, se trata a un niño de 5 como el de 5, y si Dios no lo quiera, tiene algún atraso, hay pena y todo tipo de tratamientos y correcciones solo para ayudarlo un poco de alguna manera. Así es. Siempre debes ser bueno en relación con el estado en que debes estar. No como alguien más, ni como tú en otra etapa de desarrollo, sino tú en el momento presente. Por eso la persona siempre debe, y en el momento presente, tienes que ser como debes ser. Tienes ahora todos los datos para describir, examinar, ver y entender. Y si estás bien o no. Eso depende únicamente de tu esfuerzo. No hay fallas desde arriba. Las fallas están todas en ti y te fue dado el permiso de descubrirlas y sanarlas. ¿Sí? Por eso necesitamos la luz que reforma, la luz que ilumina. Y la persona ve en ella su naturaleza, en qué medida está sucia de todo tipo de pensamientos e impulsos, y así sucesivamente. Todo está en las manos de las personas. En el estudio, solo el estudio puede ayudarnos a ver esa desviación entre quién soy yo y el yo que debo ser. Esto nos llega poco a poco. No es posible por el hecho de que ahora quiero y tiemblo de tanto deseo. Quiero ver ahora. Eso no me va a ayudar. Es poco a poco. La cantidad de esfuerzo, la calidad del esfuerzo, eso le trae a la persona la capacidad de poder ver estas cosas. Poco a poco eso se hace a través de los años, porque las iniquidades, que son voluntarias o involuntarias, y los sentimientos de desviación, ¿en qué medida son diferentes, distintos, opuestos al estado correcto? Debemos reunirlos poco a poco, verlo, porque en ellos luego se sienta precisamente la revelación. Esto toma mucho tiempo. Pero precisamente quería yo hablar sobre ese mecanismo que siempre tenemos la plegaria y siempre tenemos una corrección de esa plegaria, de ese deseo en el corazón. Es decir, en cada momento que sientes algo como tu presencia en el mundo, eso es en esencia la brecha entre tú, quien eres en lo profundo de tu corazón, y lo que debe ser. Las presiones o las cosas buenas que sientes del mundo son en total las fuerzas de corrección sobre ti. Entonces, cuando la persona ya se corrigió, los mundos desaparecen. Todos estos mundos están dentro de la persona. Estos mundos son una especie de sistema, de mecanismo que simplemente todo el tiempo gira. Corrige a la persona cada vez más, un poco más. Y un poco más, para orientarla, ¿sí? Para acercarla a la meta. Cuando la persona llega a la meta, los mundos desaparecen, se vuelven cada vez más transparentes, y de Asiya a Yetzirah, de Riya a Atzilut, y literalmente se refinan, es decir, desaparecen. en su lugar. Entonces se revela simplemente la luz. Entre esta luz simple y la persona ya no hay ningún mecanismo de ocultamiento, sino que la persona empieza a estar en sí misma adaptada a la luz simple. ¿Sí? El estudiante dice: hay estados en que una persona está en un medio de una sensación buena, o puede ser una sensación mala, pero quiere ir al Creador, quiere quedarse en el camino correspondiente. Entonces, ¿qué pasa cuando se encuentra en un estado que no hay deseo? Puedo de alguna forma con la boca, quizás, si no tengo deseo en el corazón ahora, hacer algo, aunque sea algo. Es decir, que quiero al menos que me den deseo para esto, como si pudiera hacer alguna acción al decirla. Rav dice, dije que el deseo interno del corazón no lo sentimos. Sí, eso dijo anteriormente. El deseo medio del corazón lo sentimos, pero cuando lo sentimos generalmente como un deseo de todo tipo de cosas de las que me avergüenzo hablar, ¿sí? Y está el deseo externo, con el que ahora organizo mi petición al Creador. Yo digo, dame fuerzas de otorgamiento y todo tipo de cosas correctas, ¿sí? Lo que está escrito en los libros. Ahora bien, la pregunta es esta. ¿Para qué ocuparme de esa hipocresía, ¿sí?, de esa mentira del deseo externo? Y veo mi deseo, no interno, sino el medio, que solo quiere todo tipo de placeres animales, porque esa mentira, que sé que estoy mintiendo, que en mi corazón definitivamente quiero cosas animales, pero esa mentira con la que literalmente, como si llorara y gritara, tráeme espiritualidad, tráeme algo para otorgar, para ser bueno. Eso en esencia es de todas formas una plegaria. Y esta plegaria se basa, ya sea que lo entendamos o no lo entendamos, en fe en los sabios. Entonces, de todas formas, yo creo en algo del que dijo el autor y eso funciona. Porque solo solo eso en esencia es el libre albedrío. ¿Sí? ¿A qué le decimos plegaria externa? Es lo que supuestamente yo quisiera hacer.
1: ¿Sí?
0: Como si a mí me gustaría amar a los amigos, estar en un tipo de abrazo con ellos. Todo es como si, en apariencia, cuando lo miro desde el otro lado, poco a poco veo que es algo que estoy dispuesto a aceptar sobre mí. Aunque mi corazón animal por dentro no lo quiera. Esto ya es algo que quiero absorber, aceptar. ¿Sí? El corazón interno lo creó el Creador. Sí, y es falso para mí. Y esto ya es algo que quiero, de lo que quiero yo acordarme de alguna forma. Quiero que quizás definitivamente esto sea así. Es decir, esto ya es un tipo de elección libre que tengo de cómo yo quiero verme en el futuro. Y por lo tanto, aunque esto es algo artificial y falso, todos los deseos de arriba lo consideran como definitivamente lo que yo quiero. Y lo que el corazón por dentro es animal, y aún más interno, que no siento en absoluto quién es, ni qué es. Esas son cosas con las que el Creador tiene

0: tiene un problema. Con eso él tiene un asunto, lo digo en serio. De eso yo estoy completamente desconectado, no tengo ningún control sobre eso. Entonces, por otro lado, aunque antes hablamos lo opuesto, decíamos lo contrario, lo que recibo considerado precisamente en el deseo externo falso, es hipocresía. Sí, es como una coloración falsa. Precisamente recibo de arriba la corrección para avanzar hacia esa imagen correcta.
1: Sí,
0: esa forma correcta que yo me tengo que describir a mí mismo. Y quizás yo no me la imagino del todo correctamente, pero el Creador me la trae de forma más correcta. Esto significa que siempre me da una respuesta de arriba en la brecha entre lo que quiero ser como bueno y lo que es ese bien verdadero que yo debo ser. Es decir, entre mi oración, mi plegaria externa, y lo que mi plegaria externa necesita ser, con toda su falsedad, con toda su forma no verdadera, ¿sí? Supuestamente según mi corazón. Ahora. ¿Dónde están los criterios correctos acá? En la medida en la que la persona pueda entender y sentir esa brecha entre quién es realmente, es decir, mi plegaria media y lo que de todas formas quisiera ser. No quiere, pero de todas formas, ¿cómo se imagina que debe ser, aunque no quiera? Es decir, la brecha entre la oración, la plegaria media y la plegaria externa. Esa brecha es importante. En correspondencia con eso, en la medida en la que yo sienta, podré entender correctamente la respuesta del Creador hacia mí y acordar, estar de acuerdo con esa respuesta y recibirla como una verdadera corrección de dirección. ¿Sí? Estudiante, ¿cómo se puede precisar la plegaria externa? En esa oración media que está en el medio, lo que realmente siento, ¿cómo puedo saber que realmente siento y en relación a hacer esa plegaria, conocer la diferencia? Rav dice, la plegaria media se llama reconocimiento, es decir, ¿en qué medida veo mi corazón? ¿Quién es? ¿Con sus cualidades? La plegaria externa es lo que me imagino que debo ser. Aunque no estoy completamente de acuerdo con eso, me siento a mí mismo que quizás quiero, o en correspondencia con la plegaria media, estoy de acuerdo. ¿Sí? Lo digo aproximadamente. Estoy hablando acerca de estas cosas alrededor, pero no tocándolas profundamente. Si viviéramos dentro de estas cosas, dentro del corazón de la persona, entonces poco a poco podríamos ver la conexión entre todas estas cosas donde definitivamente el corazón organiza todo. ¿Cómo nosotros de vuelta podemos desde ahí relacionarnos con él? Estudiante, ¿cómo podemos hacer esto? ¿Cómo podemos llegar a alcanzar más sensibilidad hacia estas cosas? Rav dice, más sensibilidad en cualquier cosa solo se puede llegar si una persona piensa en ello, se profundiza en ello, hace un hábito de estas cosas. Hay un artículo en Shamati donde explica que todo lo que existe en la realidad, la persona solo puede sentirlo a través del hábito. Y es decir, el hábito se convierte en la segunda naturaleza. El artículo número 7, dice el estudiante Rav, dice, sí, artículo 7 en Shamati, que no hay nada en el mundo que la persona no siente en absoluto con todos sus sentidos, que pueda a través del esfuerzo y del trabajo sobre ello comenzar a sentir. ¿Qué significa esfuerzo y trabajo sobre ello? Esa es la misma plegaria. Y entonces desarrolla ese sistema entra en él y lo siente. No hay aquí ninguna cosa más allá del trabajo sobre el deseo de recibir. Las soluciones en la espiritualidad no son muchas. Solo hay una solución: trabajar sobre ese deseo a través de la luz superior, a través de la petición del Creador. Él de vuelta y que se ocupe de eso, y eso es todo. El movimiento es muy simple: hacia arriba y de hacia arriba hacia abajo. Eso es todo. Estudiante, los tres niveles de deseo: el externo, el medio y el interno. ¿Cuál de ellos soy yo? Rav dice, ¿cuál de ellos soy yo? Bien, ciertamente yo no soy el externo. Rav dice, perdón, estudiante pregunta, ¿por qué? Rav dice, porque el externo es como si me imaginara que quizás quisiera ser. Pero, ¿qué significa quisiera? Significa que si miro en mi corazón más por dentro, veo que quiero ser. Sí. Pero, ¿de dónde saco cómo quiero ser? Dice el estudiante Rav. Dice, ¿de dónde viene lo que quiero ser? Bueno, de los libros y los escritores. ¿Y cómo me dicen los libros? Que tengo un deseo aún más interno que no siento dentro del corazón. Dentro del deseo que está realmente dentro de mi corazón, ahí está. O bien el corazón de piedra, que no se puede descubrir en absoluto, o bien Einot Milvado, no hay nada más que él. ¿Sí? Que en esencia es lo mismo. La cara y el posterior de lo mismo que está oculto para mí. A eso no llego. Yo solo puedo llegar al deseo medio y al externo. Pregunta, ¿cuál es la relación entre ellos? Rav dice, la relación entre el deseo medio y el deseo externo es la que me importa, ¿sí? Porque así es como me relaciono con esos dos deseos. Al deseo interno a veces lo veo, entonces me queda claro quién soy. Eso es, digamos, en tiempos de caída, en momentos en que de repente me veo a mí mismo en algunos sentimientos en los que estoy atónito y verdaderamente estremecido de mí mismo. ¿Sí? Entonces veo esos deseos medios. Los deseos externos se trata de tiempos más correctos, en tiempos de ascensos, en momentos de ascenso, cuando actúa sobre mí la luz superior. Como si quisiera ser, y me desconecto del deseo medio. Y si yo examino los dos juntos, entonces, ¿cuál es mi relación entre uno y el otro? Así se puede relacionar con ellos. O se puede relacionarse con ellos simplemente en un estado en que la persona no está en ninguno de los dos. Eso es lo que se necesita. Pregunta, ¿se puede decir que el deseo externo es el resultado del entorno y el deseo medio ya es trabajo interno de la persona? ¿O eso no tiene mucho que ver? Rav dice, el deseo externo es el resultado de los libros y los escritores. Sí, eso es correcto. Y el deseo interno es todavía un deseo verdadero desde el nivel en que me encuentro. Y el deseo externo es como el nivel al que, como si yo quisiera llegar, estudiante. Pero el deseo externo, como si necesitara ser invariable, necesita estar siempre uniforme y fijo hacia la meta, ¿verdad? Rav dice, ¿el deseo cuál? Estudiante, el externo. Rav dice, el deseo externo debe, no. Por el deseo externo, el deseo externo cambia, porque cada vez me imagino diferente, de diferente forma el nivel al que quiero llegar. Mi deseo externo es en esencia, todavía no nos imaginemos así, pero al final, mi deseo externo debe ser una copia del Creador, al que quiero asemejarme. Estudiante, ¿qué es lo que recibo del libro en definitiva? Prabhupada dice, eso es lo que recibo de los libros, estudiante, y digamos del entorno, ¿qué me acrecienta? Prabhupada dice, si de los libros, sí, de los libros y las historias, estudiante, ¿y cómo influye de eso a que yo alcance un milvado? Digamos que yo necesito alcanzar esto. Prabhupada dice, en la medida en la que tengo la brecha entre el deseo externo y medio, quizás es suficiente hablar solo de dos deseos, porque el tercer deseo, el interno, no es relevante en absoluto. No está en la sensación ni en nada. Si allí está el yo verdadero, como al principio y al final del Gamar, y al Gamar Tikkun. Bueno, eso será en el final de la corrección. Estudiante, ¿qué es eso de más allá del Maxón, Raf? Raf dice, eso es entonces lo que determina la relación entre estos dos deseos, medio y externo.
1: ¿Quién?
0: Estudiante, ¿por qué una persona huye del campo de la batalla, del trabajo? ¿Es porque todavía no llega a una oración verdadera? Rab dice, ¿por qué la persona huye del campo de batalla? Bueno, hay muchas razones. Al final, la razón es simple. No recibe suficiente apoyo del entorno. Así lo dice en el final. Sí, la razón es simple. No recibe suficiente apoyo del entorno. Así lo dice en el libre albedrío, que no se pertrechó con apoyos del entorno, por eso escapa de la campaña. Y no importa qué entorno es, puede estar junto a un rap muy grande, en un entorno muy fuerte, pero ¿en qué medida se conectó a ellos? Es decir, el entorno no es literalmente donde estoy físicamente. Un grupo aquí, las personas a mi alrededor son buenas, fuertes, el rap está bien, el lugar está bien. Ellos me influirán al final en la medida en que yo quiera que me influyan. Sí, no hay coacción en la espiritualidad.
1: ¿Sí?
0: No es simplemente que nosotros podamos coaccionar a alguien, porque eso está prohibido, sino no hay coacción en la espiritualidad, y esto es simplemente una ley que no puedes tener, no puedes ser forzado, es simple. No existe tal cosa, aunque yo quisiera que me coaccionen, ellos no pueden hacerlo. Que me golpeen, no sé cómo, con fuertes golpes, eso no ayudará. No hay coacción en la espiritualidad. Como coacción exterior no puedo cambiar. Solo cambio la medida en que quiero que me influyan. Entonces eso ya no es coacción, ¿entiendes? No hay coacción. No significa solo que está prohibido coaccionar a alguien, sino que nadie debe, desde afuera podrá, aunque lo desee, cambiar nada en mí por coacción. Estudiante, aquí Rabash escribe que en realidad la persona huye de la campaña. Rab dice, por eso vemos en qué medida todos los cambios solo pueden ser desde el acuerdo de la persona, desde la disposición de la persona, desde el libre albedrío de la persona, en qué medida abre una abertura para que la luz pueda entrar. Desde afuera ya está Insof. En la medida en que entre ese Insof dentro de la persona, desde afuera tengo un grupo tan grande, estoy junto a los rabinos, estoy literalmente en la sociedad sagrada de Rabbi Shimon, pero si no abro mi abertura, en la medida en que la abra, ellos pueden influirme. En la medida en que yo no la abra, pueden sentarse a mi alrededor y hablar y hacer todo tipo de cosas y literalmente arder en llamas entre ellos. Pero para mí, yo sentiré frío. Y traeré otra taza de café y me quedaré sentado un poco más, ¿entiendes? No hay coacción en la espiritualidad, lo que significa que no serán capaces de influirme con toda su buena voluntad. Por eso está escrito en el Mesel Zohar, en el artículo acerca del Zohar, que todo depende de cuánto el alumno sirva a su Raf. La intención es la persona al grupo. Porque en esa medida abre la puerta para que el Rav o el grupo puedan influir a la persona. A eso se le conoce como el libre albedrío. El libre albedrío es esa medida la cantidad que tú permites que el entorno te influya. Es decir, ahora haz un balance. ¿Cuánto realmente te relacionas con el entorno para merecer recibir de él fuerzas? En la medida en que recibes de él las fuerzas, en esa medida únicamente avanzarás. ¿Sí? Estudiante. Si una persona llega a la desesperación y no deja que la ayuden, ¿qué pasa entonces? Rab dice, si la persona llega a la desesperación y no deja que la ayuden, entonces no hay nada que hacer. Esperar a que de arriba cambien los tiempos, que los tiempos cambien, así hay que actuar. Es decir, ya no depende de una persona ni del grupo. Se desconectó del grupo, se cerró en sí mismo. Entonces, de arriba hay un mecanismo que cambiará el estado. Simplemente hay que estar preparados para eso y relacionarse de esa forma. Estudiante. Entre el deseo medio y el deseo externo, ¿hay alguna cadena de deseos que los conecten? ¿Cómo? Sí, pero no quiero entrar en más detalles. ¿Sí? Estudiante, ¿de dónde viene ese acuerdo dentro de la persona de la falta de alternativas? ¿Cuáles son las causas? ¿Por qué no depende de qué depende esto, Raf? El acuerdo, dice el Raf, para la influencia del grupo sobre él viene de la falta de alternativas y de la decepción de sus propias fuerzas, como escribe en el Ri Jajam. No hay momento más feliz en la vida de la persona que, como dice, estudiante, cuando se desespera de sus propias fuerzas, Raf dice, sí, así, cuando se desespera de sus propias fuerzas y no hay remedio, porque entonces merece, te hace acreedor, ¿sí? Como si fuera de la plegaria verdadera desde las profundidades de su corazón y así sucesivamente, estudiante, ¿puede existir algo que de antemano haya en un amigo del grupo, algo que sea necesario pasar por todas las etapas del camino? ¿Qué dijiste? Estudiante, ¿puede ser que ese acuerdo necesite ser resultado de la inversión de uno? ¿O puede ser que de antemano ya exista ese acuerdo? Rab dice, no. De antemano yo no acepto que me influya. No puedo hacer eso. Mi naturaleza no tiene disposición para ello. A otras personas el poder de ser los dueños sobre mí. No puedo. Sin alternativa, llego al hospital, ¿sí? Me acuesto en la cama, entrego mi cuerpo a los médicos y digo, bueno, hagan lo que puedan. Yo, eso es todo. Estoy gravemente enfermo. Hasta el punto de, bueno, desconéctenme los sentimientos, cédenme, ábranme, hagan lo que crean conveniente. Recuerdo con la segunda operación, sí, yo dije, bien, hagámoslo de una vez, finalmente ahora lo harán, recuerdo. Entré al quirófano, me acosté y todavía empezaron con gírate así, gírate acá, y yo dije, hágame la anestesia rápido, gíreme después, no me importa nada. Estaba feliz. Finalmente ahora, ¿entiendes? El reconocimiento del mal, no puedo respirar. Entonces, antes de eso no lo aceptamos. ¿Cómo es posible? Nuestro yo es tan independiente, autónomo, fue creado así. Se siente como el único en el mundo. Es realmente así. De la forma en que es lo único que existe y no hay nada más. Entonces, ¿cómo puedo entregarlo a alguien o algo? Estudiante. ¿Me puedo preguntar deseos como estos del tipo de los de Kibbutzim en el desierto? ¿A qué pertenecen? Rab dice, no, los deseos de los Kibbutzim en el desierto son en realidad una plegaria, pero una plegaria que no pertenece, que tampoco se encuentra en nosotros, ¿sí? Me pregunta si pertenece a nuestra plegaria media. No diría que es media, porque también nuestra plegaria media es de todas formas diferente, cambia. Y le influyen también todos los eventos que hay en nosotros. ¿Lo entiendes? En nosotros todo no es lo mismo que en ellos. Sí. Si la persona solo tiene una plegaria, puede ver en su corazón, a eso se le conoce como el inanimado de Kedusha. Si no se relaciona con su corazón como plegaria en absoluto, entonces es simplemente un ser humano de nivel animal.
1: ¿Quién?
0: Estudiante, ¿podría usted explicar cómo relacionarse con el punto en el corazón? Rab dice, el punto en el corazón es... quizás se puede decir que es el punto más interno. Estudiante, de todo el proceso, Rav dice, el punto en el corazón no es exactamente un punto, es un sistema completo. ¿Sabes? Por ejemplo, como un virus en una computadora. Dicen que no es simplemente algo, una interferencia cualquiera, ¿no? Es un software especial que sabe cómo tomar todo tipo de cosas y conectarlas de una forma que arruina algo, pero con su propia lógica. Es decir, tiene por dentro una estructura y leyes propias. No es simplemente algo sin sentido, sino que hay personas con grandes mentes justamente que producen esos virus. También en nuestro cuerpo, sí, un virus es algún tipo de software biológico que se desarrolla de manera incorrecta, de manera mala. También las células cancerosas, que todo el tiempo, sí, son programas completos. Por lo tanto, y sin comparación, el punto en el corazón es así. Decimos que es solo un punto, un deseo que de repente tiene la persona hacia lo superior. Alguna chispa del Creador quizás que entró dentro de la persona o parte de los Kelim de otorgamiento, algún tipo de... No, es un mecanismo, es verdaderamente un sistema en sí mismo que se revela dentro del corazón de la persona. Ese es el punto en el corazón. Estudiante, poco a poco veremos estas cosas más, Rabbi. Estudiante, ¿le puedo hacer otra pregunta? Rab dice, sí. Estudiante, por lo general hablamos del deseo como materia y de las intenciones en este sistema. ¿Eso pertenece a estas cosas? ¿Hay tres cosas? ¿Qué hay realmente, Rab? Hay un deseo que dice, recibo el placer, y hay una intención para recibir, y hay una intención para otorgar. O esto, o esto, o esto. Rav dice, nosotros pasamos al Talmud de Sefirot. Sí, son demasiado inteligentes ustedes y quieren complicarse. Entonces, yo tengo una mente pequeña, un intelecto pequeño. Tengo no más que uno. ¿Sí? En cada momento quiero resolver solo ese problema. Yo soy uno y el otro es él. Eso es todo. Y que quede claro, mañana hablaremos de nuevo. Vamos a compartir impresiones de la lección y es lo que nosotros vamos a tomar para implementarla en la decena.
2: La
0: lección realmente abrió todo este tema de la plegaria y cómo observarlo correctamente entre la persona, quién profundamente es y dónde es que la persona necesita estar. Una cuestión muy poderosa que se quedó en mí es que solo la luz me mostrará esa desviación entre quién soy y quién necesito ser, y depende de la cualidad del esfuerzo que yo haga. Sí. Hablamos del libre albedrío y que solo la elección es dejar que los amigos me influencien. En la medida en la que yo deje que la sociedad me influencie, esta es la elección que yo tengo que hacer. Siguiente. Rabla habló acerca de tres tipos de deseos: el interno, el medio y el externo. Y el medio dijo que es algo acerca de las etapas, algo de la realidad. Y el interno es el reconocimiento del mal y todas esas cosas. Y el medio le dijo el reconocimiento y el interno no habló mucho. Es como algo que está oculto y que no tenemos que hablar acerca de eso. Nosotros vamos a tratar constantemente de movernos hacia adelante y de darle a los amigos la habilidad para poder avanzar. Siguiente. Sí, habló del tema de la influencia de la sociedad, de que la persona puede estar a la par de personas que son grandes, pero si él no quiere dejarse influenciar por ellos, entonces no podrán. Nosotros debemos querer influenciarnos los unos a los otros, ser influenciados de los unos a los otros. Y la persona a veces no sabe que está en una plegaria de su vida externa. Y de hecho ya eso es una plegaria. Siguiente. Sí, hubieron muchas etapas acá. Al inicio Rav dijo que él estaba explicando los tres deseos y luego dijo que... Y debido a que es externo, es la respuesta del Creador, y el Creador para uno es externo. Luego nosotros tenemos el punto medio, el punto central, los deseos centrales, que es más interno que la respuesta del Creador. Y para el deseo más interno, que nosotros ni siquiera somos conscientes de él, y esa es nuestra verdadera plegaria, y siempre la persona eleva man y recibe mad. Pero el mad que recibe es con respecto a su plegaria interna, de la cual la persona no es consciente. Por eso es de que nosotros no entendemos cómo es que el Creador nos gobierna, porque él va con respecto al deseo más interno de nosotros, del cual nosotros no somos capaces, y entonces no entendemos qué es lo que nosotros elevamos constantemente, y entonces no entendemos al Creador y no entendemos su providencia. Y luego le explicó otras cosas, de que de hecho la plegaria externa es lo que nosotros llamamos la fe en los sabios, y eso es lo que nosotros absorbemos de los sabios y que nosotros creamos de forma artificial de esa forma. Y el Creador, de hecho, se relaciona a ese deseo artificial de nosotros porque nosotros lo recibimos de los sabios y queremos ser de esa forma. Y específicamente debido a esto, el Creador lo recibe. Y ese es nuestro medio shekel. Lo que yo entendí es que la persona necesita describirse a sí mismo cuál su estado elevado es y para recibir más luz y servir a la sociedad Surraf para poder abrir dentro de sí esa luz que reforma, y así va a entrar esa luz que reforma y lo va a dirigir hacia esa dirección correcta. Siguiente. Potter escribe que, bueno, hay personas que son fuertes y grandes alrededor mía, y Potter escribe que el Rav está bien, el lugar está bien, me influenciarán, y al final, en la medida en la que yo quiero que ellas me influencien, me otorgarán. Yo tengo una cabeza pequeña, un intelecto pequeño, y no solo más que uno más uno. Cada vez yo quiero resolver solo este problema. Eso es lo que dijo el Rav al final. Uno soy yo y uno es él, y eso tiene que estar ya claro. Así que, entre más yo doy al entorno, dejo que me impacten, yo voy a tener fuerzas para avanzar. Siguiente. Dijo que si yo no abro esa apertura en mí, ustedes pueden sentarse alrededor mío como una llama que arde, y yo simplemente voy a estar frío. Tiene que existir un movimiento del lado de la persona. Y Rav habló acerca de eso, de cómo los estudiantes de Rabbi Shimon, que si la persona no se abre a sí misma, la persona no va a sentir. Y simplemente va a permanecer en frío. Sí, afuera, el mundo de afuera son presiones que el Creador envía para que yo cambie, y fuera de nosotros está todo, Insof. Y en la medida en la que la persona entre en estas correcciones, así se llevará a cabo su corrección. También habló acerca de las correcciones que están en la persona y no por encima de ella, y que la persona solo las puede revelar a través de la luz que reforma. Es decir, esto significa que el estudio es lo que ayuda a revelar ese mal de la persona. Siguiente. Nosotros podemos agregar el tema de la felicidad del reconocimiento del mal acerca de la historia de la cirugía que el Rav dijo. Eso es muy importante, dar importancia al Creador cada estado. Vamos a la siguiente parte, pero primero cantemos una canción juntos.

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1: Hola amigos, como Rab dijo, vamos a comenzar con el estudio de las 10 Sefirot. Y tenemos todo el apoyo para esto, a todos los amigos, a los libros, a nuestro Rab y al estudio en sí mismo. La meta del estudio, que es nuestro principal apoyo, que solo la luz superior nos puede ayudar. Pero a pesar de esto, tengo que decir que tenemos que hacer un esfuerzo también para comprender lo que los cabalistas nos escriben, hacer un esfuerzo para vivir dentro de este texto, dentro de los libros, que también es nuestro apoyo. Así que por eso estamos en este estudio de las 10 Sefirot, donde ahora durante la clase vamos a escuchar y también en el clip vamos a escuchar que hay 10 y no 9 y no 11. ¿Y qué significa esto? Significa que siempre estamos hablando acerca de Malhut, de lo que recibe de la luz superior, las cualidades del superior, que son las primeras 9. Y Malhut, a fin de cuentas, está en restricción, no recibe nada para sí misma. Del mundo de restricción, esta ley opera sobre ella para que no reciba. Entonces, ¿por qué 9 y no 10? Porque Malhut no recibe, porque específicamente este Malhut, Malhut es quien, a través del impacto de la luz reflejante y la pantalla, es quien revela estas 9 sefirot que la precedieron, pero hasta que no lo revela, no existe. Entonces, todas estas 10 sefirot hablan solo sobre esto, de cómo Malhut, con la ayuda de la línea, descubre a las primeras 9 sefirot. Así que ahora escuchamos un clip de Rab que habla de esto y luego en la clase misma vamos a escuchar sobre esto. Clip de preparación. Rab, todo depende del grosor de la mecha o el aceite o la cera que necesita encenderse y asemejarse a sí misma a la luz. Así es como sucede. Y junto a esto está el deseo de recibir, que ilumina como la luz. Entonces, claro que Malhut se encuentra en todo este proceso, que es por esto mismo que hace el énfasis que son 10 y no 9 y no 11. Nada puede iluminar o brillar o ser como luz a menos que sea esta materia de Malhut. Sin embargo, cuando esta materia de Malhut se asemeja a la luz, a esto se le llama, en esta asemejarse a la luz, con el nombre de las 9 sefirot previas. ¿Y cómo incluso sabe que hay 9 sefirot antes de ella? No hay sefirot antes, sino que estas 9 sefirot antes de ella, son solo si Malhut se asemeja a sí misma a esas cualidades que recibe de la luz. ¿Y cómo es que debe saber qué cualidades recibir de la luz? Ya que se incorpora con la luz y que quiere asemejarse a ella, entonces es que hace el esfuerzo. Y entonces nota que hay sefirot antes que ella. Y entonces, asimismo, brilla como las primeras 9. A esto se le llama el trabajo en la luz reflejante. Porque antes de esto no lo tiene. Antes de esto, simplemente tiene 4 fases en todos lados. Las sefirot se construyen a partir de Malhut. Asaf. Todas las sefirot se construyen a partir de Malhut. También vamos a escuchar más sobre esto en la clase que vamos a comenzar ahora. Pero el tema general de los círculos y la línea, esto aún es el tema que estamos estudiando. Esta lección dura aproximadamente 30 minutos, así que les recomendamos seguir las palabras del Rab. Traten de escribir los puntos importantes. Creo que vamos a leer como 3 puntos del Ari que Rab nos explicará. Y es bueno tratar de anotar algunos puntos de lo que nos menciona, porque esto nos mantiene en su ritmo, en su paso. Y es importante, así como estudiamos en la primera parte, que nuestra plegaria es la mitad de nuestro trabajo, la mitad de nuestro shekel. y ponemos nuestro anhelo en estar en estas palabras santas de los cabalistas, y esto ya nos elevará hacia arriba, hacia el deseo necesario. Dice, sí, y antes que esto, nos encontramos en el estudio de las 10 Sefirot, estamos leyendo la carta 5 de la parte 2, y no vamos a comenzar desde el inicio, sino que vamos a comenzar desde tú comprendes de esto. Así que esto está en el texto donde comenzamos. Así que abran su libro y sigan al lector con el texto o con el link del material de estudio. Estamos estudiando del Talmud de Ser Sefirot, el estudio de las 10 Sefirot, capítulo parte 2, las palabras del Ari, número 5. El orden de salida de las 10 Sefirot de los círculos. La línea se llama Adam Katmon. Punto 5. Ese primer círculo es el más adherido a Ein Sof, llamado Keter de Adam Katmon. Posteriormente, esa línea continuó expandiéndose, se extendió un poco y se volvió redonda una vez más, convirtiéndose en un segundo círculo dentro del primer círculo. Este se llama Círculo de Jojma de Adam Katmon. Luego se expandió más hacia abajo y se volvió redonda una vez más y formó un tercer círculo dentro del segundo círculo, y se llama el Círculo de Binah de Adam Katmon. De esta forma continuó expandiéndose y volviéndose redondo de la misma manera, alcanzando finalmente el décimo círculo llamado Círculo Malhut de Adam Katmon. Así explicamos cómo las 10 Sefirot fueron emanadas como 10 círculos, uno dentro del otro. Luz interna. Punto 100. Continuamos de la mitad. El último párrafo. Y con esto entenderás que los círculos que recibieron la luz a través de la línea, de aquí estaban los grados separados de pequeño a grande, y también en las 10 Sefirot hay círculos donde Serampin es más apreciado y mayor que la fase 4, que es Malhut. Pues en Malhut no hay luz, mientras que en Serampin hay luz debido a que es la fase 3. Y en la Sefira de Binah de los círculos, la luz es mayor que en Serampin, por estar más alejada que la fase 4, pues ella es la fase 2. Sin embargo, todos estos grados no son debido a las vasijas, a los kelim, sino debido a la luz de la línea que reciben. Y recuerda esto. Rab, es decir, que no hay diferencia en los kelim, en las vasijas, que antes de los círculos y ahora, sino que dado a que la luz los llena a través de la línea, y la luz de la línea está totalmente limitada por la pantalla, por el masaj, y está dividida en las luces de naranjai, y más naranjai, y más naranjai de todas clases. Por eso cuando estas luces entran en los igulim, en los círculos, solo por el llenado diferente en los círculos se produce entre ellos una diferencia. La diferencia no está en los círculos en sí, entre el círculo exterior y el círculo interior. También antes había tales diferencias, como decir que este es el círculo de Keter y este es el círculo de Jojma y luego el círculo de Binah, pero no había diferencia en los círculos de arriba, abajo, derecha, izquierda. En la luz que se encontraba en los círculos tampoco había diferencia. La luz estaba ordenada según el aviut, el grosor de la vasija que se revela. La luz que pasa a través del tubo recibe del tubo de esta línea una división clara según ciertas cualidades. Ahora digamos que está en más equivalencia o en menos equivalencia, que hay arriba, abajo, derecha, izquierda, bueno, malo, todo tipo de discernimientos, así sucesivamente. Y con todos estos discernimientos se entra en los círculos. Y entonces en el círculo vemos cómo todas estas luces cambian. Por así decirlo, los círculos, que ya se vuelven no solo diferentes entre sí, como exterior e interior, un círculo exterior y otro círculo interno, sino también en toda clase de formas de la línea que ahora está en ellos. ¿Está bien? ¿De acuerdo? Tomen alguna manguera o un tubo y incluso gírenlo de cierta forma y rocíen agua o algo a través de él y verán que el agua que sale aún sigue saliendo de la misma forma del tubo, del conducto, a pesar de que sale a un espacio abierto. Así que el tubo transmite a los círculos sus cualidades a través de la luz. La luz aquí es el medio transmisor. Continúen. Ahora estamos leyendo el punto 200, 300 y la luz interna. Y nos explica.

se llama por el nombre de Keter. Y el inicio de la expansión hacia el ser emanado, es decir, la fase 1, se llama Jojma, y la fase 2 es llamada Binah, y la fase 3 es llamada Serampin, o Seis Sefirot, Hesed Geburat Tiferet, Netzach, Hod, Yesod. Y la fase 4 se llama Malhut. También fue explicado que solo cuando hablamos de la materia prima de ellos, se les llama por el nombre de las cuatro fases y su raíz. Sin embargo, si estas cuatro fases ya están incluidas en sus raíces, tal como estuvieron en el mundo del Simsum, de la restricción, entonces se les llama por los nombres Keter, Jojma, etc., como fue explicado previamente. Y ahora explicaremos la razón por la que se les llama por estos nombres. La raíz se llama Keter, porque no está vestida dentro de las vasijas de los Kelim del ser emanado, sino que lo rodea y corona desde afuera de sus Kelim. La palabra Keter proviene de la palabra rodear o circundar. Y la fase 1 se llama Jojma, sabiduría, porque de ella fluye la sabiduría de la Torah y todas las clases de sabidurías que se encuentran en el mundo en su estado final. Y nuestros sabios ya definieron bien este nombre cuando dijeron: ¿quién es sabio? El que ve el resultado final. Explicación: tan pronto como mira algo, ve lo que sucederá al final y la consecuencia de ello. Es decir, que ve todos los resultados futuros que surgirán de esa cosa hasta su resultado final. Por ejemplo, cuando dices que el médico es muy sabio, el significado es que en cada enfermedad puede ver con claramente toda la naturaleza y todos los resultados posibles que pueden expandirse y surgir de esa enfermedad hasta en el mismo remedio. Dice Rab, porque en Jojma la luz y la vasija ya se disciernen completamente por primera vez. El pensamiento de la creación se encuentra allí, con el kli, la vasija que lo recibe. Es decir, que si aclaramos lo que hay en Jojma, lo captaremos todo. Por esto se llama, todo lo hiciste con Jojma, con sabiduría. Asimismo, cuando mira cualquier remedio, capta en su plenitud todos los resultados y ramificaciones de ese remedio en el cuerpo del paciente, y así sucesivamente. Rab, eso ya es Jojma que está cerca de Binah, porque Binah es el remedio o la medicina. Sigue el texto. Y de igual manera, aquel que es sabio con respecto a la naturaleza, cuando mira cualquier esencia en la naturaleza, ve claramente todos los resultados que esa esencia trae al combinarse con la totalidad de la existencia. Y es lo mismo en toda clase de sabidurías. Así pues, toda la definición del nombre sabio o una sabiduría completa es únicamente con respecto al aspecto de conocer el resultado final de cada elemento y detalle individual de la realidad hasta el resultado final. Y de aquí conocerás también la definición del nombre Binah, pues toda la fuerza de contemplación o escrutinio para ver el resultado de cada detalle individual y elemento de la existencia, tanto en la Sagrada Torá como en su externalidad, fluye a través de la Sefirá de Binah, y por eso se llama con el nombre de Binah. Y la Sefirá de Malhut fluye el dominio y aspecto absoluto con fuerza y coacción, a semejanza del temor del reino, como alguien teme al reino, y por eso se llama Malhut. Y las demás de las Sefirot serán explicadas en su lugar apropiado. Y ahora podríamos preguntar, si fuera así, la Sefirá Binah debería haber precedido a Jojma, pues el anhelo y el discernimiento de ver el resultado precede primero y causa el resultado final. ¿Qué quiere decir el resultado? Que es Jojma. En verdad, ya te expliqué a ti que el orden de la emanación de los mundos
es el inverso de nuestra comprensión.

0: redención, sino que el llenado del deseo precede y causa la revelación del deseo. Rab dice, la luz precede al kli, a la vasija. Sigue el texto, y la perfección precede y causa la revelación de la imperfección. Rab, aunque nos parezca lo contrario a nosotros, que venimos de lo imperfecto a lo perfecto, pero así es como despierta la comprensión en nosotros, en tanto nosotros invitamos esta comprensión hacia de lo perfecto a lo imperfecto. Sigue el texto, porque así se encadenan los niveles y descienden desde Ein Sof, restricción tras restricción hasta este mundo más corrompido, el más corrompido de todos. Sí, dice Rab. Pregunta, ¿es por esto que el método de la corrección consiste en atraer la luz circundante? Porque la perfección precede a... Rab, tú no puedes recibir ayuda desde ningún lugar si no es a través de tu imagen corregida. ¿Cuál es el remedio o la medicina? Aparentemente el remedio viene a ti a completar lo que le falta a tu cuerpo. ¿Y cómo sabes lo que le falta a tu cuerpo? Necesitas saber qué es el cuerpo corregido y qué es el cuerpo dañado, y la brecha entre ellos es lo que necesitas completar. ¿De dónde la completas? De esa misma diferencia que te llega de la forma sana, corregida. Este es el remedio, es la medicina. Esa es la luz que reforma. Que yo siento la brecha entre mi estado actual y el estado bueno, y eso invita exactamente la misma cantidad y la calidad de luz que necesito para completar esa brecha. Y por eso se revela la perfección. Y en esa perfección se revela el yo que aún es imperfecto. Y entonces yo empiezo a trabajar con respecto a este estado de perfección. ¿Está claro? Bien.
1: No
0: importa.
1: Bueno,
0: punto 400, luz interna, explica Malchut de Adam Kadmon. El primer mundo que se emanó después de la restricción se llamó el mundo de Adam Kadmon. También se le llama mundo de Keter. Los cuatro mundos, Atzilut, Beria, Yetzirah, Asiya, revisten a ese Adam Kadmon.
1: Ot Alef.
0: Sigue.
1: Mevaeret Inyan Hayud Sfirot.
0: Número uno, luz interna. Explica las 10 Sefirot. Que fueron emanadas como 10 círculos. Aunque son solo 4 grados, es decir, las 4 fases mencionadas, a pesar de eso, tienen 10 sefirot. Eso se debe a que la fase 3, llamada Serampin o Tiferet, consiste de 10 sefirot, de 6 sefirot, perdón, llamadas Hesed, Geburah, Tiferet, Netzach, Hod, Yesod. El motivo se explicará en el lugar correspondiente. Debe ser consciente de la precisión en Sefer Yetzirah, el libro de la creación, capítulo 1, sección 4. Dice lo siguiente, 10 y no 9. De hecho, este es algo digno de mención, porque ya se ha explicado que todas las iluminaciones de la Sefirot, de la luz superior, incluso en los círculos que son completamente uniformes, no iluminan a la cuarta fase, es decir, Malchut. El nombre Sefirah indica luz y vasija solo cuando están juntos, es decir, cuando la luz superior está revestida en la vasija. Sin embargo, una vasija sin luz no recibe ese nombre, porque el nombre Sefirah significa zafiro y brillo. En consecuencia, habría sido plausible pensar que Malchut no es una Sefirah en absoluto, ya que la luz superior no ilumina en ella. Por esa razón, el autor del libro de Yetzirah, del libro de la creación, indica y declara con precisión, son 10 sefirot y no 9, porque Malchut también se considera como sefirah. La razón es que cualquier conexión de la luz superior con las 10 sefirot ocurre específicamente a través de la luz retornante que Malchut eleva por el poder de la pantalla en ella, de abajo hacia arriba. Por lo tanto, Es todo lo contrario. Malhut es la más notable de las 10 sefirot porque sin ella la luz no se conectaría con las 9 sefirot superiores. Por esta razón se considera que Malhut es como si fuera toda luz. Esto se explicará en su lugar. Preguntas. Es decir, todo esto se resume brevemente en Malhut. Todo se concentra en Malhut y desde ella empezamos a trabajar. Y siempre nos referimos a ella, aunque hablemos del resto de la Sefirot. Estas no son Sefirot por sí mismas, sino que es como Malhut alcanza esas cualidades que se llaman desde Keter hasta Yesod. Y cuando Malhut las alcanza, entonces se llaman Sefirot. No existen por sí mismas, sino solo en correspondencia con Malhut. Todo. Por eso Malhut se llama la imagen. Todo se dibuja únicamente en Malhut. Ahí está el masaj, la pantalla, ahí está la Or Hoser, la luz retornante. En la medida en la que Malhut puede copiar y adherirse a la forma de las primeras 9 que tiene antes de sí, en eso, en esencia, el ser creado siente que se encuentra en equivalencia de forma con el creador. Solo desde Malhut es que operamos. Las 9 sefirot son cualidades. Es de tal manera o de tal otra manera. Y tú ya materializas eso en Malhut. Y las 9 sefirot son 9 sefirot de luces. Son las cualidades del creador que tú debes de copiar sobre tu materia, que es Malhut. ¿De acuerdo? ¿Está bien? Continúa. Punto 2, luz interna. Uno dentro de la otra. Vemos parte 1, número 100. Bien, esto habló de esto, de que los círculos están uno dentro del otro, que cada círculo más grande que el otro próximo es más externo. Y grande no es según las pantallas, sino de relación de causa y efecto. Punto 3, ese es en la letra 6. Punto 6, subtítulo. La línea conecta a todos los círculos juntos. La línea conecta a todos los círculos juntos. Punto 6, lo que conecta a todos los círculos es esa delgada línea que se expande desde Ein Sof y pasa y desciende y se extiende de un círculo al siguiente hasta el último de ellos. La luz y la abundancia que cada uno de ellos necesita se extiende a través de esa línea. Nuevamente, punto 6. La línea conecta a todos los círculos juntos. 6. Lo que conecta a todos los círculos es esa delgada línea que se expande desde Ein Sof y pasa y desciende y se extiende de un círculo al siguiente hasta el último de ellos. La luz y la abundancia que cada uno de ellos necesita se extiende a través de esa línea. De los círculos, de los igulim. Punto 3. Luz interna, punto 3. Explica qué conecta todos los círculos juntos. Es esa delgada línea que se expande desde Ein Sof. Ya has aprendido que hay una interrupción y un espacio vacante entre cada sefirá y las 10 sefirot de círculos, en base al tamaño de ese vacío de las 7 sefirot de iluminación de rectitud en esa sefirá. Sin embargo, no hay ninguna interrupción entre las 10 sefirot de línea. Comienzan en Ein Sof y se expanden hasta el punto medio, que es la cuarta fase llamada Malhut, que es el punto más bajo que existe. Por lo tanto, no hay ninguna interrupción entre las primeras 10 sefirot que se expandieron desde Ein Sof como una línea recta, también llamadas 10 sefirot de Adam Kadmon. Es por eso que Lari dice que las sefirot de la línea también conectan las 10 sefirot de los círculos. Las 7 sefirot inferiores en cada sefirá de rectitud conectan las 10 sefirot en la sefirá superior de los círculos con las 10 sefirot de la sefirá inferior de los círculos. Debido a la iluminación de las 10 sefirot de Jojma de los círculos que reciben de las 3 superiores de la sefirá de Jojma de rectitud, esta luz necesariamente pasa a través de las 7 sefirot inferiores de la sefirá de Keter de rectitud. Eso es porque Gar de Jojma de rectitud deben recibir de las 7 sefirot de Keter rectitud y otorgarlo en las 10 sefirot de Jojma de los círculos. Al final, las 7 sefirot inferiores de Keter de rectitud conectan las 10 sefirot de Keter de los círculos con las 10 sefirot de Jojma de círculos. La misma conducta se aplica entre Jojma y Binah y así sucesivamente. Rab, está claro, ¿sí? No captaron las palabras, son solo palabras. Tenemos Keter, Jojma y Binah. La luz pasa a través de esta línea de Yosher y deja en ellas lo que entra son las 10 sefirot de los círculos de Igulim. Sí, después pasa a través de Hesed, Geburat, Tiferet, Netzachot, Yesod y Malchut y entra en Keter Jojma y Binah de Jojma. ¿Sí? Desde aquí hacia abajo ya es Jojma. Aquí es Keter. Y entonces entra en las 10 sefirot de los círculos de Jojma. Entonces, ¿qué conecta las 10 sefirot circulares de Keter con las 10 sefirot circulares de Jojma? La Sat. Sat, las 7 inferiores, es lo que conecta. La Sat es la que lo conecta. Entonces, por un lado, tienes a Keter, Jojma y Binah, que son muy importantes porque llenan esas 10 sefirot, las de los círculos de Igulim, ¿sí? Aquí, de Igulim. Pero por otro lado, las Sat son muy importantes porque estas 7 inferiores conectan entre los círculos. Y si no existieran estas Sat aquí, no habría conexión entre los 2 círculos. Y desde la luz de Ein Sof no entraría y llenarían los círculos. Es decir, que hay grandeza en las Gar y hay grandeza en las Sat. ¿Qué quiere decir importancia? En Gar es importante que están en conexión con los círculos y los llenan, y Sat es importante porque conecta entre los círculos. Y la palabra conectar aquí es muy profunda, abarca muchas cosas. ¿Qué significa que las Sat conectan entre los círculos de Keter y los círculos de Jojma? ¿Qué hay en las Sat que las hace un conector? El conector debe ser el intermediario, incluido de ambos. Como el intermediario entre ellos. ¿Cómo funciona esta parte de la línea recta? Después de que la luz de la línea de las Gar pasa a través de todos los círculos, está lista para adaptarse a sí misma, se adapta hacia la Sat, hacia las 7 inferiores. Cuando las Sat trabajan en adaptarse a sí mismas a los círculos, ellas mismas se vuelven en sí mismas lo que pasa por ellas. Se adaptan a las Gar de Yosher. Y a través de las Gar de Yosher entran a los círculos. Es decir, que aquí hay movimientos. No recuerdo, no me parece que profundizara en esto. Pero hay muchos discernimientos muy sutiles aquí. ¿Sí?
2: No.
0: Bien.
3: Sí, Gilad.
0: Pregunta, ¿explicó por qué Keter, Jochma, Binah de Yosher sí se expanden en los círculos, pero las Sat no pueden expandirse en los círculos?

0: עיגולים זה בחינת אינסוף.
1: רב, los círculos son el aspecto de אינסוף, sin limitación. Y lo mismo hay en Keter Chochma y Bina.
0: ואותו דבר יש לנו בקטר חוכמה ובינה. הם נמצאים עוד לפני.
1: Y lo mismo hay en Keter Chochma y Bina. Están todavía antes de los Kelim, de las básicas de recepción, y también en ellas no hay limitación. Por eso pueden estar en conexión entre sí. En tanto que en la Sat ya hay limitaciones aquí en Hesed, Geburah, Tiferet, que son similares a Kahab, a Keter Chochma Binah, y Netzach Hod Yesod, Netzach Hod son Serampin y Malhut. Yesod es su suma o lo que los incluye, y Malhut es el Kli, es la vasija. Entonces aquí ya ni siquiera hay que hablar sobre la forma apropiada para los círculos, ¿sí? Pregunta, entonces, ¿cómo es que a través de algo que tiene limitación pasa y de repente vuelve a ser sin limitación en Jochma, aunque es un nivel inferior? En realidad me estás preguntando que cómo Malhut del superior se convierte en Keter del inferior, porque Malhut del Keter se convierte en Keter de Jochma, ¿sí? No hay ninguna conexión entre ellos. Hay una ruptura de nivel a nivel, donde en el siguiente nivel, el inferior, todo comienza de nuevo. De modo que Keter de Ein Sof del grado, y no que Malhut se convierte en Keter. Malhut termina el nivel anterior y con eso da lugar a que Keter comience con este nuevo rechimó, con todo este nuevo registro. Aquí hay el asunto de inanimado y de vegetativo. Hay animado y hablante y el corte entre ellos, incluso si hay cosas entre medio allí, digamos el medio aquí. Así está también aquí. Aprendemos que hay una cierta ruptura aquí, un quiebre entre Malhut del superior a Keter del inferior. Pregunta, ¿las Sat pasan a través de las Sefirot circulares de Malhut? ¿De Malhut de Ein Sof de Keter o de Malhut de Ein Sof de Binah? ¿Dónde es que el Sat toma lugar? Rab, no sé qué quiere decir dónde, después de Binah, no sé qué te refieres con dónde. Pregunta, la línea, este conducto que pasa a través de las 10 sefirot, de los círculos de Keter, entonces pasa por todas las 10 sefirot solo con su Keter, Jochma y Binah. Keter, Jochma, Binah de Yosher están conectados a las 10 sefirot circular de los círculos y llenan todas las 10 sefirot de los círculos. Sat, las 7 inferiores, no están conectadas a los círculos, solo se conectan entre ellas. Estudiante, ¿pasa por el límite entre ellos? Rab, no sé qué significa límite, no entres en esas cosas, qué es un límite, qué es un no límite. En la espiritualidad no simplemente hablamos así, nada más por decir. Las definiciones deben ser precisas, ¿sí? Pregunta, ¿este modelo se puede deducir de aquí la expansión del método de la corrección hacia todo el mundo, el método de la Kabbalah? ¿Es así este modelo? No quiero entrar en eso. Es tan profundo y amplio y nos quedan 5 minutos hasta el fin de la clase. Así que si tú quieres saber cómo es en nuestro mundo que se relacionan estos círculos y la línea recta, el Yosher, y de qué forma se encuentran, cómo nosotros en nuestro mundo podemos utilizar la conexión entre ellos a través de las líneas Yosher hacia los círculos de cada uno, ese es un tema muy respetable, pero es un estudio aparte, verdaderamente. Quizás podamos explicarlo de alguna manera. Sí, bien.
0: Pregunta,
1: ¿cuál es el rol de Sat de Malhut? Porque es el punto más inferior. ¿A quién conecta? Rab, Sat de Malhut salen hacia este mundo y están conectados con los círculos de este mundo. Ese es el Rot de Sat de Malhut. Rab, ¿más? Bien, terminamos la lección.
2: כן, חברים, אז אנחנו עכשיו בזמן שיש לנו הזדמנות
1: Bien, amigos. Así que ahora tenemos una oportunidad de tratar y profundizar en lo que escuchamos del Rav. Ya sea en el sistema o aquí en la sala de estudio, por favor levanten sus manos. Bueno, si no hay preguntas, entonces nosotros vamos a hacer una pregunta. Nosotros probablemente estamos en nuestra quinta clase de este tema de círculos y rectitud. Así que tratemos entre nosotros de ver cuál es la diferencia entre círculos y rectitud. Tratemos de responder. Y también si cometemos errores, está bien, sentiremos los deseos de los amigos, tratemos de profundizar en estas cosas. ¿Quién quiere decirnos la diferencia entre círculos y rectitud y líneas?
3: ¿Micrófono?
1: ¿Micrófono?
3: Dice,
1: me parece a mí que los círculos es lo que fue creado por parte del Creador, por parte de la naturaleza, y la rectitud es el trabajo del ser creado. Gracias. Rahamim, ¿tú quieres decirnos de círculos y rectitud? Dice, antes que nada, muchas gracias. Los círculos son deseos sin pantalla y la rectitud son deseos corregidos con una pantalla. ¿Me permites una pregunta? Después, gracias Rahamim. ¿Más?
4: Sí.
1: Me parece a mí que los círculos son el kli y la rectitud es esa actitud que la persona desarrolla con respecto al dador, donde la conexión con respecto a él es más importante de lo que recibe. Bien, maravilloso escuchar a los amigos y de la forma que se impresionan del estudio. Sí, por favor, lo principal aquí es escuchar a los amigos. Asaf, sí, pareciera que la rectitud en Yosher es donde la resistencia al deseo de recibir, al deseo natural de recibir, porque la importancia del Creador es más grande, que quiere decir que hay una cierta resistencia y un trabajo con grosor, con aviut. Y los círculos son esta plenitud que sienten después de esta resistencia. Sí, Israel. Dice, los círculos son la vasija. Y la rectitud es el conducto con luz. Gracias, Israel. También del clima mundial, si alguien tiene preguntas, pueden sumar. Bien, así que vamos a pasar a... Vamos a tomar esta carencia de los amigos y escuchemos pregunta número
5: 90.
1: Vamos a ir a la pregunta número 90. ¿Cuál es la diferencia entre sefirot de rectitud y sefirot de los círculos?
5: Ken, la tshuva be'amud tzadik dalet. שוב פעם השאלה, מהו ההבדל בין ספירות דה יושר
1: Bien, nuevamente la pregunta, ¿cuál es la diferencia entre sefirot de rectitud y sefirot de círculos? La diferencia entre ellos es solo en la pantalla. Existe en la rectitud y no en los círculos.
5: השאלה צדיק. מהו ההבדל בין ספירות די יושר לספירות די עיגולים? והתשובה?
1: Nuevamente. La pregunta, ¿cuál es la diferencia entre los sefirot de rectitud y sefirot de círculos? Respuesta, la diferencia entre ellos es solo en la pantalla. Existe en la rectitud y no en los círculos.
5: שאלה קופיות גימל.
1: Mira qué tan maravilloso. Una frase de Baal HaSulam nos da este orden correcto. Y pregunta 113, ¿cómo es que los sefirot de rectitud se posicionan dentro de los círculos? Pregunta nuevamente, ¿cómo es que los sefirot de rectitud se posicionan dentro de los círculos? Cada sefira se considera que tiene un Rosh llamado Gar y un Guf llamado Sat. Sefira Keter tiene Gar y Sat. Asimismo, Jochma tiene Gar y Sat, y así Binah, etc. La posición de cada 10 sefirot, Gar y Sat, de círculos, está solo en el lugar de Rosh y Gar de rectitud, ya que las 10 sefirot de los círculos de Sefira Keter dan vuelta solo acerca del Gar de Keter de rectitud y Sat de Keter de rectitud están vacantes de los círculos. Y cada 10 sefirot de Jochma, los círculos dan vuelta solo alrededor de Gar de Jochma de rectitud y Sat de Jochma están vacantes de los círculos. Si tienen preguntas acerca de esto, también es porque esto lo escuchamos en la clase también. ¿Cuál es la diferencia en el Gar de la línea y el Sat? Sí, así que preguntas, por favor, Oren. Dice, entonces, ¿podrían ustedes explicar el círculo y el conducto entre ellos, que es el mundo de Ak, hasta el dibujo, el dibujo regular que hacemos de las líneas? Porque en cada ocasión que se hace un círculo aquí, esto de hecho es el cálculo que el Parsufim hace en el Rosh del mundo de Ak, y cada vez que desciende al siguiente círculo, se puede decir que es la luz interna. ¿Saben qué trato de los círculos y el conducto entre ellos? Y el dibujo regular de Galgalta Absag Mabon. Dice Saf, Oren, lo primero que yo haría es dar una cierta introducción. Estamos estudiando de círculos y rectitud, y círculos y rectitud como algo sistémico. Por el momento dejamos la cascada de arriba hacia abajo de los mundos, del mundo de Adam Kadmon, Atzilut, Briyah, Yetzirah y Asiyah. Y estamos estudiando ahora acerca de algo sistémico llamado círculos y líneas. Y esto pertenece a todo el sistema, a todo. ¿Y qué estamos estudiando de hecho aquí? Y Rab dijo esto en varias de las clases que escuchamos. No hay tal cosa como círculos y rectitud, sino que solo el deseo de recibir fue lo único que fue creado. Pero antes de que el ser creado lleve a cabo una restricción, solo hay una expansión en este deseo de recibir en plenitud. A esto se le llama círculos. Nuevamente, a este deseo de recibir. Después de que el ser creado hace una restricción y empieza a limitar qué tanto voy a recibir con el fin de otorgar y qué tanto soy incapaz de recibir con el fin de otorgar. Esto se llama una línea. Y eso es. Entonces, donde escuchamos todas las explicaciones y los dibujos, etcétera, no hay que olvidarnos de la parte más fundamental de esta sabiduría. Solo el deseo de recibir fue creado, nada más fue creado. El círculo es un cierto estado del deseo de recibir, antes de la restricción, en plenitud, etc. Y la línea es un estado donde ya trabaja con la pantalla y la luz reflejante. Y ahora toda esta cascada, no deberíamos de tratar de conectar toda esta cascada a los círculos y hacer rectitud. Nosotros ahora estamos estudiando de esto de una forma de, con un zoom out, una forma más sistémica. ¿Se puede añadir tal vez si hay más preguntas? Sí, de Mac. Hola, queridos instructores. No sé si comprendí esto correctamente, pero corríjanme si me equivoco. Resulta que entre los sefirot de los círculos hay un cierto espacio libre y las sefirot de la línea no son así. Entonces, ¿por qué es que aquí se cortan o se frenan y allá no? Dicen, ¿se cortan dónde? Dice la amiga, como un espacio libre o un espacio libre entre las sefirot. El instructor. Ok, voy a hablar en general. También escuchamos en las clases previas que la luz precede a la vasija. Esto es en el mundo de Ein Sof, donde los círculos existen, uno dentro del otro. Se llaman los círculos de los 10 sefirot. Keter, Jochma, Binah, Serampin y Malhut. Círculo, círculo, no hay diferencia entre ellos. Él y su nombre son uno. Después del mundo de la restricción, aquí hay un trabajo en líneas, en rectitud, que es Malhut. Después de que sintió vergüenza y quería asemejarse al superior, y su anhelo crece, entonces ya está dispuesta a poner una pantalla sobre sí misma y solo recibir lo que puede con la intención de traerle contento al Hacedor. Así que este es todo el trabajo de la línea. Ahora, cuando nosotros hablamos de la línea, nosotros decimos que son 10 sefirot, ¿sí? Tiene Gar y tiene Sat. Así que escuchamos en la clase que en el Gar este llena las 10 sefirot de los círculos, por primera vez los círculos de Keter. Así que el Gar en ella, también escuchamos que en Gar no hay limitaciones ahí. En Keter, Jochma, Binah de la línea no hay limitaciones. Es como el Rosh del Parsuf, que decimos que hay una conexión con las raíces de las vasijas. Entonces, por encima de este grosor, por encima de la pantalla, allí, esos gar pueden llenar a cualquier 10 sefirot de los círculos. Y en los círculos no hay pantalla. Entonces, solo a través de la línea es que llenamos los círculos. Y en el sat, que no hay conexión con los círculos, pero esta sat es precisamente lo que conecta hacia el siguiente círculo, al círculo de Jochma. Y nuevamente en el Gar sintieron 10 sefirot de círculos de Jochma, que quiere decir que el sat le otorga a los otros, tal cual así, causa el siguiente desarrollo. Entonces había una pregunta. ¿Cómo? Es que Malhut del superior se convierte en Keter del inferior. Entonces hay una brecha aquí de un nuevo grado que hablamos después de que el del Sat llega a Malhut y de aquí se convierte en Keter. Ella no se convierte en Keter, sino que es una ruptura de todo un nuevo grado, una brecha en el trabajo de la línea. Y luego el mismo principio otra vez de Gar y Sat. Gar llena las 10 sefirot del círculo y luego Sat las conecta al próximo grado. Dice Saf, tal vez voy a decir unas palabras más porque esta pregunta de Genia, gracias por la pregunta. Esta conexión entre círculos y rectitud, cuando hablamos de la conexión entre ellas, generalmente nos empieza a confundir. Entonces aquí, realmente las mismas cosas que escuchamos de Rab, vimos este dibujo donde Gar de la línea llena los círculos y el Sat de la línea los conecta. Y tratamos de alguna forma un poco más de masticar estas cosas, de sentirlas un poco más cercanas a nosotros, ¿sí? Entonces, en muchas ocasiones nosotros hablamos de cómo se construye el Parsuf, ¿sí? Esto ya es una línea. Y sabemos que cada Parsuf tiene un Rosh. El Rosh es Keter, Jochma y Binah. Este es Gar del Parsuf, ¿sí? Ahora, ¿qué significa esto? Que el Gar de la línea llena a los círculos. ¿De qué hablamos aquí? Hablamos del hecho de que el ser creado es solo un deseo de recibir, fue todo lo que fue creado. Y este deseo de recibir, después de la restricción, de la vergüenza, luz reflejante, empieza a trabajar con el fin de otorgar. Así que en el Rosh, en la cabeza del Parsuf, ¿qué es lo que sucede? No hay ninguna recepción práctica de luz. Por consiguiente, las vasijas de recepción del Parsuf, a esto le llamamos Sat, que es Biburat Tiferet, Nesa Hod Yesod y Malhut. Esto es el Guf del Parsuf, el cuerpo del Parsuf. Las siete inferiores, Sat. Todo esto ya recibe la luz en sí misma. Entonces, si recibe, de hecho, recibe una limitación y una cierta porción con un límite, que si no lo recibo aún, si aún no estoy recibiendo, solo estoy calculando qué tanto puedo, qué tanto no puedo. No hay vasijas aquí aún. El Rosh también se llama las raíces de las vasijas. Esto significa que hay una conexión con los círculos, una conexión a la plenitud. A pesar de que estaba limitado, recibía. Por esto decimos que el Gar, los tres superiores de la línea, llenan a los círculos. Este lenguaje hay que acostumbrarnos. Y el Sat de la línea no puede llenar estos círculos porque en la práctica llena a las vasijas del Guf, del Parsuf. ¿Sí? Por consiguiente, la importancia de Gar, por un lado, que nos conecta a la plenitud, a la Ensof, a los círculos, al llenado completo, y Sat, por el otro lado, que puede recibir algo y con esto conectarnos al próximo grado, que también opera de la misma manera, Rosh y Guf. Gar y Sat. Dice, sí, también se puede explicar, tal vez sería más claro, la naturaleza de las cosas, que el Creador creó vasijas. Esta es nuestra naturaleza. Y Malhut decide trabajar en contra de la naturaleza, como otorgamiento, después de la restricción. Y tanto como trabaja en contra de la naturaleza, y construye las vasijas de otorgamiento, llena las vasijas naturalmente, porque no hay otras vasijas. Entonces se llenan. Y luego puedes decir que donde no hay limitación de la naturaleza de Rosh, ahí es donde las vasijas se pueden llenar. ¿Cómo es que todas estas 10 sefirot, de la forma que fueron creadas, pero ya de una manera de otorgamiento?
4: Selamlar. Manevi çalışmada daire ve çizgilerin oluşturulması süreci nasıl gerçekleşir? İnsan bunu nasıl hisseder?
1: Pregunta: en el trabajo espiritual, ¿cómo es que este proceso de los círculos y rectitud toma lugar? ¿Cómo lo siente el círculo? ¿Cómo lo experimenta? Digamos, de trabajar en rectitud y círculos no está aún en nuestro grado, pero a fin de cuentas, para conectar las cosas un poco a nosotros, hay una linda pregunta ya que Gilad hizo en la misma clase que vimos ahora y preguntó acerca de la luz circundante. Y Rab conectó estas cosas. Así que realmente, cuando nosotros estamos ahora en la clase y estamos tratando de jalar la luz circundante, entonces aún no tenemos el alcance de esta luz en una línea como una luz interna en nosotros. Nosotros estamos frente a esta plenitud del Creador y estamos rezando que llegue a nosotros. Así que, de cierta forma, podemos pensar en esto, también cómo es nuestra conexión, la diferencia entre trabajar con la luz en la práctica y trabajar ya sea en rectitud o en un círculo. Sí, es la misma alegoría. Dice la pregunta, de hecho, es acerca de la persona, ¿sí? Entonces sabemos que la persona no es alguien que camina con dos pies, sino que es una cualidad de asemejarse al superior. Así que ahora leamos el número uno. ¿Qué es Adam Kadmon?
5: Adam Kadmon u olam arishon.
1: ¿Qué es Adam Kadmon? Adam Kadmon es el primer mundo que recibe de Ein Sof. También se llama una línea, porque se extiende inmediatamente después de la restricción desde Ein Sof. abajo hasta cerca de este mundo. El nombre Adam se relaciona solo a los Sefirot de rectitud en el primer mundo, que es la luz de Ruach, que quiere decir una luz de otorgamiento, y no a las Sefirot de círculos en ella, que en donde solo está la luz de Nefesh, que quiere decir la luz de recepción para sí mismas, sin la habilidad de otorgarle a otros. Es la raíz del hombre en este mundo. Vamos a leerlo otra vez. Nuevamente, leemos de las preguntas y respuestas en el significado de las palabras. Preguntas y respuestas número uno. ¿Qué es Adam Kadmon? Adam Kadmon es el primer mundo que recibe de Ein Sof. También se llama una línea porque se extiende inmediatamente después de la restricción desde Ein Sof hasta nuestro mundo. El nombre Adam se relaciona solo a los Sefirot de rectitud del primer mundo, que es la luz de Ruach, quiere decir las luces de otorgamiento, y no a sus Sefirot de círculos en ella, donde está solo la luz de Nefesh, que quiere decir una luz de recepción para sí mismas sin la habilidad de otorgar sobre ellas. Esta es la raíz del hombre en este mundo. Dice, si recuerdan, lo más importante es nuestro deseo, nuestro anhelo de adherirnos a estas palabras, tanto como nosotros nos despertamos a nosotros mismos hacia el texto, es importante. También podemos añadir acerca de este Adam, que también escuchamos en la clase, que esta línea desde Adam Kadmon incluye a todos los mundos que están en ella. Y quiere decir que esta línea incluye a todos los mundos están en Adam. Nosotros también lo leímos en los artículos, que todo está en esta línea de rectitud. Todo nuestro avance, todos los mundos se encuentran en esta línea recta. ¿Sí? Más preguntas. Dice, yo escuché de Rab que Malchut necesita copiar las cualidades de las primeras nueve. ¿Cuál es esta acción de copiar o proyectar estas cualidades? Dice, esta es toda la corrección. Toda la corrección es que Malchut copie las cualidades del Creador sobre sí misma. Es muy lindo como Rab hizo el énfasis en el clip que escuchamos antes de la clase y también tocó en este punto, que cuando nosotros estudiamos cerca de 10 Sefirot, ¿de qué estamos estudiando realmente? Nosotros estudiamos cerca de la corrección de Malchut, del ser creado, que adquiere las cualidades del Creador sobre sí mismo, las primeras 9 Sefirot. Y junto a esto, estas son las 10 Sefirot. No conocemos nada de estas primeras 9, sino que solo a través de Malchut. Incluso cuando escuchamos de cabalistas que había raíz y luego fase 1, luego fase 2, ¿de dónde proviene esto? De un cabalista que se corrige a sí mismo, corrige a su Malchut, y precede o recibe las cualidades del Creador en Malchut, y así nos describe esto. Este es el significado, que siempre debemos de tomar la perspectiva de Malchut. Y escuchamos de Rab también muchas veces que nuestra relación a la decena, cuando yo veo a los amigos, yo debo de tratar de verlos como las cualidades del Creador que se presentan ante mí. Y yo soy el Malchut y ellos son las primeras 9. Y ellos para mí trabajan de una forma completa y perfecta para corregirme. Y yo debo de tratar de reconocer esto y ver que es así. Y trabajar con ellos como si siento que es así. Y realmente querer a través de ellos, de los amigos, que estas cualidades del Creador se acerquen a mí. Dice el amigo, el quererlo es hacer esta copia, o ¿cuál es esta acción de copiar o proyectar estas cualidades? Dicen, solo puede ser a través de la equivalencia de forma, como aprendemos y estudiamos que nuestra tendencia hacia los demás tiene equivalencia de forma con esta cualidad de otorgamiento. A partir de nuestro trabajo, de nuestros esfuerzos, de trabajar con nuestro punto de corazón, con este despertar que se nos da desde arriba para asemejarnos al deseo del superior es exactamente en esta tendencia hacia los demás. Cuando yo me preocupo de los demás, no me preocupo de mí mismo. Se me libera de mí mismo. Entonces, por eso así nos asemejamos al superior, o al menos la necesidad de llegar a esa equivalencia, esa plegaria correcta, a esa desesperación de mis propias fuerzas, como aprendimos en la primera clase.

que todo depende de este rezo interno, que no son incluso palabras, sino que es esta necesidad, este anhelo de asemejarnos al superior. Ok, vemos que tenemos más preguntas, pero nuestro tiempo ya finaliza. Entonces, gracias a todos los amigos por su participación, por su esfuerzo y que el Creador nos complete. Sí, dice el amigo, yo solamente quiero decir unas palabras más, que cuando nosotros leemos estos cimientos esenciales del sistema superior de tal forma, nosotros estamos leyendo más de lo que podemos hablar. Entonces es importante hacer esfuerzos de leer y prepararse para la clase, porque hay cosas aquí que nunca vamos a ver más adelante en todo el test. Son tan fundamentales. Entonces realmente les recomiendo, tal vez, salgan de la clase con esta interrogante que en mí realmente está ardiendo y quiero transmitírselas. La pregunta es, ¿cuál es la diferencia entre las cuatro fases? Anaranjai, Nefesh, Ruach, Neshama, Hayah, Yehidah. Con respecto a las diez sefirot, ¿cuál es la diferencia entre estas cosas? Y entonces serán capaces de ver y leer para ustedes mismos. En la luz interna, punto 80. Entonces el punto 80 vale la pena leerlo. Hay cosas allí que son muy fundamentales de esta sabiduría. Que al leer esto es conectarse más hacia nuestra fuente común. Anuncios. Mañana, viernes, los días festivos de Rosh Hashanah comienzan. Viernes, 11 de septiembre, la víspera de Rosh Hashanah, del Año Nuevo. Las clases es a la hora usual. Y a las 5:45 tenemos la comida de hummus, luego tenemos la clase de la tarde de 12 a 13 horas y de 14:30 a 16 horas tenemos la comida festiva de Rosh Hashanah. En el edificio este año, junto a la sala central, tenemos otro espacio en la galería del primer piso.

0: שלום. בחלק הראשון נלמד שיעור של הרב מתאריך ה-21/5/2002.
1: Hola, para la primera parte de la lección vamos a estudiar una lección del Rav, el 21 de mayo de 2002, que es medio shekel en el trabajo número 2. Ustedes pueden encontrar este material de estudios en los artículos de Rabash. Leamos el artículo juntos en las decenas. Para eso tenemos 32 minutos. Lectura. Es medio shekel en el trabajo 2. El verso dice, cuando cuentes las cabezas de los hijos de Israel para contarlos, cada uno de ellos dará un rescate por su alma al Señor cuando lo nombre, y no habrá plaga entre ellos cuando los cuente. Esto es lo que darán. Medio shekel en el shekel de santidad. Los ricos no darán más y los pobres no darán menos de medio shekel para hacer una contribución al Señor, para hacer expiación de por sus almas. Debemos entender lo que específicamente implica medio shekel para nosotros en el trabajo, y no un cuarto o un tercio de un shekel, donde el punto es saber el número de Israel. ¿Qué nos implica específicamente la mitad? Además, porque dice, los ricos no darán más y los pobres no darán menos. Incluso un niño pequeño entiende que si le quitamos a alguien menos o más, no sabremos el número de Israel. Y también, ¿cuál es el significado de no habrá plaga entre ellos?
0: Se
1: sabe que el propósito de la creación del mundo era para él, porque él desea hacer el bien a sus creaciones. Sin embargo, para que este hacer el bien sea completo, lo que significa no tener vergüenza, ninguna vergüenza al recibir el deleite y el placer, se realizó una corrección llamada tzimtzum y ocultamiento. Esto significa que antes de que una persona pueda apuntar sus para otorgar, no sentirán el deleite y placer a menos que se involucren en el Torah y las mitzvot para alegrar al Creador. Después, cuando tenga vasijas de otorgamiento, se revelará el deleite y placer que se encuentra como depósito en la Torah y las mitzvot. En ese momento recibirá el deleite y placer que había en el pensamiento de la creación y para lo cual creó el mundo. Dado que el hombre fue creado por naturaleza para anhelar solo su propio beneficio, ¿desde dónde se puede trabajar con la intención de otorgar al Creador? Esto se considera como una persona que se esfuerza en todo tipo de trabajos para complacer al Creador. Ya que el cuerpo pregunta, ¿qué ganarás si el Creador disfruta? Debes hacer cosas para disfrutar. ¿Y por qué nuestros sabios nos dijeron, todas tus obras deberían ser por el bien del Creador? ¿Cómo podemos hacer algo contra la naturaleza? El cuerpo también pregunta, ¿por qué debería importarle el Creador si las criaturas trabajan para sí mismas? Lo que significa que disfrutarán. Después de todo, su deseo es deleitar a sus creaciones. Eso se deduce que, por un lado, el hombre puede disfrutar de la vida, lo que significa trabajar para sí mismo, lo cual es natural. Por otro lado, se dice que el hombre no debe ir de acuerdo con la naturaleza con la que nació, sino que debe trabajar por el bien del Creador. Y por mucho que podamos explicarlo con todo tipo de respuestas, el cuerpo no puede entender esto. Aunque a veces el cuerpo acepta que vale la pena trabajar para el bien del Creador, En la práctica, cuando el cuerpo se enfrenta a algo que disfrutará y debe renunciar a él porque beneficiará solo al Creador, el cuerpo elige su propio beneficio y renuncia al beneficio del Creador. Por lo tanto, sacamos dos conclusiones de esto. Número uno. Dado que debemos creer en las palabras de nuestros sabios, que debemos hacer todo por el bien del Creador, aunque el cuerpo no lo entienda, después de todas las explicaciones que le damos, dijeron nuestros sabios, y así lo determinó Maimónides en la práctica. Por lo tanto, cuando se les enseña a los pequeños, a las mujeres y a las personas sin educación, se les enseña a trabajar solo por miedo y para recibir una recompensa. Hasta que adquieran conocimiento y adquieran mucha sabiduría, se les enseña ese secreto poco a poco. La pregunta es, ¿qué es hasta que adquieran conocimiento y adquieran mucha sabiduría? Es decir, ¿qué es sabiduría y qué es mucha sabiduría? Por lo que sabremos cómo determinar cuándo podremos revelarle ese secreto poco a poco. Al comienzo del trabajo del hombre, debemos decirle al cuerpo que vale la pena renunciar a los placeres corporales, que son solo una pequeña luz, en comparación con el deleite y placer que se encuentran en la Torah y las mitzvot.

0: ידי היגיעה. וכמו כן, בשיעור שהאמונה מאירה לו, הוא מרגיש שיהיה לו תענוג יותר גדול על ידי התעסקותו
1: participar en la Torah y las mitzvot. Debe renunciar a los placeres corporales para obtener.
2: Sin embargo, a veces una persona desciende en la fe de que será recompensada. En ese momento es difícil para él conceder placeres corporales. Sin embargo, si se cuida a sí mismo y se encuentra en un buen ambiente, el cuerpo no se resiste a este trabajo porque no se considera en contra de la naturaleza, ya que dice que recibirá una mayor recompensa, lo cual significa un mayor placer al observar la Torah y las mitzvot. Se deduce que esta razón es una razón fuerte que puede obligar a una persona a renunciar a los placeres corporales que la Torah prohibió, y todo para recibir mayores placeres. O dos, dado que el hombre tiene que llegar a un estado en el que está escrito, todas sus obras deben ser por el bien del Creador, es decir, en contra de la naturaleza, y esto es con el propósito de corregir la creación, que es para que las criaturas puedan recibir el deleite y placer sin vergüenza. Se colocó una corrección donde uno debe apuntar todo su disfrute. Será solo por el bien del Creador. Es decir, el Creador disfrutará del placer de la criatura, ya que este era el propósito de la creación. Sin embargo, a veces el cuerpo siente que es imposible que con el mismo intelecto y comprensión que tenía cuando comenzó a hacer el trabajo sagrado, está constantemente en el mismo intelecto y no está progresando, y no solo en cantidad. Cuando comienza a preguntar acerca de esto, esto se considera como lo que preguntamos. ¿Qué es sabiduría y qué es mucha sabiduría? Sabiduría significa que él ya observa la Torah y las mitzvot. Mucha sabiduría significa que quiere entender el significado de la Torah y las mitzvot. ¿A qué estado debe llegar? Debe llevar a una persona. Esto se llama intención, que es apuntar mientras se observa la Torah y las mitzvot, que debería llevarlo hasta cierto punto. Esto se llama mucha sabiduría. En ese momento comienzan a revelarle este secreto, lo que significa cuál es el trabajo de Lishma. En otras palabras, comienzan a dejarle ver que debe trabajar no para recibir recompensa, sino completamente por el bien del Creador. Cuando obtiene mucha sabiduría, comienza a comprender que en la Torah y las mitzvot hay lo que se dijo, porque es tu sabiduría y comprensión a los ojos de las naciones. Sin embargo, hay ocultamiento en ello. En ese momento se le dice que esto es cierto. Hay una ocultación con el propósito de corrección, ya que el propósito es que el hombre logre dvekut con el Creador. Y esto se obtiene por equivalencia de forma, considerada como todas sus acciones deben ser para otorgar. Aquí es donde el hombre comienza a ser un servidor del Creador. En el trabajo, servir al Creador significa que está trabajando por el bien del Creador y no por su propio bien. En ese momento, el trabajo que hace, es decir, el hecho de que quiere trabajar por el bien del Creador y no por su propio bien, es el comienzo cuando una persona comienza a entrar al exilio, bajo el gobierno del deseo de recibir para sí mismo.

0: היינו שהשם בעצמו יוציאו מהגלות.
1: Más no tiene ninguna esperanza de salir de este exilio a menos que tenga la benevolencia del cielo. Es decir, el Creador mismo debería liberarlo del exilio. ¿Cómo sucedió en Egipto? ¿Dónde está escrito en la Agatá? Y el Señor nos sacó de él. Egipto, no por un ángel, sino por el Señor mismo. Sin embargo, el hecho de que una persona sienta que está en el exilio, bajo el gobierno del deseo de recibir para sí misma, una persona no puede sentir esto de inmediato. Es decir, como cuando comienza a trabajar para salir de su control. Más bien, este kli se llama una carencia, lo que significa la necesidad de superar sus vasijas de recepción. Una persona no adquiere esto de inmediato, sino que requiere tiempo y esfuerzo. Luego con el tiempo, hay espacio para que una persona sienta que no puede salir por sí misma, pero el tiempo le causa a una persona una necesidad y sufrimiento para sentir lo bueno, pues es si pudiera salir del exilio, y lo malo cuando está en el exilio. Por esta razón, una persona se le dan descensos y ascensos, y debe creer que tanto los ascensos como los descensos le llegan desde arriba. Al mismo tiempo, durante el trabajo debe decir, si no soy yo para mí, ¿quién es para mí? Cuando una persona llega a un estado en el que su carencia es completa, se considera que tiene un kli para recibir el llenado y satisfacer su carencia. Luego llega el momento en que el superior llena su kli. Sabe que no hay luz sin un kli, ya que no hay llenado sin carencia. En consecuencia, una cosa completa se llama luz y kli, que se divide en dos mitades. La primera mitad es el kli, es decir, la carencia. La segunda mitad es la luz, es decir, el llenado. Esto se deduce que cuando una persona pide al Creador para satisfacer su carencia, se le llama mitad. Es decir, hacer una carencia que es el kli, para que el Creador satisfaga su carencia. Esto es como nuestros sabios dijeron, una plegaria hace la mitad. Debemos interpretar que una plegaria es cuando una persona pide al Creador para satisfacer su carencia. Esto ya se considera como mitad. Es decir, la primera mitad que está en la mano de uno, la segunda mitad está en manos del Creador, lo que significa que el Creador debe dar la luz. Luego habrá una cosa completa. Sin embargo, hay muchas interpretaciones de luz y kli. Si vamos a definir un kli, podemos decir que es una carencia y que no importa lo que falte. Por ejemplo, a veces una persona siente que le falta un kli para recibir abundancia, ya que la abundancia no puede alcanzar un kli que no puede tener intención para otorgar. Como siente que está bajo el control del deseo de recibir para sí mismo, se deduce que carece de un kli que pueda recibir abundancia. Sigue que él no está pidiendo para recibir abundancia. Más bien, está pidiendo para recibir un kli llamado deseo de otorgar. Por lo tanto, en este caso, una plegaria hace la mitad. Significa que la plegaria hizo la mitad de un kli y el Creador debe dar la otra mitad del kli.
0: Por lo
1: Significa que la plegaria hizo la mitad del kli y el creador da la otra mitad del kli. Se deduce que estas dos mitades son en realidad un kli completo y no la luz. Por otro lado, deberíamos decir que la carencia está en manos del hombre. Esto se llama la primera mitad del kli, y el llenado del kli, que significa tener el deseo de otorgar, considerado la segunda mitad del kli, se considera la luz, ya que el deseo de otorgar que el superior le da es un llenado para una carencia. Y cualquier llenado se llama luz con respecto a la carencia. De acuerdo con lo anterior, debemos interpretar lo que preguntamos. ¿Qué nos implica el medio shekel? Porque la Torah dijo específicamente la mitad. Está escrito, los ricos no darán más y los pobres no darán menos. Lo que pasa es que debemos interpretar las palabras. Cuando cuentas las cabezas de los hijos de Israel para contarlos, debemos interpretar el significado de cabezas tal como está escrito, que seamos la cabeza y no la cola, lo que significa que serán considerados como Israel, que son las palabras Ligosh, una cabeza para mí. Este es el significado de cada uno dará un rescate por su alma, es decir, una persona debe salir del exilio, lo que se llama un rescate por su alma, de manos de la citra Agra. Por eso está escrito. Esto es lo que darán todos los que están numerados, es decir, aquellos que sienten que están rompiendo los mandamientos de la Torah porque están bajo el gobierno del deseo de recibir. Medio shekel significa que deben pedir para que el Creador los libere del exilio. Está escrito, una plegaria hace la mitad, significa que el kli y el deseo de algo se consideran mitad. Lo que significa que con esto tendrán una cosa completa, lo que significa que serán recompensados con el shekel de santidad. Es decir, tendrán un medio shekel, que es el kli, y el Creador pondrá la luz sobre esto. En ese momento se llama una cosa completa. Este es el significado de las palabras. Esto es lo que darán todos los que están numerados. Le dice, aquellos que sienten que están rompiendo los mandamientos de la Torah y quieren pagar un rescate por sus almas, para que sus almas entren en la Kedushá. Es decir, que tendrán la fuerza para hacer todo por el bien del Creador. Deben dar medio shekel, lo que significa una plegaria. Es decir, deben pedir y no dejar de pedir hasta que tengan una medida completa de carencia y de deseo de salir del exilio, donde están bajo el control del deseo de recibir para sí mismos. Al dar su mitad, serán recompensados con el shekel de santidad, donde la otra mitad, que es el llenado para la plegaria, será el shekel de santidad, lo que significa que será un shekel completo de Kedusha. Con esto entenderemos lo que preguntamos, qué nos expresa cuando dice, los ricos no darán más y los pobres no darán menos. Incluso un niño pequeño entiende que, si queremos saber la cantidad de algo, todos deben dar la misma cantidad. Deberíamos interpretar esto en el trabajo. La Torah nos está diciendo una gran cosa aquí. Debemos saber que para el Creador, lo grande y lo pequeño son iguales. Como está escrito, todos creen. También, ¿quién es igual e igual a lo pequeño a lo grande? Esto significa que una persona piensa que es rico en buenas obras, por lo tanto merece ayuda del Creador y no necesita pedir tanto para que el Creador satisfaga su deseo. Por lo tanto, si ha pedido, en la medida de sus virtudes, el Creador debería haber concedido su deseo de inmediato. Y si el Creador no lo ayuda de inmediato, según su comprensión, deja de pedir y dice que el resto de las personas son inferiores a él y deben pedir mucho para que el Creador los ayude. Por lo tanto, te escapa de la campaña. Por eso está escrito, los ricos no darán más. Esto significa que los ricos no deberían pensar que están pidiendo demasiado, según su comprensión. Más bien, hay una cierta medida de carencia y necesidad. Y precisamente al pedir mucho, una persona recibe una carencia mayor que la que tiene. Es decir, una gran luz requiere una gran carencia, lo que significa tener un sentimiento de carencia, ya que está en el exilio bajo el gobierno del deseo de recibir y no puede salir. Mientras no tenga un verdadero sufrimiento, no se considera una verdadera carencia como para ser llamado una plegaria que cuenta como medio shekel. Debemos saber que en el trabajo una plegaria es una carencia, lo que significa que una persona siente en su corazón lo que le falta. Esto se llama una plegaria y no lo que pronuncia con la boca. Esto es como nuestros sabios dijeron, una plegaria es un trabajo en el corazón, lo que significa que el corazón siente que le falta. En la medida en que su corazón siente una carencia debido a lo que no tiene, por esto es medido el tamaño de su plegaria. Con respecto al shekel, el Zohar explica que esto se refiere a las balanzas en las que sopesamos las deficiencias y los llenados, ya que se consideran luz y kli. Por lo tanto, la luz solo puede llegar a su kli adecuado, ya que la falta del llenado está en el corazón. Por esta razón, la luz también llega al sentimiento en el corazón y no tiene nada que ver con lo que dice la boca mientras está pidiendo. Por lo tanto, se deduce que cuando una persona da su mitad en la plegaria, es una sensación de carencia en el corazón. El Creador dará la luz que es la Ketura, tanto por la carencia como por la luz, para un shekel de santidad. Este es el significado de las palabras medio shekel, ya que la mitad todavía no es santidad. Pero cuando el Creador le da la luz como en la luz, en ella lo reforma, las dos mitades son shekel de santidad, como está escrito en el shekel de santidad. Ahora podemos entender las palabras y los pobres no darán menos. Es decir, alguien que siente que es pobre en virtudes y buenas cualidades y que es pobre en el sentido de que tiene un carácter débil, cuando pide para que el Creador lo ayude y le dé el poder de vencer lo malo en él y poder trabajar para otorgar, condena al Creador al lado del mérito cuando el Creador no le concede su plegaria, ya que es pobre. Entonces, ¿qué debería hacer? Solo escapa de la campaña y dice que este camino es solo para los ricos. Las escrituras nos advierten sobre esto. Los pobres no darán menos. Más bien, cada uno de ellos dará un rescate por su alma para salir del exilio y ser recompensado con la redención. Para el Creador, todos son iguales, como está escrito, y todos creen que es fácil de complacer, igual e iguala a grandes y pequeños. En otras palabras, por parte del Creador, no hay discriminación. Más bien, Él responde a todos. Sin embargo, todos deberían llegar a sentir la carencia, saber lo que les falta y pedir por eso. Y la plegaria misma aumenta la carencia y el dolor de estar lejos del Creador. Cuando una persona hace todos los plegarias que debe hacer, recibe la otra mitad del shekel, que en ese momento es todo santidad, como está escrito en el shekel de santidad. Entonces no habrá plaga entre ellos. Eso significa que, como está escrito, los malvados en sus vidas se llaman muertos, como se presenta en el estudio de las 10 sefirot, que es porque el deseo de recibir está en disparidad de forma del Creador, y la disparidad de forma crea separación. Por lo tanto, están separados de la vida de vidas. Por eso se les llama muertos. De esto se deduce que a través de la plegaria, que es el medio shekel que una persona debe dar, y la entrega es completa, el Creador da la mitad, la otra mitad, es decir, la luz. Con esto una persona ya puede trabajar para otorgar. Esto se considera que ha recompensado con tributo al Creador para adherirse a la vida de vida. Por lo tanto, se deduce que hay dos maneras que hacen que una persona escape de la campaña. Incluso cuando entra en el trabajo de ser adherido al Creador. Una vez que una persona comienza a caminar en el camino de la verdad, le muestra desde arriba su bajeza. Lo que significa que cuanto más vence, más se endurece el corazón que recibe de lo alto. Porque, como está escrito, para que pueda poner estos signos míos dentro de él. Esto significa que, con esto, habrá espacio para la revelación de la luz de la Torah, llamada letras, y esto lo reforma. Es decir, dado que no hay luz sin un kli, a través del endurecimiento del corazón, la carencia aparece lo suficiente. Y el Creador sabe cuándo la medida es suficiente, cuándo se completa el kli. Por lo tanto, a veces una persona escapa de la campaña cuando ve que ya ha pedido mucho en su opinión, pero el creador no lo nota. En ese momento, a veces una persona condena al Creador al lado del mérito por no conceder su plegaria y dice que es porque tiene un carácter pobre en todos los sentidos, en virtudes y en buenas cualidades, etc. Se dijo sobre esto, los pobres no darán menos, lo que significa que una persona no debe menospreciarse a sí misma y decir que el Creador no puede ayudar a una persona baja como él, porque se dijo sobre esto, el Señor es alto y los bajos verán. Y a veces una persona deja la campaña porque sabe que es rica, lo que significa que tiene mucha Torah y muchas buenas obras, y sabe que es superior a los demás. Por lo tanto, cuando le pide al Creador que lo ayude a hacer todo lo posible para otorgar, ¿por qué el Creador no lo concede? Ya que sabe que ha pedido en muchas plegarias por ello. Tanto dice que el Creador no quiere responderle, tanto corre. Y sin embargo, una persona siempre debe sobreponerse.
2: Sí,
1: nosotros escuchamos que Rabash nos está diciendo que es una plegaria y que la plegaria que debe hacer es justamente el trabajo que la persona tiene que efectuar. Sí, y la plegaria es el trabajo en el corazón y define muchas veces que la plegaria es que la persona que pide lo que le hace falta, luego dice que la plegaria está en el corazón y que no está en su boca. Ahora entraremos a la lección. Rav dice, escuchamos el artículo que es la mitad de un shekel en el trabajo, dos de las escaleras de la... Los escalones de la escalera, pedaños de escalera, estamos en toma 2, páginas 233. ¿Qué quiere decirnos aquí, Rabash? Bueno, aparentemente quiere decir que la persona no debe pensar de sí misma acerca de si es débil o fuerte, heroína o no, inteligente o no, sino que debe esforzarse, que realmente es capaz de dar ese esfuerzo según lo que es, según cómo la persona está construida. Está escrito la plegaria de toda boca, es decir, que el Creador escucha la plegaria de toda boca. ¿Qué significa eso? No importa qué siente una persona, ni qué tipo de persona sienta que es decir, lo que cada uno siente en el corazón, mejor dicho, no exactamente lo que siente, sino algo más profundo que lo que siente, aquello que verdaderamente está en su corazón. Eso se llama su oración al pregado, su plegaria. Esa carencia influye la relación que él tiene con el Creador y su relación del Creador de vuelta hacia la persona. Y hay una capa más alta y más externa en el corazón, donde sentimos nuestros deseos y podemos dirigirlos al Creador. Digamos, ahora quiero dirigirme al Creador, quiero dirigirle algún deseo, digamos, quiero algo en relación a Él, en conexión con mi trabajo espiritual, con el objetivo de la creación. Me dirijo al Creador, quiero esto y aquello. Este deseo, debido a que es un deseo externo y artificial, y ahora lo estoy despertando de alguna manera, también es recibido arriba. Pero en la medida en que es externo para mí, también es externo ahí arriba. Mi deseo más interno es cuando realmente me profundizo y escarbo dentro de mí mismo y examino qué quiere mi corazón. Quizás mi corazón no quiere en absoluto lo que ahora supuestamente di como una plegaria. ¿Sí? Mi corazón quiere otra cosa, quiere descansar, quiere algo pequeño, un placer pequeño, algo así. No el objetivo de la creación ni estas cosas elevadas. ¿Sí? Esto también se llama parte de la plegaria, y así como ahora descubrí que este es mi deseo interno, así se recibe arriba. Y hay otro deseo aún más interno en mi corazón que no revelo en absoluto, no lo siento. Es más profundo que ese umbral de mi presión, y es el deseo verdadero que en su fuerza verdadera, con todo su potencial real, es recibido arriba, porque es lo más interno de lo interno. ¿Sí? Y cuando yo recibo de arriba una respuesta a mi deseo, a mi plegaria en su totalidad, la respuesta a veces me es comprensible, ¿sí? La entiendo, y a veces no la entiendo. Por lo general nosotros no entendemos. En cada uno de nosotros, en cada momento, nosotros estamos en un estado. Y ciertamente en ese estado es resultado de la sensación del corazón, de nuestra plegaria. Pero no sabemos establecer conexiones entre lo que hay en mi corazón en forma interna o en forma media o en forma externa. Y en correspondencia, entonces, con eso tampoco conocemos esa respuesta del Creador. Porque nosotros no sentimos el deseo más interno de mi corazón. No lo podemos sentir. Primero, eso es una cosa. Si lo sintiera verdaderamente, si sintiera en qué medida está en contradicción con lo que realmente debería sentir para avanzar en mi estado, en mis cualidades, en cómo es que yo soy hoy, pero cómo necesito avanzar hacia el objetivo de la creación,
2: ¿sí?
1: Si sintiera esa desviación entre ellos, yo sabría qué tipo de corrección de espesor tendría que haber recibido de arriba, y entonces yo me daría cuenta en qué estado probablemente el Creador me está enviando para que lo absorba, y a través de estado yo me corregiría. Todas estas cosas por ahora están ocultas para mí, pero sea como sea, lo que quizás venga, lo que viene a mi corazón es recibido arriba también en un sistema general donde también hay un mecanismo que me trata así, que se encarga de mí de forma personal. Y desde allí, en correspondencia con la raíz de mi alma y lo que necesito alcanzar, viene la respuesta hacia mí. Esa respuesta es simplemente una corrección de dirección. Y siempre es mi próximo estado. Siempre la persona eleva man, eleva la plegaria y siempre recibe man, es una respuesta. Solo que antes de entrar a la espiritualidad, antes de que entremos en lo espiritual, no entendemos eso, no lo sentimos. Nosotros podemos escuchar que es así. Pero después de que nosotros entremos en la espiritualidad, entonces la persona empieza a observar de forma verdadera y clara y empieza a trabajar en una forma muy conectada y unida al man y al mad. Ve que realmente tiene conexión y un diálogo, ¿sí? Una conversación verdadera con el Creador. Y esto ya, de hecho, lo conecta, lo une y determina todas sus acciones y toda su vida. Y esto es, de hecho, a lo que se le conoce como la mitad del shekel, el medio shekel. La mitad la da la persona y la mitad la otra mitad la da el Creador. En total, el trabajo. Nosotros recordamos los ejemplos que Baal HaSulam dio sobre los kibbutzim en el Negev, ¿sí? Allá en el desierto, que tampoco saben sobre su plegaria, pero aún así, sus plegarias por la lluvia son recibidas arriba. Ciertamente recibirán alguna respuesta abajo. Es decir, siempre lo que esté en el corazón de la persona, en todas sus capas, interna, media y externa, sí. Lo digo aproximadamente, estas cosas suben arriba y también reciben llenado. Allá es aceptado. ¿Qué significa que sube? Simplemente se siente en el mecanismo que lleva a cada criatura hacia su corrección. Hacia su raíz. Y con consecuencia de esto, se corrige el Creador. Es decir, el deseo de la persona se corrige a través de todo tipo de condiciones externas que deben hacer en cada oportunidad una corrección de dirección hacia el objetivo de la creación. En la medida en que nuestros deseos son internos y estaban orientados hacia el objetivo de la creación, nosotros necesitaremos posteriormente una corrección de dirección más sutil, más pequeña, suave, ¿sí? Que se sienta agradable hacia esa dirección. Exactamente igual, la misma cosa a como una madre abraza y ayuda a caminar a su hijo. ¿Sí? En la medida en que la desviación es mayor entre lo que tengo en el corazón y lo que necesito sentir en el estado actual hacia el objetivo de la creación, hacia el retorno a mi raíz, la corrección será mayor según la brecha entre el deseo presente y el deseado. Y entonces ciertamente esta fuerza que me devuelve al bien y se siente como algo más cruel descenderá sobre mí condiciones ambientales más difíciles y así sucesivamente. Ese es en consecuencia un mecanismo simple. Así es como lo estudiamos en Tes, Man y Mad, en las almas con respecto a Malchut y Atzilut, y de vuelta cómo influye sobre las almas.
2: ¿Sí?
1: Estudiante, ¿cómo puedo ahora en el trabajo, si es que puedo, lograr que ese deseo interno, Rav dice, ¿cómo desde mi estado actual puedo hacer algo en la dirección correcta? Eso es lo que preguntas. Ok, necesito saber cuál es el objetivo de la creación. ¿Qué quiere el Creador de mí? ¿Cuál es el deseo de mi corazón? Que se llama reconocimiento del mal. ¿En qué medida el estado actual no soy el yo que ya debería ser en el estado actual? No como debería ser en el ideal, allá en mi raíz, donde llegaré en el final de la corrección, sino ahora mismo. Tú no te relacionas con un niño de 5 años como un niño de 10, se trata a un niño de 5 como el de 5, y si Dios no lo quiera, tiene algún atraso, hay pena y todo tipo de tratamientos y correcciones solo para ayudarlo un poco de alguna manera. Así es. Siempre debes ser bueno en relación con el estado en que debes estar. No como alguien más, ni como tú en otra etapa de desarrollo, sino tú en el momento presente. Por eso la persona siempre debe, y en el momento presente, tienes que ser como debes ser. Tienes ahora todos los datos para describir, examinar, ver y entender. Y si estás bien o no. Eso depende únicamente de tu esfuerzo. No hay fallas desde arriba. Las fallas están todas en ti y te fue dado el permiso de descubrirlas y sanarlas. ¿Sí? Por eso necesitamos la luz que reforma, la luz que ilumina. Y la persona ve en ella su naturaleza, en qué medida está sucia de todo tipo de pensamientos e impulsos, y así sucesivamente. Todo está en las manos de las personas. En el estudio, solo el estudio puede ayudarnos a ver esa desviación entre quién soy yo y el yo que debo ser. Esto nos llega poco a poco. No es posible por el hecho de que ahora quiero y tiemblo de tanto deseo. Quiero ver ahora. Eso no me va a ayudar. Es poco a poco. La cantidad de esfuerzo, la calidad del esfuerzo, eso le trae a la persona la capacidad de poder ver estas cosas poco a poco. Eso se hace a través de los años, porque las iniquidades, que son voluntarias o involuntarias, y los sentimientos de desviación, ¿en qué medida son diferentes, distintos, opuestos al estado correcto? Debemos reunirlos poco a poco, verlo, porque en ellos luego se sienta precisamente la revelación. Esto toma mucho tiempo. Pero precisamente quería yo hablar sobre ese mecanismo, que siempre tenemos la plegaria y siempre tenemos una corrección de esa plegaria, de ese deseo en el corazón. Es decir, en cada momento que sientes algo como tu presencia en el mundo, eso es en esencia la brecha entre tú, quien eres en lo profundo de tu corazón, y lo que debes ser. Las presiones o las cosas buenas que sientes del mundo son en total las fuerzas de corrección sobre ti. Entonces, cuando la persona ya se corrigió, los mundos desaparecen. Todos estos mundos están dentro de la persona. Estos mundos son una especie de sistema, de mecanismo que simplemente todo el tiempo gira. Corrige a la persona cada vez más. Un poco más. Y un poco más. Para orientarla, ¿sí? Para acercarla a la meta. Cuando la persona llega a la meta, los mundos desaparecen. Se vuelven cada vez más transparentes. Y de Asiya a Yetzirah, a Beria a Atzilut. Y literalmente se refinan, es decir, desaparecen. En su lugar, entonces se revela simplemente la luz. Entre esta luz simple y la persona ya no hay ningún mecanismo de ocultamiento, sino que la persona empieza a estar en sí misma adaptada a la luz simple.
2: ¿Sí?
1: Estudiante dice, hay estados en que una persona está en medio de una sensación buena, puede ser una sensación mala, pero quiere ir al Creador, quiere preservar, quedarse en el camino correspondiente. Entonces, ¿qué pasa cuando se encuentra en un estado que no hay deseo? Puedo de alguna forma con la boca, quizás, si no tengo deseo en el corazón ahora, hacer algo, aunque sea algo. Es decir, que quiero al menos que me den deseo para esto, como si pudiera hacer alguna acción al decirla. Rav dice, dije que el deseo interno del corazón no lo sentimos. Y eso dijo anteriormente. El deseo medio del corazón lo sentimos, pero cuando lo sentimos generalmente como un deseo de todo tipo de cosas de las que me avergüenzo hablar, ¿sí? Y está el deseo externo, con el que ahora organizo mi petición al Creador. Yo digo, dame fuerzas de otorgamiento y todo tipo de cosas correctas, ¿sí? Lo que está escrito en los libros. Ahora bien, la pregunta es esta. ¿Para qué ocuparme de esa hipocresía, ¿sí? De esa mentira del deseo externo? Y veo mi deseo, no interno, sino el medio, que solo quiere todo tipo de placeres animales, porque esa mentira, que sé que estoy mintiendo, que en mi corazón definitivamente quiero cosas animales, pero esa mentira con la que literalmente, como si llorara y gritara, tráeme espiritualidad, tráeme algo para otorgar, para ser bueno. Eso en esencia es de todas formas una plegaria. Y esta plegaria se basa, ya sea que lo entendamos o no lo entendamos, en fe en los sabios. Entonces, de todas formas, yo creo en algo del que dijo el autor y eso funciona. Porque solo solo eso en esencia es el libre albedrío.
2: ¿Sí?
1: ¿A qué le decimos plegaria externa? Es lo que supuestamente yo quisiera hacer. Como si a mí me gustaría amar a los amigos, estar en un tipo de abrazo con ellos. Todo es como si, en apariencia, cuando lo miro desde el otro lado, poco a poco veo que es algo que estoy dispuesto a aceptar sobre mí. Aunque mi corazón animal por dentro no lo quiera. Esto ya es algo que quiero absorber, aceptar. ¿Sí? El corazón interno lo creó el Creador. Sí, y es falso para mí. Y esto ya es algo que quiero, de lo que quiero yo acordarme de alguna forma. Quiero que quizás definitivamente esto sea así. Es decir, esto ya es un tipo de elección libre que tengo de cómo yo quiero verme en el futuro. Y por lo tanto, aunque esto es algo artificial y falso, todos los deseos de arriba lo consideran como definitivamente lo que yo quiero. Y lo que el corazón por dentro es animal, y aún más interno, que no siento en absoluto quién es ni qué es, esas son cosas con las que el Creador tiene un problema. Con eso él tiene un asunto, lo digo en serio. De eso yo estoy completamente desconectado, no tengo ningún control sobre eso. Entonces, por otro lado, aunque antes hablamos lo opuesto, decíamos lo contrario, lo que recibo considerado precisamente en el deseo externo falso, es hipocresía. Sí, es como una coloración falsa. Precisamente recibo de arriba la corrección para avanzar hacia esa imagen correcta.
2: Sí,
1: esa forma correcta que yo me tengo que describir a mí mismo. Y quizás yo no me la imagino del todo correctamente, pero el Creador me la trae de forma más correcta. Esto significa que siempre me da una respuesta de arriba en la brecha entre lo que quiero ser como bueno y lo que es ese bien verdadero que yo debo ser. Es decir, entre mi oración, mi plegaria externa y lo que mi plegaria externa necesita ser, con toda su falsedad, con toda su forma no verdadera, ¿sí? Supuestamente según mi corazón. Ahora. ¿Dónde están los criterios correctos acá? En la medida en la que la persona pueda entender y sentir esa brecha entre quién es realmente, es decir, mi plegaria media y lo que de todas formas quisiera ser. No quiere, pero de todas formas, ¿cómo se imagina que debe ser, aunque no quiera? Es decir, la brecha entre la oración, la plegaria media y la plegaria externa. Esa brecha es importante. En correspondencia con eso, en la medida en la que yo sienta, podré entender correctamente la respuesta del Creador hacia mí y acordar, estar de acuerdo con esa respuesta y recibirla como una verdadera corrección de dirección. ¿Sí? Estudiante, ¿cómo se puede precisar la plegaria externa? En esa oración media que está en el medio, lo que realmente siento, ¿cómo puedo saber que realmente siento y en relación a hacer esa plegaria, conocer la diferencia? Rab dice, la plegaria media se llama reconocimiento del madre, es decir, ¿en qué medida veo mi corazón? ¿Quién es? ¿Con sus cualidades? La plegaria externa es lo que me imagino que debo ser. Aunque no estoy completamente de acuerdo con eso, me siento a mí mismo que quizás quiero, o en correspondencia con la plegaria media, estoy de acuerdo. ¿Sí? Lo digo aproximadamente. Estoy hablando acerca de estas cosas alrededor, pero no tocándolas profundamente. Si viviéramos dentro de estas cosas, dentro del corazón de la persona, entonces poco a poco podríamos ver la conexión entre todas estas cosas donde definitivamente el corazón organiza todo. ¿Cómo nosotros de vuelta podemos desde ahí relacionarnos con él? Estudiante, ¿cómo podemos hacer esto? ¿Cómo podemos llegar a alcanzar más sensibilidad hacia estas cosas? Rab dice, más sensibilidad en cualquier cosa solo se puede llegar si una persona piensa en ello, se profundiza en ello, hace un hábito de estas cosas. Hay un artículo en Shamati donde explica que todo lo que existe en la realidad, la persona solo puede sentirlo a través del hábito. Y es decir, el hábito se convierte en, en la segunda naturaleza. El artículo número 7, dice el estudiante Rab, dice, sí, artículo 7 en Shamati, que no hay nada en el mundo que la persona no siente en absoluto con todos sus sentidos, que pueda a través del esfuerzo y del trabajo sobre ello comenzar a sentir. ¿Qué significa esfuerzo y trabajo sobre ello? Esa es la misma plegaria. Y entonces desarrolla ese sistema, entra en él y lo siente. No hay aquí ninguna cosa más allá del trabajo sobre el deseo de recibir. Las soluciones en la espiritualidad no son muchas. Solo hay una solución, trabajar sobre ese deseo. A través de la luz superior, a través de la petición del Creador, Él de vuelta y que se ocupe de eso, y eso es todo. El movimiento es muy simple, hacia arriba. Y de hacia arriba hacia abajo. Eso es todo. Estudiante, los tres niveles de deseo, el externo, el medio y el interno, ¿cuál de ellos soy yo? Rab dice, ¿cuál de ellos soy yo? Bien, ciertamente yo no soy el externo. Rab dice, perdón, estudiante pregunta, ¿por qué? Rab dice, porque el externo es como si me imaginara que quizás quisiera ser. Pero, ¿qué significa quisiera? Significa que si miro en mi corazón más por dentro, veo que quiero ser. Sí. Pero, ¿de dónde saco cómo quiero ser? Dice el estudiante Rab, dice, ¿de dónde viene lo que quiero ser? Bueno, de los libros y los escritores. ¿Y cómo me dicen los libros? Que tengo un deseo aún más interno que no siento dentro del corazón. Dentro del deseo que está realmente dentro de mi corazón, ahí está, o bien el corazón de piedra, que no se puede descubrir en absoluto, o bien o Einot Milvado, no hay nada más que él. ¿Sí? Que en esencia es lo mismo. La cara y el posterior de lo mismo que está oculto para mí. A eso no llego. Yo solo puedo llegar al deseo medio y al externo. Pregunta, ¿cuál es la relación entre ellos? Rab dice, la relación entre el deseo medio y el deseo externo es la que me importa. ¿Sí? Porque así es como me relaciono con esos dos deseos. Al deseo interno a veces lo veo, entonces me queda claro quién soy. Eso es, digamos, en tiempos de caída, en momentos en que de repente me veo a mí mismo en algunos sentimientos en los que estoy atónito y verdaderamente estremecido de mí mismo. ¿Sí? Entonces veo esos deseos medios. Los deseos externos se trata de tiempos más correctos, en tiempos de ascensos, en momentos de ascenso, cuando actúa sobre mí la luz superior, como si quisiera ser, y me desconecto del deseo medio. Y si yo examino los dos juntos, entonces, ¿cuál es mi relación entre uno y el otro? Así se puede relacionar con ellos. O se puede relacionarse con ellos simplemente en un estado en que la persona no está en ninguno de los dos. Eso es lo que se necesita. Pregunta, ¿se puede decir que el deseo externo es el resultado del entorno y el deseo medio ya es trabajo interno de la persona? ¿O eso no tiene mucho que ver? Rab dice, el deseo externo es el resultado de los libros y los escritores. Sí, eso es correcto. Y el deseo interno es todavía un deseo verdadero desde el nivel en que me encuentro. Y el deseo externo es como el nivel al que, como si yo quisiera llegar. ¿Ah? Estudiante, Pero el deseo externo, como si necesitara ser invariable, necesita estar siempre uniforme y fijo hacia la meta, ¿verdad? Rab dice, ¿el deseo cuál? Estudiante, el externo. Rab dice, el deseo externo debe... No. Por el deseo externo, el deseo externo cambia, porque cada vez me imagino diferente, de diferente forma, el nivel al que quiero llegar. Mi deseo externo es en esencia... Todavía no nos imaginemos así, pero al final, mi deseo externo debe ser una copia del Creador, al que quiero asemejarme. Estudiante, ¿qué es lo que recibo del libro en definitiva? Rab dice, eso es lo que recibo de los libros. Estudiante, y digamos del entorno, ¿qué me acrecienta? Rab dice, si de los libros, sí, de los libros y las historias, estudiante, ¿y cómo influye de eso a que yo alcance el Nod Milvado? Digamos que yo necesito alcanzar esto. Rab dice, en la medida en la que tengo la brecha entre el deseo externo y medio, quizás es suficiente hablar solo de dos deseos, porque el tercer deseo, el interno, no es relevante en absoluto. No está en la sensación ni en nada. Si allí está el yo verdadero, como al principio y al final del Gamar, y al Gamar Tikkun. Bueno, eso será en el final de la corrección. Estudiante, ¿qué es eso de más allá del Maxón, Raf? Raf dice, eso es entonces lo que determina la relación entre estos dos deseos, medio y externo.
2: ¿Quién?
1: Estudiante. ¿Por qué una persona huye del campo de la batalla, del trabajo? Es porque todavía no llega a una oración verdadera, Rab dice. ¿Por qué la persona huye del campo de batalla? Bueno, hay muchas razones. Al final, la razón es simple. No recibe suficiente apoyo del entorno. Así lo dice en el final. Sí, la razón es simple. No recibe suficiente apoyo del entorno. Así lo dice en el libre albedrío, que no se pertrechó con apoyos del entorno, por eso escapa de la campaña. Y no importa qué entorno es, puede estar junto a un rap muy grande, en un entorno muy fuerte, pero ¿en qué medida se conectó a ellos? Es decir, el entorno no es literalmente donde estoy físicamente. Un grupo aquí, las personas a mi alrededor son buenas, fuertes, Rab está bien, el lugar está bien. Ellos me influirán al final en la medida en que yo quiera que me influyan. Sí, no hay coacción en la espiritualidad.
2: ¿Sí?
1: No es simplemente que nosotros podamos coaccionar a alguien, porque eso está prohibido, sino no hay coerción en la espiritualidad, y esto es simplemente una ley que no puedes tener, no puede ser forzado, es simple, no existe tal cosa, aunque yo quisiera que me coaccionen, ellos no pueden hacerlo, que me golpeen, no sé cómo, con fuertes golpes, eso no ayudará. No hay coacción en la espiritualidad. Como coacción exterior, no puedo cambiar. Solo cambio la medida en que quiero que me influyan. Entonces, eso ya no es coacción, ¿entiendes? No hay coacción. No significa solo que está prohibido coaccionar a alguien, sino que nadie debe, desde afuera podrá, aunque lo desee, cambiar nada en mí por coacción. Estudiante, aquí Rabash escribe que en realidad la persona huye de la campaña. Rab dice, por eso vemos en qué medida todos los cambios solo pueden ser desde el acuerdo de la persona, desde la disposición de la persona, desde el libre albedrío de la persona, en qué medida abre una abertura para que la luz pueda entrar. Desde afuera ya está Ein Sof. En la medida en que entre ese Ein Sof dentro de la persona, desde afuera tengo un grupo tan grande, estoy junto a los rabinos, estoy literalmente en la sociedad sagrada de Rabbi Shimon, pero si no abro mi abertura, en la medida en que la abra, ellos pueden influirme. En la medida en que yo no la abra, pueden sentarse a mi alrededor y hablar y hacer todo tipo de cosas y literalmente arder en llamas entre ellos. Pero para mí, yo sentiré frío. Y traeré otra taza de café y me quedaré sentado un poco más, ¿entiendes? No hay coacción en la espiritualidad, lo que significa que no serán capaces de influirme con toda su buena voluntad. Por eso está escrito en el Mesel Zohar, en el artículo acerca del Zohar, que todo depende de cuánto el alumno sirva a su Rav. La intención es la persona al grupo.

0: En la medida en que recibes de él las fuerzas, en esa medida únicamente avanzarás.
1: Estudiante.
0: Y una persona llega a la desesperación y no deja que la ayuden. ¿Qué pasa entonces? Rab dice, si la persona llega a la desesperación y no deja que la ayuden, entonces no hay nada que hacer. Esperar a que de arriba cambien los tiempos, que los tiempos cambien, así hay que actuar. Es decir, ya no depende de una persona ni del grupo. Se desconectó del grupo, se cerró en sí mismo. Entonces, de arriba hay un mecanismo que cambiará el estado. Simplemente hay que estar preparados para eso y relacionarse de esa forma. Estudiante. Entre el deseo medio y el deseo externo, ¿hay alguna cadena de deseos que los conecten? ¿Cómo? Sí, pero no quiero entrar en más detalles. Estudiante, ¿de dónde viene ese acuerdo dentro de la persona de la falta de alternativas? ¿Cuáles son las causas? ¿Por qué no depende de qué depende esto, Raf? El acuerdo, dice el Raf, para la influencia del grupo sobre él viene de la falta de alternativas y de la decepción de sus propias fuerzas, como escribe en el Ri Jajam. No hay momento más feliz en la vida de la persona que, como dice, estudiante, cuando se desespera de sus propias fuerzas, Rab dice, sí, así, cuando se desespera de sus propias fuerzas y no hay remedio, porque entonces merece, te hace acreedor, ¿sí? Como si fuera de la plegaria verdadera desde las profundidades de su corazón, y así sucesivamente, estudiante, ¿puede existir algo que de antemano haya en un amigo del grupo, algo que sea necesario pasar por todas las etapas del camino? ¿Qué dijiste? Estudiante, ¿puede ser que ese acuerdo necesite ser resultado de la inversión de uno? ¿O puede ser que de antemano ya exista ese acuerdo? Rab dice, no. De antemano yo no acepto que me influya. No puedo hacer eso. Mi naturaleza no tiene disposición para ello. A otras personas el poder de ser los dueños sobre mí. No puedo. Sin alternativa, llego al hospital, sí. Me acuesto en la cama, entrego mi cuerpo a los médicos y digo, bueno, hagan lo que puedan. Yo, eso es todo. Estoy gravemente enfermo. Hasta el punto de, bueno, desconéctenme los sentimientos, cédenme, ábranme, hagan lo que crean conveniente. Recuerdo con la segunda operación, y yo dije, bien, hagámoslo de una vez, finalmente ahora lo harán, recuerdo. Entré al quirófano, me acosté y todavía empezaron con gírate así, gírate acá, y yo dije, hágame la anestesia rápido, gíreme después, no me importa nada. Estaba feliz. Finalmente ahora, ¿entiendes? El reconocimiento del mal, no puedo respirar. Entonces, antes de eso no lo aceptamos. ¿Cómo es posible? Nuestro yo es tan independiente, autónomo, fue creado así. Se siente como el único en el mundo. Es realmente así. De la forma en que es lo único que existe y no hay nada más. Entonces, ¿cómo puedo entregarlo a alguien o algo? Estudiante. ¿Me puedo preguntar deseos como estos del tipo de los de Kibbutzim en el desierto? ¿A qué pertenecen? Rab dice, no, los deseos de los Kibbutzim en el desierto son en realidad una plegaria, pero una plegaria que no pertenece, que tampoco se encuentra en nosotros, ¿sí? Me pregunta si pertenece a nuestra plegaria media. No diría que es media, porque también nuestra plegaria media es de todas formas diferente, cambia. Y le influyen también todos los eventos que hay en nosotros. ¿Lo entiendes? En nosotros todo no es lo mismo que en ellos. Sí. Si la persona solo tiene una plegaria, puede ver en su corazón. A eso se le conoce como el inanimado de Kedushá.

Si no se relaciona con su corazón como plegaria en absoluto, entonces es simplemente un ser humano de nivel animal. Estudiante, ¿podría usted explicar cómo relacionarse con el punto en el corazón? Rab dice, el punto en el corazón es quizás se puede decir que es el punto más interno. Estudiante, de todo el proceso, Rab dice, el punto en el corazón no es exactamente un punto, es

0: Shalom,
1: Shalom, amigas y amigos, queridos. Estamos muy emocionados y felices de estar aquí juntos en el estudio con muchos amigos y amigas de Stajerin que llegaron acá para el aprendizaje, para absorber el espíritu de Bnei Baruch. Estamos aquí juntos. Qué maravilla, sentimos este ambiente especial aquí en el estudio y, por supuesto, ante nosotros, todos los amigos del Kli Mundial de Sistema Arbut. Estamos abrazando a todos y queremos entrar en esta clase juntos. Dudy, sí, hoy en la mañana pasamos una clase maravillosa de Rav y leímos un artículo muy especial de Ravash, que es medio shekel en el trabajo 2. Es decir, que también hay uno que lo estudiamos no hace tanto. Por supuesto, el artículo es muy largo, no lo vamos a leer mucho. Elegimos algunos fragmentos del artículo y también extractos de la clase especial que Rav nos dio. Y en general son realmente clases muy especiales. Uno entra en la clase, uno ve cómo Rav nos cocina, cómo me siento como un trozo de verdura o de carne y comienzo a cocinarme y me vuelvo blando y entran los jugos y uno se entrega al superior para que disfrute de los nuevos sabores que hay en ti. Entonces, comenzamos. Elegimos un fragmento que lee sobre la mitad del shekel en el trabajo, nuestra plegaria, la carencia. ¿Cuál es nuestra mitad? ¿Cuál es la mitad del Creador? Y aquí hay un punto muy importante que tenemos que tomar en cuenta. Entonces vamos a dejar que Rabash nos dirija y de... Comenzamos con el fragmento número 1. Se sabe que no hay luz sin un clí, ya que no hay llenado sin carencia. En consecuencia, una cosa completa se llama luz y clí, que se divide en dos mitades. La primera mitad es el clí, es decir, la carencia. La segunda mitad es la luz, es decir, el llenado. De esto se deduce que cuando una persona pide al Creador para satisfacer sus carencias, se llama mitad, metzach, es decir, hacer una carencia, que es el clí, para que el Creador satisfaga su carencia. Esto es como nuestros sabios dijeron, una plegaria hace la mitad. Debemos interpretar que una plegaria es cuando una persona pide al Creador para satisfacer su carencia. Esto ya se considera como mitad, es decir, la primera mitad que está en la mano de la persona y la segunda mitad está en la mano del Creador, lo que significa que el Creador debe dar la luz y luego habrá una cosa completa. Sin embargo, hay muchas interpretaciones de luz y clí. Si vamos a definir un clí, podemos decir que es una carencia y que no importa lo que falte. Por ejemplo, a veces una persona siente que le falta un clí para recibir abundancia, ya que la abundancia no puede alcanzar un clí que no puede tener intención para otorgar. Perdón, y como siente que está bajo el control del deseo de recibir para sí mismo, se deduce que carece de un clí que pueda recibir abundancia. Se sigue que él no está pidiendo para recibir abundancia, más bien está pidiendo para recibir un clí llamado deseo de otorgar. Por lo tanto, en este caso, una plegaria hace la mitad. Significa que la plegaria hizo la mitad de un clí. Y el creador debe dar la otra mitad del kli. Se deduce que estas dos mitades son en realidad un kli completo y no la luz. Por otro lado, deberíamos decir que la carencia está en manos del hombre. Esto se llama la primera mitad del kli. Y el llenado del kli, que significa tener el deseo de otorgar, considerado la segunda mitad del kli, se considera la luz, ya que el deseo de otorgar que el superior le da es un llenado para una carencia, y cualquier llenado se llama luz con respecto a la carencia. Dudy, hermoso. Entonces Rabash nos abre de la forma más simple. No hay luz sin kli, no hay llenado sin carencia. Siempre trabajamos con dos opuestos que se complementan. Y la primera mitad que comenzamos en nuestro trabajo es el kli, es la carencia que queremos desarrollar, y la segunda mitad es la luz que el creador llena, ese llenado. Pero no anhelamos simplemente la abundancia. Yo no quiero ahora que me dé abundancia, sino que quiero tener la carencia correcta. Si la tengo, por supuesto que me voy a llenar de esa abundancia. ¿Por qué? Porque su honor llena a todo el mundo. La abundancia no falta. Falta solo la carencia. Entonces, antes de que venimos a desarrollar la carencia, necesitamos la carencia de la carencia. Necesitamos comenzar al inicio nuestro esfuerzo, despertar la primera mitad, la mitad de la mitad, el cuarto. Y el momento que despertamos esto, el creador complementa y nos da esa carencia, es que es el kli. Y el kli es el que va a ser llenado de luz, y junto la primera mitad del shekel, la segunda mitad del shekel, se van a convertir en un shekel sagrado que está en otorgamiento al superior. Es decir, aquí hay un tema que confunde un poco, porque generalmente no hay luz sin kli, es algo que entendemos. Entendemos que es la carencia y entendemos que es el llenado en este mundo. Supongamos, estoy sediento, es la carencia, tomo agua, recibo el agua, ese es el llenado. Todo se entiende, hay un llenado y también se siente como placer, y tengo una carencia que se siente como una falta, una necesidad específica. Pero aquí habla de, nos da varios discernimientos muy importantes. Primero que nada, la plegaria es que la persona le pida al Creador que le llene lo que le falta. Eso es en realidad la pregunta más grande que la persona debe hacerse a sí mismo. ¿Qué me falta? Porque esa es la plegaria mía. Y aquí Rab nos abre realmente con varias capas de este deseo, que son tres: interno, externo. Vamos a ver el clip número 3, y Rab nos explica por qué es importante que la persona todo el tiempo esté en atención, cuál es su carencia y cómo trabajar con esas capas que hay en esa carencia. Y si volvemos a Rabash y al fragmento, dice que a veces la persona siente que le falta el kli para recibir la abundancia, porque la abundancia no puede llegar en un kli que no puede estar dirigido para otorgar. Y eso lo sabemos, que según la ley de igualdad de forma, no podemos llenarnos de la abundancia porque él está completo en otorgamiento. Por eso nuestro deseo, nuestro kli, debe estar dirigido para otorgar. Pero si no tenemos un kli así, es decir, no tenemos el deseo de estar en otorgamiento, entonces, ¿cuál es la primera petición que debe ser? Entremos en el clip, escuchemos a Rab cómo nos explica estos tres deseos: interno, medio y externo. Que el interno no tenemos que ocuparnos de esto, sino comenzar a identificar el del medio y el externo. Veamos cómo nos explica esto bien, y después los invitamos a hacer preguntas sobre el fragmento que leímos y todo lo que nos ayude a conectarnos. Rab, yo dije que el deseo interno del corazón no lo sentimos. El deseo tijón del medio del corazón, lo sentimos, pero cuando lo sentimos, generalmente lo sentimos que es un deseo a todo tipo de cosas, que me avergüenzo de contar sobre esto. Y está el deseo externo, que yo con ese deseo externo ahora arreglo mi dirección al Creador, dame fuerzas de otorgamiento, todo tipo de cosas correctas. Realmente lo que está escrito en los libros. Ahora, la pregunta es, ¿para qué debo ocuparme en esta mentira, en este deseo falso? Si veo mi deseo, no interno, sino el del medio, el tijón, que quiero solamente placeres corporales y nada más. Y es porque esta mentira, que yo sé que estoy mintiendo, que mi corazón quiere realmente, definitivamente, la corporalidad, pero esta mentira que realmente, entre comillas, grito y lloro, dame la espiritualidad, dame algo para otorgar, para hacer estar en el bien. Eso, en realidad, es, a pesar de todo, una plegaria. Y está basada, y entendamos o no, está basada en la fe de los sabios, que a pesar de todo, en algo, creo al compositor, al escritor. Y esto actúa. Porque solo esto, en realidad, solo esto, en realidad, está en mi libre albedrío. ¿Qué significa? ¿Qué quiere decir mi plegaria externa? Es que yo, entre comillas, me gustaría, lo que me gustaría ser, como que me gustaría amar a los amigos, estar con ellos en un abrazo. Todo es como sí, y este como sí, a pesar de todo, cuando miro desde el otro lado, poco a poco veo que esto es algo que yo puedo, estoy dispuesto a recibir sobre mí, a pesar de que mi corazón es bestial dentro y no quiere esto. El corazón interno, el Creador lo creó. El deseo externo, es artificial, es falso por ahora, y eso ya es algo de esto que quiero absorber, recibir, estar de acuerdo de alguna forma. Quiero que definitivamente, quiero que sea así. Es decir, eso ya es un tipo de libre albedrío mío en lo que en el futuro quiero verme, como quiero verme. Por eso, a pesar de que es algo artificial y falso, pero nos relacionamos con esto, con todos los deseos, que es realmente lo que quiero. Y lo que mi corazón dentro o el interno, que no lo siento para nada, eso son cosas que yo lo digo seriamente, yo estoy desconectado de esto, no tengo sobre esto ningún dominio. Entonces, por otra parte, a pesar de que hablamos antes lo contrario, lo que yo recibo lo hago en tomar en cuenta ese deseo externo, ese traje que lo recibo desde arriba, la corrección para avanzar a la imagen correcta, esa forma correcta que me describo a mí mismo, que me imagino, pero que no lo hago tan correctamente y que el Creador me trae esto de una forma más exacta. Pero eso quiere decir que Él me da siempre una reacción desde arriba en la diferencia entre lo que yo quiero ser bueno y entre lo que es el bueno verdadero a lo cual yo debo llegar. Es decir, entre la plegaria, mi plegaria externa, lo que mi plegaria externa debe ser, con toda esa falsedad y con toda esa forma que no es verdadera según mi corazón. Ahora, ¿dónde está la herramienta correcta acá? Es hasta cuánto la persona entiende y siente la diferencia entre quién es él en verdad, es decir, la plegaria del medio, y qué es lo que quisiera, digamos, que no quiere, pero que de alguna manera, como él se describe, que debe ser, a pesar de que no lo quiere. Entonces, la diferencia entre esa plegaria del medio y la externa, esa diferencia es importante. Según esto, hasta cuánto siento esto, según esto voy a poder entender correctamente la respuesta del Creador a mí, y estar de acuerdo con esta respuesta y recibirla como corrección. Es decir, la persona debe estar en una atención y en sensibilidad. Y Rab explicó que a través de la multiplicidad de pensamientos y de lo habitual, la persona eleva esta sensibilidad a sus deseos, a prestar atención a ellos y a las capas del deseo. Y aquí Rab nos describe dos tipos de deseos, dos capas principales, la capa externa y la capa del medio. La capa interna Rab no explicó tanto porque no la sentimos, pero la capa tijón, la del medio, si la sentimos, y la externa, ¿qué exige? Exiges lo que es necesario exigir. Ahora, leí donde Rabash que le falta clí para recibir la abundancia. ¿Qué es el clí para recibir la abundancia? Es el deseo de dirigirse para otorgar. Entonces, ¿cuál es mi plegaria en relación a lo que Rabash dice? Yo debo pedir estar en la dirección de para otorgar. Entonces, ¿para qué tengo que pedir otras cosas? Voy a pedir esto. Pero la verdad es, en verdad quiero esto. Está escrito la plegaria de muchos. Es pedir por muchos, por los amigos. Eso es lo importante. Entonces, pido por los amigos. Porque está escrito. La pregunta es, ¿yo realmente quiero esto? Y entonces aquí entra una capa adicional, que es lo que se llama el deseo atijón. En esto hay todo tipo de deseos corporales que me avergüenzo incluso de revelar a los demás, incluso para mí. Pero precisamente el hecho que disiernos en hecho y la diferencia entre la capa del medio y la externa, que el primero es el correcto y el segundo es lo que yo quiero, esta diferencia es lo que me crea la plegaria. Y si yo pido, a pesar de que esa capa del medio, esa es una plegaria, sí, ese es mi libre albedrío, porque a pesar de que es externo, si lo pido, a pesar que mis deseos no son así, es lo que se llama la plegaria. Entonces, cuando el Creador me da corrección, estoy dispuesto a recibirlo porque tengo la necesidad y los discernimientos correctos. Es posible decir esto, dice Dude, en otra forma, la diferencia entre lo que hay y lo que requerido. Si tomamos las tres plegarias o tres deseos que hay en nosotros, dejemos el interno, porque lo entendemos, está el estado Matsui, lo que soy yo, que es la inclinación del hombre, es un mal de nacimiento, solamente deseos de llenar pasiones y anhelos y todo lo que me ve llenado desde adentro. Ese es mi corazón, es un saco de deseos que cada vez algo salta y quiero llenarlo. Quiero que, pienso que con esto voy a tener el placer, y es placer, y está el estado. Digamos que a veces recibe un deseo de los libros, de los escritores, del entorno. Del entorno adquiero todo el tiempo deseos nuevos. Y si yo me pongo, porque el libre albedrío está dentro del buen entorno, si yo voy a determinar mi lugar, el grupo y los libros correctos, aquellos que me dirigen a la meta de la creación, entonces todo el tiempo va a haber un estado nuevo que me va a obligar a relacionarme. Yo creo esa diferencia por el hecho de que todo el tiempo quiero avanzar hacia adelante, y es algo artificial, es falso, es artificial, no es verdadero, es un juego. Es como Rab nos dice, actúe en este estado, porque el momento que actuamos ese estado, despertamos ese deseo y vemos el verdadero deseo nuestro interno, y vemos hasta qué punto somos opuestos, tal como dijo, ese punto eleva la plegaria. ¿Por qué elevar la plegaria? Porque comienzo a reconocer el mal, mi naturaleza. Turquía 1. Gracias. ¿Cómo puede saber la persona si son cosas, si es algo que se puede ver desde un punto de vista o material o espiritual? Sí, definitivamente la persona puede saber esto. Rabash nos dio aquí una definición, ¿no? Que él pide sobre el llenado, por el llenado, o que pide por el kli. Es decir, ¿qué es lo que le falta? Si es que le falta la abundancia, es decir, él para recibir en nuestro estado, o que le falta el kli, es decir, el kli para otorgar, la carencia de para otorgar, y eso lo es que espera recibir, la corrección. Y si tiene en verdad un kli así, sí va a poder recibir la abundancia, pero entonces esta no va a ser como hoy día definimos la abundancia para recibir, para recibir, sino que va a ser una abundancia en para otorgar. Mujeres de Max 5. Hola a todos, a todos. La pregunta es, si en verdad quiero solamente deseos físicos y no recibo un llenado físico, ese va a ser mi deseo externo, ¿qué hacer con esos placeres que uno recibe con los deseos físicos? ¿Qué hacer con los deseos físicos que se despiertan en mí? Dice Dudy, no tengo opción. Yo lleno estos deseos que hay en mí. No hay en mí la fuerza para luchar contra ellos. Si me pongo dentro de un entorno correcto, de un buen entorno que me influya otros deseos, voy a comenzar gradualmente a valorar deseos diferentes. Voy a dejar estos deseos. Digamos, somos deseo de recibir deleite y placer. Yo no me puedo escapar de esto. Siempre quiero una recompensa. Ese es mi algoritmo. Yo no voy a dar un pequeño paso si no voy a recibir al final la recompensa. Puedo trabajar varios años porque allí veo la recompensa. Ni siquiera ahora, pero tiene que haber un punto de motivación para cualquier placer, y eso es lo que me empuja. Ahora, Rabash describe muy bien el artículo y vale la pena leerlo. Él da un proceso muy bonito donde muestra que gradualmente para acercar a la persona, entonces como Rambam dice, le dan como a un niño, poco a poco lo van acercando y le dan placeres espirituales. En realidad, no son realmente placeres espirituales, él los recibe aún dentro de sí. Le cambian los deseos gradualmente. gradualmente y los placeres gradualmente, y en lugar de disfrutar de los llenados físicos, el llenado físico comienza a recibir un llenado espiritual, pero aún recibe esto dentro de sí mismo y por eso aún queda dentro de ese mecanismo de intención de para recibir. Aún está desconectado de Bodé, pero gradualmente comienza a reconocer más y más su naturaleza opuesta, se avergüenza de su naturaleza opuesta, hasta qué punto está opuesto y alejado de Bodé, y comienza a exigir corrección, comienza a querer corregir su intención para usar correctamente los placeres que recibe para otorgar. Cuando pasa el Maxom, y ya sabe y desarrolla el método y sabe trabajar correctamente con sus intenciones, entonces para él todo el mundo completo fue creado para servirlo. Puede trabajar con cualquier deseo, no importa físico o espiritual, cada deseo que se despierta en él ya es un lugar para trabajar espiritualmente. Tenemos aquí preguntas del sistema Arbut. Daniela nos pregunta de Rehobot, ¿cómo la diferencia entre la plegaria intermedia que yo expreso y el deseo verdadero del corazón se transforma en un kli de corrección? Es una pregunta excelente, porque la diferencia en sí misma no es suficiente. Identificar la diferencia es bueno, pero en realidad quien corrige la intención es solamente la luz. Y a lo mejor veamos el clip número 2, donde allí Rab enfatiza que solamente el estudio es el que puede corregir esta desviación entre la revelación del verdadero deseo intermedio o tijón y el deseo externo, lo que hay. Veamos el clip número 2. ¿Cómo en mi estado presente puedo causar algo en la dirección correcta? Yo debo saber cuál es la meta de la creación, qué es lo que quiere el creador de mí, cuál es el deseo de mi corazón, que significa el reconocimiento del mal, hasta cuánto yo en mi estado presente no soy ese mismo yo que debo ser en el estado presente. No es como yo debo ser en el ideal ahí en la raíz cuando llegue al final de la corrección, sino ahora. Siempre nos relacionamos, no nos relacionamos como un niño de 5, como un niño de 10 años. Nos relacionamos como su edad, 5 años, y a veces está retrasado. Entonces hay todo tipo de cuidados y tratamientos para que de alguna forma darle apoyadores que lo ayuden. Siempre uno debe ser bueno en relación al estado que debes estar, no alguien diferente ni tú en un grado diferente de desarrollo, sino para ahora, en el presente. Por eso la persona siempre y por ahora en el presente como debe ser, tienes ahora todos los datos para revelar y descubrir y entender si estás bien o no. Eso depende solamente de tu esfuerzo. No hay defectos desde arriba, los defectos están todos en ti y se te da el permiso para descubrirlos y curarlos. Por eso se necesita la luz que reforma, la luz que ilumina y que la persona ve en esto su naturaleza, hasta cuánto está sucio de todo tipo de pensamientos y impulsos, etcétera. Eso todo está en las manos de la persona. Es el estudio. Solo el estudio puede ayudarnos a ver esta desviación entre quién soy yo y el yo que debo ser. Poco a poco eso llega, es imposible. Digamos que el hecho de que ahora quiero y realmente tiemblo por ese deseo tan grande y quiero ahora, no, eso no te va a ayudar. Poco a poco, la cantidad de esfuerzo, la calidad del esfuerzo llega a la persona a esta visión. Poco a poco es durante años. porque las equivocaciones y las transgresiones, la sensación de desvío de hasta cuánto somos diferentes y separados, opuestos del estado correcto. Necesitamos juntar esto poco a poco, verlo, porque en esto después se siente precisamente la revelación y eso toma mucho tiempo. Pero principalmente quería hablar sobre ese mecanismo que siempre tenemos la plegaria y siempre tenemos la corrección sobre nuestra plegaria, sobre el deseo del corazón. Cada momento en que tú sientes algo como tu presencia en el mundo es en realidad la diferencia entre tú y quiénes eres tú dentro de tu corazón y entre lo que debes ser. Las presiones o las cosas buenas que sientes del mundo en total son las fuerzas de corrección sobre ti. Cuando la persona es corregida, los mundos desaparecen. Todos están, esos mundos están todos dentro de la persona. Estos mundos son como un mecanismo, un sistema que simplemente todo el tiempo va girando, corrigiendo a la persona un poco más y otro poco para recibirlo, para acercarlo a la meta. Y cuando la meta, la persona llega a la meta, estos mundos desaparecen, cada vez se vuelven más puros de Asiá, Yetzirá, Briá, Tzilut, y realmente se desaparecen, se evaporan. En lugar de ellos se descubre la Or simple, Or Pashut. Entre esta luz Pashut, esta luz simple y la persona, ya no hay un mecanismo de ocultación, sino que la persona ya comienza a adecuarse a sí mismo a esa luz simple. ¿Cuánto discernimiento Rab nos dio aquí? Primero que nada, para poder comenzar el camino, para que del estado presente mío, del estado presente en el cual me encuentro para dar un paso hacia adelante, a la dirección correcta, entonces debo saber primero cuál es la meta de la creación, qué es lo que quiere el Creador de mí, cuál es el deseo de mi corazón, que es lo que se llama el reconocimiento del mal, hasta cuánto yo en mi estado presente no soy ese mismo yo que debo ser en el próximo estado. Entonces todo el tiempo debo dirigirme a la meta, a la estrella del norte. Cuando pongo la meta frente a mi estado, hay un estado diferente, son dos estados opuestos. Comienza la diferencia, comienza un tango dentro de mí. Con eso queremos todo el tiempo comenzar a trabajar. Otra cosa bonita que Rab nos dice, y es la grandeza de la sabiduría de la Kabbalah, es la luz que reforma el estudio. Cuando Rab habla del estudio de la sabiduría de la Kabbalah, que con la ayuda de esto atraemos la luz que nos devuelve al bien. Porque entonces la persona ve, es como un rendering, la persona ve su naturaleza, ve hasta qué punto está sucio, qué pensamientos e impulsos tiene, pero está en las manos de la persona llevarse a ese estado, revelar la diferencia, la desviación entre quién soy yo y quién debo ser. Y adicionalmente lo que nos dice que siempre tenemos la plegaria. Si somos sensibles en cada momento al estado presente nuestro, siempre vamos a ver que tenemos lugar para corregir esa diferencia, lugar para elevar la plegaria. Entonces, todo el tiempo ser sensible al momento presente. No es que yo aquí hago esfuerzos y entonces llega la plegaria. No, está formado por muchas plegarias pequeñas, con muchos estados pequeños que voy construyendo más y más y más. Y por eso cada momento tengo que ser sensible, y hasta que finalmente se revela y comienza a iluminar, es como dice, los mundos están dentro de la persona, todo desaparece. Y sobre esos estados los cabalistas escriben, es como un niño que se convierte en joven. joven, un joven que se convierte en hombre. Puedes ver esos estados y tú puedes verlo hacia atrás. Ya no es algo que está oculto, ya vives oculto, vives esto, es como los cabalistas nos dirigen. Por eso cuando Rav dice, toma años, no importa, porque los cabalistas nos dirigen y queremos pegarlos a, pegarnos a ellos e ir con ellos con seguridad absoluta. Gracias, amigos queridos. En el texto estaba escrito que el Avar Man es la mitad del Kli y el Mad, la recepción, es la otra mitad. Entonces, un Kli completo. El Kli completo se hace de la carencia completa y entonces, ¿con qué se llena exactamente? Es decir, tal como Rabash nos escribe en el fragmento que leímos, está el primer, la primera parte, que es la construcción del Kli. Es decir, la persona debe sentir que le falta un Kli. Generalmente la persona siente que le falta llenado, no que le falta el Kli. Generalmente tiene el Kli, tiene el deseo y quiere llenarse. Lo que le falta es el llenado. Pero aquí Rabash nos dice que ese no es el estado para poder acercarnos a lo espiritual. Para poder acercarme, debo desarrollar correctamente qué es el Kli que me falta. Y el Kli que me falta es el Kli con la intención de para otorgar. Es decir, no tengo un Kli así. Entonces, si la persona siente que no tiene esto y todas sus plegarias externas, entre comillas, para poder tener ese Kli, pero en realidad sus deseos internos lo que piden son llenado y no que pueda otorgar, entonces, en un estado así, se forma en él una plegaria sobre qué, para tener tal Kli, tal carencia de para otorgar. ¿Por qué todas mis carencias son para recibir y no para otorgar? Si tiene un Kli completo, es decir, una carencia completa de su parte, es lo que se llama la mitad del Kli, la mitad del Shekel. Y sobre esta carencia nos dice Ramash, el Creador complementa con luz. ¿Qué es la luz? Nos dice que Él le da el Kli, es decir, el deseo de otorgar. Si leemos esto aquí dentro de las palabras de Rabash, él nos dice, encontramos que él no pide que le den abundancia, más bien está pidiendo para recibir un Kli llamado deseo de otorgar. Por lo tanto, en este caso, una plegaria hace la mitad. Significa que la plegaria hizo la mitad de un Kli y el Creador debe dar la otra mitad del Kli. La segunda mitad del Kli, ¿ok? Se deduce que estas dos mitades son en realidad un Kli completo, tal como preguntaste, y no la luz. Pero deberíamos decir que una vez que tiene Kli completo puede recibir la luz. Sí, continuamos. Sí, Mark 11. Sí, queridos profesores, gracias por la oportunidad de hacer una pregunta. Rab dijo que de la diferencia entre el deseo intermedio y el externo nos nace la plegaria. Y veremos que esta plegaria es sobre mí. Dame, corrígeme en mí todo ese tipo de deseos, pero esa plegaria por mí, ¿hasta qué punto es correcta o dirigida correctamente? Porque muchas veces aprendemos que la plegaria por mí mismo es imposible. Está prohibido pedir por uno mismo. Entonces, ¿hasta cuánto esta petición por la corrección propia, hasta qué punto es correcto? Dudy, tienes razón, pero tal como Rab nos dice, en general está escrito, enjuician a la persona porque está según lo que está, según su estado de desarrollo lo van, no le dan a la persona ni más de lo que puede. Todo lo que tú dices ahora es que del Olishma llegamos al Lishma. Comenzamos nuestro proceso, es correcto, nuestro deseo de recibir. Quiere solamente placer para sí, entonces mi plegaria natural es recibir para mí, como el ejemplo que Rav siempre nos da sobre los kibutzim del sur, que pidieron lluvia para la agricultura, pero pidieron y recibieron sin que fueran conscientes de esto. Es decir, todo el tiempo le vamos plegaria, incluso la envidia a un piojo en el cabello o una vaca que hace mu. Es una plegaria. Toda la creación pide llenado. Gradualmente queremos formar nuestra plegaria, nuestro deseo. Entonces, al comienzo pedimos para recibir para nosotros y conforme nos ocupamos en el estudio de la sabiduría del Kabbalah, la luz nos ilumina y gradualmente comienza a corregir en nosotros la plegaria, la intención. Poco a poco, no solo quiero por mi propio bien, sino que comienzo en algo a pensar. Vienen pensamientos de tipo y quiero comenzar a pedir por los demás, porque así también el Creador actúa y quiero ser similar a Él, quiero actuar como Él en relación a los amigos. Él ama a los amigos, solamente se preocupa por los amigos, todo el tiempo sostiene a los amigos y a toda la humanidad. Si quiero ser como Él, debo pedir por los amigos, sostenerlos, renunciar a mí completamente, solamente ser un conducto para ellos. Entonces así, de forma gradual, comienzo a actuar y, por supuesto, cuando digo estas palabras y digo, es un deseo externo, es una plegaria externa y falsa. Mi deseo dentro quiere solamente llenado para mí, cómo aprovecharme de los amigos. Pero esa diferencia entre las palabras externas y ese estado interno mío, esa exigencia natural mía, es lo que da nacimiento a la plegaria, es lo que eleva a man, que al final el Creador venga y cuide y ablande y ayude. No olvidar que tenemos una fuerza superior que nos cuida y nos lleva al lugar correcto. Mujeres de Italia.
0: Good morning, friends. Thank you for this.
1: Buen día, amigos. Gracias por esta clase. Tengo una pregunta un poco extensa. Si alguien piensa
0: but the person doesn't have the strength to raise such a prayer alone, how can they unite this Hisaron with the Ten in order to raise this prayer to the Creator together?
1: No entendí una parte de la pregunta. Si puede volver de forma resumida, Niv, yo creo que la pregunta fue sobre la construcción de la carencia en común y cómo trabajamos con esto. Y yo creo que tú nos llevas al punto principal y más práctico. Y me da la impresión de que el clip número 6 puede darnos una dirección muy buena, porque cómo trabajamos en la decena, cómo trabajamos en el grupo para construir la carencia correcta, cómo trabajamos juntos para construir la carencia correcta. Es una pregunta muy grande. Y Rab aquí en el clip número 6 nos da una dirección muy importante sobre cuál es la condición que debe haber en el entorno para que actúen sobre mí y construir la carencia correcta, y cuál debe ser el ambiente para que se construya en el entorno la carencia correcta, el clic correcto. Veamos el clip número 6. Porque la persona se escapa de la batalla, de la acción, por muchas razones. A fin de cuentas, la causa es simple, que no recibe suficiente apoyo del entorno. Así nos dice el libre albedrío, que no se armó con apoyadores del entorno, de los libros del estudio, y entonces se escapa de la labor, del trabajo, y no importa si qué entorno es. Puedes estar al lado de un Rab muy grande, de un entorno muy fuerte, pero ¿hasta cuánto me conecto con ellos? Es decir, el entorno es No es donde yo realmente me encuentro aquí, personas a mi alrededor, buenas, fuertes, el rab es bueno, el lugar está bien. Ellos me van a influir. Ellos me van a influir a fin de cuentas en la medida que yo quiera que ellos lo hagan. No hay obligación en la espiritualidad. No es que tenemos prohibido obligar sobre alguien, sino que realmente es una ley que no puede darse una obligación. Simplemente no hay algo así. Incluso si yo quiero que ellos me obliguen a mí a algo, ellos no pueden hacer esto. Me pueden dar golpes fuertes, pero eso no va a ayudar. No hay obligación en la espiritualidad, es decir, que la obligación, yo no voy a poder cambiar. Yo cambio solamente en la medida que quiero que ellos me influyan. Entonces, eso ya no es obligación. ¿Entiendes? No hay obligación, no quiere decir que yo tengo prohibido obligar a algo, sino que nadie de afuera puede, incluso aunque quiera cambiar algo por obligación en mí. Y aquí vemos hasta cuánto todos los cambios pueden darse solamente del consenso de la persona, de la predisposición, de su libre albedrío, hasta cuánto abre una apertura para el hecho de que la luz entre dentro. Desde afuera ahí está el Ein Sof. ¿Y hasta cuánto, y cuánto va a entrar dentro? Desde afuera tengo un grupo grande, estoy realmente en una sociedad sagrada de Rabbi Shimon. Pero si yo no abro esa apertura, ¿hasta cuánto lo abre? Ellos pueden influenciarme. ¿Y hasta cuánto no abro? Ellos pueden sentarse a mi alrededor y hablar y hacer. Y realmente puede ser un fuego que arde entre ellos y a mí. Yo voy a sentir frialdad y dame otro vaso de café, me voy a sentar un rato más. ¿Entiendes? No hay obligación en la espiritualidad. Quiere decir que ellos no van a ser capaces de influirme con todo su buen deseo o su buena intención. Por eso nos escribe en el artículo de finalización del Zohar que todo depende de hasta cuánto el alumno sirve al Rab. Es decir, que la persona, el grupo, porque esta medida abre la apertura para que de vuelta el Rab o el grupo puedan influenciar a la persona. Y eso es lo que se llama el libre albedrío. El libre albedrío es esa medida que tú das la posibilidad de ese buen entorno te influya. Es decir, ahora haz un cálculo cuánto en verdad te relacionas así con el entorno para que tengas el privilegio de recibir de ellas fuerzas. En la medida en que tú recibes de ellos fuerzas, en esa medida vas a avanzar. Es decir, todo el trabajo grupal nuestro, la influencia del grupo en la persona y la influencia de los amigos uno en el otro depende de la medida de esfuerzo, como Rab dijo, hasta cuánto el alumno sirve al grupo y en esa medida abre de vuelta, se abre en él una apertura para estar influenciado por ellos. Y ese es el libre albedrío de la persona, de esforzarse más en el entorno para estar más influenciado de este, porque si no, puede, como las leyes de la realidad en el mundo del Ein Sof, en el grupo de Rabbi Shimon, en Bnei Baruch, pero no va a identificar esto, va a pensar que aquí está bien que actúe.

entonces va a poder absorber de ellos el espíritu correcto. Dudy, por eso la primera ley en la sabiduría del Kabbalah es la anulación. Primero que nada, anularte ante los amigos. Dar esa apertura, ese lugar para que actúen en mí. Darles el lugar para que entren. No es simple. Exige de verdad una plegaria, bajar la cabeza, todo lo posible. Porque si en verdad abrimos... abre los ojos, va a ver que está sentado en el grupo de Rabbi Shimon, que los amigos a su alrededor son, están plenos y que está el Creador detrás de ellos. El sistema está preparado, depende solamente de cuánto recibe. Entonces, no perder la oportunidad y hacer todo lo que está en sus fuerzas para recibir la grandeza de los amigos. Por eso, cuando veo a todos los alumnos, estudiantes, está Jerim, me lleno de envidia y de agradecimiento de tener tales amigos grandes, porque me dan el ejemplo de lo que Rabe explicó ahora. La persona hace su libre albedrío en qué, en esforzarse en el entorno. Y entonces lo escuchamos en las comidas, en las clases, en la preparación, hasta cuánto se impresiona y se emociona. Yo digo, un momento, porque yo no me impresiono así, porque no me impresiono y emociono así. La respuesta es en la medida del esfuerzo. Solamente porque ellos se esforzaron, vinieron, están dando, hacen. Y precisamente en esta medida reciben de toda esa abundancia infinita que está en nuestro entorno. Y eso está en la lección de cada uno de nosotros. Gracias. Tenemos dos preguntas, si es posible. ¿Podemos hacer dos preguntas? Sí. La primera pregunta de una amiga, ella pregunta, ¿cómo todos podemos complacer al Creador? Y la pregunta es, si precisamente esta es la acción en la cual yo complazco al Creador, es por el hecho de que reconozco mis carencias internas y las corrijo. ¿Ese es el acto que complace al Creador? ¿Así la persona puede complacer a su Creador? Esa es la primera pregunta. ¿Complacer al Creador la persona puede hacerlo cuando siente que complace al Creador? Es decir, cuando realmente tiene esa intención. La intención de otorgar es la intención de complacer al Creador. Esto tiene todo tipo de capas y la persona es la que tiene que determinar. Por eso yo no quiero decir esto es complacer y esto no. La persona debe preguntarse. El hecho de querer dirigirse a sí mismo a complacer al Creador, eso ya lo complace en una cierta medida, hasta el nivel en que recibe para otorgar al Creador, que ese ya es el grado de la meta de la creación. Y la segunda pregunta. La segunda pregunta de Sangul. Shalom, queridos amigos, gracias. Cuando reconozco la diferencia entre mi estado presente y el estado en el cual la persona debe estar, y aún esta conciencia no despierta en mí una plegaria verdadera, ¿qué es? Falta en mi esfuerzo, Dudy, falta que te incluya más en el entorno, como dijimos ahora, dejar abrir esa apertura para que los amigos me influyan, porque ya estamos en un buen entorno. El Creador toma la mano de la persona, tomó mi mano, me puso en el entorno este, me extirpó de todo el entorno físico, de todo nuestro mundo que existe y me metió aquí dentro de Bnei Baruj, me trajo dentro de la decena, me trajo un Rab, me trajo las fuentes, digamos, tengo todo. Todo ya está organizado como un bebé que nace y le preparan todo los sistemas, todo está preparado para él. Y ahora depende solamente de él comenzar a respirar, a desarrollarse, a recibir correctamente de todo el entorno. Entonces, si siento que no me muevo, entonces debo agrandar la diferencia de lo que hay dentro de mí todo el tiempo son los deseos que hay en mí. Ese es el deseo intermedio, como dice Rab. Si no siento la diferencia,
diferencia. Necesito impresionarme más del entorno, recibir de los libros, estudiar más, comenzar a recibir deseos que agrandan.

la diferencia, entonces me va a mover a la plegaria. Y si no tuviera esa diferencia, no me importaría, tal como él dijo, yo puedo sentarme en la sociedad de Rabbi Shimon y decir, deme otro café, y no entiendo dónde me encuentro, soy apático a mi entorno. Y si despertamos un fuego entre nosotros y actuamos, va a agrandar la diferencia, la envidia nos va a obligar y vamos a querer avanzar más. Mac 24. Buen día, Clima Mundial. ¿Cómo la persona debe comportarse cuando siente y experimenta que todo depende de él, que todo está en sus manos y al mismo tiempo está seguro que no hay nadie más que él al mismo tiempo? Entonces, entre estas dos sensaciones, ¿cómo elegir? ¿Cuándo debo apoyarme en mí y cuándo apoyarme en el Creador? Primero que nada, este tipo de aclaraciones son preguntas muy buenas. Deben aclararse a través de la luz que reforma, no a través de la mente de la persona. Es un punto muy importante. Si la persona se esfuerza en la preparación para la clase, es decir, en el trabajo de conexión con sus amigos y entonces en el estudio, es decir, en la intención de atraer la luz que reforma, entonces esta luz le aclara esas carencias correctas, exactamente dónde está la diferencia entre lo que tiene que hacer y lo que el Creador tiene que hacer. Dudy, también está escrito, no está en ti terminar el trabajo ni estás libre de anularte de eso. Es correcto, el Creador hace todo, no hay nadie más que él. Y cuando lleguemos al final de la corrección vamos a descubrir que él hizo todo, pero aún nos deja ese punto de libre albedrío que él creó para que tengamos lugar para participar en todo el proceso. Y nuestro trabajo es identificar en el momento presente, en cada momento, como creado. Entonces, no nos queda nada más que estar de acuerdo con los actos del Creador sobre nosotros. Entonces, por una parte, no hay nadie más que él, y por otra parte, si no me tengo a mí, ¿a quién? Debo añadir mi participación, desarrollar un kli, la mitad del Sheken, y entonces recibimos la otra mitad del Creador. El Creador va a terminar por nuestra parte. Tenemos un anuncio para el final. Mañana viernes va a ser la festividad de Rosh Hashanah. Vamos a pasar juntos el horario. Mañana, 11 de septiembre, tarde de Rosh Hashanah. Clase matinal, como siempre, a las 5:45, comida de humos, de 12 a 1, clase en el mediodía, a las 2:30 hasta las 4, comida de Rosh Hashanah. Este año, fuera del lugar central, abrimos un lugar adicional donde se van a sentar personas, hombres y mujeres sin niños. Gracias a todos. Terminamos con una canción.

0: שלום, בחלק הראשון נלמד שיעור של הרב מתאריך ה-21/5/2002.
1: Hola, para la primera parte de la lección vamos a estudiar una lección del Rav, el 2 del 21 de mayo 2002, que es medio shekel en el trabajo número 2. Ustedes pueden encontrar este material de estudios en los artículos de Ravash. Leamos el artículo juntos en las decenas. Para eso tenemos 32 minutos. Lectura. Es medio shekel en el trabajo. 2. El verso dice, cuando cuentes las cabezas de los hijos de Israel para contarlos, cada uno de ellos dará un rescate por su alma al Señor cuando lo nombre, y no habrá plaga entre ellos cuando los cuente. Esto es lo que darán. Medio shekel en el

0: shekel de santidad. Los ricos no darán más y los pobres no darán menos de medio shekel para hacer una contribución al Señor, para hacer expiación de por sus almas. Debemos entender lo que específicamente implica medio shekel para nosotros en el trabajo, y no un cuarto o un tercio de un shekel, donde el punto es saber el número de Israel. ¿Qué nos implica específicamente la mitad? Además, porque dice, los ricos no darán más y los pobres no darán menos. Incluso un niño pequeño entiende que si le quitamos a alguien menos o más, no sabremos el número de Israel. Y también, ¿cuál es el significado de no habrá plaga entre ellos? Se sabe que el propósito de la creación del mundo era para él, porque él desea hacer el bien a sus creaciones. Sin embargo, para que este hacer el bien sea completo, lo que significa no tener vergüenza, ninguna vergüenza al recibir el deleite y el placer, se realizó una corrección llamada Tzimtzum y ocultamiento. Esto significa que antes de que una persona pueda apuntar sus para otorgar, no sentirán el deleite y placer a menos que se involucren en el Torah y las mitzvot para alegrar al Creador. Después, cuando tenga vasijas de otorgamiento, se revelará el deleite y placer que se encuentra como depósito en la Torah y las mitzvot. En ese momento recibirá el deleite y placer que había en el pensamiento de la creación y para lo cual creó el mundo. Dado que el hombre fue creado por naturaleza para anhelar solo su propio beneficio, ¿desde dónde se puede trabajar con la intención de otorgar al Creador? Esto se considera como una persona que se esfuerza en todo tipo de trabajos para complacer al Creador. Ya que el cuerpo pregunta, ¿qué ganarás si el Creador disfruta? Debes hacer cosas para disfrutar. ¿Y por qué nuestros sabios nos dijeron, todas tus obras deberían ser por el bien del Creador? ¿Cómo podemos hacer algo contra la naturaleza? El cuerpo también pregunta, ¿por qué debería importarle el Creador si las criaturas trabajan para sí mismas? Lo que significa que disfrutarán. Después de todo, su deseo es deleitar a sus creaciones. Eso se deduce que, por un lado, el hombre puede disfrutar de la vida, lo que significa trabajar para sí mismo, lo cual es natural. Por otro lado, se dice que el hombre no debe ir de acuerdo con la naturaleza con la que nació, sino que debe trabajar por el bien del Creador. Y por mucho que podamos explicarlo con todo tipo de respuestas, el cuerpo no puede entender esto. Aunque a veces el cuerpo acepta que vale la pena trabajar por el bien del Creador, en la práctica, cuando el cuerpo se enfrenta a algo que disfrutará y debe renunciar a él porque beneficiará solo al Creador, el cuerpo elige su propio beneficio y renuncia al beneficio del Creador. Por lo tanto, sacamos dos conclusiones de esto. Número uno, dado que debemos creer en las palabras de nuestros sabios, que debemos hacer todo por el bien del Creador, aunque el cuerpo no lo entienda, después de todas las explicaciones que le damos, dijeron nuestros sabios, y así lo determinó Maimónides en la práctica. Por lo tanto, cuando se les enseña a los pequeños, a las mujeres y a las personas sin educación, que les enseña a trabajar solo por miedo y para recibir una recompensa. Hasta que adquieran conocimiento y adquieran mucha sabiduría, se les enseña ese secreto poco a poco. La pregunta es, ¿qué es hasta que adquieran conocimiento y adquieran mucha sabiduría? Es decir, ¿qué es sabiduría y qué es mucha sabiduría? Por lo que sabremos cómo determinar cuándo podremos revelarle ese secreto poco a poco. Al comienzo del trabajo del hombre, debemos decirle al cuerpo que vale la pena renunciar a los placeres corporales, que son solo una pequeña luz, en comparación con el deleite y placer que se encuentran en la Torah y las mitzvot. Se deduce que, en la medida en que él cree y la fe lo ilumina, el cuerpo acepta reemplazar un pequeño placer por uno grande. Al igual que en la corporalidad, cuando una persona hace su esfuerzo, la recompensa que obtuvo por su trabajo la da para obtener alimentos para mantener a su hogar, ya que tiene más placer cuando compra alimentos para su hogar con el dinero que ganó a través del trabajo. Además,
1: y siente que le dará más placer participar en la Torah y las mitzvot, debe renunciar a los placeres corporales para obtener.
0: A veces una persona desciende en la fe de que será recompensada. En ese momento es difícil para él conceder placeres corporales. Sin embargo, si se cuida a sí mismo y se encuentra en un buen ambiente, el cuerpo no se resiste a este trabajo porque no se considera en contra de la naturaleza, ya que dice que recibirá una mayor recompensa, lo cual significa un mayor placer al observar la Torah y las mitzvot. Se deduce que esta razón es una razón fuerte que puede obligar a una persona a renunciar a los placeres corporales que la Torah prohibió, y todo para recibir mayores placeres.
2: O dos,
0: dado que el hombre tiene que llegar a un estado en el que está escrito, todas sus obras deben ser por el bien del Creador, es decir, en contra de la naturaleza, y esto es con el propósito de corregir la creación, que es para que las criaturas puedan recibir el deleite y placer sin vergüenza, se colocó una corrección donde uno debe apuntar todo su disfrute. Será solo por el bien del Creador. Es decir, el Creador disfrutará del placer de la criatura, ya que este era el propósito de la creación. Sin embargo, a veces el cuerpo siente que es imposible que con el mismo intelecto y comprensión que tenía cuando comenzó a hacer el trabajo sagrado, está constantemente en el mismo intelecto y no está progresando, y no solo en cantidad. Cuando comienza a preguntar acerca de esto, esto se considera como lo que preguntamos. ¿Qué es sabiduría y qué es mucha sabiduría? Sabiduría significa que él ya observa la Torah y las mitzvot. Mucha sabiduría significa que quiere entender el significado de la Torah y las mitzvot. ¿A qué estado debe llegar? Debe llevar a una persona. Esto se llama intención, que es apuntar mientras se observa la Torah y las mitzvot, que debería llevarlo hasta cierto punto. Esto se llama mucha sabiduría. En ese momento comienzan a revelarle este secreto, lo que significa cuál es el trabajo de Lishma. En otras palabras, comienzan a dejarle ver que debe trabajar no para recibir recompensa, sino completamente por el bien del Creador. Cuando obtiene mucha sabiduría, comienza a comprender que en la Torah y las mitzvot hay lo que se dijo, porque es tu sabiduría y comprensión a los ojos de las naciones. Sin embargo, hay ocultamiento en ello. En ese momento se le dice que esto es cierto. Hay una ocultación con el propósito de corrección, ya que el propósito es que el hombre logre tekut con el Creador. Y esto se obtiene por equivalencia de forma, considerada como todas sus acciones deben ser para otorgar. Aquí es donde el hombre comienza a ser un servidor del Creador. En el trabajo, servir al Creador significa que está trabajando por el bien del Creador y no por su propio bien. En ese momento, el trabajo que hace, es decir, el hecho de que quiere trabajar por el bien del Creador y no por su propio bien, es el comienzo cuando una persona comienza a entrar al exilio bajo el gobierno del deseo de recibir para sí mismo. Además, no tiene ninguna esperanza de salir de este exilio a menos que tenga la benevolencia del cielo. Es decir, el Creador mismo debería liberarlo del exilio, como sucedió en Egipto, donde está escrito en la Agatá. Y el Señor nos sacó de él. Egipto, no por un ángel, sino por el Señor mismo. Sin embargo, el hecho de que una persona sienta que está en el exilio bajo el gobierno del deseo de recibir para sí misma, una persona no puede sentir esto de inmediato. Es decir, como cuando comienza a trabajar para salir de su control. Más bien, este kli se llama una carencia, lo que significa la necesidad de superar sus vasijas de recepción. Una persona no adquiere esto de inmediato, sino que requiere tiempo y esfuerzo. Luego con el tiempo, hay espacio para que una persona sienta que no puede salir por sí misma, pero el tiempo le causa a una persona una necesidad y sufrimiento para sentir lo bueno, pues es si pudiera salir del exilio, y lo malo cuando está en el exilio. Por esta razón, una persona se le dan descensos y ascensos, y debe creer que tanto los ascensos como los descensos le llegan desde arriba. Al mismo tiempo, durante el trabajo debe decir, si no soy yo para mí, ¿quién es para mí? Cuando una persona llega a un estado en el que su carencia es completa, se considera que tiene un kli para recibir el llenado y satisfacer su carencia. Luego llega el momento en que el superior llena su kli. Sabe que no hay luz sin un kli, ya que no hay llenado sin carencia. En consecuencia, una cosa completa se llama luz y kli, que se divide en dos mitades. La primera mitad es el kli, es decir, la carencia. La segunda mitad es la luz, es decir, el llenado. De esto se deduce que cuando una persona pide al Creador para satisfacer su carencia, se le llama mitad. Es decir, hacer una carencia que es el kli, para que el Creador satisfaga su carencia. Esto es como nuestros sabios dijeron, una plegaria hace la mitad. Debemos interpretar que una plegaria es cuando una persona pide al Creador para satisfacer su carencia. esto ya se considera como mitad. Es decir, la primera mitad está en la mano de uno, la segunda mitad está en manos del Creador, lo que significa que el Creador debe dar la luz. Luego habrá una cosa completa. Sin embargo, hay muchas interpretaciones de luz y kli. Si vamos a definir un kli, podemos decir que es una carencia y que no importa lo que falte. Por ejemplo, a veces una persona siente que le falta un kli para recibir abundancia, ya que la abundancia no puede alcanzar un kli que no puede tener intención para otorgar. Como siente que está bajo el control del deseo de recibir para sí mismo, se deduce que carece de un kli que pueda recibir abundancia. Sigue que él no está pidiendo para recibir abundancia. Más bien, está pidiendo para recibir un kli llamado deseo de otorgar. Por lo tanto, en este caso, una plegaria hace la mitad. Significa que la plegaria hizo la mitad de un kli y el Creador debe dar la otra mitad del kli.
2: והשם צריך לתת חציה הבית של הכלי. נמצא ששני החצאים האלו הם באמת כלי שלם ולא אור. ובצד השני צריכים לומר
0: significa que la plegaria hizo la mitad del kli y el Creador da la otra mitad del kli. Se deduce que estas dos mitades son en realidad un kli completo y no la luz. Por otro lado, deberíamos decir que la carencia está en manos del hombre. Esto se llama la primera mitad del kli, y el llenado del kli, que significa tener el deseo de otorgar, considerado la segunda mitad del kli, se considera la luz, ya que el deseo de otorgar que el superior le da es un llenado para una carencia, y cualquier llenado se llama luz con respecto a la carencia. De acuerdo con lo anterior, debemos interpretar lo que preguntamos. ¿Qué nos implica el medio shekel? Porque la Torah dijo específicamente la mitad. Está escrito, los ricos no darán más y los pobres no darán menos. Lo que pasa es que debemos interpretar las palabras. Cuando cuentas las cabezas de los hijos de Israel para contarlos, debemos interpretar el significado de cabezas tal como está escrito, que seamos la cabeza y no la cola, lo que significa que serán considerados como Israel, que son las palabras Ligosh, una cabeza para mí. Este es el significado de cada uno dará un rescate por su alma, es decir, una persona debe salir del exilio, lo que se llama un rescate por su alma, de manos de la citra Agra. Por eso está escrito. Esto es lo que darán todos los que están numerados, es decir, aquellos que sienten que están rompiendo los mandamientos de la Torah porque están bajo el gobierno del deseo de recibir. Medio shekel significa que deben pedir para que el Creador los libere del exilio. Está escrito, una plegaria hace la mitad, significa que el kli y el deseo de algo se consideran mitad. Lo que significa que con esto tendrán una cosa completa, lo que significa que serán recompensados con el shekel de santidad. Es decir, tendrán un medio shekel, que es el kli, y el Creador pondrá la luz sobre esto. En ese momento se llama una cosa completa. Este es el significado de las palabras. Esto es lo que darán todos los que están numerados. Le dice, aquellos que sienten que están rompiendo los mandamientos de la Torah y quieren pagar un rescate por sus almas, para que sus almas entren en la Kedushá. Es decir, que tendrán la fuerza para hacer todo por el bien del Creador. Deben dar medio shekel, lo que significa una plegaria. Es decir, deben pedir y no dejar de pedir hasta que tengan una medida completa de carencia y de deseo de salir del exilio, donde están bajo el control del deseo de recibir para sí
2: mismos.
0: Al dar su mitad, serán recompensados con el shekel de santidad, donde la otra mitad, que es el llenado para la plegaria, será el shekel de santidad, lo que significa que será un shekel completo de Kedusha. Con esto entenderemos lo que preguntamos, que nos expresa cuando dice, los ricos no darán más y los pobres no darán menos. Incluso un niño pequeño entiende que, si queremos saber la cantidad de algo, todos deben dar la misma cantidad. Deberíamos interpretar esto en el trabajo. La Torah nos está diciendo una gran cosa aquí. Debemos saber que para el Creador, lo grande y lo pequeño son iguales. Como está escrito, todos creen. También, ¿quién es igual e igual a lo pequeño a lo grande? Esto significa que una persona piensa que es rico en buenas obras, por lo tanto merece ayuda del Creador y no necesita pedir tanto para que el Creador satisfaga su deseo. Por lo tanto, si ha pedido, en la medida de sus virtudes, el Creador debería haber concedido su deseo de inmediato. Y si el Creador no lo ayuda de inmediato, según su comprensión, deja de pedir y dice que el resto de las personas son inferiores a él y deben pedir mucho para que el Creador los ayude. Por lo tanto, se escapa de la campaña. Por eso está escrito, los ricos no darán más. Esto significa que los ricos no deberían pensar que están pidiendo demasiado, según su comprensión. Más bien, hay una cierta medida de carencia y necesidad. Y precisamente al pedir mucho, una persona recibe una carencia mayor que la que tiene. Es decir, una gran luz requiere una gran carencia, lo que significa tener un sentimiento de carencia, ya que está en el exilio bajo el gobierno del deseo de recibir y no puede salir. Mientras no tenga un verdadero sufrimiento, no se considera una verdadera carencia como para ser llamado una plegaria que cuenta como medio shekel. Debemos saber que en el trabajo una plegaria es una carencia, lo que significa que una persona siente en su corazón lo que le falta. Esto se llama una plegaria y no lo que pronuncia con la boca. Esto es como nuestros sabios dijeron, una plegaria es un trabajo en el corazón, lo que significa que el corazón siente que le falta. En la medida en que su corazón siente una carencia debido a lo que no tiene, por esto es medido el tamaño de su plegaria. Con respecto al shekel, el Zohar explica que esto se refiere a las balanzas en las que sopesamos las deficiencias y los llenados, ya que se consideran luz y kli. Por lo tanto, la luz solo puede llegar a su clide adecuado, ya que la falta del llenado está en el corazón. Por esta razón, la luz también llega al sentimiento en el corazón y no tiene nada que ver con lo que dice la boca mientras está pidiendo. Por lo tanto, se deduce que cuando una persona da su mitad en la plegaria, es una sensación de carencia en el corazón. El Creador dará la luz que es la Kedushá, tanto por la carencia como por la luz, para un shekel de santidad. Este es el significado de las palabras medio shekel, ya que la mitad todavía no es santidad. Pero cuando el Creador le da la luz como en la luz, en ella lo reforma. Las dos mitades son shekel de santidad, como está escrito en el shekel de santidad. Ahora podemos entender las palabras, y los pobres no darán menos, es decir, alguien que siente que es pobre en virtudes y buenas cualidades, y que es pobre en el sentido de que tiene un carácter débil, cuando pide para que el Creador lo ayude y le dé el poder de vencer lo malo en él y poder trabajar para otorgar, condena al Creador al lado del mérito cuando el Creador no le concede su plegaria, ya que es pobre. Entonces, ¿qué debería hacer? Solo escapa de la campaña y dice que este camino es solo para los ricos. Las escrituras nos advierten sobre esto. Los pobres no darán menos. Más bien, cada uno de ellos dará un rescate por su alma para salir del exilio y ser recompensado con la redención. Para el Creador, todos son iguales, como está escrito, y todos creen que es fácil de complacer, igual e iguala a grandes y pequeños. En otras palabras, por parte del Creador, no hay discriminación. Más bien, Él responde a todos. Sin embargo, todos deberían llegar a sentir la carencia, saber lo que les falta y pedir por eso. Y la plegaria misma aumenta la carencia y el dolor de estar lejos del Creador. Cuando una persona hace todas las plegarias que debe hacer, recibe la otra mitad del shekel, que en ese momento es todo santidad, como está escrito en el shekel de santidad. Entonces no habrá plaga entre ellos. Esto significa que, como está escrito, los malvados en sus vidas se llaman muertos, como se presenta en el estudio de las 10 sefirot, que es porque el deseo de recibir está en disparidad de forma del Creador, y la disparidad de forma crea separación. Por lo tanto, están separados de la vida de vidas. Por eso se les llama muertos. De esto se deduce que a través de la plegaria, que es el medio shekel que una persona debe dar, y la entrega es completa, el Creador da la mitad, la otra mitad, es decir, la luz. Con esto una persona ya puede trabajar para otorgar. Esto se considera que ha recompensado con tributo al Creador para adherirse a la vida de vida. Por lo tanto, se deduce que hay dos maneras que hacen que una persona escape de la campaña. Incluso cuando entra en el trabajo de ser adherido al Creador. Una vez que una persona comienza a caminar en el camino de la verdad, se le muestra desde arriba su bajeza, lo que significa que cuanto más vence, más se endurece el corazón que recibe de lo alto. Porque, como está escrito, para que pueda poner estos signos míos dentro de él. Esto significa que, con esto, habrá espacio para la revelación de la luz de la Torah, llamada letras, y esto lo reforma. Es decir, dado que no hay luz sin un kli, a través del endurecimiento del corazón, la carencia aparece lo suficiente. Y el Creador sabe cuándo la medida es suficiente, cuándo se completa el kli. Por lo tanto, a veces una persona escapa de la campaña cuando ve que ya ha pedido mucho en su opinión, pero el creador no lo nota. En ese momento, a veces una persona condena al Creador al lado del mérito por no conceder su plegaria y dice que es porque tiene un carácter pobre en todos los sentidos, en virtudes y en buenas cualidades, etc. Se dijo sobre esto, los pobres no darán menos, lo que significa que una persona no debe menospreciarse a sí misma y decir que el Creador no puede ayudar a una persona baja como él, porque se dijo sobre esto, el Señor es alto y los bajos verán. Y a veces una persona deja la campaña porque sabe que es rica, lo que significa que tiene mucha Torah y muchas buenas obras, y sabe que es superior a los demás. Por lo tanto, cuando le pide al Creador que lo ayude a hacer todo lo posible para otorgar, ¿por qué el Creador no lo concede? Ya que sabe que ha pedido en muchas plegarias por ello. Tanto, dice que el Creador no quiere responderle, tanto, corre. Y sin embargo, una persona siempre debe sobreponerse.
3: Sí,
0: nosotros escuchamos que Rabash nos está diciendo que es una plegaria y que la plegaria que debe hacer es justamente el trabajo que la persona tiene que efectuar. Sí, y la plegaria es el trabajo en el corazón y define muchas veces que la plegaria es que la persona que pide lo que le hace falta, luego dice que la plegaria está en el corazón y que no está en su boca. Ahora entraremos a la lección. Rav dice, escuchamos el artículo que es la mitad de un shekel en el trabajo, dos de las escaleras de la... Los escalones de la escalera, pedaños de escalera, estamos en tomo 2, páginas 233. ¿Qué quiere decirnos aquí, Rabash? Bueno, aparentemente quiere decir que la persona no debe pensar de sí misma acerca de si es débil o fuerte, heroína o no, inteligente o no, sino que debe esforzarse, que realmente es capaz de dar ese esfuerzo según lo que es, según cómo la persona está construida. Está escrito la plegaria de toda boca, es decir, que el Creador escucha la plegaria de toda boca. ¿Qué significa eso? No importa qué siente una persona, ni qué tipo de persona sienta que es decir, lo que cada uno siente en el corazón, mejor dicho, no exactamente lo que siente, sino algo más profundo que lo que siente, aquello que verdaderamente está en su corazón. Eso se llama su oración al Creador, su plegaria. Esa carencia influye la relación que él tiene con el Creador y su relación del Creador de vuelta hacia la persona. Y hay una capa más alta y más externa en el corazón, donde sentimos nuestros deseos y podemos dirigirlos al Creador. Digamos, ahora quiero dirigirme al Creador, quiero dirigirle algún deseo, digamos, quiero algo en relación a Él, en conexión con mi trabajo espiritual, con el objetivo de la creación. Me dirijo al Creador, quiero esto y aquello. Este deseo, debido a que es un deseo externo y artificial, y ahora lo estoy despertando de alguna manera, también es recibido arriba. Pero en la medida en que es externo para mí, también es externo ahí arriba. Mi deseo más interno es cuando realmente me profundizo y escarbo dentro de mí mismo y examino qué quiere mi corazón. Quizás mi corazón no quiere en absoluto lo que ahora supuestamente di como una plegaria. ¿Sí? Mi corazón quiere otra cosa, quiere descansar, quiere algo pequeño, un placer pequeño, algo así. No el objetivo de la creación ni estas cosas elevadas. ¿Sí? Esto también se llama parte de la plegaria, y así como ahora descubrí que este es mi deseo interno, así se recibe arriba. Y hay otro deseo aún más interno en mi corazón que no revelo en absoluto, no lo siento. Es más profundo que ese umbral de mi presión, y es el deseo verdadero que en su fuerza verdadera, con todo su potencial real, es recibido arriba, porque es lo más interno de lo interno. ¿Sí? Y cuando yo recibo de arriba una respuesta a mi deseo, a mi plegaria en su totalidad, la respuesta a veces me es comprensible. Sí, la entiendo, y a veces no la entiendo. Por lo general nosotros no entendemos. En cada uno de nosotros, en cada momento, nosotros estamos en un estado. Y ciertamente en ese estado es resultado de la sensación del corazón, de nuestra plegaria. Pero no sabemos establecer conexiones entre lo que hay en mi corazón en forma interna, o en forma media, o en forma externa. Y en correspondencia, entonces, con eso tampoco conocemos esa respuesta del Creador. Porque nosotros no sentimos el deseo más interno de mi corazón. No lo podemos sentir. Primero, eso es una cosa. Si lo sintiera verdaderamente, si sintiera en qué medida está en contradicción con lo que realmente debería sentir para avanzar en mi estado, en mis cualidades, en cómo es que yo soy hoy, pero cómo necesito avanzar hacia el objetivo de la creación,
2: ¿sí?
0: Si sintiera esa desviación entre ellos, yo sabría qué tipo de corrección de espesor tendría que haber recibido de arriba, y entonces yo me daría cuenta en qué estado probablemente el Creador me está enviando para que lo absorba, y a través de estado yo me corregiría. Todas estas cosas por ahora están ocultas para mí, pero sea como sea, lo que quizás venga, lo que viene a mi corazón es recibido arriba también, en un sistema general donde también hay un mecanismo que me trata así, que se encarga de mí de forma personal. Y desde allí, en correspondencia con la raíz de mi alma y lo que necesito alcanzar, viene la respuesta hacia mí. Esa respuesta es simplemente una corrección de dirección. Y siempre es mi próximo estado. Siempre la persona eleva man, eleva la plegaria, y siempre recibe mad, es una respuesta. Solo que antes de entrar a la espiritualidad, antes de que entremos en lo espiritual, no entendemos eso, no lo sentimos. Nosotros podemos escuchar que es así, pero después de que nosotros entremos en la espiritualidad, entonces la persona empieza a observar de forma verdadera y clara, y empieza a trabajar de una forma muy conectada y unida al man y al mad. Ve que realmente tiene conexión y un diálogo, ¿sí? Una conversación verdadera con el Creador. Y esto ya de hecho lo conecta, lo une y determina todas sus acciones y toda su vida. Y esto es, de hecho, a lo que se le conoce como la mitad del shekel, el medio shekel. La mitad la da la persona y la mitad la otra mitad la da el Creador. En total, el trabajo. Nosotros recordamos los ejemplos que Baal HaSulam dio sobre los kibbutzim en el Negev, ¿sí? Allá en el desierto, que tampoco saben sobre su plegaria, pero aún así, sus plegarias por la lluvia son recibidas arriba. Ciertamente recibirán alguna respuesta abajo. Es decir, siempre lo que esté en el corazón de la persona, en todas sus capas, interna, media y externa, sí. Lo digo aproximadamente, estas cosas suben arriba y también reciben llenado. Allá es aceptado. ¿Qué significa que sube? Simplemente se siente en el mecanismo que lleva a cada criatura hacia su corrección. Hacia su raíz. Y con consecuencia de esto, se corrige el creador. Es decir, el deseo de la persona se corrige a través de todo tipo de condiciones externas que deben hacer en cada oportunidad una corrección de dirección hacia el objetivo de la creación. En la medida en que nuestros deseos son internos y estaban orientados hacia el objetivo de la creación, nosotros necesitaremos posteriormente una corrección de dirección más sutil, más pequeña, suave, ¿sí? Que se sienta agradable hacia esa dirección. Exactamente igual, la misma cosa a como una madre abraza y ayuda a caminar a su hijo. ¿Sí? En la medida en que la desviación es mayor entre lo que tengo en el corazón y lo que necesito sentir en el estado actual hacia el objetivo de la creación, hacia el retorno a mi raíz, la corrección será mayor según la brecha entre el deseo presente y el deseado. Y entonces ciertamente esta fuerza que me devuelve al bien y se siente como algo más cruel descenderá sobre mí condiciones ambientales más difíciles y así sucesivamente. Ese es en consecuencia un mecanismo simple. Así es como lo estudiamos en Tes, Man y Mad, en las almas con respecto a Malchut y Atzilut, y de vuelta cómo influye sobre las almas.
3: ¿Sí?
0: Estudiante, ¿cómo puedo ahora en el trabajo, si es que puedo, lograr que ese deseo interno, Rav dice, ¿cómo desde mi estado actual puedo hacer algo en la dirección correcta? Eso es lo que preguntas. Ok, necesito saber cuál es el objetivo de la creación. ¿Qué quiere el Creador de mí? ¿Cuál es el deseo de mi corazón? Que se llama reconocimiento del mal. ¿En qué medida el estado actual no soy el yo que ya debería ser en el estado actual? No como debería ser en el ideal, allá en mi raíz, donde llegaré en el final de la corrección, sino ahora mismo. Tú no te relacionas con un niño de 5 años como un niño de 10, se trata a un niño de 5 como el de 5, y si Dios no lo quiera, tiene algún atraso, hay pena y todo tipo de tratamientos y correcciones solo para ayudarlo un poco de alguna manera. Así es. Siempre debes ser bueno en relación con el estado en que debes estar. No como alguien más, ni como tú en otra etapa de desarrollo, sino tú en el momento presente. Por eso la persona siempre debe, y en el momento presente, tienes que ser como debes ser. Tienes ahora todos los datos para describir, examinar, ver y entender. Y si estás bien o no. Eso depende únicamente de tu esfuerzo. No hay fallas desde arriba. Las fallas están todas en ti y te fue dado el permiso de descubrirlas y sanarlas. ¿Sí? Por eso necesitamos la luz que reforma, la luz que ilumina. Y la persona ve en ella su naturaleza, en qué medida está sucia de todo tipo de pensamientos e impulsos, y así sucesivamente. Todo está en las manos de las personas. En el estudio, solo el estudio puede ayudarnos a ver esa desviación entre quién soy yo y el yo que debo ser. Esto nos llega poco a poco. No es posible por el hecho de que ahora quiero y tiemblo de tanto deseo. Quiero ver ahora. Eso no me va a ayudar. Es poco a poco. La cantidad de esfuerzo, la calidad del esfuerzo, eso le

0: Pero precisamente quería yo hablar sobre ese mecanismo que siempre tenemos la plegaria y siempre tenemos una corrección de esa plegaria, de ese deseo en el corazón. Es decir, en cada momento que sientes algo como tu presencia en el mundo, eso es en esencia la brecha entre tú, quien eres en lo profundo de tu corazón, y lo que debe ser. Las presiones o las cosas buenas que sientes del mundo son en total las fuerzas de corrección sobre ti. Entonces, cuando la persona ya se corrigió, los mundos desaparecen. Todos estos mundos están dentro de la persona. Estos mundos son una especie de sistema, de mecanismo que simplemente todo el tiempo gira. Corrige a la persona cada vez más, un poco más, y un poco más, para orientarla, ¿sí? Para acercarla a la meta. Cuando la persona llega a la meta, los mundos desaparecen, se vuelven cada vez más transparentes, y de Asiya a Yetzirah, de Riya a Atzilut, y literalmente se refinan, es decir, desaparecen. En su lugar, entonces se revela simplemente la luz. Entre esta luz simple y la persona ya no hay ningún mecanismo de ocultamiento, sino que la persona empieza a estar en sí misma adaptada a la luz simple. ¿Sí? El estudiante dice, hay estados en que una persona está en medio de una sensación buena, puede ser una sensación mala, pero quiere ir al Creador, quiere preservar, quedarse en el camino correspondiente. Entonces, ¿qué pasa cuando se encuentra en un estado que no hay deseo? Puedo de alguna forma con la boca, quizás, si no tengo deseo en el corazón ahora, hacer algo, aunque sea algo. Decir que quiero al menos que me den deseo para esto, como si pudiera hacer alguna acción al decirla. Rav dice, dije que el deseo interno del corazón no lo sentimos. Y eso dijo anteriormente. El deseo medio del corazón lo sentimos, pero cuando lo sentimos generalmente como un deseo de todo tipo de cosas de las que me avergüenzo hablar, ¿sí? Y está el deseo externo, con el que ahora organizo mi petición al Creador. Yo digo, dame fuerzas de otorgamiento y todo tipo de cosas correctas, ¿sí? Lo que está escrito en los libros. Ahora bien, la pregunta es esta. ¿Para qué ocuparme de esa hipocresía, ¿sí? De esa mentira del deseo externo? Y veo mi deseo, no interno, sino el medio, que solo quiere todo tipo de placeres animales, porque esa mentira, que sé que estoy mintiendo, que en mi corazón definitivamente quiero cosas animales, pero esa mentira con la que literalmente, como si llorara y gritara, tráeme espiritualidad, tráeme algo para otorgar, para ser bueno. Eso en esencia es de todas formas una plegaria. Y esta plegaria se basa, ya sea que lo entendamos o no lo entendamos, en fe en los sabios. Entonces, de todas formas, yo creo en algo del que dijo el autor y eso funciona. Porque solo en el solo eso en esencia es el libre albedrío.
1: ¿Sí?
0: ¿A qué le decimos plegaria externa? Es lo

0: que lo que supuestamente yo quisiera hacer.
1: ¿Sí?
0: Como si a mí me gustaría amar a los amigos, estar en un tipo de abrazo con ellos. Todo es como sí, en apariencia, cuando lo miro desde el otro lado, poco a poco veo que es algo que estoy dispuesto a aceptar sobre mí. Aunque mi corazón animal por dentro no lo quiera. Esto ya es algo que quiero absorber, aceptar. ¿Sí? El corazón interno lo creó el Creador. Sí, y es falso para mí. Y esto ya es algo que quiero, de lo que quiero yo acordarme de alguna forma. Quiero que quizás definitivamente esto sea así. Es decir, esto ya es un tipo de elección libre que tengo de cómo yo quiero verme en el futuro. Y por lo tanto, aunque esto es algo artificial y falso, todos los deseos de arriba lo consideran como definitivamente lo que yo quiero. Y lo que el corazón por dentro es animal y aún más interno, que no siento en absoluto quién es ni qué es, esas son cosas con las que el Creador tiene un problema. Con eso él tiene un asunto, lo digo en serio. De eso yo estoy completamente desconectado, no tengo ningún control sobre eso. Entonces, por otro lado, aunque antes hablamos lo opuesto, decíamos lo contrario, lo que recibo considerado precisamente en el deseo externo falso, es hipocresía. Sí, es como una coloración falsa. Precisamente recibo de arriba la corrección para avanzar hacia esa imagen correcta.
1: Sí,
0: esa forma correcta que yo me tengo que describir a mí mismo. Y quizás yo no me la imagino del todo correctamente, pero el Creador me la trae de forma más correcta. Esto significa que siempre me da una respuesta de arriba en la brecha entre lo que quiero ser como bueno y lo que es ese bien verdadero que yo debo ser. Es decir, entre mi oración, mi plegaria externa y lo que mi plegaria externa necesita ser, con toda su falsedad, con toda su forma no verdadera, ¿sí? Supuestamente según mi corazón. Ahora. ¿Dónde están los criterios correctos acá? En la medida en la que la persona pueda entender y sentir esa brecha entre quién es realmente, es decir, mi plegaria media y lo que de todas formas quisiera ser. No quiere, pero de todas formas, ¿cómo se imagina que debe ser, aunque no quiera? Es decir, la brecha entre la oración, la plegaria media y la plegaria externa. Esa brecha es importante. En correspondencia con eso, en la medida en la que yo sienta, podré entender correctamente la respuesta del Creador hacia mí y acordar, estar de acuerdo con esa respuesta y recibirla como una verdadera corrección de dirección. ¿Sí? Estudiante, ¿cómo se puede precisar la plegaria externa? En esa oración media que está en el medio, lo que realmente siento, ¿cómo puedo saber que realmente siento y en relación a hacer esa plegaria, conocer la diferencia? Rav dice, la plegaria media se llama reconocimiento, es decir, en qué medida veo mi corazón, quién es, con sus cualidades. La plegaria externa es lo que me imagino que debo ser. Aunque no estoy completamente de acuerdo con eso, me siento a mí mismo que quizás quiero, o en correspondencia con la plegaria media, estoy de acuerdo. ¿Sí? Lo digo aproximadamente. Estoy hablando acerca de estas cosas alrededor, pero no tocándolas profundamente. Si viviéramos dentro de estas cosas, dentro del corazón de la persona, entonces poco a poco podríamos ver la conexión entre todas estas cosas donde definitivamente el corazón organiza todo. ¿Cómo nosotros de vuelta podemos desde ahí relacionarnos con él? Estudiante, ¿cómo podemos hacer esto? ¿Cómo podemos llegar a alcanzar más sensibilidad hacia estas cosas? Rav dice, más sensibilidad en cualquier cosa solo se puede llegar si una persona piensa en ello, se profundiza en ello, hace un hábito de estas cosas. Hay un artículo en Shamati donde explica que todo lo que existe en la realidad, la persona solo puede sentirlo a través del hábito. Y es decir, el hábito se convierte en la segunda naturaleza. El artículo número 7, dice el estudiante Rav, dice, sí, artículo 7 en Shamati, que no hay nada en el mundo que la persona no siente en absoluto con todos sus sentidos, que pueda a través del esfuerzo y del trabajo sobre ello comenzar a sentir. ¿Qué significa esfuerzo y trabajo sobre ello? Esa es la misma plegaria. Y entonces desarrolla ese sistema, entra en él y lo siente. No hay aquí ninguna cosa más allá del trabajo sobre el deseo de recibir. Las soluciones en la espiritualidad no son muchas. Solo hay una solución, trabajar sobre ese deseo. A través de la luz superior, a través de la petición del Creador, Él de vuelta y que se ocupe de eso, y eso es todo. El movimiento es muy simple, hacia arriba. Y de hacia arriba hacia abajo. Eso es todo. Estudiante, los tres niveles de deseo, el externo, el medio y el interno, ¿cuál de ellos soy yo? Rav dice, ¿cuál de ellos soy yo? Bien, ciertamente yo no soy el externo. Rav dice, perdón, estudiante pregunta, ¿por qué? Rav dice, porque el externo es como si me imaginara que quizás quisiera ser. Pero, ¿qué significa quisiera? Significa que si miro en mi corazón más por dentro, veo que quiero ser. Sí. Pero, ¿de dónde saco cómo quiero ser? Dice el estudiante Rav, dice, ¿de dónde viene lo que quiero ser? Bueno, de los libros y los escritores. ¿Y cómo me dicen los libros? Que tengo un deseo aún más interno que no siento dentro del corazón. Dentro del deseo que está realmente dentro de mi corazón, ahí está, o bien el corazón de piedra, que no se puede descubrir en absoluto, o bien Einot Milvado, no hay nada más que él. ¿Sí? Que en esencia es lo mismo. La cara y el posterior de lo mismo que está oculto para mí. A eso no llego. Yo solo puedo llegar al deseo medio y al externo. Pregunta, ¿cuál es la relación entre ellos? Rav dice, la relación entre el deseo medio y el deseo externo es la que me importa, ¿sí? Porque así es como me relaciono con esos dos deseos. Al deseo interno a veces lo veo, entonces me queda claro quién soy. Eso es, digamos, en tiempos de caída, en momentos en que de repente me veo a mí mismo en algunos sentimientos en los que estoy atónito y verdaderamente estremecido de mí mismo. ¿Sí? Entonces veo esos deseos medios. Los deseos externos se trata de tiempos más correctos, en tiempos de ascensos, y momentos de ascenso cuando actúa sobre mí la luz superior. Como si quisiera ser, y me desconecto del deseo medio. Y si yo examino los dos juntos, entonces, ¿cuál es mi relación entre uno y el otro? Así se puede relacionar con ellos. O se puede relacionarse con ellos simplemente en un estado en que la persona no está en ninguno de los dos. Eso es lo que se necesita. Pregunta, ¿se puede decir que el deseo externo es el resultado del entorno y el deseo medio ya es trabajo interno de la persona? ¿O eso no tiene mucho que ver? Rab dice, el deseo externo es el resultado de los libros y los escritores. Sí, eso es correcto. Y el deseo interno es todavía un deseo verdadero desde el nivel en que me encuentro. Y el deseo externo es como el nivel al que, como si yo quisiera llegar, ¿ah? Estudiante. Pero el deseo externo, como si necesitara ser invariable, necesita estar siempre uniforme y fijo hacia la meta, ¿verdad? Rab dice, ¿el deseo cuál? Estudiante, el externo. Rab dice, ¿el deseo externo debe...? No. Por el deseo externo, el deseo externo cambia, porque cada vez me imagino diferente, de diferente forma, el nivel al que quiero llegar. Mi deseo externo es, en esencia, todavía no nos imaginemos así, pero al final, mi deseo externo debe ser una copia del Creador, al que quiero asemejarme. Estudiante, ¿qué es lo que recibo del libro en definitiva? Rab dice, eso es lo que recibo de los libros, estudiante, y digamos del entorno, ¿qué me acrecienta? Rab dice, si de los libros, sí, de los libros y los escritores, estudiante, ¿y cómo influye de eso a que yo alcance el Enod Milvado? Digamos que yo necesito alcanzar esto. Rab dice, en la medida en la que tengo la brecha entre el deseo externo y medio, quizás es suficiente hablar solo de dos deseos, porque el tercer deseo, el interno, no es relevante en absoluto. No está en la sensación ni en nada, sí. Y allí está el yo verdadero, como al principio y al final del Gamar, y al Gamar Tikkun. Bueno, eso será en el final de la corrección. Estudiante, ¿qué es eso de más allá del Maxón, Rab? Rab dice, eso es entonces lo que determina la relación entre estos dos deseos, medio y externo.
1: ¿Quién?
0: Estudiante. ¿Por qué una persona huye del campo de la batalla, del trabajo? ¿Es porque todavía no llega a una oración verdadera? Rab dice, ¿por qué la persona huye del campo de batalla? Bueno, hay muchas razones. Al final, la razón es simple. No recibe suficiente apoyo del entorno. Así lo dice en el final. Sí, la razón es simple. No recibe suficiente apoyo del entorno. Así lo dice en el libre albedrío, que no se pertrechó con apoyos del entorno, por eso escapa de la campaña. Y no importa qué entorno es, puede estar junto a un rap muy grande, en un entorno muy fuerte, pero ¿en qué medida se conectó a ellos? Es decir, el entorno no es literalmente donde estoy físicamente. Un grupo aquí, las personas a mi alrededor son buenas, fuertes, el rap está bien, el lugar está bien. Ellos me influirán al final en la medida en que yo quiera que me influyan. Sí, no hay coacción en la espiritualidad.
1: ¿Sí?
0: No es simplemente que nosotros podamos coaccionar a alguien, porque eso está prohibido, sino no hay coacción en la espiritualidad, y esto es simplemente una ley que no puedes tener, no puedes ser forzado, es simple. No existe tal cosa, aunque yo quisiera que me coaccionen, ellos no pueden hacerlo. Que me golpeen, no sé cómo, con fuertes golpes, eso no ayudará. No hay coacción en la espiritualidad. Como coacción exterior no puedo cambiar. Solo cambio la medida en que quiero que me influyan. Entonces eso ya no es coacción, ¿entiendes? No hay coacción. No significa solo que está prohibido coaccionar a alguien, sino que nadie debe, desde afuera podrá, aunque lo desee, cambiar nada en mí por coacción.
1: שום דבר לשנות בכפייה אצלי.
0: Estudiante, aquí Rav Ash escribe que en realidad la persona huye de la campaña. Rav dice, por eso vemos en qué medida todos los cambios solo pueden ser desde el acuerdo de la persona, desde la disposición de la persona, desde el libre albedrío de la persona, en qué medida abre una abertura para que la luz pueda entrar. Desde afuera ya está Insof. En la medida en que entre ese Insof dentro de la persona, desde afuera tengo un grupo tan grande, estoy junto a los rabinos, estoy literalmente en la sociedad sagrada de Rabbi Shimon, pero si no abro mi abertura, en la medida en que la abra, ellos pueden influirme. En la medida en que yo no la abra, pueden sentarse a mi alrededor y hablar y hacer todo tipo de cosas y literalmente arder en llamas entre ellos. Pero para mí, yo sentiré frío. Y traeré otra taza de café y me quedaré sentado un poco más, ¿entiendes? No hay coacción en la espiritualidad, lo que significa que no serán capaces de influirme con toda su buena voluntad. Por eso está escrito en el Mesel Zohar, en el artículo acerca del Zohar, que todo depende de cuánto el alumno sirva a su Raf. La intención es la persona al grupo. Porque en esa medida abre la puerta para que el Rav o el grupo puedan influir a la persona. A eso se le conoce como el libre albedrío. El libre albedrío es esa medida, la cantidad que tú permites que el entorno te influya. Es decir, ahora haz un balance. ¿Cuánto realmente te relacionas con el entorno para merecer recibir de él fuerzas? En la medida en que recibes de él las fuerzas, en esa medida únicamente avanzarás. ¿Sí? Estudiante. Y una persona llega a la desesperación y no deja que la ayuden. ¿Qué pasa entonces? Rab dice, si la persona llega a la desesperación y no deja que la ayuden, entonces no hay nada que hacer. Esperar a que de arriba cambien los tiempos, que los tiempos cambien, así hay que actuar. Es decir, ya no depende de una persona ni del grupo. Se desconectó del grupo, se cerró en sí mismo. Entonces de arriba hay un mecanismo que cambiará el estado. Simplemente hay que estar preparados para eso y relacionarse de esa forma. Estudiante. ¿Entre el deseo medio y el deseo externo hay alguna cadena de deseos que los conecten? ¿Cómo? Sí, pero no quiero entrar en más detalles. Estudiante, ¿de dónde viene ese acuerdo dentro de la persona de la falta de alternativas? ¿Cuáles son las causas? ¿Por qué no depende de qué depende esto, Raf? El acuerdo, dice el Raf, para la influencia del grupo sobre él viene de la falta de alternativas y de la decepción de sus propias fuerzas, como escribe en el Ri Jajam. No hay momento más feliz en la vida de la persona que, como dice, estudiante, cuando se desespera de sus propias fuerzas, Rav dice, sí, así, cuando se desespera de sus propias fuerzas y no hay remedio, porque entonces merece, te hace acreedor, ¿sí? Como si fuera de la plegaria verdadera desde las profundidades de su corazón y así sucesivamente, estudiante, ¿puede existir algo que de antemano haya en un amigo del grupo, algo que sea necesario pasar por todas las etapas del camino? ¿Qué dijiste? Estudiante, ¿puede ser que ese acuerdo necesite ser resultado de la inversión de uno? ¿O puede ser que de antemano ya exista ese acuerdo? Rab dice, no. De antemano yo no acepto que me influya. No puedo hacer eso. Mi naturaleza no tiene disposición para ello. A otras personas el poder de ser los dueños sobre mí. No puedo. Sin alternativa, llego al hospital, ¿sí? Me acuesto en la cama, entrego mi cuerpo a los médicos y digo, bueno, hagan lo que puedan. Yo, eso es todo. Estoy gravemente enfermo. Hasta el punto de, bueno, desconéctenme los sentimientos, cédenme, ábranme, hagan lo que crean conveniente. Recuerdo con la segunda operación, sí, yo dije, bien, hagámoslo de una vez, finalmente ahora lo harán, recuerdo. Entré al quirófano, me acosté y todavía empezaron con gírate así, gírate acá. Y yo dije, hágame la anestesia rápido. Gíreme después, no me importa nada. Estaba feliz. Finalmente ahora, ¿entiendes?

0: el reconocimiento del mal. No, no puedo respirar. Entonces, antes de eso no lo aceptamos. ¿Cómo es posible? Nuestro yo es tan independiente, autónomo, fue creado así. Se siente como el único en el mundo. Es realmente así. De la forma en que es lo único que existe y no hay nada más. Entonces, ¿cómo puedo entregarlo a alguien o algo? Estudiante. Le puedo preguntar, deseos como estos del tipo de los de Kibbutzim en el desierto, ¿a qué pertenecen? Rab dice, no, los deseos de los Kibbutzim en el desierto son en realidad una plegaria, pero una plegaria que no pertenece, que tampoco se encuentra en nosotros, ¿sí? Me pregunta si pertenece a nuestra plegaria media. No diría que es media, porque también nuestra plegaria media es de todas formas diferente, cambia. Y le influyen también todos los eventos que hay en nosotros. ¿Lo entiendes? En nosotros todo no es lo mismo que en ellos. Sí. Si la persona solo tiene una plegaria, lo puede ver en su corazón. A eso se le conoce como el inanimado de Kedusha. Si no se relaciona con su corazón como plegaria en absoluto, entonces es simplemente un ser humano de nivel animal. Estudiante. ¿Podría usted explicar cómo relacionarse con el punto en el corazón? Rab dice,
1: y,
0: el punto en el corazón es... quizás se puede decir que es el punto más interno. Estudiante, de todo el proceso, Rav dice, el punto en el corazón no es exactamente un punto, es un sistema completo. ¿Sabes? Por ejemplo, como un virus en una computadora. Dicen que no es simplemente algo, una interferencia cualquiera, ¿no? Es un software especial que sabe cómo tomar todo tipo de cosas y conectarlas de una forma que arruina algo, pero con su propia lógica. Es decir, tiene por dentro una estructura y leyes propias. No es simplemente algo sin sentido, sino que hay personas con grandes mentes que producen esos virus. También en nuestro cuerpo, sí, un virus es algún tipo de software biológico que se desarrolla de manera incorrecta, de manera mala. También las células cancerosas, que todo el tiempo, sí, son programas completos. Por lo tanto, y sin comparación, el punto en el corazón es así. Decimos que es solo un punto, un deseo que de repente tiene la persona hacia lo superior. Alguna chispa del Creador quizás que entró dentro de la persona o parte de los kelim de otorgamiento o algún tipo de... No, es un mecanismo, es verdaderamente un sistema en sí mismo que se revela dentro del corazón de la persona. Ese es el punto del corazón. Estudiante, poco a poco veremos estas cosas más, Radler. Estudiante, ¿le puedo hacer otra pregunta? Rab dice, sí. Estudiante, por lo general hablamos del deseo como materia y de las intenciones en este sistema. ¿Eso pertenece a estas cosas? ¿Hay tres cosas? ¿Qué es realmente, Rab? Hay un deseo que dice, recibo el placer, y hay una intención para recibir, y hay una intención para otorgar. O esto... ¿O esto? ¿O esto? Rav dice, nosotros pasamos al Talmud de Sefirot. Y son demasiado inteligentes ustedes y quieren complicarse. Entonces, yo tengo una mente pequeña, un intelecto pequeño. Tengo más, no más que uno, ¿sí? En cada momento quiero resolver solo ese problema. Yo soy uno y el otro es él. Eso es todo. Y que quede claro, mañana hablaremos de nuevo. Vamos a compartir impresiones de la lección y es lo que nosotros vamos a tomar para implementarla en la decena. La lección realmente abrió todo este tema de la plegaria y cómo observarlo correctamente entre la persona, quién profundamente es y dónde es que la persona necesita estar. Una cuestión muy poderosa que se quedó en mí es que solo la luz me mostrará esa desviación entre quién soy y quién necesito ser y depende de la cualidad del esfuerzo que yo haga. Sí. Hablamos del libre albedrío y que solo la elección es dejar que los amigos me influencien en la medida en la que yo deje que la sociedad me influencie. Esta es la elección que yo tengo que hacer. Siguiente. Rabla habló acerca de tres tipos de deseos. El interno, el medio y el externo. Y el medio dijo que es algo acerca de las etapas, algo de la realidad. Y el interno es el reconocimiento del mal y todas esas cosas. Y el medio le dijo el reconocimiento y el interno no habló mucho. Es como algo que está oculto y que no tenemos que hablar acerca de eso. Nosotros vamos a tratar constantemente de movernos hacia adelante y de darle a los amigos la habilidad para poder avanzar. Siguiente. Sí, habló del tema de la influencia de la sociedad, de que la persona puede estar a la par de personas que son grandes, pero si él no quiere dejarse influenciar por ellos, entonces no podrán. Nosotros debemos querer influenciarnos los unos a los otros, ser influenciados de los unos a los otros. Y la persona a veces no sabe que está en una plegaria de su vida externa. Y de hecho ya eso es una plegaria. Siguiente. Sí, hubieron muchas etapas acá. Al inicio Rab dijo que estaba explicando los tres deseos y luego dijo que... Y debido a que es externo, es la respuesta del Creador, y el Creador para uno es externo. Luego nosotros tenemos el punto medio, el punto central, los deseos centrales, que es más interno que la respuesta del Creador. Y para el deseo más interno, que nosotros ni siquiera somos conscientes de él, y esa es nuestra verdadera plegaria, y siempre la persona eleva man y recibe mad. Pero el mat que recibe es con respecto a su plegaria interna de la cual la persona no es consciente. Por eso es de que nosotros no entendemos cómo es que el Creador nos gobierna, porque él va con respecto al deseo más interno de nosotros, del cual nosotros no somos capaces, y entonces no entendemos qué es lo que nosotros elevamos constantemente, y entonces no entendemos al Creador y no entendemos su providencia. Y luego le explicó otras cosas, de que de hecho la plegaria externa es lo que nosotros llamamos la fe en los sabios, y eso es lo que nosotros absorbemos de los sabios y que nosotros creamos de forma artificial de esa forma. Y el Creador, de hecho, se relaciona a ese deseo artificial de nosotros porque nosotros lo recibimos de los sabios y queremos ser de esa forma. Y específicamente debido a esto, el Creador lo recibe. Y ese es nuestro medio shekel. Lo que yo entendí es que la persona necesita describirse a sí mismo cuál su estado elevado es y para recibir más luz y servir a la sociedad Surraf para poder abrir dentro de sí esa luz que reforma, y así va a entrar esa luz que reforma y lo va a dirigir hacia esa dirección correcta. Siguiente. Potter escribe que, bueno, hay personas que son fuertes y grandes alrededor mía, y Potter escribe que el Rab está bien, el lugar está bien, me influenciarán, y Al final, en la medida en la que yo quiero que ellas me influencien, me otorgarán. Yo tengo una cabeza pequeña, un intelecto pequeño y no solo más que uno más uno. Cada vez yo quiero resolver solo este problema. Eso es lo que dijo el rabo al final. Uno soy yo y uno es él, y eso tiene que estar ya claro. Así que, entre más yo doy al entorno, dejo que me impacten, yo voy a tener fuerzas para avanzar. Siguiente. Dijo que si yo no abro esa apertura en mí, ustedes pueden sentarse alrededor mío como una llama que arde y yo simplemente voy a estar frío. Tiene que existir un movimiento del lado de la persona. Y Rab habló acerca de eso, de cómo los estudiantes de Rabbi Shimon, que si la persona no se abre a sí misma, la persona no va a sentir. Y simplemente va a permanecer en frío. Sí, afuera, el mundo de afuera son presiones que el Creador envía para que yo cambie. Y fuera de nosotros está todo, en Sof. Y en la medida en la que persona entre en estas correcciones, así se llevará a cabo su corrección. También habló acerca de las correcciones que están en la persona y no por encima de ella, y que la persona solo las puede revelar a través de la luz que reforma. Es decir, esto significa que el estudio es lo que ayuda a revelar ese mal de la persona. Siguiente. Nosotros podemos agregar el tema de la felicidad del reconocimiento del mal acerca de la historia de la cirugía que el Rab dijo. Eso es muy importante, da la importancia al Creador cada estado. Vamos a la siguiente parte, pero primero cantemos una canción juntos.

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1: Hola amigos, como Rab dijo, vamos a comenzar con el estudio de las 10 sefirot. Y tenemos todo el apoyo para esto, a todos los amigos, a los libros, a nuestro Rab y al estudio en sí mismo. La meta del estudio, que es nuestro principal apoyo, que solo la luz superior nos puede ayudar. Pero a pesar de esto, tengo que decir que tenemos que hacer un esfuerzo también para comprender lo que los cabalistas nos escriben, hacer un esfuerzo para vivir dentro de este texto, dentro de los libros, que también es nuestro apoyo. Así que por eso estamos en este estudio de las 10 Sefirot, donde ahora durante la clase vamos a escuchar y también en el clip vamos a escuchar que hay 10 y no 9 y no 11. ¿Y qué significa esto? Significa que siempre estamos hablando acerca de Malhut, de lo que recibe de la luz superior, las cualidades del superior, que son las primeras 9. Y Malhut, a fin de cuentas, está en restricción, no recibe nada para sí misma. Del mundo de restricción, esta ley opera sobre ella para que no reciba. Entonces, ¿por qué 9 y no 10? Porque Malhut no recibe, porque específicamente este Malhut, Malhut es quien, a través del impacto de la luz reflejante y la pantalla, es quien revela estas 9 sefirot que la precedieron, pero hasta que no lo revela, no existe. Entonces, todas estas 10 sefirot hablan solo sobre esto, de cómo Malhut, con la ayuda de la línea, descubre a las primeras 9 sefirot. Así que ahora escuchamos un clip de Rab que habla de esto y luego en la clase misma vamos a escuchar sobre esto. Clip de preparación. Rab, todo depende del grosor de la mecha o el aceite o la cera que necesita encenderse y asemejarse a sí misma a la luz. Así es como sucede. Y junto a esto está el deseo de recibir, que ilumina como la luz. Entonces, claro que Malhut se encuentra en todo este proceso, que es por esto mismo que hace el énfasis que son 10 y no 9 y no 11. Nada puede iluminar o brillar o ser como luz a menos que sea esta materia de Malhut. Sin embargo, cuando esta materia de Malhut se asemeja a la luz, a esto se le llama, en esta asemejarse a la luz, con el nombre de las 9 sefirot previas. ¿Y cómo incluso sabe que hay 9 sefirot antes de ella? No hay sefirot antes, sino que estas sefirot, estas 9 sefirot antes de ella, son solo si Malhut se asemeja a sí misma a esas cualidades que recibe de la luz. ¿Y cómo es que debe saber qué cualidades recibir de la luz? Ya que se incorpora con la luz y que quiere asemejarse a ella, entonces es que hace el esfuerzo. Y entonces nota que hay sefirot antes que ella. Y entonces, asimismo, brilla como las primeras 9. A esto se le llama el trabajo en la luz reflejante. Porque antes de esto no lo tiene. Antes de esto, simplemente tiene 4 fases en todos lados. Las sefirot se construyen a partir de Malhut. Asaf. Todas las sefirot se construyen a partir de Malhut. También vamos a escuchar más sobre esto en la clase que vamos a comenzar ahora. Pero el tema general de los círculos y la línea, esto aún es el tema que estamos estudiando. Esta lección dura aproximadamente 30 minutos, así que les recomendamos seguir las palabras del Rab. Traten de escribir los puntos importantes. Creo que vamos a leer como 3 puntos del Ari que Rab nos explicará. Y es bueno tratar de anotar algunos puntos de lo que nos menciona, porque esto nos mantiene en su ritmo, en su paso. Y es importante, así como estudiamos en la primera parte, que nuestra plegaria es la mitad de nuestro trabajo, la mitad de nuestro shekel. y ponemos nuestro anhelo en estar en estas palabras santas de los cabalistas. Y esto ya nos elevará hacia arriba, hacia el deseo necesario. Dice, sí, y antes que esto, nos encontramos en el estudio de las 10 Sefirot, estamos leyendo la carta 5 de la parte 2. Y no vamos a comenzar desde el inicio, sino que vamos a comenzar desde tú comprendes de esto. Así que esto está en el texto donde comenzamos. Así que abran su libro y sigan al lector con el texto o con el link del material de estudio. Estamos estudiando del Talmud de Ser Sefirot, el estudio de las 10 Sefirot, capítulo parte 2, las palabras del Ari, número 5. El orden de salida de las 10 Sefirot de los círculos. La línea se llama Adam Katmon. Punto 5. Ese primer círculo es el más adherido a Ein Sof, llamado Keter de Adam Katmon. Posteriormente, esa línea continuó expandiéndose, se extendió un poco y se volvió redonda una vez más, convirtiéndose en un segundo círculo dentro del primer círculo. Este se llama Círculo de Jochma de Adam Katmon. Luego se expandió más hacia abajo y se volvió redonda una vez más y formó un tercer círculo dentro del segundo círculo, y se llama el círculo de Binah de Adam Katmon. De esta forma continuó expandiéndose y volviéndose redondo de la misma manera, alcanzando finalmente el décimo círculo llamado Círculo Malhut de Adam Katmon. Así explicamos cómo las 10 Sefirot fueron emanadas como 10 círculos, uno dentro del otro. Luz interna. Punto 100. Continuamos de la mitad. El último párrafo. Y con esto entenderás que los círculos que recibieron la luz a través de la línea, de aquí estaban los grados separados de pequeño a grande, y también en las 10 Sefirot hay círculos donde Serampin es más apreciado y mayor que la fase 4, que es Malhut. Pues en Malhut no hay luz, mientras que en Serampin hay luz debido a que es la fase 3. Y en la Sefira de Binah de los círculos, la luz es mayor que en Serampin, por estar más alejada que la fase 4, pues ella es la fase 2. Sin embargo, todos estos grados no son debido a las vasijas, a los kelim, sino debido a la luz de la línea que reciben. Y recuerda esto. Rab, es decir, que no hay diferencia en los kelim, en las vasijas, que antes de los círculos y ahora, sino que dado a que la luz los llena a través de la línea, y la luz de la línea está totalmente limitada por la pantalla, por el masaj, y está dividida en las luces de naranjai, y más naranjai, y más naranjai de todas clases. Por eso cuando estas luces entran en los igulim, en los círculos, solo por el llenado diferente en los círculos se produce entre ellos una diferencia. La diferencia no está en los círculos en sí, entre el círculo exterior y el círculo interior. También antes había tales diferencias, como decir que este es el círculo de Keter y este es el círculo de Jochma y luego el círculo de Binah, pero no había diferencia en los círculos de arriba, abajo, derecha, izquierda. En la luz que se encontraba en los círculos tampoco había diferencia.

0: La luz estaba ordenada según el aviut, el grosor de la vasija que se revela. La luz que pasa a través del tubo recibe del tubo de esta línea una división clara según ciertas cualidades. Ahora digamos que está en más equivalencia o en menos equivalencia, que hay arriba, abajo, derecha, izquierda, bueno, malo, todo tipo de discernimientos, así sucesivamente. Y con todos estos discernimientos se entra en los círculos. Y entonces en el círculo vemos cómo todas estas luces cambian. Por así decirlo, los círculos, que ya se vuelven no solo diferentes entre sí, como exterior e interior, un círculo exterior y otro círculo interno, sino también en toda clase de formas de la línea que ahora está en ellos. ¿Está bien? ¿De acuerdo? Tomen alguna manguera o un tubo y incluso gírenlo de cierta forma y rocíen agua o algo a través de él y verán que el agua que sale aún sigue saliendo de la misma forma del tubo, del conducto, a pesar de que sale a un espacio abierto. Así que el tubo transmite a los círculos sus cualidades a través de la luz. La luz aquí es el medio transmisor. Continúen. Ahora estamos leyendo el punto 200, 300 y la luz interna. Y nos explican las palabras, el círculo de Jojma de Adam Kadmon, que se extiende más hacia abajo y se volvió circular nuevamente, hizo un tercer círculo dentro del segundo círculo. Y se llama el círculo de Bina de Adam Kadmon, y de este modo continuó extendiéndose hasta el décimo círculo. Ya se ha explicado con estos nombres. Dice, ya se ha explicado con respecto a los nombres de las cuatro fases que la raíz, es decir, el deseo de otorgar, incluido en la luz superior, se llama por el nombre de Keter. Y el inicio de la expansión hacia el ser emanado, es decir, la fase 1, se llama Jojma, y la fase 2 es llamada Binah, y la fase 3 es llamada Serampin, o Seis Sefirot, Hesed Geburat Tiferet, Netzach Hod Yesod. Y la fase 4 se llama Malhut. También fue explicado que solo cuando hablamos de la materia prima de ellos, se les llama por el nombre de las cuatro fases y su raíz. Sin embargo, si estas cuatro fases ya están incluidas en sus raíces, tal como estuvieron en el mundo del Simsum, de la restricción, entonces se les llama por los nombres Keter, Jojma, etc., como fue explicado previamente. Y ahora explicaremos la razón por la que se les llama por estos nombres. La raíz se llama Keter, porque no está vestida dentro de las vasijas de los kelim del ser emanado, sino que lo rodea y corona desde afuera de sus kelim. La palabra Keter proviene de la palabra rodear o circundar. Y la fase 1 se llama Jojma, sabiduría, porque de ella fluye la sabiduría de la Torah y todas las clases de sabidurías que se encuentran en el mundo en su estado final. Y nuestros sabios ya definieron bien este nombre cuando dijeron, ¿quién es sabio? El que ve el resultado final. Explicación. Tan pronto como mira algo, ve lo que sucederá al final y la consecuencia de ello. Es decir, que ve todos los resultados futuros que surgirán de esa cosa hasta su resultado final. Por ejemplo, Cuando dices que el médico es muy sabio, el significado es que en cada enfermedad puede ver con claramente toda la naturaleza y todos los resultados posibles que pueden expandirse y surgir de esa enfermedad hasta en el mismo remedio. Dice Rab, porque en Jojma la luz y la vasija ya se disciernen completamente por primera vez. El pensamiento de la creación se encuentra allí, con el kli, la vasija que lo recibe. Es decir, que si aclaramos lo que hay en Jojma, lo captaremos todo. Por esto se llama, todo lo hiciste con Jojma, con sabiduría. Asimismo, cuando mira cualquier remedio, capta en su plenitud todos los resultados y ramificaciones de ese remedio en el cuerpo del paciente, y así sucesivamente. Rab, eso ya es Jojma que está cerca de Biná, porque Biná es el remedio o la medicina. Sigue el texto. Y de igual manera, aquel que es sabio con respecto a la naturaleza, cuando mira cualquier esencia en la naturaleza, ve claramente todos los resultados que esa esencia trae al combinarse con la totalidad de la existencia. Y es lo mismo en toda clase de sabidurías. Así pues, toda la definición del nombre sabio o una sabiduría completa es únicamente con respecto al aspecto de conocer el resultado final de cada elemento y detalle individual de la realidad hasta el resultado final. Y de aquí conocerás también la definición del nombre Binah, pues toda la fuerza de contemplación o escrutinio para ver el resultado de cada detalle individual y elemento de la existencia, tanto en la Sagrada Torá como en su externalidad, fluye a través de la Sefirá de Binah, y por eso se llama con el nombre de Binah. Y la Sefirá de Malhut fluye el dominio y aspecto absoluto con fuerza y coacción, a semejanza del temor del reino, como alguien teme al reino, y por eso se llama Malhut. Y las demás de las Sefirot serán explicadas en su lugar apropiado. Y ahora podríamos preguntar, si fuera así, la Sefirá Binah debería haber precedido a Jojma, pues el anhelo y el discernimiento de ver el resultado precede primero y causa el resultado final, que quiere decir el resultado, que es Jojma. En verdad, ya te expliqué a ti que el orden de la emanación de los mundos es el inverso de nuestra comprensión, sino que el llenado del deseo precede y causa la revelación del deseo. Rab dice, la luz precede al kli, a la vasija. Sigue el texto. Y la perfección precede y causa la revelación de la imperfección. Rab, aunque nos parezca lo contrario a nosotros, que venimos de lo imperfecto a lo perfecto, pero así es como despierta la comprensión en nosotros, en tanto nosotros invitamos esta comprensión hacia de lo perfecto a lo imperfecto. Sigue el texto. Porque así se encadenan los niveles y descienden desde Ein Sof, restricción tras restricción hasta este mundo más corrompido, el más corrompido de todos. Sí, dice Rab. Pregunta, ¿es por esto que el método de la corrección consiste en atraer la luz circundante? Porque la perfección precede a Rab. Tú no puedes recibir ayuda desde ningún lugar si no es a través de tu imagen corregida. ¿Cuál es el remedio o la medicina? Aparentemente el remedio viene a ti a completar lo que le falta a tu cuerpo. ¿Y cómo sabes lo que le falta a tu cuerpo? Necesitas saber qué es el cuerpo corregido y qué es el cuerpo dañado, y la brecha entre ellos es lo que necesitas completar. ¿De dónde la completas? De esa misma diferencia que te llega de la forma sana, corregida. Este es el remedio, es la medicina. Esa es la luz que reforma. Que yo siento la brecha entre mi estado actual y el estado bueno, y eso invita exactamente la misma cantidad y la calidad de luz que necesito para completar esa brecha. Y por eso se revela la perfección. Y en esa perfección se revela el yo que aún es imperfecto. Y entonces yo empiezo a trabajar con respecto a este estado de perfección. ¿Está claro? Bien. No.
1: Ot taf or pnimi.
0: No importa.
1: Mevaeret malchut de Adam Kadmon. Ot taf.
0: Bueno. Punto 400, luz interna, explica Malchut de Adam Kadmon. El primer mundo que se emanó después de la restricción se llamó el mundo de Adam Kadmon. También se le llama mundo de Keter. Los cuatro mundos, Atzilut,

o Tiferet consiste de 10 sefirot, de 6 sefirot, perdón, llamadas Hesed, Geburah, Tiferet, Netzach, Hod, Yesod. El motivo se explicará en el lugar correspondiente. Debe ser consciente de la precisión en Sefer Yetzirah, el libro de la creación, capítulo 1, sección 4. Dice lo siguiente, 10 y no 9. De hecho, este es algo digno de mención, porque ya se ha explicado que todas las iluminaciones de la Sefirot, de la luz superior, incluso en los círculos que son completamente uniformes, no iluminan a la cuarta fase, es decir, Malkut. El nombre Sefirah indica luz y vasija solo cuando están juntos, es decir, cuando la luz superior está revestida en la vasija. Sin embargo, una vasija sin luz no recibe ese nombre, porque el nombre Sefirah significa zafiro y brillo. En consecuencia, habría sido plausible pensar que Malhut no es una Sefirah en absoluto, ya que la luz superior no ilumina en ella. Por esa razón, el autor del libro de Yetzirah, del libro de la creación, indica y declara con precisión, son 10 sefirot y no 9, porque Malhut también se considera como sefirah. La razón es que cualquier conexión de la luz superior con las 10 sefirot ocurre específicamente a través de la luz retornante que Malhut eleva por el poder de la pantalla en ella, de abajo hacia arriba. Por lo tanto, es todo lo contrario. Malhut es la más notable de las 10 sefirot, porque sin ella, la luz no se conectaría con las 9 sefirot superiores. Por esta razón, se considera que Malhut es como si fuera toda luz. Esto se explicará en su lugar. Preguntas. Es decir, todo esto se resume brevemente en Malhut. Todo se concentra en Malhut y desde ella empezamos a trabajar. Y siempre nos referimos a ella, aunque hablemos del resto de la Sefirot. Estas no son Sefirot por sí mismas, sino que es como Malhut alcanza esas cualidades que se llaman desde Keter hasta Yesod. Y cuando Malhut las alcanza, entonces se llaman Sefirot. No existen por sí mismas, sino solo en correspondencia con Malhut. Todo. Por eso Malhut se llama la imagen. Todo se dibuja únicamente en Malhut. Ahí está el masaj, la pantalla, ahí está la orjoser, la luz retornante. En la medida en la que Malhut puede copiar y adherirse a la forma de las primeras 9 que tiene antes de sí, en eso, en esencia, el ser creado siente que se encuentra en equivalencia de forma con el Creador. Solo desde Malhut es que operamos. Las 9 sefirot son cualidades. Es de tal manera o de tal otra manera. Y tú ya materializas eso en Malhut. Y las 9 sefirot son 9 sefirot de luces. Son las cualidades del Creador que tú debes de copiar sobre tu materia, que es Malhut. ¿De acuerdo? ¿Está bien? Continúa. Punto 2, luz interna, uno dentro de la otra. Vemos parte 1, número 100. Bien, esto habló de esto, de que los círculos están uno dentro del otro, que cada círculo más grande que el otro próximo es más externo. Y grande no es según las pantallas, sino de relación de causa y efecto. Punto 3, ese es en la letra 6. Punto 6, subtítulo. La línea conecta a todos los círculos juntos. La línea conecta a todos los círculos juntos. Punto 6, lo que conecta a todos los círculos es esa delgada línea que se expande desde Ein Sof y pasa y desciende y se extiende de un círculo al siguiente hasta el último de ellos. La luz y la abundancia que cada uno de ellos necesita se extiende a través de esa línea. Nuevamente,
Punto 6.

0: La línea conecta a todos los círculos juntos. 6. Lo que conecta a todos los círculos es esa delgada línea que se expande desde Ein Sof y pasa y desciende y se extiende de un círculo al siguiente hasta el último de ellos. La luz y la abundancia que cada uno de ellos necesita se extiende a través de esa línea. De los círculos, de los igulim. Punto 3. Luz interna, punto 3. Explica qué conecta todos los círculos juntos. Es esa delgada línea que se expande desde Ein Sof. Ya has aprendido que hay una interrupción y un espacio vacante entre cada sefirá y las 10 sefirot de círculos, en base al tamaño de ese vacío de las 7 sefirot de iluminación de rectitud en esa sefirá. Sin embargo, no hay ninguna interrupción entre las 10 sefirot de línea. Comienzan en Ein Sof y se expanden hasta el punto medio, que es la cuarta fase llamada Malkut, que es el punto más bajo que existe. Por lo tanto, no hay ninguna interrupción entre las primeras 10 sefirot que se expandieron desde Ein Sof como una línea recta, también llamadas 10 sefirot de Adam Katmon. Es por eso que el Ari dice que las sefirot de la línea también conectan las 10 sefirot de los círculos. Las 7 sefirot inferiores en cada sefirá de rectitud conectan las 10 sefirot en la sefirá superior de los círculos con las 10 sefirot de la sefirá inferior de los círculos. Debido a la iluminación de las 10 sefirot de Jojma de los círculos que reciben de las 3 superiores de la sefirá de Jojma de rectitud, esta luz necesariamente pasa a través de las 7 sefirot inferiores de la sefirá de Keter de rectitud. Eso es porque Gar de Jojma de rectitud deben recibir de las 7 sefirot de Keter rectitud y otorgarlo en las 10 sefirot de Jojma de los círculos. Al final, las 7 sefirot inferiores de Keter de rectitud conectan las 10 sefirot de Keter de los círculos con las 10 sefirot de Jojma de círculos. La misma conducta se aplica entre Jojma y Biná y así sucesivamente. Rab, está claro, ¿sí? No captaron las palabras, son solo palabras. Tenemos Keter, Jojma y Biná. La luz pasa a través de esta línea de Yosher y deja en ellas lo que entra son las 10 sefirot de los círculos de Igulim. Sí, después pasa a través de Hesed, Geburat, Tiferet, Netzachot, Yesod y Malchut y entra en Keter Jojma y Binah de Jojma. Sí. Desde aquí hacia abajo ya es Jojma. Aquí es Keter. Y entonces entra en las 10 sefirot de los círculos de Jojma. Entonces, ¿qué conecta las 10 sefirot circulares de Keter con las 10 sefirot circulares de Jojma? La Sat. Sat, las 7 inferiores, es lo que conecta. La Sat es la que lo conecta. Entonces, por un lado, tienes a Keter, Jojma y Binah, que son muy importantes porque llenan esas 10 sefirot, las de los círculos de Igulim, ¿sí? Aquí, de Igulim. Pero por otro lado, las Sat son muy importantes porque estas 7 inferiores conectan entre los círculos. Y si no existieran estas Sat aquí, no habría conexión entre los dos círculos. Y desde la luz de Ein Sof no entraría y llenarían los círculos. Es decir, que hay grandeza en las Gar y hay grandeza en las Sat. ¿Qué quiere decir importancia? En Gar es importante que están en conexión con los círculos y los llenan, y Sat es importante porque conecta entre los círculos. Y la palabra conectar aquí es muy profunda, abarca muchas cosas. ¿Qué significa que las Sat conectan entre los círculos de Keter y los círculos de Jojma? ¿Qué hay en las Sat que las hace un conector? El conector debe ser el intermediario incluido de ambos, como el intermediario entre ellos. ¿Cómo funciona esta parte de la línea recta? Después de que la luz de la línea del Asgar pasa a través de todos los círculos, está lista para adaptarse a sí misma, se adapta hacia la Sat, hacia las siete inferiores. Cuando las Sat trabajan en adaptarse a sí mismas a los círculos, ellas mismas se vuelven en sí mismas lo que pasa por ellas. Se adaptan al Asgar de Yosher, y a través del Asgar de Yosher entran a los círculos. Es decir, que aquí hay movimientos. No recuerdo, no me parece que profundizara en esto, pero hay muchos discernimientos muy sutiles aquí. ¿Sí?
1: No.
0: Bien. Sí, Gilad. Pregunta: ¿explicó por qué Keter Jochma Binah de Yosher sí se expanden en los círculos, pero las Sat no pueden expandirse en los círculos? Rab, los círculos son el aspecto de Insof, sin limitación. Y lo mismo hay en Keter Jochma Binah. Y lo mismo hay en Keter Jochma y Bina. Están todavía antes de los Kelim, de las vasijas de recepción, y también en ellas no hay limitación. Por eso pueden estar en conexión entre sí. En tanto que en la Sat ya hay limitaciones aquí en Hesed Geburat y Feret, que son similar a Kahab, a Keter Jochma Binah, y Netzach Hod Yesod, Netzach Hijod, son Serampin y Malhut. Yesod es su suma o lo que los incluye, y Malhut es el Kli, es la vasija. Entonces aquí ya ni siquiera hay que hablar sobre la forma apropiada para los círculos, ¿sí? Pregunta, entonces, ¿cómo es que a través de algo que tiene limitación pasa y de repente vuelve a ser sin limitación en Jochma, aunque es un nivel inferior? En realidad me estás preguntando que cómo Malhut del superior se convierte en Keter del inferior, porque Malhut del Keter se convierte en Keter de Jochma, ¿sí? No hay ninguna conexión entre ellos. Hay una ruptura de nivel a nivel, donde en el siguiente nivel, el inferior, todo comienza de nuevo, de modo que Keter de Insof del grado y no que Malhut se convierte en Keter. Malhut termina el nivel anterior y con eso da lugar a que Keter comience con este nuevo rechimó, con todo este nuevo registro. Aquí hay el asunto de inanimado y de vegetativo. Hay animado y hablante y el corte entre ellos. Incluso si hay cosas entre medio allí, digamos el medio aquí. Así está también aquí. Aprendemos que hay una cierta ruptura aquí. Un quiebre entre Malhut del superior a Keter del inferior. Pregunta, ¿las Sat pasan a través de las Sefirot circulares de Malhut? ¿De Malhut de Insof de Keter o de Malhut de Insof de Binah? ¿Dónde es que el Sat toma lugar? Rab, no sé qué quiere decir dónde, después de Binah, no sé qué te refieres con dónde. Pregunta, la línea, este conducto que pasa a través de las 10 sefirot, de los círculos de Keter, entonces pasa por todas las 10 sefirot solo con su Keter, Jochma y Binah. Keter, Jochma, Binah de Yosher están conectados a las 10 sefirot circular.

0: de los círculos llenan todas las 10 sefirot de los círculos. Sat, las 7 inferiores, no están conectadas a los círculos, solo se conectan entre ellas. Estudiante, ¿pasa por el límite entre ellos? Rab, no sé qué significa límite, no entres en esas cosas, qué es un límite, qué es un no límite. En la espiritualidad no simplemente hablamos así, nada más por decir. Las definiciones deben ser precisas, ¿sí? Pregunta, ¿este modelo se puede deducir de aquí la expansión del método de la corrección hacia todo el mundo, el método de la Kabbalah? ¿Es así este modelo? No quiero entrar en eso. Es tan profundo y amplio y nos quedan 5 minutos hasta el fin de la clase. Así que si tú quieres saber cómo es en nuestro mundo que se relacionan estos círculos y la línea recta, el Yosher, y de qué forma se encuentran, cómo nosotros en nuestro mundo podemos utilizar la conexión entre ellos a través de las líneas Yosher hacia los círculos de cada uno, ese es un tema muy respetable, pero es un estudio aparte, verdaderamente. Quizás podamos explicarlo de alguna manera. Sí, bien. Pregunta, ¿cuál es el rol de Sat de Malhut? Porque es el punto más inferior. ¿A quién conecta? Rab, Sat de Malhut salen hacia este mundo y están conectados con los círculos de este mundo. Ese es el rol de Sat de Malhut. Rab, ¿más? Bien, terminamos la lección.
1: כן, חברים. אז אנחנו עכשיו בזמן שיש לנו הזדמנות.
0: Bien, amigos. Así que ahora tenemos una oportunidad de tratar y profundizar en lo que escuchamos del Rav. Ya sea en el sistema o aquí en la sala de estudio, por favor levanten sus manos. Bueno, si no hay preguntas, entonces nosotros vamos a hacer una pregunta. Nosotros probablemente estamos en nuestra quinta clase de este tema de círculos y rectitud. Así que tratemos entre nosotros de ver cuál es la diferencia entre círculos y rectitud. Tratemos de responder. Y también si cometemos errores, está bien, sentiremos los deseos de los amigos, tratemos de profundizar en estas cosas. ¿Quién quiere decirnos la diferencia entre círculos y rectitud y líneas?
1: ¿Micrófono?
0: ¿Micrófono? Dice, me parece a mí que los círculos es lo que fue creado por parte del Creador, por parte de la naturaleza, y la rectitud es el trabajo del ser creado. Gracias. Rahamim, ¿tú quieres decirnos de círculos y rectitud? Dice, antes que nada, muchas gracias. Los círculos son deseos sin pantalla y la rectitud son deseos corregidos con una pantalla. ¿Me permites una pregunta? Después, gracias Rahamim. ¿Más?
2: Sí.
0: Me parece a mí que los círculos son el kli y la rectitud es esa actitud que la persona desarrolla con respecto al dador, donde la conexión con respecto a él es más importante de lo que recibe. Bien, maravilloso escuchar a los amigos y de la forma que se impresionan del estudio. Sí, por favor, lo principal aquí es escuchar a los amigos. Asaf, sí, pareciera que la rectitud en Yosher es donde la resistencia al deseo de recibir, al deseo natural de recibir, porque la importancia del Creador es más grande, que quiere decir que hay una cierta resistencia y un trabajo con grosor, con aviut. Y los círculos son esta plenitud que sienten después de esta resistencia. Sí, Israel. Dice, los círculos son la vasija. Y la rectitud es el conducto con luz. Gracias, Israel. También del clima mundial, si alguien tiene preguntas, pueden sumar. Bien, así que vamos a pasar a... Vamos a tomar esta carencia de los amigos y escuchemos pregunta número
2: 90.
0: Vamos a ir a la pregunta número 90. ¿Cuál es la diferencia entre sefirot de rectitud y sefirot de los círculos?
2: כן, והתשובה בעמוד צדיק דלת. שוב פעם השאלה, מהו ההבדל בין ספירות די יושר
0: לספירות? Bien, nuevamente la pregunta, ¿cuál es la diferencia entre sefirot de rectitud y sefirot de círculos? La diferencia entre ellos es solo en la pantalla. Existe en la rectitud y no en los círculos.
2: שאלה צדיק. מהו ההבדל בין ספירות די יושר לספירות די עיגולים? והתשובה?
0: Nuevamente. La pregunta, ¿cuál es la diferencia entre los sefirot de rectitud y sefirot de círculos? Respuesta, la diferencia entre ellos es solo en la pantalla. Existe en la rectitud y no en los círculos.
2: שאלה קופיות גימל.
0: Mira qué tan maravilloso. Una frase de Baal HaSulam nos da este orden correcto. Y pregunta 113, ¿cómo es que los sefirot de rectitud se posicionan dentro de los círculos? Pregunta nuevamente, ¿cómo es que los sefirot de rectitud se posicionan dentro de los círculos? Cada sefira se considera que tiene un rosh llamado gar y un guf llamado sat. Sefira keter tiene gar y sat. Asimismo, jochma tiene gar y sat, y así biná, etc. La posición de cada 10 sefirot, gar y sat, de círculos, está solo en el lugar de Rosh y Gar de rectitud, ya que las 10 sefirot de los círculos de Sefirá Keter dan vuelta solo acerca del Gar de Keter de rectitud y Sat de Keter de rectitud están vacantes de los círculos. Y cada 10 sefirot de Jochma, los círculos dan vuelta solo alrededor de Gar de Jochma, de rectitud, y Sat de Jochma, están vacantes de los círculos. Si tienen preguntas acerca de esto, también es porque esto lo escuchamos en la clase también. ¿Cuál es la diferencia en el Gar de la línea y el Sat? Sí, así que preguntas, por favor, Oren.
3: אז אם אפשר לעשות ההקבלה בין ה... מה שהוא תיאר לנו פה שזה העיגול בתוך
0: עיגול Dice, entonces podrían ustedes explicar el círculo, el círculo y el conducto entre ellos, que es el mundo de Ak, hasta el dibujo, el dibujo regular que hacemos de las líneas. Porque en cada ocasión que se hace un círculo aquí, esto de hecho es el cálculo que el Parsufim hace en el Rosh del mundo de Ak, y cada vez que desciende al siguiente círculo se puede decir que es la luz interna. Saben que trato de los círculos y el conducto entre ellos y el dibujo regular de Galgalta Absag Mabon. Dice Saf, Oren, lo primero que yo haría es dar una cierta introducción. Estamos estudiando de círculos y rectitud, y círculos y rectitud como algo sistémico. Por el momento dejamos la cascada de arriba hacia abajo de los mundos, del mundo de Adam Kadmon, Atzilut, Briyah, Yetzirah y Asiyah. Y estamos estudiando ahora acerca de algo sistémico llamado círculos y líneas. Y esto pertenece a todo el sistema, a todo. ¿Y qué estamos estudiando de hecho aquí? Y Rab dijo esto en varias de las clases que escuchamos. No hay tal cosa como círculos y rectitud, sino que solo el deseo de recibir fue lo único que fue creado. Pero antes de que el ser creado lleve a cabo una restricción, solo hay una expansión en este deseo de recibir en plenitud. A esto se le llama círculos. Nuevamente, a este deseo de recibir. Después de que el ser creado hace una restricción y empieza a limitar qué tanto voy a recibir con el fin de otorgar y qué tanto soy incapaz de recibir con el fin de otorgar. Esto se llama una línea. Y eso es. Entonces, donde escuchamos todas las explicaciones y los dibujos, etcétera, no hay que olvidarnos de la parte más fundamental de esta sabiduría. Solo el deseo de recibir fue creado, nada más fue creado. El círculo es un cierto estado del deseo de recibir, antes de la restricción, en plenitud, etc. Y la línea es un estado donde ya trabaja con la pantalla y la luz reflejante. Y ahora toda esta cascada, no deberíamos de tratar de conectar toda esta cascada a los círculos y hacia rectitud. Nosotros ahora estamos estudiando de esto de una forma de, con un zoom out, una forma más sistémica. ¿Se puede añadir? Tal vez si hay más preguntas. Sí, de Mac. Hola, queridos instructores. No sé si comprendí esto correctamente, pero... Corríjanme si me equivoco. Resulta que entre los sefirot de los círculos hay un cierto espacio libre y las sefirot de la línea no son así. Entonces, ¿por qué es que aquí se cortan o se frenan y allá no? Dicen, ¿se cortan dónde? Dice la amiga, como un espacio libre entre las sefirot. El instructor. Ok, voy a hablar en general. También escuchamos en las clases previas que la luz precede a la vasija. Este es en el mundo de Ein Sof, donde los círculos existen, uno dentro del otro. Se llaman los círculos de los 10 sefirot. Keter, Jochma, Binah, Serampin y Malchut. Círculo, círculo, no hay diferencia entre ellos. Él y su nombre son uno. Después del mundo de la restricción, aquí hay un trabajo en líneas, en rectitud, que es Malchut. Después de que sintió vergüenza y quería asemejarse al superior, y su anhelo crece, entonces ya está dispuesta a poner una pantalla sobre sí misma y solo recibir lo que puede con la intención de traerle contento al Hacedor. Así que este es todo el trabajo de la línea. Ahora, cuando nosotros hablamos de la línea, nosotros decimos que son 10 sefirot, ¿sí? Tiene Gar y tiene Sat. Así que escuchamos en la clase que en el Gar este llena las 10 sefirot de los círculos, por primera vez los círculos de Keter. Así que el Gar en ella, también escuchamos que en Gar no hay limitaciones ahí. En Keter, Jochma, Binah de la línea no hay limitaciones. Es como el Rosh del Parsuf, que decimos que hay una conexión con las raíces de las vasijas. Entonces, por encima de este grosor, por encima de la pantalla, allí, esos gar pueden llenar a cualquier 10 sefirot de los círculos. Y en los círculos no hay pantalla. Entonces, solo a través de la línea es que llenamos los círculos. Y en el sat, que no hay conexión con los círculos, pero esta sat es precisamente lo que conecta hacia el siguiente círculo, al círculo de Jochma. Y nuevamente en el Gar sintieron 10 sefirot de círculos de Jochma. ¿Qué quiere decir? Que el sat le otorga a los otros, tal cual así, causa el siguiente desarrollo. Entonces había una pregunta. ¿Cómo? es que Malhut del superior se convierte en Keter del inferior. Entonces hay una brecha aquí de un nuevo grado que hablamos después de que el del Sat llega a Malhut y de aquí se convierte en Keter. Ella no se convierte en Keter, sino que es una ruptura de todo un nuevo grado, una brecha en el trabajo de la línea. Y luego el mismo principio otra vez, de Gar y Sat. Gar llena las 10 sefirot del círculo y luego Sat las conecta al próximo grado. Dice Saf, tal vez voy a decir unas palabras más porque esta pregunta de Genia, gracias por la pregunta, esta conexión entre círculos y rectitud, cuando hablamos de la conexión entre ellas, generalmente nos empieza a confundir. Entonces aquí realmente las mismas cosas que escuchamos de Rab, vimos este dibujo donde Gar de la línea llena los círculos y el Sat de la línea los conecta. Y tratamos de alguna forma un poco más de masticar estas cosas, de sentirlas un poco más cercanas a nosotros, ¿sí? Entonces, en muchas ocasiones nosotros hablamos de cómo se construye el parsuf, ¿sí? Esto ya es una línea. Y sabemos que cada parsuf tiene un rosh. El rosh es Keter, Chokmah y Binah. Este es Gar del parsuf, ¿sí? Ahora, ¿qué significa esto? Que el Gar de la línea llena a los círculos. ¿De qué hablamos aquí? Hablamos del hecho de que el ser creado es solo un deseo de recibir, fue todo lo que fue creado. Y este deseo de recibir, después de la restricción, de la vergüenza, luz reflejante, empieza a trabajar con el fin de otorgar. Así que en el Rosh, en la cabeza del Parsuf, ¿qué es lo que sucede? No hay ninguna recepción práctica de luz. Por consiguiente, las vasijas de recepción del Parsuf, a esto le llamamos Sat, que es Geburat Tiferet Netzachot Yesod y Malhut. Esto es el Guf del Parsuf, el cuerpo del Parsuf. Las siete inferiores, Sat. Todo esto ya recibe la luz en sí misma. Entonces, si recibe, de hecho, recibe una limitación y una cierta porción con un límite, que si no lo recibo aún, si aún no estoy recibiendo, solo estoy calculando qué tanto puedo, qué tanto no puedo. No hay vasijas aquí aún. El Rosh también se llama las raíces de las vasijas. Esto significa que hay una conexión con los círculos, una conexión a la plenitud. A pesar de que estaba limitado, recibía. Por esto decimos que el Gar, los tres superiores de la línea, llenan a los círculos. Este lenguaje hay que acostumbrarnos. Y el Sat de la línea no puede llenar estos círculos porque en la práctica llena a las vasijas del Guf, del Parsuf. ¿Sí? Por consiguiente, la importancia de Gar, por un lado, que nos conecta a la plenitud, a la Insof, a los círculos, al llenado completo, y Sat, por el otro lado, que puede recibir algo y con esto conectarnos al próximo grado, que también opera de la misma manera, Rosh y Guf. Gar y Sat. Dice, sí, también se puede explicar, tal vez sería más claro, la naturaleza de las cosas, que el Creador creó vasijas. Esta es nuestra naturaleza. Y Malhut decide trabajar en contra de la naturaleza, como otorgamiento, después de la restricción. Y tanto como trabaja en contra de la naturaleza, y construye las vasijas de otorgamiento, llena las vasijas naturalmente, porque no hay otras vasijas. Entonces se llenan. Y luego puedes decir que donde no hay limitación de la naturaleza de Rosh, ahí es donde las vasijas se pueden llenar. ¿Cómo es que todas estas 10 sefirot, de la forma que fueron creadas, pero ya de una manera de otorgamiento?
4: Selamlar. Manevi çalışmada daire ve çizgilerin oluşturulması süreci nasıl gerçekleşir? İnsan bunu nasıl hisseder?
0: Pregunta: en el trabajo espiritual, ¿cómo es que este proceso de los círculos y rectitud toma lugar? ¿Cómo lo siente el círculo? ¿Cómo cómo lo experimenta. Quizás, digamos, de trabajar en rectitud y círculos no está aún en nuestro grado, pero a fin de cuentas, para conectar las cosas un poco a nosotros, hay una linda pregunta ya que Gilad hizo en la misma clase que vimos ahora y preguntó acerca del circundante. Y Rab conectó estas cosas. Así que realmente, cuando nosotros estamos ahora en la clase y estamos tratando de jalar la luz circundante, entonces aún no tenemos el alcance de esta luz en una línea como una luz interna en nosotros. Nosotros estamos frente a esta plenitud del Creador y estamos rezando que llegue a nosotros. Así que, de cierta forma, podemos pensar en esto, también cómo es nuestra conexión, la diferencia entre trabajar con la luz en la práctica y trabajar ya sea en rectitud o en un círculo. Sí, es la misma alegoría. Dice la pregunta, de hecho, es acerca de la persona, ¿sí? Entonces sabemos que la persona no es alguien que camina con dos pies, sino que es una cualidad de asemejarse al superior. Así que ahora leamos el número uno. ¿Qué es Adam Kadmon?
2: Adam Kadmon u olam arishon.
0: ¿Qué es Adam Kadmon? Adam Kadmon es el primer mundo que recibe de Ein Sof. También se llama una línea, porque se extiende inmediatamente después de la restricción desde Ein Sof abajo hasta cerca de este mundo. El nombre Adam se relaciona solo a los Sefirot de rectitud en el primer mundo, que es la luz de Ruach, que quiere decir una luz de otorgamiento, y no a las Sefirot de círculos en ella, que en donde solo está la luz de Nefesh, que quiere decir la luz de recepción para sí mismas, sin la habilidad de otorgarle a otros. Es la raíz del hombre en este mundo. Vamos a leerlo otra vez. Nuevamente, leemos de las preguntas y respuestas en el significado de las palabras. Preguntas y respuestas número uno. ¿Qué es Adam Kadmon? Adam Kadmon es el primer mundo que recibe de Ein Sof. También se llama una línea porque se extiende inmediatamente después de la restricción desde Ein Sof hasta nuestro mundo. El nombre Adam se relaciona solo a los Sefirot de rectitud del primer mundo, que es la luz de Ruach, quiere decir las luces de otorgamiento, y no a sus sefirot de círculos en ella, donde está solo la luz de Nefesh, que quiere decir una luz de recepción para sí mismas sin la habilidad de otorgar sobre ellas. Esta es la raíz del hombre en este mundo. Dice, si recuerdan, lo más importante es nuestro deseo, nuestro anhelo de adherirnos a estas palabras, tanto como nosotros nos despertamos a nosotros mismos hacia el texto, es importante. También podemos añadir acerca de este Adam, que también escuchamos en la clase, que esta línea desde Adam Kadmon incluye a todos los mundos que están en ella. ¿Qué quiere decir? Que esta línea incluye a todos los mundos están en Adam. Nosotros también lo leímos en los artículos, que todo está en esta línea de rectitud. Todo nuestro avance, todos los mundos se encuentran en esta línea recta. ¿Sí? Más preguntas. Dice, yo escuché de Rab que Malchut necesita copiar las cualidades de las primeras nueve. ¿Cuál es esta acción de copiar o proyectar estas cualidades? Dice, esta es toda la corrección. Toda la corrección es que Malchut copie las cualidades del Creador sobre sí misma. Es muy lindo como Rab hizo el énfasis en el clip que escuchamos antes de la clase y también tocó en este punto, que cuando nosotros estudiamos cerca de 10 sefirot, ¿de qué estamos estudiando realmente? Nosotros estudiamos acerca de la corrección de Malkut, del ser creado, que adquiere las cualidades del creador sobre sí mismo, las primeras 9 sefirot. Y junto a esto, estas son las 10 sefirot. No conocemos nada de estas primeras 9, sino que solo a través de Malkut. Incluso cuando escuchamos de cabalistas que había raíz y luego fase 1, luego fase 2, ¿de dónde proviene esto? De un cabalista que se corrige a sí mismo, corrige a su Malkut, y precede o recibe las cualidades del Creador en Malkut, y así nos describe esto. Este es el significado, que siempre debemos de tomar la perspectiva de Malkut. Y escuchamos de Rab también muchas veces que nuestra relación a la decena, cuando yo veo a los amigos, yo debo de tratar de verlos como las cualidades del Creador que se presentan ante mí. Y yo soy el Malkut y ellos son las primeras 9. Y ellos para mí trabajan de una forma completa y perfecta para corregirme. Y yo debo de tratar de reconocer esto y ver que es así. Y trabajar con ellos como si siento que es así. Y realmente querer a través de ellos, de los amigos, que estas cualidades del Creador se acerquen a mí. Dice el amigo, el quererlo es hacer esta copia, o ¿cuál es esta acción de copiar o proyectar estas cualidades? Dice, solo puede ser a través de la equivalencia de forma, como aprendemos y estudiamos que nuestra tendencia hacia los demás tiene equivalencia de forma con esta cualidad de otorgamiento. A partir de nuestro trabajo, de nuestros esfuerzos, de trabajar con nuestro punto de corazón, con este despertar que se nos da desde arriba para asemejarnos al deseo del superior, es exactamente en esta tendencia hacia los demás. Cuando yo me preocupo de los demás, no me preocupo de mí mismo. Se me libera de mí mismo. Entonces, por eso así nos asemejamos al superior, o al menos la necesidad de llegar a esa equivalencia, esa plegaria correcta, a esa desesperación de mis propias fuerzas, como aprendimos en la primera clase, que todo depende de este rezo interno, que no son incluso palabras, sino que es esta necesidad, este anhelo de asemejarnos al superior. Ok, vemos que tenemos más preguntas, pero nuestro tiempo ya finaliza. Entonces, gracias a todos los amigos por su participación, por su esfuerzo, y que el Creador nos complete. Sí, dice el amigo, yo solamente quiero decir unas palabras más, que cuando nosotros leemos estos cimientos esenciales del sistema superior de tal forma, nosotros estamos leyendo más de lo que podemos hablar. Entonces es importante hacer esfuerzos de leer y prepararse para la clase, porque hay cosas aquí que nunca vamos a ver más adelante en todo el test. Son tan fundamentales. Entonces, realmente les recomiendo, tal vez salgan de la clase con esta interrogante que en mí realmente está ardiendo y quiero transmitírselas. La pregunta es, ¿cuál es la diferencia entre las 4 fases anaranjai, nefesh, ruach, neshama, haya, yehida, con respecto a las 10 sefirot? ¿Cuál es la diferencia entre estas cosas? Y entonces serán capaces de ver y leer para ustedes mismos en la luz interna, punto 80. Entonces el punto 80 vale la pena leerlo. Hay cosas allí que son muy fundamentales de esta sabiduría, que al leer esto es conectarse más hacia nuestra fuente común. Anuncios. 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Viernes 11 de septiembre, la víspera de Rosh Hashanah, del año nuevo. 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En el edificio este año, junto a la sala central, tenemos otro espacio en la galería del primer piso.

0: שלום. בחלק הראשון נלמד שיעור של הרב מתאריך ה-21/5/2002.
1: Hola, para la primera parte de la lección vamos a estudiar una lección del Rav. El 21 de mayo de 2002, que es medio shekel en el trabajo número 2. Ustedes pueden encontrar este material de estudios en los artículos de Rabash. Leamos el artículo juntos en las decenas. Para eso tenemos 32 minutos. Lectura. Es medio shekel en el trabajo 2. El verso dice, cuando cuentes las cabezas de los hijos de Israel para contarlos, cada uno de ellos dará un rescate por su alma al Señor cuando lo nombre, y no habrá plaga entre ellos cuando los cuente. Esto es lo que darán. Medio shekel en el shekel de santidad. Los ricos no darán más y los pobres no darán menos de medio shekel para hacer una contribución al Señor, para hacer expiación de por sus almas. Debemos entender lo que específicamente implica medio shekel para nosotros en el trabajo, y no un cuarto o un tercio de un shekel, donde el punto es saber el número de Israel. ¿Qué nos implica específicamente la mitad? Además, porque dice, los ricos no darán más y los pobres no darán menos. Incluso un niño pequeño entiende que si le quitamos a alguien menos o más, no sabremos el número de Israel. Y también, ¿cuál es el significado de no habrá plaga entre ellos? Sabe que el propósito de la creación del mundo era para él, porque él desea hacer el bien a sus creaciones. Sin embargo, para que este hacer el bien sea completo, lo que significa no tener vergüenza, ninguna vergüenza al recibir el deleite y el placer, se realizó una corrección llamada Tzimtzum y ocultamiento. Esto significa que antes de que una persona pueda apuntar sus para otorgar, no sentirán el deleite y placer a menos que se involucren en el Torah y el Mitzvot para alegrar al Creador. Después, cuando tenga vasijas de otorgamiento, se revelará el deleite y placer que se encuentra como depósito en la Torah y las Mitzvot. En ese momento recibirá el deleite y placer que había en el pensamiento de la creación y para lo cual creó el mundo. Dado que el hombre fue creado por naturaleza para anhelar solo su propio beneficio, ¿desde dónde se puede trabajar con la intención de otorgar al Creador? Esto se considera como una persona que se esfuerza en todo tipo de trabajos para complacer al Creador. Ya que el cuerpo pregunta, ¿qué ganarás si el Creador disfruta? Debes hacer cosas para disfrutar. ¿Y por qué nuestros sabios nos dijeron, todas tus obras deberían ser por el bien del Creador? ¿Cómo podemos hacer algo contra la naturaleza? El cuerpo también pregunta, ¿por qué debería importarle el Creador si las criaturas trabajan para sí mismas? Lo que significa que disfrutarán. Después de todo, su deseo es deleitar a sus creaciones. Eso se deduce que, por un lado, el hombre puede disfrutar de la vida, lo que significa trabajar para sí mismo, lo cual es natural. Por otro lado, se dice que el hombre no debe ir de acuerdo con la naturaleza con la que nació, sino que debe trabajar por el bien del Creador. Y por mucho que podamos explicarlo con todo tipo de respuestas, el cuerpo no puede entender esto. Aunque a veces el cuerpo acepta que vale la pena trabajar para el bien del Creador, En la práctica, cuando el cuerpo se enfrenta a algo que disfrutará y debe renunciar a él porque beneficiará solo al Creador, el cuerpo elige su propio beneficio y renuncia al beneficio del Creador.

0: מוכר תועלת עצמו ומוותר על תועלת הבורא. לכן יוצא לנו,
1: לא טנטו, sacamos dos conclusiones de esto.
0: היות שצריכים להאמין בדברי חז"ל.
1: Número uno. Dado que debemos creer en las palabras de nuestros sabios, que debemos hacer todo por el bien del Creador, aunque el cuerpo no lo entienda, después de todas las explicaciones que le damos, dijeron nuestros sabios, y así lo determinó Maimónides en la práctica. Por lo tanto, cuando se les enseña a los pequeños, a las mujeres y a las personas sin educación, se les enseña a trabajar solo por miedo y para recibir una recompensa. Hasta que adquieran conocimiento y adquieran mucha sabiduría, se les enseña ese secreto poco a poco. La pregunta es, ¿qué es hasta que adquieran conocimiento y adquieran mucha sabiduría? Es decir, ¿qué es sabiduría y qué es mucha sabiduría? Por lo que sabremos cómo determinar cuándo podremos revelarle ese secreto poco a poco. Al comienzo del trabajo del hombre, debemos decirle al cuerpo que vale la pena renunciar a los placeres corporales, que son solo una pequeña luz en comparación con el deleite y placer que se encuentran en la Torah y las mitzvot. Se deduce que, en la medida en que él cree y la fe lo ilumina, el cuerpo acepta reemplazar un pequeño placer por uno grande. Al igual que en la corporalidad, cuando una persona hace su esfuerzo, la recompensa que obtuvo por su trabajo la da para obtener alimentos para mantener a su hogar, ya que tiene más placer cuando compra alimentos para su hogar con el dinero que ganó a través del trabajo. Además,
0: y siente que le dará más placer participar en la Torah y las mitzvot, debe renunciar a los placeres corporales para obtener.
1: Argo, a veces una persona desciende en la fe de que será recompensada. En ese momento es difícil para él conceder placeres corporales. Sin embargo, si se cuida a sí mismo y se encuentra en un buen ambiente, el cuerpo no se resiste a este trabajo porque no se considera en contra de la naturaleza, ya que dice que recibirá una mayor recompensa, lo cual significa un mayor placer al observar la Torah y las mitzvot. Se deduce que esta razón es una razón fuerte que puede obligar a una persona a renunciar a los placeres corporales que la Torah prohibió, y todo para recibir mayores placeres. Todos. Dado que el hombre tiene que llegar a un estado en el que está escrito, todas sus obras deben ser por el bien del Creador, es decir, en contra de la naturaleza, y esto es con el propósito de corregir la creación, que es para que las criaturas puedan recibir el deleite y placer sin vergüenza, se colocó una corrección donde uno debe apuntar todo su disfrute. Será solo por el bien del Creador. Es decir, el Creador disfrutará del placer de la criatura, ya que este era el propósito de la creación. Sin embargo, a veces el cuerpo siente que es imposible que con el mismo intelecto y comprensión que tenía cuando comenzó a hacer el trabajo sagrado, está constantemente en el mismo intelecto y no está progresando, sino solo en cantidad.
0: Y
2: וכשהוא מתחיל לשאול שאלות בעניין זה, זה נקרא מה ששאל.
1: Cuando comienza a preguntar acerca de esto, esto se considera como lo que preguntamos. ¿Qué es sabiduría y qué es mucha sabiduría? Sabiduría significa que él ya observa la Torah y las mitzvot. Mucha sabiduría significa que quiere entender el significado de la Torah y las mitzvot. ¿A qué estado debe llegar a una debe llevar a una persona? Esto se llama intención, que es apuntar mientras se observa la Torah y las mitzvot, que debería llevarlo hasta cierto punto. Esto se llama mucha sabiduría. En ese momento comienzan a revelarle este secreto, lo que significa cuál es el trabajo de Lishma. En otras palabras, comienzan a dejarle ver que debe trabajar no para recibir recompensa, sino completamente por el bien del Creador. Cuando obtiene mucha sabiduría, comienza a comprender que en la Torah y las mitzvot hay lo que se dijo, porque es tu sabiduría y comprensión a los ojos de las naciones. Sin embargo, hay ocultamiento en ello. En ese momento se le dice que esto es cierto. Hay una ocultación con el propósito de corrección, ya que el propósito es que el hombre logre tekut con el Creador. Y esto se obtiene por equivalencia de forma, considerada como todas sus acciones deben ser para otorgar. Aquí es donde el hombre comienza a ser un servidor del Creador. En el trabajo, servir al Creador significa que está trabajando por el bien del Creador y no por su propio bien. En ese momento, el trabajo que hace, es decir, el hecho de que quiere trabajar por el bien del Creador y no por su propio bien, es el comienzo cuando una persona comienza a entrar al exilio, bajo el gobierno del deseo de recibir para sí mismo. Además, no tiene ninguna esperanza de salir de este exilio a menos que tenga la benevolencia del cielo. Es decir, el Creador mismo debería liberarlo del exilio, como sucedió en Egipto, donde está escrito en la Agatá. Y el Señor nos sacó de Egipto, no por un ángel, sino por el Señor mismo. Sin embargo, el hecho de que una persona sienta que está en el exilio, bajo el gobierno del deseo de recibir para sí misma, una persona no puede sentir esto de inmediato. Es decir, como cuando comienza a trabajar para salir de su control. Más bien, este kli se llama una carencia, lo que significa la necesidad de superar sus vasijas de recepción. Una persona no adquiere esto de inmediato, sino que requiere tiempo y esfuerzo. Luego con el tiempo, hay espacio para que una persona sienta que no puede salir por sí misma, pero el tiempo le causa a una persona una necesidad y sufrimiento para sentir lo bueno, pues es si pudiera salir del exilio, y lo malo cuando está en el exilio. Por esta razón, una persona se le dan descensos y ascensos, y debe creer que tanto los ascensos como los descensos le llegan desde arriba. Al mismo tiempo, durante el trabajo debe decir, si no soy yo para mí, ¿quién es para mí? Cuando una persona llega a un estado en el que su carencia es completa, considera que tiene un kli para recibir el llenado y satisfacer su carencia. Luego llega el momento en que el superior llena su kli. Sabe que no hay luz sin un kli, ya que no hay llenado sin carencia. En consecuencia, una cosa completa se llama luz y kli, que se divide en dos mitades. La primera mitad es el kli, es decir, la carencia. La segunda mitad es

0: satisfacer su carencia. Esto ya se considera como mitad. Es decir, la primera mitad está en la mano de uno, la segunda mitad está en manos del Creador, lo que significa que el Creador debe dar la luz. Luego habrá una cosa completa. Sin embargo, hay muchas interpretaciones de luz y kli. Y vamos a definir un kli. Podemos decir que es una carencia y que no importa lo que falte. Por ejemplo, a veces una persona siente que le falta un kli para recibir abundancia, ya que la abundancia no puede alcanzar un kli que no puede tener intención para otorgar. Como siente que está bajo el control del deseo de recibir para sí mismo, se deduce que carece de un kli que pueda recibir abundancia. Se sigue que él no está pidiendo para recibir abundancia. Más bien, está pidiendo para recibir un kli llamado deseo de otorgar. Por lo tanto, en este caso, una plegaria hace la mitad. Significa que la plegaria hizo la mitad de un kli y el Creador debe dar la otra mitad del kli.
1: והשם צריך לתת חציה הבית של הכלי. נמצא ששני החצאים האלו הם באמת כלי שלם ולא אור. ובצד השני צריכים לומר
0: significa que la plegaria hizo la mitad del kli y el creador da la otra mitad del kli. Se deduce que estas dos mitades son en realidad un kli completo y no la luz. Por otro lado, deberíamos decir que la carencia está en manos del hombre. Esto se llama la primera mitad del kli, y el llenado del kli, que significa tener el deseo de otorgar, considerado la segunda mitad del kli, se considera la luz, ya que el deseo de otorgar que el superior le da es un llenado para una carencia, y cualquier llenado se llama luz con respecto a la carencia. De acuerdo con lo anterior, debemos interpretar lo que preguntamos. ¿Qué nos implica el medio shekel? Porque la Torah dijo específicamente la mitad. Está escrito, los ricos no darán más y los pobres no darán menos. Lo que pasa es que debemos interpretar las palabras. Cuando cuentas las cabezas de los hijos de Israel para contarlos, debemos interpretar el significado de cabezas tal como está escrito, que seamos la cabeza y no la cola, lo que significa que serán considerados como Israel, que son las palabras Ligosh, una cabeza para mí. Este es el significado de cada uno dará un rescate por su alma, es decir, una persona debe salir del exilio, lo que se llama un rescate por su alma, de manos de la citra Agra. Por eso está escrito. Esto es lo que darán todos los que están numerados, es decir, aquellos que sienten que están rompiendo los mandamientos de la Torah porque están bajo el gobierno del deseo de recibir. Medio shekel significa que deben pedir para que el Creador los libere del exilio. Está escrito, una plegaria hace la mitad, significa que el kli y el deseo de algo se consideran mitad. Lo que significa que con esto tendrán una cosa completa, lo que significa que serán recompensados con el shekel de santidad. Es decir, tendrán un medio shekel, que es el kli, y el Creador pondrá la luz sobre esto. En ese momento se llama una cosa completa. Este es el significado de las palabras. Esto es lo que darán todos los que están numerados. Le dice, aquellos que sienten que están rompiendo los mandamientos de la Torah y quieren pagar un rescate por sus almas, para que sus almas entren en la Kedushah. Es decir, que tendrán la fuerza para hacer todo por el bien del Creador. Deben dar medio shekel, lo que significa una plegaria. Es decir,

0: deben pedir y no dejar de pedir hasta que tengan una medida completa de carencia y de deseo de salir del exilio, donde están bajo el control del deseo de recibir para sí mismos. Al dar su mitad, serán recompensados con el shekel de santidad, donde la otra mitad, que es el llenado para la plegaria, será el shekel de santidad, lo que significa que será un shekel completo de
1: Kedushah.
0: Con esto entenderemos lo que preguntamos, qué nos expresa cuando dice, los ricos no darán más y los pobres no darán menos. Incluso un niño pequeño entiende que, si queremos saber la cantidad de algo, todos deben dar la misma cantidad. Deberíamos interpretar esto en el trabajo. La Torá nos está diciendo una gran cosa aquí. Debemos saber que para el Creador, lo grande y lo pequeño son iguales. Como está escrito, todos creen, también ¿quién es igual e igual a lo pequeño a lo grande? Esto significa que una persona piensa que es rico en buenas obras, por lo tanto merece ayuda del Creador y no necesita pedir tanto para que el Creador satisfaga su deseo. Por lo tanto, si ha pedido, en la medida de sus virtudes, el Creador debería haber concedido su deseo de inmediato. Y si el Creador no lo ayuda de inmediato, según su comprensión, deja de pedir y dice que el resto de las personas son inferiores a él y deben pedir mucho para que el Creador los ayude. Por lo tanto, te escapa de la campaña. Por eso está escrito, los ricos no darán más. Esto significa que los ricos no deberían pensar que están pidiendo demasiado, según su comprensión. Más bien, hay una cierta medida de carencia y necesidad. Y precisamente al pedir mucho, una persona recibe una carencia mayor que la que tiene. Es decir, una gran luz requiere una gran carencia, lo que significa tener un sentimiento de carencia, ya que está en el exilio bajo el gobierno del deseo de recibir y no puede salir. Mientras no tenga un verdadero sufrimiento, no se considera una verdadera carencia como para ser llamado una plegaria que cuenta como medio shekel. Debemos saber que en el trabajo una plegaria es una carencia, lo que significa que una persona siente en su corazón lo que le falta. Esto se llama una plegaria y no lo que pronuncia con la boca. Esto es como nuestros sabios dijeron, una plegaria es un trabajo en el corazón, lo que significa que el corazón siente que le falta. En la medida en que su corazón siente una carencia debido a lo que no tiene, por esto es medido el tamaño de su plegaria. Con respecto al shekel, el Zohar explica que esto se refiere a las balanzas en las que sopesamos las deficiencias y los llenados, ya que se consideran luz y kli. Por lo tanto, la luz solo puede llegar a su clide adecuado, ya que la falta del llenado está en el corazón. Por esta razón, la luz también llega al sentimiento en el corazón y no tiene nada que ver con lo que dice la boca mientras está pidiendo. Por lo tanto, se deduce que cuando una persona da su mitad en la plegaria, es una sensación de carencia en el corazón. El Creador dará la luz que es la Kedushá, tanto por la carencia como por la luz, para un shekel de santidad. Este es el significado de las palabras medio shekel, ya que la mitad todavía no es santidad. Pero cuando el Creador le da la luz como en la luz, en ella lo reforma. Las dos mitades son shekel de santidad, como está escrito en el shekel de santidad. Ahora podemos entender las palabras, y los pobres no darán menos, es decir, alguien que siente que es pobre en virtudes y buenas cualidades, y que es pobre en el sentido de que tiene un carácter débil, cuando pide para que el Creador lo ayude y le dé el poder de vencer lo malo en él y poder trabajar para otorgar, condena al Creador al lado del mérito cuando el Creador no le concede su plegaria, ya que es pobre. Entonces, ¿qué debería hacer? Solo escapa de la campaña y dice que este camino es solo para los ricos. Las escrituras nos advierten sobre esto. Los pobres no darán menos. Más bien, cada uno de ellos dará un rescate por su alma para salir del exilio y ser recompensado con la redención. Para el Creador, todos son iguales, como está escrito, y todos creen que es fácil de complacer, igual e iguala a grandes y pequeños. En otras palabras, por parte del Creador, no hay discriminación. Más bien, Él responde a todos. Sin embargo, todos deberían llegar a sentir la carencia, saber lo que les falta y pedir por eso. Y la plegaria misma aumenta la carencia y el dolor de estar lejos del Creador. Cuando una persona hace todas las plegarias que debe hacer, recibe la otra mitad del shekel, que en ese momento es todo santidad, como está escrito en el shekel de santidad. Entonces no habrá plaga entre ellos. Eso significa que, como está escrito, los malvados en sus vidas se llaman muertos, como se presenta en el estudio de las 10 figot, que es porque el deseo de recibir está en disparidad de forma del Creador, y la disparidad de forma crea separación. Por lo tanto, están separados de la vida de vidas. Por eso se les llama muertos. De esto se deduce que a través de la plegaria, que es el medio shekel que una persona debe dar, y la entrega es completa, el Creador da la mitad, la otra mitad, es decir, la luz. Con esto una persona ya puede trabajar para otorgar. Esto se considera que ha recompensado con tributo al Creador para adherirse a la vida de vida. Por lo tanto, se deduce que hay dos maneras que hacen que una persona escape de la campaña. Incluso cuando entra en el trabajo de ser adherido al Creador. Una vez que una persona comienza a caminar en el camino de la verdad, se le muestra desde arriba su bajeza, lo que significa que cuanto más vence, más se endurece el corazón que recibe de lo alto. Porque, como está escrito, para que pueda poner estos signos míos dentro de él. Esto significa que, con esto, habrá espacio para la revelación de la luz de la Torah, llamada letras, y esto lo reforma. Es decir, dado que no hay luz sin un clí, a través del endurecimiento del corazón, la carencia aparece lo suficiente. Y el Creador sabe cuándo la medida es suficiente, cuándo se completa el clí. Por lo tanto, a veces una persona escapa de la campaña cuando ve que ya ha pedido mucho en su opinión, pero el Creador no lo nota. En ese momento, a veces una persona condena al Creador al lado del mérito por no conceder su plegaria y dice que es porque tiene un carácter pobre en todos los sentidos, en virtudes y en buenas cualidades, etc. Se dijo sobre esto, los pobres no darán menos, lo que significa que una persona no debe menospreciarse a sí misma y decir que el Creador no puede ayudar a una persona baja como él, porque se dijo sobre esto, el Señor es alto y los bajos verán. Y a veces una persona deja la campaña porque sabe que es rica, lo que significa que tiene mucha Torá y muchas buenas obras, y sabe que es superior a los demás. Por lo tanto, cuando le pide al Creador que lo ayude a hacer todo lo posible para otorgar, ¿por qué el Creador no lo concede? Ya que sabe que ha pedido en muchas plegarias por ello. Tanto, dice que el Creador no quiere responderle, tanto, corre. Y sin embargo, una persona siempre debe sobreponerse.
2: Sí,
0: nosotros escuchamos que Rabash nos está diciendo que es una plegaria y que la plegaria que debe hacer es justamente el trabajo que la persona tiene que efectuar. Sí, y la plegaria es el trabajo en el corazón y define muchas veces que la plegaria es que la persona que pide lo que le hace falta, luego dice que la plegaria está en el corazón y que no está en su boca. Ahora entraremos a la lección. Rav dice, escuchamos el artículo que es la mitad de un shekel en el trabajo, dos de las escaleras de la... Los escalones de la escalera, pedaños de escalera, estamos en toma 2, páginas 233. ¿Qué quiere decirnos aquí, Rabash? Bueno, aparentemente quiere decir que la persona no debe pensar de sí misma acerca de si es débil o fuerte, heroína o no, inteligente o no, sino que debe esforzarse, que realmente es capaz de dar ese esfuerzo según lo que es, según cómo la persona está construida. Está escrito la plegaria de toda boca, es decir, que el Creador escucha la plegaria de toda boca. ¿Qué significa eso? No importa qué siente una persona, ni qué tipo de persona sienta que es decir, lo que cada uno siente en el corazón, mejor dicho, no exactamente lo que siente, sino algo más profundo que lo que siente, aquello que verdaderamente está en su corazón. Eso se llama su oración al Creador, su plegaria. Esa carencia influye la relación que él tiene con el Creador y su relación del Creador de vuelta hacia la persona. Y hay una capa más alta y más externa en el corazón, donde sentimos nuestros deseos y podemos dirigirlos al Creador. Digamos, ahora quiero dirigirme al Creador, quiero dirigirle algún deseo, digamos, quiero algo en relación a Él, en conexión con mi trabajo espiritual, con el objetivo de la creación.
3: ¿Sí?
0: Me dirijo al Creador, quiero esto y aquello. Este deseo, debido a que es un deseo externo y artificial, y ahora lo estoy despertando de alguna manera, también es recibido arriba, pero en la medida en que es externo para mí, también es externo ahí arriba. Mi deseo más interno es cuando realmente me profundizo y escarbo dentro de mí mismo y examino qué quiere mi corazón. Quizás mi corazón no quiere en absoluto lo que ahora supuestamente di como una plegaria. ¿Sí? Mi corazón quiere otra cosa, quiere descansar, quiere algo pequeño, un placer pequeño, algo así. No el objetivo de la creación ni estas cosas elevadas. ¿Sí? Esto también se llama parte de la plegaria, y así como ahora descubrí que este es mi deseo interno, así se recibe arriba. Y hay otro deseo aún más interno en mi corazón que no revelo en absoluto, no lo siento. Es más profundo que ese umbral de mi presión, y es el deseo verdadero que en su fuerza verdadera, con todo su potencial real, es recibido arriba porque es lo más interno de lo interno. ¿Sí? Y cuando yo recibo de arriba una respuesta a mi deseo, a mi plegaria en su totalidad, la respuesta a veces me es comprensible. Sí, la entiendo, y a veces no la entiendo. Por lo general, nosotros no entendemos. En cada uno de nosotros, en cada momento, nosotros estamos en un estado. Y ciertamente en ese estado es el resultado de la sensación del corazón, de nuestra plegaria. Pero no sabemos establecer conexiones entre lo que hay en mi corazón en forma interna, o en forma media, o en forma externa. Y en correspondencia, entonces, con eso tampoco conocemos esa respuesta del Creador. Porque nosotros no sentimos el deseo más interno de mi corazón. No lo podemos sentir. Primero, eso es una cosa. Si lo sintiera verdaderamente, si sintiera en qué medida está en contradicción con lo que realmente debería sentir para avanzar en mi estado, en mis cualidades, en cómo es que yo soy hoy, pero cómo necesito avanzar hacia el objetivo de la creación,
2: ¿sí?
0: Si sintiera esa desviación entre ellos, yo sabría qué tipo de corrección de espesor tendría que haber recibido de arriba, y entonces yo me daría cuenta en qué estado probablemente el Creador me está enviando para que lo absorba, y a través de estado yo me corregiría. Todas estas cosas por ahora están ocultas para mí, pero sea como sea, lo que quizás venga, lo que viene a mi corazón es recibido arriba también en un sistema general donde también hay un mecanismo que me trata así, que se encarga de mí de forma personal. Y desde allí, en correspondencia con la raíz de mi alma y lo que necesito alcanzar, viene la respuesta hacia mí. Esa respuesta es simplemente una corrección de dirección. Y siempre es mi próximo estado. Siempre la persona eleva man, y eleva la plegaria y siempre recibe más de una respuesta. Solo que antes de entrar a la espiritualidad, antes de que entremos en lo espiritual, no entendemos eso, no lo sentimos. Nosotros podemos escuchar que es así. Pero después de que nosotros entremos en la espiritualidad, ¿no? Entonces la persona empieza a observar de forma verdadera y clara, y empieza a trabajar de una forma muy conectada y unida al man y al mad. Ve que realmente tiene conexión y un diálogo, ¿sí? Una conversación verdadera con el Creador. Y esto ya, de hecho, lo conecta, lo une y determina todas sus acciones y toda su vida. Y esto es, de hecho, a lo que se le conoce como la mitad del shekel, el medio shekel. La mitad la da la persona y la mitad la otra mitad la da el Creador. En total, el trabajo. Nosotros recordamos los ejemplos que Baal HaSulam dio sobre los kibbutzim en el Negev, ¿sí? Allá en el desierto, que tampoco saben sobre su plegaria, pero aún así, sus plegarias por la lluvia son recibidas arriba. Ciertamente recibirán alguna respuesta abajo. Es decir, siempre lo que esté en el corazón de la persona, en todas sus capas, interna, media y externa, sí. Lo digo aproximadamente, estas cosas suben arriba y también reciben llenado. Allá es aceptado. ¿Qué significa que sube? Simplemente se siente en el mecanismo que lleva a cada criatura hacia su corrección. Hacia su raíz. Y con consecuencia de esto, se corrige el Creador. Es decir, el deseo de la persona se corrige a través de todo tipo de condiciones externas que deben hacer en cada oportunidad una corrección de dirección hacia el objetivo de la creación. En la medida en que nuestros deseos son internos y estaban orientados hacia el objetivo de la creación, nosotros necesitaremos posteriormente una corrección de dirección más sutil, más pequeña, suave, ¿sí? Que se sienta agradable hacia esa dirección. Exactamente igual, la misma cosa a como una madre abraza y ayuda a caminar a su hijo.
2: ¿Sí?
0: En la medida en que la desviación es mayor entre lo que tengo en el corazón y lo que necesito sentir en el estado actual hacia el objetivo de la creación, hacia el retorno a mi raíz, la corrección será mayor según la brecha entre el deseo presente y el deseado. Y entonces ciertamente esta fuerza que me devuelve al bien y se siente como algo más cruel descenderá sobre mí condiciones ambientales más difíciles y así sucesivamente. Ese es en consecuencia un mecanismo simple. Así es como lo estudiamos en Tes, Man y Mad, en las almas con respecto a Malchut y Atzilut, y de vuelta cómo influye sobre las almas.
3: ¿Sí?
0: Estudiante, ¿cómo puedo ahora en el trabajo, si es que puedo, lograr que ese deseo interno, Rav dice, ¿cómo desde mi estado actual puedo hacer algo en la dirección correcta? Eso es lo que preguntas. Ok, necesito saber cuál es el objetivo de la creación. ¿Qué quiere el Creador de mí? ¿Cuál es el deseo de mi corazón? Que se llama reconocimiento del mal. ¿En qué medida el estado actual no soy el yo que ya debería ser en el estado actual? No como debería ser en el ideal, allá en mi raíz, donde llegaré en el final de la corrección, sino ahora mismo. Tú no te relacionas con un niño de 5 años como un niño de 10, se trata a un niño de 5 como el de 5, y si Dios no lo quiera, tiene algún atraso, hay pena y todo tipo de tratamientos y correcciones solo para ayudarlo un poco de alguna manera. Así es. Siempre debes ser bueno en relación con el estado en que debes estar. No como alguien más, ni como tú en otra etapa de desarrollo, sino tú en el momento presente. Por eso la persona siempre debe, y en el momento presente, tienes que ser como debe ser. Tienes ahora todos los datos para describir, examinar, ver y entender. Y si estás bien o no. Eso depende únicamente de tu esfuerzo. No hay fallas desde arriba. Las fallas están todas en ti y te fue dado el permiso de descubrirlas y sanarlas. ¿Sí? Por eso necesitamos la luz que reforma, la luz que ilumina. Y la persona ve en ella su naturaleza, en qué medida está sucia de todo tipo de pensamientos e impulsos, y así sucesivamente. Todo está en las manos de las personas. En el estudio, solo el estudio puede ayudarnos a ver esa desviación entre quién soy yo y el yo que debo ser. Esto nos llega poco a poco. No es posible por el hecho de que ahora quiero y tiemblo de tanto deseo. Quiero ver ahora. Eso no me va a ayudar. Es poco a poco. La cantidad de esfuerzo, la calidad del esfuerzo, eso le trae a la persona la capacidad de poder ver estas cosas. Poco a poco eso se hace a través de los años, porque las iniquidades, que son voluntarias o involuntarias, y los sentimientos de desviación, ¿en qué medida son diferentes, distintos, opuestos al estado correcto? Debemos reunirlos poco a poco, verlo, porque en ellos luego se sienta precisamente la revelación. Esto toma mucho tiempo. Pero precisamente quería yo hablar sobre ese mecanismo, que siempre tenemos la plegaria y siempre tenemos una corrección de esa plegaria, de ese deseo en el corazón. Es decir, en cada momento que sientes algo como tu presencia en el mundo, eso es en esencia la brecha entre tú, quien eres en lo profundo de tu corazón, y lo que debe ser. Las presiones o las cosas buenas que sientes del mundo son en total las fuerzas de corrección sobre ti. Entonces, cuando la persona ya se corrigió, los mundos desaparecen. Todos estos mundos están dentro de la persona. Estos mundos son una especie de sistema, de mecanismo que simplemente todo el tiempo gira. Corrige a la persona cada vez más. Un poco más. Y un poco más. Para orientarla, ¿sí? Para acercarla a la meta. Cuando la persona llega a la meta, los mundos desaparecen. Se vuelven cada vez más transparentes. Y de Asiya a Yetzirah, de Riyah a Atzilut. Y literalmente se refinan, es decir, desaparecen. En su lugar, entonces se revela simplemente la luz. Entre esta luz simple y la persona ya no hay ningún mecanismo de ocultamiento, sino que la persona empieza a estar en sí misma, adaptada a la luz simple.
2: ¿Sí?
0: Estudiante dice, hay estados en que una persona está en medio de una sensación buena, puede ser una sensación mala, pero quiere ir al Creador, quiere preservar, quedarse en el camino correspondiente. Entonces, ¿qué pasa cuando se encuentra en un estado que no hay deseo? Puedo de alguna forma con la boca, quizás, si no tengo deseo en el corazón ahora, hacer algo, aunque sea algo, decir que quiero al menos que me den deseo para esto, como que si pudiera hacer alguna acción al decirla. Rav dice, dije que el deseo interno del corazón no lo sentimos. Y eso dijo anteriormente. El deseo medio del corazón lo sentimos, pero cuando lo sentimos generalmente como un deseo de todo tipo de cosas de las que me avergüenzo hablar, ¿sí? Y está el deseo externo, con el que ahora organizo mi petición al Creador. Yo digo, dame fuerzas de otorgamiento y todo tipo de cosas correctas, ¿sí? Lo que está escrito en los libros. Ahora bien, la pregunta es esta. ¿Para qué ocuparme de esa hipocresía, ¿sí? De esa mentira del deseo externo? Y veo mi deseo, no interno, sino el medio, que solo quiere todo tipo de placeres animales, porque esa mentira, que sé que estoy mintiendo, que en mi corazón definitivamente quiero cosas animales, pero esa mentira con la que literalmente, como si llorara y gritara, tráeme espiritualidad, tráeme algo para otorgar, para ser bueno. Eso en esencia es de todas formas una plegaria. Y esta plegaria se basa, ya sea que lo entendamos o no lo entendamos, en fe en los sabios. Entonces, de todas formas, yo creo en algo del que dijo el autor y eso funciona. Porque solo en el solo eso en esencia es el libre albedrío.
2: ¿Sí?
0: ¿A qué le decimos plegaria externa? Es lo que supuestamente yo quisiera hacer.
2: ¿Sí?
0: Como si a mí me gustaría amar a los amigos, estar en un tipo de abrazo con ellos. Todo es como si, en apariencia, cuando lo miro desde el otro lado, poco a poco veo que es algo que estoy dispuesto a aceptar sobre mí. Aunque mi corazón animal por dentro no lo quiera. Esto ya es algo que quiero absorber, aceptar. ¿Sí? El corazón interno lo creó el Creador. Sí, y es falso para mí. Y esto ya es algo que quiero, de lo que quiero yo acordarme de alguna forma. Quiero que quizás definitivamente esto sea así. Es decir, esto ya es un tipo de elección libre que tengo de cómo yo quiero verme en el futuro. Y por lo tanto, aunque esto es algo artificial y falso, todos los deseos de arriba lo consideran como definitivamente lo que yo quiero. Y lo que el corazón por dentro es animal y aún más interno, que no siento en absoluto quién es ni qué es, esas son cosas con las que el Creador tiene un problema. Con eso él tiene un asunto, lo digo en serio. De eso yo estoy completamente desconectado, no tengo ningún control sobre eso. Entonces, por otro lado, aunque antes hablamos lo opuesto, decíamos lo contrario, lo que recibo considerado precisamente en el deseo externo falso, es hipocresía. Sí, es como una coloración falsa. Precisamente recibo de arriba la corrección para avanzar hacia esa imagen correcta.
2: Sí,
0: esa forma correcta que yo me tengo que describir a mí mismo. Y quizás yo no me la imagino del todo correctamente, pero el Creador me la trae de forma más correcta. Esto significa que siempre me da una respuesta de arriba en la brecha entre lo que quiero ser como bueno y lo que es ese bien verdadero que yo debo ser. Es decir, entre mi oración, mi plegaria externa y lo que mi plegaria externa necesita ser, con toda su falsedad, con toda su forma no verdadera, ¿sí? Supuestamente según mi corazón. Ahora. ¿Dónde están los criterios correctos acá? En la medida en la que la persona pueda entender y sentir esa brecha entre quién es realmente, es decir, mi plegaria media y lo que de todas formas quisiera ser. No quiere, pero de todas formas, ¿cómo se imagina que debe ser, aunque no quiera? Es decir, la brecha entre la oración, la plegaria media y la plegaria externa. Esa brecha es importante. En correspondencia con eso, en la medida en la que yo sienta, podré entender correctamente la respuesta del Creador hacia mí y acordar, estar de acuerdo con esa respuesta y recibirla como una verdadera corrección de dirección. ¿Sí? Estudiante, ¿cómo se puede precisamente se puede precisar la oración, la plegaria externa? En esa oración media que está en el medio, lo que realmente siento, ¿cómo puedo saber que realmente siento y en relación a hacer esa plegaria, conocer la diferencia? Rab dice, la plegaria media se llama reconocimiento, es decir, ¿en qué medida veo mi corazón? ¿Quién es? ¿Con sus cualidades? La plegaria externa es lo que me imagino que debo ser. Aunque no estoy completamente de acuerdo con eso, me siento a mí mismo que quizás quiero, o en correspondencia con la plegaria media, estoy de acuerdo. ¿Sí? Lo digo aproximadamente. Estoy hablando acerca de estas cosas alrededor, pero no tocándolas profundamente. Si viviéramos dentro de estas cosas, dentro del corazón de la persona, entonces poco a poco podríamos ver la conexión entre todas estas cosas donde definitivamente el corazón organiza todo. ¿Cómo nosotros de vuelta podemos desde ahí relacionarnos con él? Estudiante, ¿cómo podemos hacer esto? ¿Cómo podemos llegar a alcanzar más sensibilidad hacia estas cosas? Rab dice, más sensibilidad en cualquier cosa solo se puede llegar si una persona piensa en ello, se profundiza en ello, hace un hábito de estas cosas. Hay un artículo en Shamati donde explica que todo lo que existe en la realidad, la persona solo puede sentirlo a través del hábito. Y es decir, el hábito se convierte en la segunda naturaleza. El artículo número 7, dice el estudiante Rab, dice, sí, artículo 7 en Shamati, que no hay nada en el mundo que la persona no siente en absoluto con todos sus sentidos, que pueda a través del esfuerzo y del trabajo sobre ello comenzar a sentir. Sí. ¿Qué significa esfuerzo y trabajo sobre ello? Esa es la misma plegaria. Y entonces desarrolla ese sistema, entra en él y lo siente. No hay aquí ninguna cosa más allá del trabajo sobre el deseo de recibir. Las soluciones en la espiritualidad no son muchas. Solo hay una solución, trabajar sobre ese deseo a través de la luz superior, a través de la petición del Creador. Él de vuelta y que se ocupe de eso, y eso es todo. El movimiento es muy simple, hacia arriba y de hacia arriba hacia abajo. Eso es todo. Estudiante, los tres niveles de deseo, el externo, el medio y el interno, ¿cuál de ellos soy yo? Rab dice, ¿cuál de ellos soy yo? Bien, ciertamente yo no soy el externo. Rab dice, perdón, estudiante pregunta, ¿por qué? Rab dice, porque el externo es como si me imaginara que quizás quisiera ser. Pero, ¿qué significa quisiera? Significa que si miro en mi corazón más por dentro, veo que quiero ser. Sí. Pero, ¿de dónde saco cómo quiero ser? Dice el estudiante Rab, dice, ¿de dónde viene lo que quiero ser? Bueno, de los libros y los escritores. ¿Y cómo me dicen los libros? Que tengo un deseo aún más interno que no siento dentro del corazón. Dentro del deseo que está realmente dentro de mi corazón, ahí está, o bien el corazón de piedra, que no se puede descubrir en absoluto, o bien o Einot Milvado, no hay nada más que él. ¿Sí? Que en esencia es lo mismo. La cara y el posterior de lo mismo que está oculto para mí. A eso no llego. Yo solo puedo llegar al deseo medio y al externo. Pregunta, ¿cuál es la relación entre ellos? Rab dice, la relación entre el deseo medio y el deseo externo es la que me importa, ¿sí? Porque así es como me relaciono con esos dos deseos. Al deseo interno a veces lo veo, Entonces me queda claro quién soy. Eso es, digamos, en tiempos de caída, en momentos en que de repente me veo a mí mismo en algunos sentimientos en los que estoy atónito y verdaderamente estremecido de mí mismo. ¿Sí? Entonces veo esos deseos medios. Los deseos externos se trata de tiempos más correctos, en tiempos de ascensos, y momentos de ascenso cuando actúa sobre mí la luz superior, como si quisiera ser, y me desconecto del deseo medio. Y si yo examino los dos juntos, entonces, ¿cuál es mi relación entre uno y el otro? Así se puede relacionar con ellos. O se puede relacionarse con ellos simplemente en un estado en que la persona no está en ninguno de los dos. Eso es lo que se necesita. Pregunta, ¿se puede decir que el deseo externo es el resultado del entorno y el deseo medio ya es trabajo interno de la persona? ¿O eso no tiene mucho que ver? Rab dice, el deseo externo es el resultado de los libros y los escritores. Sí, eso es correcto. Y el deseo interno es todavía un deseo verdadero desde el nivel en que me encuentro. Y el deseo externo es como el nivel al que, como si yo quisiera llegar, estudiante. Pero el deseo externo, como si necesitara ser invariable, necesita estar siempre uniforme y fijo hacia la meta, ¿verdad? Rab dice, ¿el deseo cuál? Estudiante, el externo. Rab dice, el deseo externo debe... No. Por el deseo externo, el deseo externo cambia, porque cada vez me imagino de diferente forma el nivel al que quiero llegar. Mi deseo externo es en esencia... Todavía no nos imaginemos así, pero al final, mi deseo externo debe ser una copia del Creador, al que quiero asemejarme. Estudiante, ¿qué es lo que recibo del libro en definitiva? Dice, eso es lo que recibo de los libros, estudiante, y digamos del entorno, ¿qué me acrecienta? Rab dice, si de los libros, sí, de los libros y los escritores, estudiante, ¿y cómo influye de eso a que yo alcance el Not Milvado? Digamos que yo necesito alcanzar esto. Rab dice, en la medida en la que tengo la brecha entre el deseo externo y medio, quizás es suficiente hablar solo de dos deseos, porque el tercer deseo, el interno, no es relevante en absoluto. No está en la sensación ni en nada. Si allí está el yo verdadero, como al principio y al final del Gamar, y al Gamar Tikkun. Bueno, eso será en el final de la corrección. Estudiante, ¿qué es eso de más allá del Maxón, Rab? Rab dice, eso es entonces lo que determina la relación entre estos dos deseos, medio y externo.
1: ¿Quién?
0: Estudiante. ¿Por qué una persona huye del campo de la batalla, del trabajo? Es porque todavía no llega a una oración verdadera, Rab dice. ¿Por qué la persona huye del campo de batalla? Bueno, hay muchas razones. Al final, la razón es simple. No recibe suficiente apoyo del entorno. Así lo dice en el final. Sí, la razón es simple. No recibe suficiente apoyo del entorno. Así lo dice en el libre albedrío, que no se pertrechó con apoyos del entorno, por eso escapa de la campaña. Y no importa qué entorno es, puede estar junto a un rap muy grande, en un entorno muy fuerte, pero ¿en qué medida se conectó a ellos? Es decir, el entorno no es literalmente donde estoy físicamente. Un grupo aquí, las personas a mi alrededor son buenas, fuertes, Rab está bien, el lugar está bien. Ellos me influirán al final en la medida en que yo quiera que me influyan. Sí, no hay coacción en la espiritualidad.
1: Sí.
0: No es simplemente que nosotros podamos coaccionar a alguien, porque eso está prohibido, sino no hay coacción en la espiritualidad, y esto es simplemente una ley que no puedes tener, no puedes ser forzado, es simple. No existe tal cosa, aunque yo quisiera que me coaccionen, ellos no pueden hacerlo. Que me golpeen, no sé cómo, con fuertes golpes, eso no ayudará. No hay coacción en la espiritualidad. O coacción exterior no puedo cambiar. Solo cambio la medida en que quiero que me influyan. Entonces eso ya no es coacción, ¿entiendes? No hay coacción. No significa solo que está prohibido coaccionar a alguien, sino que nadie debe, desde afuera podrá, aunque lo desee, cambiar nada en mí por coacción. Estudiante, aquí Rabash escribe que en realidad la persona huye de la campaña. Rab dice, por eso vemos en qué medida todos los cambios solo pueden ser desde el acuerdo de la persona, desde la disposición de la persona, desde el libre albedrío de la persona, en qué medida abre una abertura para que la luz pueda entrar. Desde afuera ya está Ein Sof. En la medida en que entre ese Ein Sof dentro de la persona, desde afuera tengo un grupo tan grande, estoy junto a los rabinos, estoy literalmente en la sociedad sagrada de Rabbi Shimon, pero si no abro mi abertura, en la medida en que la abra, ellos pueden influirme. En la medida en que yo no la abra, pueden sentarse a mi alrededor y hablar y hacer todo tipo de cosas y literalmente arder en llamas entre ellos, pero para mí, yo sentiré frío. Y traeré otra taza de café y me quedaré sentado un poco más, ¿entiendes? No hay coacción en la espiritualidad, lo que significa que no serán capaces de influirme con toda su buena voluntad. Por eso está escrito en el Mesel Zohar, en el artículo acerca del Zohar, que todo depende de cuánto el alumno sirva a su Raf. La intención es la persona al grupo. Porque en esa medida abre la puerta para que el Rav o el grupo puedan influir a la persona. A eso se le conoce como el libre albedrío. El libre albedrío es esa medida, la cantidad que tú permites que el entorno te influya. Es decir, ahora haz un balance. ¿Cuánto realmente te relacionas con el entorno para merecer recibir de él fuerzas? En la medida en que recibes de él las fuerzas, en esa medida únicamente avanzarás. ¿Sí? Estudiante. Si una persona llega a la desesperación y no deja que la ayuden, ¿qué pasa entonces? Rab dice, si la persona llega a la desesperación y no deja que la ayuden, entonces no hay nada que hacer. Esperar a que de arriba cambien los tiempos, que los tiempos cambien, así hay que actuar. Es decir, ya no depende de una persona ni del grupo. Se desconectó del grupo, se cerró en sí mismo. Entonces, de arriba hay un mecanismo que cambiará el estado. Simplemente hay que estar preparados para eso y relacionarse de esa forma. Estudiante. Entre el deseo medio y el deseo externo, ¿hay alguna cadena de deseos que los conecten? ¿Cómo? Sí, pero no quiero entrar en más detalles. Estudiante, ¿de dónde viene ese acuerdo dentro de la persona de la falta de alternativas? ¿Cuáles son las causas? ¿Por qué no depende de qué depende esto, Raf? El acuerdo, dice el Raf, para la influencia del grupo sobre él viene de la falta de alternativas y de la decepción de sus propias fuerzas, como escribe en el Ri Jajam. No hay momento más feliz en la vida de la persona que, como dice, estudiante, cuando se desespera de sus propias fuerzas, Rab dice, sí, así, cuando se desespera de sus propias fuerzas y no hay remedio, porque entonces merece, te hace acreedor, ¿sí? Como si fuera de la plegaria verdadera desde las profundidades de su corazón, y así sucesivamente, estudiante, ¿puede existir algo que de antemano haya en un amigo del grupo, algo que sea necesario pasar por todas las etapas del camino? ¿Qué dijiste? Estudiante, ¿puede ser que ese acuerdo necesite ser resultado de la inversión de uno? ¿O puede ser que de antemano ya exista ese acuerdo? Rab dice, no. De antemano yo no acepto que me influya. No puedo hacer eso. Mi naturaleza no tiene disposición para ello. A otras personas el poder de ser los dueños sobre mí. No puedo. En alternativa, llego al hospital, sí. Me acuesto en la cama, entrego mi cuerpo a los médicos y digo, bueno, hagan lo que puedan. Yo, eso es todo. Estoy gravemente enfermo. Hasta el punto de, bueno, desconéctenme los sentimientos, cédenme, ábranme, hagan lo que crean conveniente. Recuerdo con la segunda operación, y yo dije, bien, hagámoslo de una vez, finalmente ahora lo harán, recuerdo. Entré al quirófano, me acosté y todavía empezaron con gírate así, gírate acá. Y yo dije, hágame la anestesia rápido. Gíreme después, no me importa nada. Estaba feliz. Finalmente ahora, ¿entiendes? El reconocimiento del mal. No puedo respirar. Entonces, antes de eso no lo aceptamos. ¿Cómo es posible? Nuestro yo es tan independiente, autónomo, fue creado así. Se siente como el único en el mundo. Es realmente así. De la forma en que es lo único que existe y no hay nada más. Entonces, ¿cómo puedo entregarlo a alguien o algo? Estudiante. Me puedo preguntar, deseos como estos del tipo de los de Kibbutzim en el desierto, ¿a qué pertenecen? Rab dice, no, los deseos de los Kibbutzim en el desierto son en realidad una plegaria, pero una plegaria que no pertenece, que tampoco se encuentra en nosotros, ¿sí? Me pregunta si pertenece a nuestra plegaria media. No diría que es media, porque también nuestra plegaria media es de todas formas diferente, cambia. Y le influyen también todos los eventos que hay en nosotros. ¿Lo entiendes? En nosotros todo no es lo mismo que en ellos. Sí. Si la persona solo tiene una plegaria, puede ver en su corazón. A eso se le conoce como el inanimado de Kedusha. Si no se relaciona con su corazón como plegaria en absoluto, entonces es simplemente un ser humano de nivel animal. Estudiante. ¿Podría usted explicar cómo relacionarse con el punto en el corazón? Rab dice, el punto en el corazón es... quizás se puede decir que es el punto más interno. Estudiante, ¿de todo el proceso? Rav dice, el punto en el corazón no es exactamente un punto, es un sistema completo. ¿Sabes? Por ejemplo, como un virus en una computadora. Dicen que no es simplemente algo, una interferencia cualquiera, ¿no? Es un software especial que sabe cómo tomar todo tipo de cosas y conectarlas de una forma que arruina algo, pero con su propia lógica. Es decir, tiene por dentro una estructura y leyes propias. No es simplemente algo sin sentido, sino que hay personas con grandes mentes que producen esos virus. También en nuestro cuerpo, sí, un virus es algún tipo de software biológico que se desarrolla de manera incorrecta, de manera mala. También las células cancerosas que todo el tiempo, sí, son programas completos. Por lo tanto, y sin comparación, el punto en el corazón es así. Decimos que es solo un punto, un deseo que de repente tiene la persona hacia lo superior. Alguna chispa del creador quizás que entró dentro de la persona o parte de los kelim de otorgamiento, algún tipo de... No, es un mecanismo, es verdaderamente un sistema en sí mismo que se revela dentro del corazón de la persona. Ese es el punto del corazón.

esto o esto. Rav dice, nosotros pasamos al Talmud de Sefirot. Y son demasiado inteligentes ustedes y quieren complicarse. Entonces, yo tengo una mente pequeña, un intelecto pequeño. Tengo más, no más que uno. ¿Sí? En cada momento quiero resolver solo ese problema. Yo soy uno y el otro es él. Eso es todo. Y que quede claro, mañana hablaremos de nuevo. Vamos a compartir impresiones de la lección y es lo que nosotros vamos a tomar para implementarla en la decena. La lección realmente abrió todo este tema de la plegaria y cómo observarlo correctamente entre la persona, quién profundamente es y dónde es que la persona necesita estar. Una cuestión muy poderosa que se quedó en mí es que solo la luz me mostrará esa desviación entre quién soy y quién necesito ser y depende de la cualidad del esfuerzo que yo haga. Sí. Hablamos del libre albedrío y que solo la elección es dejar que los amigos me influencien en la medida en la que yo deje que la sociedad me influencie. Esta es la elección que yo tengo que hacer. Siguiente. Rav habló acerca de tres tipos de deseos: el interno, el medio y el externo. Y el medio dijo que es algo acerca de las etapas, algo de la realidad. Y el interno es el reconocimiento del mal y todas esas cosas. Y el medio le dijo el reconocimiento y el interno no habló mucho. Es como algo que está oculto y que no tenemos que hablar acerca de eso. Nosotros vamos a tratar constantemente de movernos hacia adelante y de darle a los amigos la habilidad para poder avanzar. Siguiente. Sí, habló del tema de la influencia de la sociedad, de que la persona puede estar a la par de personas que son grandes, pero si él no quiere dejarse influenciar por ellos, entonces no podrán. Nosotros debemos querer influenciarnos los unos a los otros, ser influenciados de los unos a los otros. Y la persona a veces no sabe que está en una plegaria de su vida externa. Y de hecho ya eso es una plegaria. Siguiente. Sí, hubieron muchas etapas acá. Al inicio Rav dijo que estaba explicando los tres deseos y luego dijo que... Y debido a que es externo, es la respuesta del Creador, y el Creador para uno es externo. Luego nosotros tenemos el punto medio, el punto central, los deseos centrales, que es más interno que la respuesta del Creador. Y para el deseo más interno, que nosotros ni siquiera somos conscientes de él, y esa es nuestra verdadera plegaria, y siempre la persona eleva man y recibe mad. Pero el mad que recibe es con respecto a su plegaria interna de la cual la persona no es consciente. Por eso es de que nosotros no entendemos cómo es que el Creador nos gobierna, porque él va con respecto al deseo más interno de nosotros, del cual nosotros no somos capaces, y entonces no entendemos qué es lo que nosotros elevamos constantemente, y entonces no entendemos al Creador y no entendemos su providencia. Y luego le explicó otras cosas, de que de hecho la plegaria externa es lo que nosotros llamamos la fe en los sabios. Y eso es lo que nosotros absorbemos de los sabios y que nosotros creamos de forma artificial de esa forma. Y el Creador, de hecho, se relaciona a ese deseo artificial de nosotros porque nosotros lo recibimos de los sabios y queremos ser de esa forma. Y específicamente debido a esto, el Creador lo recibe. Y ese es nuestro medio shekel. Lo que yo entendí es que la persona necesita describirse a sí mismo cuál su estado elevado es y para recibir más luz y servir a la sociedad Surraf para poder abrir dentro de sí esa luz que reforma, y así va a entrar esa luz que reforma y lo va a dirigir hacia esa dirección correcta. Siguiente. Potter escribe que, bueno, hay personas que son fuertes y grandes alrededor mía, y Potter escribe que el Rav está bien, el lugar está bien, me influenciarán, y
Al final, en la medida en la

yo quiero que ellas me influencien, me otorgarán. Yo tengo una cabeza pequeña, un intelecto pequeño, y no solo más que uno más uno. Cada vez yo quiero resolver solo este problema. Eso es lo que dijo el rabo al final. Uno soy yo y uno es él, y eso tiene que estar ya claro. Así que, entre más yo doy al entorno, dejo que me impacten, yo voy a tener fuerzas para avanzar. Siguiente. Dijo que si yo no abro esa apertura en mí, ustedes pueden sentarse alrededor mío como una llama que arde y yo simplemente voy a estar frío. Tiene que existir un movimiento del lado de la persona. Y Rab habló acerca de eso, de cómo los estudiantes de Rabbi Shimon, que si la persona no se abre a sí misma, la persona no va a sentir. Y simplemente va a permanecer en frío. Sí, afuera, el mundo de afuera son presiones que el Creador envía para que yo cambie. Y fuera de nosotros está todo, en Sof. Y en la medida en la que persona entre en estas correcciones, así se llevará a cabo su corrección. También habló acerca de las correcciones que están en la persona y no por encima de ella, y que la persona solo las puede revelar a través de la luz que reforma. Es decir, esto significa que el estudio es lo que ayuda a revelar ese mal de la persona. Siguiente. Nosotros podemos agregar el tema de la felicidad del reconocimiento del mal acerca de la historia de la cirugía que el Rab dijo. Eso es muy importante, da la importancia al Creador cada estado. Vamos a la siguiente parte, pero primero cantemos una canción juntos.

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1: Hola amigos, como Rab dijo, vamos a comenzar con el estudio de las 10 sefirot y tenemos todo el apoyo para esto, a todos los amigos, a los libros, a nuestro Rab y al estudio en sí mismo. La meta del estudio, que es nuestro principal apoyo, que solo la luz superior nos puede ayudar. Pero a pesar de esto, tengo que decir que tenemos que hacer un esfuerzo también para comprender lo que los cabalistas nos escriben, hacer un esfuerzo para vivir dentro de este texto, dentro de los libros, que también es nuestro apoyo. Así que por eso estamos en este estudio de las 10 Sefirot, donde ahora durante la clase vamos a escuchar y también en el clip vamos a escuchar que hay 10 y no 9 y no 11. ¿Y qué significa esto? Significa que siempre estamos hablando acerca de Malhut, de lo que recibe de la luz superior, las cualidades del superior, que son las primeras 9. Y Malhut, a fin de cuentas, está en restricción, no recibe nada para sí misma. Del mundo de restricción, esta ley opera sobre ella para que no reciba. Entonces, ¿por qué 9 y no 10? Porque Malhut no recibe, porque específicamente este Malhut, Malhut es quien, a través del impacto de la luz reflejante y la pantalla, es quien revela estas 9 sefirot que la precedieron, pero hasta que no lo revela, no existe. Entonces, todas estas 10 sefirot hablan solo sobre esto, de cómo Malhut, con la ayuda de la línea, descubre a las primeras 9 sefirot. Así que ahora escuchemos un clip de Rab que habla de esto y luego en la clase misma vamos a escuchar sobre esto. Clip de preparación. Rab, todo depende del grosor de la mecha o el aceite o la cera que necesita encenderse y asemejarse a sí misma a la luz. Así es como sucede. Y junto a esto está el deseo de recibir, que ilumina como la luz. Entonces, claro que Malhut se encuentra en todo este proceso, que es por esto mismo que hace el énfasis, que son 10 y no 9 y no 11. Nada puede iluminar o brillar o ser como luz a menos que sea esta materia de Malhut. Sin embargo, cuando esta materia de Malhut se asemeja a la luz, a esto se le llama en esta asemejarse a la luz con el nombre de las 9 sefirot previas. ¿Y cómo incluso sabe que hay 9 sefirot antes de ella? No hay sefirot antes, sino que estas nueve sefirot antes de ella son solo si Malhut se asemeja a sí misma a esas cualidades que recibe de la luz. ¿Y cómo es que debe saber qué cualidades recibir de la luz? Ya que se incorpora con la luz y que quiere asemejarse a ella, entonces es que hace el esfuerzo. Y entonces nota que hay sefirot antes que ella. Y entonces, asimismo, brilla como las primeras 9. A esto se le llama el trabajo en la luz reflejante. Porque antes de esto no lo tiene. Antes de esto, simplemente tiene 4 fases en todos lados. Las sefirot se construyen a partir de Malhut. Asaf. Todas las sefirot se construyen a partir de Malhut. También vamos a escuchar más sobre esto en la clase que vamos a comenzar ahora. Pero el tema general de los círculos y la línea, esto aún es el tema que estamos estudiando. Esta lección dura aproximadamente 30 minutos, así que les recomendamos seguir las palabras del Rab. Traten de escribir los puntos importantes. Creo que vamos a leer como 3 puntos del Ari que Rab nos explicará. Y es bueno tratar de anotar algunos puntos de lo que nos menciona, porque esto nos mantiene en su ritmo, en su paso. Y es importante, así como estudiamos en la primera parte, que nuestra plegaria es la mitad de nuestro trabajo, la mitad de nuestro shekel. y ponemos nuestro anhelo en estar en estas palabras santas de los cabalistas. Y esto ya nos elevará hacia arriba, hacia el deseo necesario. Dice, sí, y antes que esto, nos encontramos en el estudio de las 10 Sefirot, estamos leyendo la carta 5 de la parte 2. Y no vamos a comenzar desde el inicio, sino que vamos a comenzar desde tú comprendes de esto. Así que esto está en el texto donde comenzamos. Así que abran su libro y sigan al lector con el texto o con el link del material de estudio. Estamos estudiando del Talmud de Ser Sefirot, el estudio de las 10 Sefirot, capítulo parte 2, las palabras del Ari, número 5. El orden de salida de las 10 Sefirot de los círculos. La línea se llama Adam Katmon. Punto 5. Ese primer círculo es el más adherido a Ein Sof, llamado Keter de Adam Katmon. Posteriormente, esa línea continuó expandiéndose. Se extendió un poco y se volvió redonda una vez más, convirtiéndose en un segundo círculo dentro del primer círculo. Este se llama Círculo de Jojma de Adam Katmon. Luego se expandió más hacia abajo y se volvió redonda una vez más y formó un tercer círculo dentro del segundo círculo, y se llama el Círculo de Binah de Adam Katmon. De esta forma continuó expandiéndose y volviéndose redondo de la misma manera, alcanzando finalmente el décimo círculo llamado Círculo Malhut de Adam Katmon. Así explicamos cómo las 10 Sefirot fueron emanadas como 10 círculos, uno dentro del otro. Luz interna. Punto 100. Continuamos de la mitad. El último párrafo. Y con esto entenderás que los círculos que recibieron la luz a través de la línea, de aquí estaban los grados separados de pequeño a grande, y también en las 10 Sefirot hay círculos donde Serampin es más apreciado y mayor que la fase 4, que es Malhut. Pues en Malhut no hay luz, mientras que en Serampin hay luz debido a que es la fase 3. Y en la Sefira de Binah de los círculos, la luz es mayor que en Serampin, por estar más alejada que la fase 4, pues ella es la fase 2. Sin embargo, todos estos grados no son debido a las vasijas, a los kelim, sino debido a la luz de la línea que reciben. Y recuerda esto. Rab, es decir, que no hay diferencia en los kelim, en las vasijas, que antes de los círculos y ahora, sino que dado a que la luz los llena a través de la línea, y la luz de la línea está totalmente limitada por la pantalla, por el masaj, y está dividida en las luces de naranjai, y más naranjai, y más naranjai de todas clases. Por eso cuando estas luces entran en los igulim, en los círculos, solo por el llenado diferente en los círculos se produce entre ellos una diferencia. La diferencia no está en los círculos en sí, entre el círculo exterior y el círculo interior. También antes había tales diferencias, como decir que este es el círculo de Keter y este es el círculo de Jojma y luego el círculo de Binah, pero no había diferencia en los círculos de arriba, abajo, derecha, izquierda. En la luz que se encontraba en los círculos tampoco había diferencia. La luz estaba ordenada según el aviut, el grosor de la vasija que se revela. La luz que pasa a través del tubo recibe del tubo de esta línea una división clara según ciertas cualidades. Ahora digamos que está en más equivalencia o en menos equivalencia, que hay arriba, abajo, derecha, izquierda, bueno, malo, todo tipo de discernimientos, así sucesivamente. Y con todos estos discernimientos se entra en los círculos. Y entonces en el círculo vemos cómo todas estas luces cambian. Por así decirlo, los círculos, que ya se vuelven no solo diferentes entre sí, como exterior e interior, un círculo exterior y otro círculo interno, sino también en toda clase de formas de la línea que ahora está en ellos. ¿Está bien? ¿De acuerdo? Tomen alguna manguera o un tubo, y incluso gírenlo de cierta forma y rocíen agua o algo a través de él y verán que el agua que sale aún sigue saliendo de la misma forma del tubo, del conducto, a pesar de que sale a un espacio abierto. Así que el tubo transmite a los círculos sus cualidades a través de la luz. La luz aquí es el medio transmisor. Continúen. Ahora estamos leyendo el punto 200, 300 y la luz interna. Y nos explican las palabras, el círculo de Jojma de Adam Kadmon, que se extiende más hacia abajo y se volvió circular nuevamente. Hizo un tercer círculo dentro del segundo círculo. Y se llama el círculo de Bina de Adam Kadmon, y de este modo continúa extendiéndose hasta el décimo círculo. Ya se ha explicado con estos nombres. Dice, ya se ha explicado con respecto a los nombres de las cuatro fases que la raíz, es decir, el deseo de otorgar, incluido en la luz superior, se llama por el nombre de Keter. Y el inicio de la expansión hacia el ser emanado, es decir, la fase 1, se llama Jojma, y la fase 2 es llamada Binah, y la fase 3 es llamada Serampin, o Seis Sefirot, Hesed Geburat Tiferet, Netzach Hod Yesod. Y la fase 4 se llama Malhut. También fue explicado que solo cuando hablamos de la materia prima de ellos, se les llama por el nombre de las cuatro fases y su raíz. Sin embargo, si estas cuatro fases ya están incluidas en sus raíces, tal como estuvieron en el mundo del Simsum, de la restricción, entonces se les llama por los nombres Keter, Jojma, etc., como fue explicado previamente. Y ahora explicaremos la razón por la que se les llama por estos nombres. La raíz se llama Keter, porque no está vestida dentro de las vasijas de los kelim del ser emanado, sino que lo rodea y corona desde afuera de sus kelim. La palabra Keter proviene de la palabra rodear o circundar. Y la fase 1 se llama Jojma, sabiduría, porque de ella fluye la sabiduría de la Torah y todas las clases de sabidurías que se encuentran en el mundo en su estado final. Y nuestros sabios ya definieron bien este nombre cuando dijeron, ¿quién es sabio? El que ve el resultado final. Explicación, tan pronto como mira algo, ve lo que sucederá al final y la consecuencia de ello. Es decir, que ve todos los resultados futuros que surgirán de esa cosa hasta su resultado final. Por ejemplo, cuando dices que el médico es muy sabio, el significado es que en cada enfermedad puede ver con claramente toda la naturaleza y todos los resultados posibles que pueden expandirse y surgir de esa enfermedad hasta en el mismo remedio. Dice Rab, porque en Jojma la luz y la vasija ya se disciernen completamente por primera vez. El pensamiento de la creación se encuentra allí, con el kli, la vasija que lo recibe. Es decir, que si aclaramos lo que hay en Jojma, lo captaremos todo. Por esto se llama, todo lo hiciste con Jojma, con sabiduría. Asimismo, cuando mira cualquier remedio, capta en su plenitud todos los resultados y ramificaciones de ese remedio en el cuerpo del paciente, y así sucesivamente. Rab, eso ya es Jojma que está cerca de Biná, porque Biná es el remedio o la medicina. Sigue el texto. Y de igual manera, aquel que es sabio con respecto a la naturaleza, cuando mira cualquier esencia en la naturaleza, ve claramente todos los resultados que esa esencia trae al combinarse con la totalidad de la existencia. Y es lo mismo en toda clase de sabidurías. Así pues, toda la definición del nombre sabio o una sabiduría completa es únicamente con respecto al aspecto de conocer el resultado final de cada elemento y detalle individual de la realidad hasta el resultado final. Y de aquí conocerás también la definición del nombre Binah, pues toda la fuerza de contemplación o escrutinio para ver el resultado de cada detalle individual y elemento de la existencia, tanto en la Sagrada Torá como en su externalidad, fluye a través de la Sefirá de Binah, y por eso se llama con el nombre de Binah. Y la Sefirá de Malhut fluye el dominio y aspecto absoluto con fuerza y coacción, a semejanza del temor del reino, como alguien teme al reino, y por eso se llama Malhut. Y las demás de las Sefirot serán explicadas en su lugar apropiado. Y ahora podríamos preguntar, si fuera así, la Sefirá Binah debería haber precedido a Jojma, pues el anhelo y el discernimiento de ver el resultado precede primero y causa el resultado final. ¿Qué quiere decir el resultado? Que es Jojma. En verdad, ya te expliqué a ti que el orden de la emanación de los mundos es el inverso de nuestra comprensión, sino que el llenado del deseo precede y causa la revelación del deseo. Rab dice, la luz precede al kli, a la vasija. Sigue el texto. Y la perfección precede y causa la revelación de la imperfección. Rab, aunque nos parezca lo contrario a nosotros, que venimos de lo imperfecto a lo perfecto, pero así es como despierta la comprensión en nosotros, en tanto nosotros invitamos esta comprensión hacia de lo perfecto a lo imperfecto. Sigue el texto. Porque así se encadenan los niveles y descienden desde Ein Sof, restricción tras restricción hasta este mundo más corrompido, el más corrompido de todos. Sí, dice Rab. Pregunta, ¿es por esto que el método de la corrección consiste en atraer la luz circundante? Porque la perfección precede a Rab. Tú no puedes recibir ayuda desde ningún lugar si no es a través de tu imagen corregida. ¿Cuál es el remedio o la medicina? Aparentemente el remedio viene a ti a completar lo que le falta a tu cuerpo. ¿Y cómo sabes lo que le falta a tu cuerpo? Necesitas saber qué es el cuerpo corregido y qué es el cuerpo dañado, y la brecha entre ellos es lo que necesitas completar. ¿De dónde la completas? De esa misma diferencia que te llega de la forma sana corregida. Este es el remedio, es la medicina. Esa es la luz que reforma. Que yo siento la brecha entre mi estado actual y el estado bueno, y eso invita exactamente la misma cantidad y la calidad de luz que necesito para completar esa brecha. Y por eso se revela la perfección. Y en esa perfección se revela el yo que aún es imperfecto. Y entonces yo empiezo a trabajar con respecto a este estado de perfección. ¿Está claro? Bien.
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1: No importa.
2: Mevaeret malchut de Adam Kadmon. Ot taf.
1: Bueno. Punto 400. Luz interna explica malchut de Adam Kadmon. El primer mundo que se emanó después de la restricción se llamó el mundo de Adam Kadmon. También se le llama mundo de Keter. Los cuatro mundos, Atzilut, Beria, Yetzirah, Asiyah, revisten a ese Adam Kadmon.
2: אות א',
1: sigue.
2: מבארת עניין היוד ספירות.
1: Número 1, luz interna. Explica las 10 sefirot, que fueron emanadas como 10 círculos. Aunque son solo 4 grados, es decir, las 4 fases mencionadas, a pesar de eso, tienen 10 sefirot. Eso se debe a que la fase 3, llamada Serampin o Tiferet, consiste de 10 sefirot, de 6 sefirot, perdón, llamadas Hesed, Geburah, Tiferet, Netzach, Hod, Yesod. El motivo se explicará en el lugar correspondiente. Debe ser consciente de la precisión en Sefer Yetzirah, el libro de la creación, capítulo 1, sección 4. Dice lo siguiente, 10 y no 9. De hecho, este es algo digno de mención, porque ya se ha explicado que todas las iluminaciones de la Sefirot, de la luz superior, incluso en los círculos que son completamente uniformes, no iluminan a la cuarta fase, es decir, Malkut. El nombre Sefirá indica luz y vasija solo cuando están juntos, es decir, cuando la luz superior está revestida en la vasija. Sin embargo, una vasija sin luz no recibe ese nombre, porque el nombre Sefirá significa zafiro y brillo. En consecuencia, habría sido plausible pensar que Malhut no es una sefirá en absoluto, ya que la luz superior no ilumina en ella. Por esa razón, el autor del libro de Yetzirah, del libro de la creación, indica y declara con precisión, son 10 sefirot y no 9, porque Malhut también se considera como sefirá. La razón es que cualquier conexión de la luz superior con las 10 sefirot ocurre específicamente a través de la luz retornante que Malhut eleva por el poder de la pantalla en ella, de abajo hacia arriba. Por lo tanto, es todo lo contrario. Malhut es la más notable de las 10 sefirot porque sin ella la luz no se conectaría con las 9 sefirot superiores. Por esta razón, se considera que Malhut es como si fuera toda luz. Esto se explicará en su lugar. Preguntas. Es decir, todo esto se resume brevemente en Malhut. Todo se concentra en Malhut y desde ella empezamos a trabajar. Y siempre nos referimos a ella, aunque hablemos del resto de la Sefirot, estas no son Sefirot por sí mismas, sino que es como Malhut alcanza esas cualidades que se llaman desde Keter hasta Yesod, y cuando Malhut las alcanza, entonces se llaman Sefirot. No existen por sí mismas, sino solo en correspondencia con Malhut. Todo. Por eso Malhut se llama la imagen. Todo se dibuja únicamente en Malhut. Ahí está el masaj, la pantalla, ahí está la orjoser, la luz retornante. En la medida en la que Malhut puede copiar y adherirse a la forma de las primeras 9 que tiene antes de sí, en eso, en esencia, el ser creado siente que se encuentra en equivalencia de forma con el creador. Solo desde Malhut es que operamos. Las 9 sefirot son cualidades. Es de tal manera o de tal otra manera. Y tú ya materializas eso en Malhut. Y las 9 sefirot son 9 sefirot de luces. Son las cualidades del creador que tú debes de copiar sobre tu materia, que es Malhut. ¿De acuerdo? ¿Está bien? Continúa. Punto 2, luz interna. Uno dentro de la otra. Vemos parte 1, número 100. Bien, esto habló de esto, de que los círculos están uno dentro del otro, que cada círculo más grande que el otro próximo es más externo. Y grande no es según las pantallas, sino de relación de causa y efecto. Punto 3, ese es en la letra 6. Punto 6, subtítulo. La línea conecta a todos los círculos juntos. La línea conecta a todos los círculos juntos. Punto 6. Lo que conecta a todos los círculos es esa delgada línea que se expande desde Ein Sof y pasa y desciende y se extiende de un círculo al siguiente hasta el último de ellos. La luz y la abundancia que cada uno de ellos necesita se extiende a través de esa línea. Nuevamente, punto 6. La línea conecta a todos los círculos juntos. 6. Lo que conecta a todos los círculos es esa delgada línea que se expande desde Ein Sof y pasa y desciende y se extiende de un círculo al siguiente hasta el último de ellos. La luz y la abundancia que cada uno de ellos necesita se extiende a través de esa línea. De los círculos, de los igulim. Punto 3. Luz interna, punto 3. Explica qué conecta todos los círculos juntos. Es esa delgada línea que se expande desde Ein Sof. Ya has aprendido que hay una interrupción y un espacio vacante entre cada sefirá y las 10 sefirot de círculos, en base al tamaño de ese vacío de las 7 sefirot de iluminación de rectitud en esa sefirá. Sin embargo, no hay ninguna interrupción entre las 10 sefirot de línea. Comienzan en Ein Sof y se expanden hasta el punto medio, que es la cuarta fase llamada Malkut, que es el punto más bajo que existe. Por lo tanto, no hay ninguna interrupción entre las primeras 10 sefirot que se expandieron desde Ein Sof como una línea recta, también llamadas 10 sefirot de Adam Kadmon. Es por eso que el Ari dice que las sefirot de la línea también conectan las 10 sefirot de los círculos. Las 7 sefirot inferiores en cada sefirá de rectitud conectan las 10 sefirot en la sefirá superior de los círculos con las 10 sefirot de la sefirá inferior de los círculos. Debido a la iluminación de las 10 sefirot de Jojma de los círculos que reciben de las 3 superiores de la sefirá de Jojma de rectitud, esta luz necesariamente pasa a través de las 7 sefirot inferiores de la sefirá de Keter de rectitud.

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1: Estamos estudiando de el Zohar para todos, del librito. Pueden bajar el texto traducido en k.tv. También pueden hacer preguntas en k.tv. Las preguntas relevantes serán transmitidas durante la clase. Ayer en la clase de los niños les di un ejemplo, comenta el Rab, que tal vez también ustedes lo entiendan. Les pregunté, ¿qué es Arbut? Cuando todos tienen ese pequeño poder y es un poder de recepción, y con el poder de recepción nosotros no podemos alcanzar la espiritualidad, porque espiritualidad es la fuerza de otorgamiento, una gran fuerza. Así que ¿cómo cambiamos nuestra pequeña fuerza en una gran fuerza y de recepción a otorgamiento? Desde arriba está estructurado de tal forma que tengamos que unirnos, que todos tengan que unirse con nosotros, cada uno. ¿Cómo? O sea, digamos, ustedes son 50 niños, aquí está el más pequeño de los niños y está en la silla, y aunque esté en esta silla, necesita llegar un poco más alto, así que todos los otros niños van a él de tal forma que él pueda ser mayor y más grande, un poquito más grande y un poquito más gordo. Es el rap. Digamos, tomamos al más alto de todos. Si todos van a él, él será muy alto, ¿verdad? Si todos se unen y lo levantan, no, él será lo mismo exactamente como el primero. La misma altura, el mismo peso colectivo. O sea, en la integración no hay mayor o menor, todos son iguales. Ahora, ¿cuándo alcanzarán ellos el final de la corrección o la espiritualidad? Cuando se integren juntos de la misma forma. Esto es llamado Arbut. Así es como debemos parecer en nuestro kli, vernos. No hay diferencia entre todos los participantes, no en altura, no en peso. Así que aunque aquellos que nos ven ahora por primera vez, ellos también están incluidos en nosotros y alcanzarán lo que todos nosotros alcancemos. Esta es la fuerza maravillosa que existe en el Arbut. El título es Nefesh Ruach Neshama, artículo 10. Cuando el Creador creó el mundo, Él hizo al mundo inferior según el modelo del mundo superior. Él creó una cosa opuesta a la otra, en donde todo detalle en el mundo inferior tuviera su raíz correspondiente en el mundo superior, y para que encuentre su gloria en lo alto y en lo bajo. El punto número 11. Y él creó al hombre, sobre todo para contener y complementar todos los detalles de la creación, tal como está escrito: yo hice la tierra y al hombre sobre ella. Yo hice la tierra, es obvio, no necesita decirlo. Pero ¿cuál es la razón que diga yo hice la tierra? Es porque el Creador al hombre sobre ella cree, pues él es la existencia del mundo para que todo sea una perfección, ya que el hombre es el propósito de toda la creación y su perfección. O sea, nosotros sabemos lo que el hombre significa. Hombre, Adán, significa Domé, similar al Creador. Se dice, está comentando el Rab, que con la Torah el hombre fue creado. Así que, ¿cómo fue creado el hombre? La persona, el hombre, en este mundo que se encausa en la Torah, se nombra hombre debido a su futuro, y él será Adán. Así que cuando él se enrola, se encausa en la Torah, se involucra en la Torah, él construye los mundos. Continúa la lectura, número 12. Así dijo Dios, el Señor, que creó los cielos y los estableció. Se refiere al Creador en lo alto, que es Binah. El Creador del cielo, que es Serampin, Binah siempre corrige a Serampin, emanando a él y otorgando a él los Mojín. Quien extiende la tierra y sus descendientes es la tierra santa, el atado de la vida, la Nukba, quien otorga un aliento, Neshama, al pueblo sobre ella. Es decir, la tierra, la Nukba, otorga Neshama. Punto 13. Otro asunto, todo se refiere a lo alto, a Binah. Pues desde ahí, desde Binah, surge el aliento de la vida. Sale hacia esta tierra la Nukba, y esta tierra recibe la Neshama para darles a todos, ya que el río, que es Serampin, se entiende y fluye, y recibe de Binah e introduce a las almas a esta tierra, la Nukba, y ella las recibe y las entrega a toda persona que es merecedora de esto. Punto número 14. Cuando el Creador creó al hombre, reunió polvo de los cuatro rincones del mundo y lo hizo a él en lugar del templo inferior, la Nukba, y extendió sobre él el aliento, Neshama, de vida, del templo de lo alto, de Binah. Punto número 15. Y la Neshama consiste de tres grados, y por ello hay tres nombres en Neshama: Nefesh, Ruach y Neshama. El Nefesh es el grado más bajo de todos, que se extiende desde Nukba por debajo de los 10 Sefirot. Ruach es la existencia que ejerce su dominio sobre Nefesh, un grado por encima de él, y se extiende de Serampin para darle existencia en todo, en Jogma y en Hasadim. Neshama es la existencia más elevada, la luz de Binah, que es superior a la luz de Serampin y la luz de Nukba, que son Ruach Nefesh. Domina sobre todo un grado sagrado, más elevado que cualquiera, por encima de Ruach Nefesh. Punto número 16. Y estos tres grados, Nefesh, Ruach, Neshama, están incluidos en aquellos que han sido merecedores del servicio de su amo. Esto es así porque en un comienzo la persona tiene Nefesh. Es una corrección sagrada para que la persona se corrija a través de ella. Cuando el hombre viene a purificarse a ese grado, es corregido para coronarse con Ruach. Este es un grado sagrado por encima de Nefesh, para que ese hombre que ha sido merecedor se corone con él. Punto número 17. Cuando se eleva a través de Nefesh y Ruach y viene a corregirse en el servicio de su amo, como corresponde, entonces Neshama está sobre él, que es el grado santo superior que ejerce dominio sobre todo, para coronarse con el grado sublime de santidad. Entonces él será completo en todo, completo en todos los lados, merecedor de mundo por venir y un amado del Creador, tal como está escrito, para dotar a aquellos que me aman con sustancia. Aquellos que me aman son los hombres que se encuentra en ellos la Neshama. Punto número 18. Si aquellos que fueron merecedores de Neshama son los amados del Creador, ¿por qué murieron en el diluvio? Ellos eran ciertamente los amados del Creador y de todos aquellos en los que se encontraba la sagrada Neshama, que fueron Enoch, Yered y todos los demás justos para defender la tierra, para que no fuera destruida por ellos. Es por esto que está escrito: todos aquellos en cuyas fosas nasales había aliento de espíritu de vida, todo lo que había sobre la tierra seca murió. Esto significa que ellos ya habían muerto y partido de este mundo y no quedó ninguno. Estamos hablando de una persona, del hombre, que tiene todas sus cualidades, y estos son los nombres: Enoch, Yered, y así sucesivamente. Y estas cualidades van arriba y abajo, o sea, suben, bajan, mueren, viven, comenta el rap, y todo está dentro de una persona aquí, un hombre como un mundo. ¿Okay? Número 19. todo es grados unos sobre otros, y Nefesh, Ruach, Neshama están uno encima de otro. Nefesh es el primero, es el grado más bajo, después Ruach, que está sobre el de Nefesh y existe sobre él, y Neshama es el grado que se encuentra por encima de todo. Punto número 20. Nefesh es el Nefesh de David, la Nukba, y ella se ubica para recibir el Nefesh de ese río que se extiende y fluye, que es Serampin, Ruach. Este Ruach se ubica sobre el Nefesh, y no hay existencia para el Nefesh sino a través de Ruach. El Ruach está en el fuego y el agua, es decir, Tiferet, la línea media entre Gura, que es llamada fuego, y Gesed, que es llamado agua. Y es de aquí que este Nefesh se nutre. 21. El Ruach existe y recibe sustento de otro grado superior llamado Neshama, de donde el Ruach y el Nefesh aparecen. Neshama es la luz de Binah, de donde llega la luz de Serampit llamado Ruach, así

como también la luz del Nukba, que es llamada Nefesh, y de ahí se nutre Ruach, y cuando Ruach viaja, Nefesh también viaja, y es uno. Se aproximan uno a otro, Nefesh se aproxima a Ruach, y Ruach se aproxima a Nefesh, a Neshama, y todo es uno. Punto número 22. Entonces él se le acercó. Es la aproximación de un mundo a un mundo. La aproximación del mundo inferior, Nukba, Nefesh, Yuda, al mundo superior, Yesod de Serampin, Ruach, José, para que todo sea uno. Porque Judá fue un rey y José fue un rey. Ellos se aproximaron uno al otro y se unieron uno al otro. ¿Preguntas? Por lo pronto comienza el rap. No. Así que nosotros nos estamos sosteniendo en la misma intención, comenta el rabbi. Esta es la intención de unidad, que la luz llegue y nos conecte. Y entonces a través de esa conexión entre nosotros revelemos la fuerza superior. Somos solamente, estamos demandando solamente con nuestra disponibilidad de hacernos conectarnos. De tal forma que todos los puntos se conecten, se unan con la luz que reforma y todos estos se unan. Artículo 23. El título es: los reyes se reúnen, los reyes de la asamblea se reúnen. He aquí que los reyes se reunieron, se refiere a Judá y José, ya que ambos son reyes y se aproximaron uno al otro para disputar ambos juntos, debido a que Judá se hizo garante por Benjamín y también era garante por él ante su padre en este mundo y en el mundo por venir. Y por ello se aproximó delante de José para discutir con él acerca de Benjamín, para no quedar excluido de este mundo y del mundo por venir. Punto 24. He aquí que los reyes se reunieron, avanzaron juntos. Avanzaron juntos quiere decir que juntos estaban encolerizados. Ellos estaban enojados uno con el otro debido a Benjamín. Acerca de esto está escrito: ellos vieron, se asombraron, se espantaron, se aterraron. Un estremecimiento se apoderó de ellos ahí, es decir, todos aquellos que se encontraban allí. Punto 25. Un temblor como el de una mujer al dar a luz, pues temían matar o ser matados, y todo debido a Benjamín. José fue vendido debido a Judá y se extravió de su padre, y ahora era el garante de Benjamín, y temía que no se extraviara, y debido a esto, Judá se le acercó. 27. He aquí que los reyes se reunieron. Aquí la fe es Nukba, debido a que cuando el deseo se revela y la unificación se corona como una, los dos mundos son, se unen y se reúnen, es decir, abren el tesoro y el otorgamiento. La Nukba reúne y junta la abundancia en su interior. Y entonces, he aquí que los reyes se reunieron, es decir, son dos mundos, el mundo superior, que es Serampin, y el mundo inferior, la Nukba. Punto 28. Avanzaron juntos, porque todos los pecados del mundo no pasan y no son expiados hasta que se unen juntos, tal como está escrito, y pasa por el pecado, dice el rap. Esta es la solución a todas las iniquidades. De igual forma, continúa la lectura, avanzaron juntos. Significa que los pecados pasaron y fueron expiados, debido a que entonces todos los rostros iluminaron con la iluminación de un Sibú y todos los pecados son expiados. 29. En la corrección de los ofrecimientos. Cuando es ofrecido un sacrificio y todos reciben esta provisión, cada cual como corresponde, todo se conecta a uno y todos los rostros se iluminan y hay un solo vínculo que es un solo Sibú, y entonces los reyes se reunieron, es decir, que ellos se reunieron como uno para expiar los pecados y borrarlos. Los reyes se reunieron, son que se unieron como uno,
avanzaron juntos para expiar los pecados, para iluminar todos los rostros, para que todo sea un solo deseo. Punto 30. ¿Puede suponer que estos reyes vinieron y se asombraron? No, estos son los litigantes cuya alegría está en ejecutar el din, el juicio, sobre el que fueron ordenados. Y cuando ambos reyes se reúnen con un solo deseo, ellos vieron ese deseo de los dos mundos, son, se asombraron, se espantaron, se aterraron, debido a que todos los litigantes fueron silenciados y eliminados del mundo y no pudieron ejercer su dominio. Entonces, su existencia se anula y se anula su gobierno. Punto 31. Entonces Yehuda se le acercó. ¿Por qué motivo Yehuda se le acercó? Porque él era el garante, tal como está escrito, pues tu sirviente se hizo garante por el joven. Judá y José deben aproximarse porque José es Sadik, Yesod de Serampin, y Judá es un rey, Malchut, Nukba de Serampin. Por eso es que Yehuda se acercó, y debido a ese acercamiento es que ellos se aproximaron uno al otro. Esto provocó muchos beneficios al mundo, provocó la paz en todas las tribus, provocó la paz entre ellos, entre Judá y José, provocó el espíritu de Jacob que reviviera, tal como está escrito, el espíritu de su padre, Jacob, revivió. Debido a esto, la aproximación de uno y del otro era necesario en todos lados, arriba y abajo. Y de seguro, esto causó en medio la venta de Yosef, dice el Rab, y así es como nosotros tenemos que llegar a Egipto y más tarde salir de este, y todo esto con la conexión entre Serampin y Malchut, donde las medidas de conexión entre ellas, esto, estas formas describen el mundo para nosotros, cómo nos sentimos y cómo nuestro proceso avanza. Nuestra vida procesa y avanza. Ok, muy bien. Sigamos, continúa el Rab. Y también no hay problemas con nuestras intenciones, sigue comentando el Rab. Nosotros alcanzamos, nos sostenemos a nosotros mismos, donde si en lo general no estamos en el propósito de la creación aún, no hemos alcanzado nuestra unificación de todos nuestros deseos juntos con la fuerza superior, porque la Kabbalah es el método de la revelación del Creador a sus criaturas, una criatura, donde todas las criaturas se unen como una, lo mismo que el Creador es uno, uno contra uno. Así que nosotros no estamos aún en ello y necesitamos alcanzarlo con la luz superior que reforma. Bonito. Punto número 32. De bello paisaje. De bello paisaje, deleite de toda la tierra, el monte de Sión, del lado norte, la ciudad del gran rey. De bello pasaje se refiere a José el justo, tal como está escrito, José era agradable de forma y de aspecto. La alegría de toda la tierra es la alegría y el deleite en lo alto y en lo bajo. El monte de Sión del norte, porque el templo de Shiloh se encontraba en la porción de José. El monte de Sión es Jerusalén, la Nukba. El lado norte ciertamente en lo alto y en lo bajo, en donde el templo en lo alto, la Nukba, y el templo en lo bajo son considerados el norte, con la iluminación de la izquierda, Binah, que es la iluminación de Jokma. 33. La ciudad del gran rey, un lugar que está dispuesto delante del gran rey, que es el rey supremo, por encima de todo el santo de los santos.
Esto es así porque de allí surgen todas las luces y todas las bendiciones y toda la alegría de todos, pues desde ahí cada rostro ilumina y el templo es bendecido desde ese lugar. Cuando ella es bendecida, las bendiciones surgen.

Estaba con todos los grandes de su casa y emitía juicio y se ocupaba de las palabras de la Torá. Esto significa que no se iba a dormir en el comienzo de la noche, sino cerca de medianoche. Luego dormía hasta la medianoche y se incorporaba a la medianoche y se esforzaba al servicio de su amo en cánticos y alabanzas. De seguro, comenta el Rab, primero que nada, nosotros estamos hablando de la espiritualidad aquí. Medianoche en la espiritualidad es como nosotros nos encauzamos en la Torah. No son los tiempos del día y de la noche que tenemos fuera. En el alma, como David, no depende del tiempo. Número 36. El rey David vive y existe por siempre. El rey David se cuidaba todos sus días de no probar el sabor de la muerte, ya que el sueño es una sexagésima parte de la muerte. Y David, por su lugar que es la vida, no dormía sino 60 respiraciones, pues él vivía solo a través de 60 respiraciones menos una, y de ahí en adelante el hombre prueba el sabor de la muerte y el lado del espíritu de la impureza ejerce su dominio sobre él. 37. Por esto es que el rey David se cuidaba de no probar el sabor de la muerte y de que no ejerciera su dominio sobre él el otro lado del espíritu. Eso es porque 60 respiraciones menos una significan que la vida de lo alto menos hasta 60 respiraciones son respiraciones supremas y la vida depende de ellas, y de ahí hacia abajo es la muerte. Y nosotros tenemos que entender, dice el Rab, que cuando decimos 60 realmente son 59, o sea, no es una conexión directa de Manju con Serampin, pero es un término 60. Cuando yo digo hasta 60 respiraciones es que está trabajando de arriba hacia abajo y no de abajo hacia arriba y no de arriba hacia abajo. Significa que la luz llega de abajo hasta Serampin, y de 60 es Hagat de Serampin y luego entra en Malhut. No, sino que es un término espiritual que es como nosotros leemos el Serampin, y la luz superior lo está escribiendo. Descende a través de Hesed, Geburah, Tiferet, Nesajot, Yesod, hasta que alcanza Malhut. Así que no es de que llegue de esta forma y entra el Malhut y entonces se llame 60 respiraciones. O sea, 6 veces 10. Y entra el Malhut, sino que 60 menos 1 es un término que tú recibes de arriba por abajo en un rechazo, y no es que la luz se haga en forma de cascada y alcance Malhut. Y aquí tenemos que parar en este punto de escuchar, y eso es todo. Todo es recibido en la luz reflejada y el rechazo de arriba hacia abajo. Eso es el término de 60, por favor. Artículo 38. Por eso es que el rey David medía la noche hasta la medianoche para permanecer vivo y que no ejerciera su dominio sobre él el sabor de la muerte. Y cuando había pasado la mitad de la noche, David existía en su sitio, en su grado, viviendo y existiendo, pues había despertado de su sueño y cantaba y alababa. Es por esto que cuando él despertaba a la medianoche y el sagrado Keter y la Nukba despertaba, no debía encontrar a David conectado a otro lugar en lugar de la muerte, al rey David. 39. Cuando ha pasado la mitad de la noche y la santidad superior se despierta, si una persona que duerme en su lecho no se despierta de su sueño para observar la gloria de su amo, con esto él se conecta a la muerte y se aferra a otro lugar. Así trabaja. Por eso el rey David siempre se levantaba a la medianoche para observar la gloria de su amo, la vida en la vida, y no dormía en el punto de probar el sabor de la muerte. Esta es la razón por la que él dormía como un caballo, 60 respiraciones,
pero no de modo completo, pues le faltaba una. O sea que él

0: llegaba a través del rechazo de Serampin en tal trabajo de que él acostumbraba despertar, o sea, alcanzar Galdut en las condiciones que él tenía en la noche. Él acostumbraba llegar a un estado llamado medianoche y alcanzaba normalmente Galdut. Dormir significa cerrar los ojos, es decir, los mojin. Se trata de alguien que está recostado sin preocupaciones con sus ojos cerrados. Su raíz se extiende de la dominación de la iluminación de la línea izquierda, Jogma, cuando está en disputa con la línea derecha, que es Hasadim, en donde debido a que Jogma no puede iluminar sobre Hasadim, los mojin quedan obstruidos. Despertar del sueño se extiende desde la línea media, pues el estado del sueño continúa hasta el ascenso de la línea media con el masak de Hirik en ella. Este es el punto de Manulá que disminuye la línea izquierda y la incluye en la derecha. Cuando Jogma en la izquierda se incluye en Hasadim en la derecha, en ese momento los mojin se abren y Jogma puede iluminar en la medianoche. Rechazos. 60 menos 1, dice el Rab. Exactamente en 60 hay un despertar. O sea, todo lo demás es rechazado y recibido todo en rechazo. Continúa la lectura. Esta es la razón de la gran diferencia entre el Hagat de Serampin de su Hasé hacia arriba y sus Nehi del Hasé hacia abajo. Las tres líneas de Serampin se llaman Hagat. Cuando Hesed está en disputa con Geburah, el sueño se extiende hasta él. Y cuando su Tiferet, la línea media, determina y hace las paces entre ellas con la fuerza del Masak de Manulá en su interior, se extiende el despertar, es decir, los mojin se abren. En ese momento, Jogma en la izquierda está ahora incluida en los Hasadim, que se encuentran en la derecha y pueden iluminar. Por esto, el masaj de Manulá está en Tiferet, en la línea media, y este es el punto de Hasé en Tiferet, en donde reside el masaj de Manulá, que hace las paces entre las líneas. Es sabido que la muerte se extiende de Manulá, tal como está escrito: si él no es recompensado, es malo, que es la revelación del Tzimtzum en Malhut, en Mohin, cuando ella no es apta para la recepción de la luz de Jokma, la luz de la vida. Por esto, cuando se revela, el hombre muere, pues la luz de la vida huye de él. Sin embargo, es lo contrario en la corrección del despertar. Ella se convierte en la causa de toda la vida, porque si no fuera por la Manulá en la línea media, en el punto de Hasé de Serampin, no hubiera podido despertar de su sueño, y los ojos, que es Jogma, quedarían obstruidos para siempre, porque ella no ilumina sin Hasadim. Por esto, la revelación completa de los mojin depende del masaj de Manulá. La diferencia entre Hagat de arriba y Nehi de Hasé hacia abajo es que el masaj y el dinim, el din en ellos, no pueden actuar en absoluto por encima de su lugar. Por eso Hagat, por encima del punto de Hasé, no tiene nada del din de la Manulá, que es la muerte. Pero Nehi de Serampin, debajo del punto de Hasé, ya no es afectado por la muerte de la Manulá. En vez de esto, aquí el punto de Manulá en el Hasé tiene un efecto opuesto. Es la corrección del despertar, ya que al determinar que se ha convertido aquí en la causa de la vida, y es imposible sin ello. Entonces, los Nehi también está en la vida y en la santidad, y el poder de la muerte no ejerce su dominio sobre ellos en absoluto. Pero la Nukba, que es llamada noche, recibe la construcción de su Sefirot de Serampin. Por este motivo, ella también está dividida en el punto de Hasé como él. Desde el punto de la medianoche del Hasé hacia arriba, en las primeras 6 horas a través de medio de la noche, no existe fuerza del Din y de la muerte allí desde el punto de Manila en absoluto. Más bien, desde el punto de Jase hacia abajo, en las segundas seis horas, también se convierten en la vida y santidad como Hagat de lo alto, si hay en ellas la corrección del despertar. Sin embargo, si no hay corrección en ellos del despertar, la sentencia de la línea media y el dominio de la izquierda continúa sobre ella, es decir, el sueño. Entonces despierta la fuerza de la muerte en Manula, en el punto del Jase, y Nehi de Jase hacia abajo las segundas seis horas. Después de la medianoche, son dominadas por la muerte y por si trabaja. De nuevo, comenta el Rab. Sí, no se confundan con nuestras horas y lo que tenemos en este mundo, por un lado. Y por el otro lado, tenemos que saber que estas horas, de acuerdo a la costumbre, son horas relativas. Dividimos el día en la noche, nosotros, en dos. En oscuridad y luz, lo describen un parsuf, el Rab. Y entonces, el tiempo de la oscuridad lo dividimos en 12 horas. Y el tiempo de la luz lo dividimos en 12 horas. Y entonces, medianoche y mediodía, y lo tenemos a la mitad de cada una de estas divisiones. O sea, esto es en la mitad, no corresponde a nuestras horas. Porque de acuerdo a esto, es posible de que hubiera 15 de la luz y luego 24 menos 15 sería 9, ¿verdad? En nuestros términos. La luz es del día corriente. O sea, que la luz son 12 horas, como nosotros contamos en la espiritualidad, pero en la corporalidad corresponde al tic-tac del reloj. Es algo mecánico. O sea, de nuevo, la medianoche, nuestras seis horas relativas desde el principio de la noche en adelante, y las otras seis horas relativas de la medianoche en adelante hasta la mañana. Estas son las horas de la preparación de las vasijas. Este es un tipo diferente de trabajo, ¿sí? Hay preguntas, por favor, adelante. Peter de Nueva York está preguntando, ¿quién es David en el mundo espiritual? El rey David, el Malhut, él simboliza todo el Malhut de Atzilut para nosotros, todo el Kelim corregido, donde hasta el final de la corrección, nosotros hablamos del Kelim del Malhut, del rey David. Y así, Meshiach, el hijo de David, o sea, que hay una continuación de ese grado, precisamente. Por favor, Joseph del grupo de Jerusalén está preguntando cómo es José y Yehuda. Esa aproximación está expresada en el mundo espiritual. Bueno, tal vez regresemos a esto después. Es lo mismo que la aproximación de Malhut, como todos los grados de los que estamos hablando, de las diferentes formas de conexión entre Serampin y Malhut. Y así, aquí habla de Yehuda, pero es una sola cosa y la misma. Yehuda, Beniamín, Joseph, Benjamín y Joseph. Estos son los mismos discernimientos. Por favor, continúen. Aunque, pero el reino de David es del Hased de Nukba hacia arriba. Las primeras seis horas de la medianoche, el cuarto de los patriarcas, que son Hagat. Está escrito que el rey David vive y existe por siempre, jamás. Se debe a que su lugar es el Jase, y por encima de la Nukba, las primeras seis horas antes de la medianoche, en donde todo es vida, y la fuerza del Din y la muerte, en el punto de Manulá, en el Jase, no pueden llegar ahí de ninguna manera. Por lo tanto, él vive y existe. Y el rey David se cuidó de probar el sabor de la muerte. De tal forma que no continuará durmiendo pasada la medianoche, cuando la muerte todavía gobierna. Esto es así porque el sueño es la sexagésima parte de la muerte, ya que por la mezcla de la sefirot una en la otra, hay 6 sefirot Hagat Nehi, en donde cada una consiste de 10, por lo tanto, 60 respiraciones del Hasé hacia arriba. Además, hay 6 sefirot Hagat Nehi, 60 respiraciones del Hasé hacia abajo. Y ya que el punto de Manula, que es la causa de la muerte, existe en el punto de Hasé, el Malhut de Yesod del Hasé hacia arriba. Aquel que duerme en las primeras 6 horas de la noche tiene ahí la causa de la muerte en la última sefirá, que es singular de Sefirot, de las 60 Sefirot. Por lo tanto, el sueño es la sexigésima parte de la muerte, es decir, que hay muerte, el punto del Hasé, el décimo de la Sefirá de Yesod, en una Sefirá de 60. Es interesante, comenta el Rab, cómo esta oración vibra un sesentavo. Uno, una parte de las 60 de la muerte, dice el Rab. Hasta 60 respiraciones menos uno, él está vivo. 6 horas en donde cada una consiste de 10 y son 60 respiraciones antes del punto de la medianoche, el punto del Hasé en la Nukba, en donde la vida está sin ninguna fuerza del Din en absoluto. Pero falta una, el décimo en Yesod, el punto de la medianoche misma, en donde hay una mánula que es la causa de la muerte. Así, la vida está solo en 60 menos una. De ahí en adelante, el hombre prueba el sabor de la muerte de las siguientes 6 horas hasta el punto de la medianoche, el punto de Hasé. Controla las 6 horas, que siguen. Entonces, aquel que duerme durante ellos necesariamente prueba el sabor de la muerte. La vida arriba no se extiende más allá de 60 respiraciones, hasta el punto del Hasé, hasta el punto de la medianoche, donde son arriba del Hasé, donde la fuerza de la muerte, este punto de la medianoche. Hay una pregunta aquí. ¿De qué estamos hablando? Comenta el Rab. Estamos hablando del proceso en que la persona pasa, y si ella no termina ese proceso a tiempo y quiere continuar el estado de Kanut, lo cual se refiere a dormir, desconexión y sucesivamente, si él quiere continuar con ello más de lo que fue localizado dentro de ella, entonces ella entra en lo que se llama muerte. No obstante, si ella toma o prueba el sabor de dormir, o sea, lo que significa desconectarse de la espiritualidad, salida del mojín, cerrar los ojos y sucesivamente, si ella hace eso en el tiempo que se suponía que estaba intencionado para eso, se llama preparación de las vasijas. Tiene nuevos déficits que tiene que sentir a medida que la luz departe de él. Entonces, esto está bajo el proceso de la santidad. Así que lo importante es mantener las fases donde tú tienes que despertar, dice el Ra. Y en el camino, de seguro, tú pasas por estados de oscuridad, desconexión y sucesivamente. Y este dormir no será llamado muerte si está en el tiempo, en el momento de que es usado para la preparación de las vasijas. No obstante, después, una segunda medianoche y sucesivamente, esto es llamado no siguiendo el proceso normal. Esta es la razón por la cual el rey David, continúa el texto, asumió la medida de la noche hasta la medianoche y dormía 60 respiraciones menos una hasta el punto de medianoche, cuando despertaba y no dormía. Más bien, extendía a esto la corrección del despertar que invierte el punto de la mánula a la mitad de la noche. Por eso, lo que era la causa de la muerte se convertía en la causa de la vida, pues cuando la mitad de la noche despertaba y el sagrado Keter, que es Nukba, despertaba, la corrección del despertar se hacía desde lo alto a través de la línea media que convierte el punto de Hasé en la Nukba de ser muerte a causa de vida, de la impureza a la santidad. Y el hombre que duerme en su lecho y no despierta de su sueño para observar la gloria de su amo, se conecta a la muerte, ya que el hombre que duerme en ese momento, al hacerlo, extiende el dominio de la izquierda, la raíz del sueño. Entonces, el punto de la manula en el punto de la medianoche permanece para él como la causa de la muerte, porque no fue incluido en la conexión del despertar que lo convierte de muerte en vida. Así, él se ha conectado a la muerte, el dominio del sitraja y de la impureza. De nuevo, comienza el Ram, no piensen que es algo como que yo voy a dormir a tal hora y con 10 respiraciones, dice Ram. No estamos hablando de en este sentido, estamos hablando del trabajo interior, de la salida de los mohim, cuando la persona absorbe estos sefirot y de abajo arriba siente exactamente el discernimiento llamado medianoche. Esta es la razón por la cual el rey David siempre se levantaba a la medianoche para observar la gloria de su amo, vida en la vida, ya que su grado fue vida, pues él era un mercabá, una carroza, para el Hasé hacia arriba, el cual de los patriarcas y la fuerza del Din y la muerte no tienen efecto en absoluto en el punto de Hasé, por encima de su propio lugar. Y cuando él se levantaba y hacía la corrección del despertar, se convertía en una merkabá para la corrección en el punto del Hasé en la Nukba, que despierta en ese momento, cuando él está con vida y el punto de Nukba se lleva de regreso de la muerte hacia la vida. Y esta es la razón por la que él dormitaba como un caballo, 60 respiraciones, 6 horas antes del punto de la medianoche, pero no completamente, ya que él no dormía en el punto de la medianoche, que es un sexagésimo de la muerte. Más bien, lo regresaba de la muerte y la vida a través del despertar. Punto 41. Con la sabiduría, el Señor estableció la tierra. Cuando el Creador creó el mundo, vio que no podía existir, que el mundo fue creado bajo el dominio de la línea izquierda, Jogma sin Hasadim, y Jogma no iluminaba sin Hasadim. Por lo tanto, no podía existir hasta que él creó la Torah, la media línea. Serampin es llamado Torah. Este incluye dos líneas, la derecha y la izquierda, una en la otra, para que Jogma estuviera incluida en Hasadim y entonces Jogma iluminara. De ahí, comenta el Rab, de la línea media, llegó todo. Perdón, sigue la lectura. De ella, de la línea media, surgen todas las conductas superiores e inferiores. Y a través de ella, los superiores y los inferiores existen. Este es el significado de las palabras. Con sabiduría, el Señor estableció la tierra. Es decir, que Él estableció la tierra con sabiduría, pues Él visitó la Jogma de Hasadim y la iluminación de Jogma pudo existir en el mundo. Toda existencia en el mundo de Jogma se radica de ella, tal como está escrito, con sabiduría tú los hiciste a todos. 42. Con sabiduría el Señor estableció la tierra, con entendimiento estableció los cielos. El mundo superior, Tebuná, fue creado solo por Jogma, y el mundo inferior, que es Nukba, fue creado solo por Jogma inferior. Jogma que se viste en Nukba. Resulta que todos surgen de Jogma superior. Con entendimiento, Él estableció los cielos. Estableció este Buná que establece Serampin, los cielos. Pero no fue establecido de inmediato. Más bien, cada día es corregido. Punto 43. Está escrito, y los cielos no son puros a sus ojos. Pero es que puedes imaginar que hay una carencia en los cielos. Más bien, esta es una ventaja de los cielos, debido al gran amor y el deseo que el creador de Puná tiene por el cielo Serampin y su amor por él. Y a pesar de que él corrige cada día, ellos no aparentan estar apropiadamente corregidos a sus ojos debido a su amor por ellos y su constante deseo de iluminarlos sin interrupciones. Esto es así porque por el mundo por venir. Tebuná hace surgir luces esplendorosas cada día sin interrupción para iluminarlo siempre. Por eso es que ellos no son puros ante sus ojos, como está escrito, ante sus ojos para indicar que en verdad ellos son puros, pero el gran deseo de otorgarles les hace aparecer impuros ante él. Es por esta razón que está escrito, con entendimiento él estableció los cielos. 44. Con entendimiento él estableció los cielos. ¿Quiénes son los cielos? Son los patriarcas Hagat, y los patriarcas significan Jacob, la línea derecha, Tiferet, que incluye todos, ya que la línea media incluye a la derecha y a la izquierda dentro de ella, es decir, Abraham e Isaac. Esto es así porque Jacob es la gloria, Tiferet, de los patriarcas, y él iluminará el mundo, la Nukba 45. Debido a que él asciende en el mundo por venir, elevando y vistiendo a Israel Sabá, que es llamado el mundo por venir, Hasadim cubierto. No hay espacio para la iluminación de Jokma. Por esta razón, una hermosa ave surge de él en la luz de Jokma, que es llamada una visión y una mirada. Y todas las luces, Jokma y Hasadim, surgen de esta, así como también toda sociedad en el aceite de la unción para iluminar a la tierra, la Nukba. Esta rama es José el Justo, quien le da saciedad, iluminación de Jokma a todo el mundo, y el mundo entero se nutre por medio de él, pues es la iluminación de Hasadim. Por esta razón, todo lo que el Creador hace es superior en todo, como corresponde. El Creador por sí mismo es la línea media. Punto número 46. Por lo tanto, estas son 60 respiraciones, las 6 horas que preceden a la medianoche, que son la vida, tanto en lo alto en los mundos superiores del Hased de Nukba hacia arriba y abajo en este mundo. Y pasando el punto de la medianoche, hay otras 60 respiraciones, Hagat Nehi de Hase hacia abajo, todo lo cual es del lado de la muerte, y el grado de la muerte se ubica sobre ellas, es decir, el punto de Manula en el punto de Hasé, que provoca la muerte en el mundo. Y todas esas 60 respiraciones del Hasé hacia abajo se llaman sueño, y todos son el sabor de la muerte, porque esto es donde la luz de Jokma es revelada. Hasta entonces no se ha preparado a sí mismo en la luz de Hasé. No ha despertado para recibir en orden de otorgar, comenta el Rab, o sea, prepararse a sí mismo por la luz, y de seguro que la luz de Jokma, que es revelada, puede ser revelada en el Kelim equivocado, y a eso es llamado el sabor de la muerte. 47. Por esta razón, el rey David se apega a estas 60 respiraciones de vida en las 6 horas que preceden a la medianoche del Hasé hacia arriba, pues las fuerzas del Din y la muerte en el punto de Hasé no pueden alcanzarlos. Y de ahí en adelante no dormía para nada, tal como está escrito, no le concederé el sueño a mis ojos. 48. Oh Señor, el Dios de mi salvación, he implorado de día y de noche en tu presencia. A la medianoche el rey David se levantaba y se esforzaba en la Torá, y con cánticos y alabanzas para la alegría del rey y de la señora. Esta es la alegría de la fe en la tierra, pues esto es el mérito de la fe, la divinidad que se muestra en la tierra. 49. Esto es así porque en lo alto numerosos ángeles superiores comienzan con alegría, con cánticos de diversos tipos, alabando durante la noche en todas las direcciones, incluso en la iluminación de la izquierda. Así es en este momento, debido a que en el dominio de la Nukba, tal como está escrito, ella se levanta cuando aún es de noche. Es semejante abajo en la tierra, aquel que alaba al Creador en la noche de la tierra, el Creador lo quiere, pues este cántico es perfecto para ensalzar la gloria del Creador desde abajo y para cantar con la alegría de la unificación. Punto 50. El rey David escribió: Oh Señor, el Dios de mi salvación, ¿cuál es el Señor de mi salvación? Él es mi salvación en el día cuando primero canto para ti en la noche, pues entonces Él es mi salvación de día. 51. Esto es así porque aquel quien ensalza a su amo con alabanzas de la Torá durante la noche se fortifica en Geburá durante el día con el lado derecho, que es Gesed. La Jogma que recibió en la noche del lado izquierdo se viste en Gesed del lado derecho durante el día debido a un hilo de gracia que surge del lado derecho, que entonces se extiende sobre él y es fortificado de esta forma. Por eso es que David decía: Oh Señor, el Dios de mi salvación, te he implorado de día. 52. Y esto es también por lo que decía: Los muertos no alaban al Señor. Los muertos no son, porque debe alabar el que está vivo y no el muerto hacia el viviente. Tal como está escrito: Los muertos no alabarán al Señor. Más bien, nosotros bendecimos al Creador porque estamos vivos y no tenemos porción alguna en el lado de la muerte. El rey David está vivo y cercano a aquel que vive para siempre, y aquel que está cercano a él, al que vive para siempre, está vivo, tal como está escrito: Y ustedes, los adheridos al Señor, su Dios, están todos vivos hoy. Y también está escrito: Y Benaya, el hijo de Yehoida, el hijo de hombre valeroso de Kabzeel. O sea, todos estos atributos que son llamados Rey David, comenta el Rab, pertenecen a la preparación de las vasijas, la recepción de la luz de arriba abajo a través de la línea media, y la preparación de las vasijas está en Manula para sostenerlos, para mantenerlos y cambiarlos de Manula a Middeja y despertar. O sea, con este sostenimiento que tenemos a través del masaje, obtenemos el masaje del Rab. Es un signo que la gente no está muy... El Zohar no te tiene que dar muchas preguntas, dice el Rab. Elevar muchas preguntas, pero trabaja en esta forma oculta, donde poco a poco construye dentro de la persona sentimientos, entendimientos, tipo de hábitos, acuerdos. La persona es como un niño, no entiende dónde se encuentra, pero ella llega a conocer este mundo gradualmente como resultado de estar en él. Y no sabe nada por adelantado, no se le ha enseñado ninguna sabiduría, pero como resultado de el encuentro con esas cosas, ella aprende cosas. Esas cosas las revela, pero no sabe cómo se revelan, pero como resultado de esa revelación, ella las aprende y las estudia. Es lo mismo que nosotros con el Zohar. Nos revela cosas gradualmente. No sabemos cómo de pronto estas se abren. De pronto las sentimos. Sentimos algunos atributos, algunos poderes, algunas acciones, ponemos atención a ellas. Previamente no lo hacíamos. Previamente esto era completamente... No lo podíamos entender para nada. Estábamos en la medianoche, en la oscuridad. y las cosas empiezan a volverse más claras, tal vez no claras, pero más cercanas, y así es como alcanzamos la entrada al mundo espiritual. De una forma natural se vuelve cercano, se acerca, nos acercamos, nos acostumbramos a este proceso. Existe un conocimiento, un cierto conocimiento, familiaridad esencial. Desarrollamos nuestros sentidos como resultado y solo entonces la sabiduría entra. Esta es la forma natural con la cual encontramos en nuestro mundo, igual en el mundo espiritual. Así no hay muchas preguntas. Todo ya es un signo de que de alguna forma, empezamos a saborear el Zohar y empezar a trabajar este dentro de nosotros. No tenemos que darle muchas horas y horas. Lo mismo como un niño. Un cuarto de su vida, el hombre crece de la misma forma. Nosotros también tenemos que darle tiempo a todo esto. Y lo principal es la intención. Realmente corta, hace que todo el proceso se haga más corto, la intención.
1: טוב, אז בזה נסיים בזאת ונעבור ל...

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1: Hola, para la primera parte de la lección vamos a estudiar una lección del Rav del 21 de mayo 2002, que es medio shekel en el trabajo número 2. Ustedes pueden encontrar este material de estudios en los artículos de Ravash. Leamos el artículo juntos en las decenas. Para eso tenemos 32 minutos. Lectura. Es medio shekel en el trabajo 2. El verso dice, cuando cuentes las cabezas de los hijos de Israel para contarlos, cada uno de ellos dará un rescate por su alma al Señor cuando lo nombre, y no habrá plaga entre ellos cuando los cuente. Esto es lo que darán, medio shekel en el shekel de santidad. Los ricos no darán más y los pobres no darán menos de medio shekel para hacer una contribución al Señor, para hacer expiación de por sus almas. Debemos entender lo que específicamente implica medio shekel para nosotros en el trabajo, y no un cuarto o un tercio de un shekel, donde el punto es saber el número de Israel. ¿Qué nos implica específicamente la mitad? Además, porque dice, los ricos no darán más y los pobres no darán menos. Incluso un niño pequeño entiende que si le quitamos a alguien menos o más, no sabremos el número de Israel. Y también, ¿cuál es el significado de no habrá plaga entre ellos? Se sabe que el propósito de la creación del mundo era para él, porque él desea hacer el bien a sus creaciones. Sin embargo, para que este hacer el bien sea completo, lo que significa no tener vergüenza, ninguna vergüenza al recibir el deleite y el placer, se realizó una corrección llamada Tzimtzum y ocultamiento. Esto significa que antes de que una persona pueda apuntar sus para otorgar, no sentirán el deleite y placer a menos que se involucren en el Torah y el esfuerzo para alegrar al Creador. Después, cuando tenga vasijas de otorgamiento, se revelará el deleite y placer que se encuentra como depósito en la Torah y las mitzvot. En ese momento recibirá el deleite y placer que había en el pensamiento de la creación y para lo cual creó el mundo. Dado que el hombre fue creado por naturaleza para anhelar solo su propio beneficio, ¿desde dónde se puede trabajar con la intención de otorgar al Creador? Esto se considera como una persona que se esfuerza en todo tipo de trabajos para complacer al Creador. Ya que el cuerpo pregunta, ¿qué ganarás si el Creador disfruta? Debes hacer cosas para disfrutar. ¿Y por qué nuestros sabios nos dijeron, todas tus obras deberían ser por el bien del Creador? ¿Cómo podemos hacer algo contra la naturaleza? El cuerpo también pregunta, ¿por qué debería importarle el Creador si las criaturas trabajan para sí mismas? Lo que significa que disfrutarán. Después de todo, su deseo es deleitar a sus creaciones. Eso se deduce que, por un lado, el hombre puede disfrutar de la vida, lo que significa trabajar para sí mismo, lo cual es natural. Por otro lado, se dice que el hombre no debe ir de acuerdo con la naturaleza con la que nació, sino que debe trabajar por el bien del Creador. Y por mucho que podamos explicarlo con todo tipo de respuestas, el cuerpo no puede entender esto. Aunque a veces el cuerpo acepta que vale la pena trabajar por el bien del Creador, En la práctica, cuando el cuerpo se enfrenta a algo que disfrutará y debe renunciar a él porque beneficiará solo al Creador, el cuerpo elige su propio beneficio y renuncia al beneficio del Creador. Por lo tanto, sacamos dos conclusiones de esto. Número uno. Dado que debemos creer en las palabras de nuestros sabios, que debemos hacer todo por el bien del Creador, aunque el cuerpo no lo entienda, después de todas las explicaciones que le damos, dijeron nuestros sabios, y así lo determinó Maimónides en la práctica. Por lo tanto, cuando se les enseña a los pequeños, a las mujeres y a las personas sin educación, se les enseña a trabajar solo por miedo y para recibir una recompensa. Hasta que adquieran conocimiento y adquieran mucha sabiduría, se les enseña ese secreto poco a poco. La pregunta es, ¿qué es hasta que adquieran conocimiento y adquieran mucha sabiduría? Es decir, ¿qué es sabiduría y qué es mucha sabiduría? Por lo que sabremos cómo determinar cuándo podremos revelarle ese secreto poco a poco. Al comienzo del trabajo del hombre, debemos decirle al cuerpo que vale la pena renunciar a los placeres corporales, que son solo una pequeña luz, en comparación con el deleite y placer que se encuentran en la Torah y las mitzvot. Se deduce que, en la medida en que él cree y la fe lo ilumina, el cuerpo acepta reemplazar un pequeño placer por uno grande. Al igual que en la corporalidad, cuando una persona hace su esfuerzo, la recompensa que obtuvo por su trabajo la da para obtener alimentos para mantener a su hogar, ya que tiene más placer cuando compra alimentos para su hogar con el dinero que ganó a través del trabajo. Además,
0: y siente que le dará más placer participar en la Torah y las mitzvot, debe renunciar a los placeres corporales para obtener.
1: A veces una persona desciende en la fe de que será recompensada. En ese momento es difícil para él conceder placeres corporales. Sin embargo, si se cuida a sí mismo y se encuentra en un buen ambiente, el cuerpo no se resiste a este trabajo porque no se considera en contra de la naturaleza, ya que dice que recibirá una mayor recompensa, lo cual significa un mayor placer al observar la Torah y las mitzvot. Se deduce que esta razón es una razón fuerte que puede obligar a una persona a renunciar a los placeres corporales que la Torah prohibió, y todo para recibir mayores placeres. Dos, dado que el hombre tiene que llegar a un estado en el que está escrito, todas sus obras deben ser por el bien del Creador, es decir, en contra de la naturaleza, y esto es con el propósito de corregir la creación, que es para que las criaturas puedan recibir el deleite y placer sin vergüenza, se colocó una corrección donde uno debe apuntar todo su disfrute. Será solo por el bien del Creador. Es decir, el Creador disfrutará del placer de la criatura, ya que este era el propósito de la creación. Sin embargo, a veces el cuerpo siente que es imposible que con el mismo intelecto y comprensión que tenía cuando comenzó a hacer el trabajo sagrado, está constantemente en el mismo intelecto y no está progresando, sino solo en cantidad.
0: וכשהוא מתחיל לשאול שאלות בעניין זה, זה נקרא מה ששאל.
1: Cuando comienza a preguntar acerca de esto, esto se considera como lo que preguntamos. ¿Qué es sabiduría y qué es mucha sabiduría? Sabiduría significa que él ya observa la Torah y las mitzvot. Mucha sabiduría significa que quiere entender el significado de la Torah y las mitzvot. ¿A qué estado debe llegar? Debe llevar a una persona. Esto se llama intención, que es apuntar mientras se observa la Torah y las mitzvot, que debería llevarlo hasta cierto punto. Esto se llama mucha sabiduría. En ese momento comienzan a revelarle este secreto, lo que significa cuál es el trabajo de Lishma. En otras palabras, comienzan a dejarle ver que debe trabajar no para recibir recompensa, sino completamente por el bien del Creador. Cuando obtiene mucha sabiduría, comienza a comprender que en la Torah y las mitzvot hay lo que se dijo, porque es tu sabiduría y comprensión a los ojos de las naciones. Sin embargo, hay ocultamiento en ello. En ese momento se le dice que esto es cierto. Hay una ocultación con el propósito de corrección, ya que el propósito es que el hombre logre tekut con el Creador. Y esto se obtiene por equivalencia de forma, considerada como todas sus acciones deben ser para otorgar. Aquí es donde el hombre comienza a ser un servidor del Creador. En el trabajo, servir al Creador significa que está trabajando por el bien del Creador y no por su propio bien. En ese momento, el trabajo que hace, es decir, el hecho de que quiere trabajar por el bien del Creador y no por su propio bien, es el comienzo cuando una persona comienza a entrar al exilio, bajo el gobierno del deseo de recibir para sí mismo. Además, no tiene ninguna esperanza de salir de este exilio a menos que tenga la benevolencia del cielo. Es decir, el Creador mismo debería liberarlo del exilio, como sucedió en Egipto, donde está escrito en la Agatá. Y el Señor nos sacó de él. Egipto, no por un ángel, sino por el Señor mismo. Sin embargo, el hecho de que una persona sienta que está en el exilio, bajo el gobierno del deseo de recibir para sí misma, una persona no puede sentir esto de inmediato. Es decir, como cuando comienza a trabajar para salir de su control. Más bien, este kli se llama una carencia, lo que significa la necesidad de superar sus vasijas de recepción. Una persona no adquiere esto de inmediato, sino que requiere tiempo y esfuerzo. Luego con el tiempo, hay espacio para que una persona sienta que no puede salir por sí misma, pero el tiempo le causa a una persona una necesidad y sufrimiento para sentir lo bueno, pues es si pudiera salir del exilio, y lo malo cuando está en el exilio. Por esta razón, una persona se le dan descensos y ascensos, y debe creer que tanto los ascensos como

Los descensos le llegan desde arriba. Al mismo tiempo, durante el trabajo, debe decir, si no soy yo para mí, ¿quién es para mí? Cuando una persona llega a un estado en el que su carencia es completa, se considera que tiene un kli para recibir el llenado y satisfacer su carencia. Luego llega el momento en que el superior llena su kli. Sabe que no hay luz sin un kli, ya que no hay llenado sin carencia. En consecuencia, una cosa completa se llama luz y kli, que se divide en dos mitades. La primera mitad es el kli, es decir, la carencia. La segunda mitad es la luz, es decir, el llenado. Esto se deduce que cuando una persona pide al Creador para satisfacer su carencia, se le llama mitad. Es decir, hacer una carencia que es el kli, para que el Creador satisfaga su carencia. Esto es como nuestros sabios dijeron, una plegaria hace la mitad. Debemos interpretar que una plegaria es cuando una persona pide al Creador para satisfacer su carencia. Esto ya se considera como mitad. Es decir, la primera mitad que está en la mano de uno, la segunda mitad está en manos del Creador, lo que significa que el Creador debe dar la luz. Luego habrá una cosa completa. Sin embargo, hay muchas interpretaciones de luz y kli. Si vamos a definir un kli, podemos decir que es una carencia y que no importa lo que falte. Por ejemplo, a veces una persona siente que le falta un kli para recibir abundancia, ya que la abundancia no puede alcanzar un kli que no puede tener intención para otorgar. Como siente que está bajo el control del deseo de recibir para sí mismo, se deduce que carece de un kli que pueda recibir abundancia. Se sigue que él no está pidiendo para recibir abundancia. Más bien, está pidiendo para recibir un kli llamado deseo de otorgar. Por lo tanto, en este caso, una plegaria hace la mitad. Significa que la plegaria hizo la mitad de un kli y el Creador debe dar la otra mitad del kli. Significa que la plegaria hizo la mitad del kli y el Creador da la otra mitad del kli. Se deduce que estas dos mitades son en realidad un kli completo y no la luz. Por otro lado, deberíamos decir que la carencia está en manos del hombre. Esto se llama la primera mitad del kli y el llenado del kli, que significa tener el deseo de otorgar, considerado la segunda mitad del kli, se considera la luz, ya que el deseo de otorgar que el superior le da es un llenado para una carencia. Y cualquier llenado se llama luz con respecto a la carencia. De acuerdo con lo anterior, debemos interpretar lo que preguntamos. ¿Qué nos implica el medio shekel? Porque la Torah dijo específicamente la mitad. Está escrito, los ricos no darán más y los pobres no darán menos. Lo que pasa es que debemos interpretar las palabras. Cuando cuentas las cabezas de los hijos de Israel para contarlos, debemos interpretar el significado de cabezas tal como está escrito, que seamos la cabeza y no la cola, lo que significa que serán considerados como Israel, que son las palabras Ligosh, una cabeza para mí. Este es el significado de cada uno dará un rescate por su alma, es decir, una persona debe salir del exilio, lo que se llama un rescate por su alma, de manos de la Sitra Agra.
Por eso está escrito. Esto es lo que darán todos los que están numerados, es decir, aquellos que sienten que están rompiendo los mandamientos de la Torá porque están bajo el gobierno del deseo de recibir. Medio shekel significa que deben pedir para que el Creador los libere del exilio. Está escrito, una plegaria hace la mitad, significa que el kli, el deseo de algo, se consideran mitad. Lo que significa que con esto tendrán una cosa completa, lo que significa que serán recompensados con el shekel de santidad. Es decir, tendrán un medio shekel, que es el kli, y el Creador pondrá la luz sobre esto. En ese momento se llama una cosa completa. Este es el significado de las palabras. Esto es lo que darán todos los que están numerados. Le dice, aquellos que sienten que están rompiendo los mandamientos de la Torá y quieren pagar un rescate por sus almas, para que sus almas entren en la Kedushá. Es decir, que tendrán la fuerza para hacer todo por el bien del Creador. Deben dar medio shekel, lo que significa una plegaria. Es decir, deben pedir y no dejar de pedir hasta que tengan una medida completa de carencia y de deseo de salir del exilio, donde están bajo el control del deseo de recibir para sí mismos. Al dar su mitad, serán recompensados con el shekel de santidad, donde la otra mitad, que es el llenado para la plegaria, será el shekel de santidad, lo que significa que será un shekel completo de Kedusha. Con esto entenderemos lo que preguntamos, que nos expresa cuando dice, los ricos no darán más y los pobres no darán menos. Incluso un niño pequeño entiende que, si queremos saber la cantidad de algo, todos deben dar la misma cantidad. Deberíamos interpretar esto en el trabajo. La Torah nos está diciendo una gran cosa aquí. Debemos saber que para el Creador, lo grande y lo pequeño son iguales. Como está escrito, todos creen. También, ¿quién es igual e igual a lo pequeño a lo grande? Esto significa que una persona piensa que es rico en buenas obras, por lo tanto merece ayuda del Creador y no necesita pedir tanto para que el Creador satisfaga su deseo. Por lo tanto, si ha pedido, en la medida de sus virtudes, el Creador debería haber concedido su deseo de inmediato. Y si el Creador no lo ayuda de inmediato, según su comprensión, deja de pedir y dice que el resto de las personas son inferiores a él y deben pedir mucho para que el Creador los ayude. Por lo tanto, se escapa de la campaña. Por eso está escrito, los ricos no darán más. Esto significa que los ricos no deberían pensar que están pidiendo demasiado, según su comprensión. Más bien, hay una cierta medida de carencia y necesidad. Y precisamente al pedir mucho, una persona recibe una carencia mayor que la que tiene. Es decir, una gran luz requiere una gran carencia, lo que significa tener un sentimiento de carencia, ya que está en el exilio bajo el gobierno del deseo de recibir y no puede salir. Mientras no tenga un verdadero sufrimiento, no se considera una verdadera carencia como para ser llamado una plegaria que cuenta como medio shekel. Debemos saber que en el trabajo una plegaria es una carencia, lo que significa que una persona siente en su corazón lo que le falta. Es

ya que se consideran luz y kli. Por lo tanto, la luz solo puede llegar a su kli adecuado, ya que la falta del llenado está en el corazón. Por esta razón, la luz también llega al sentimiento en el corazón y no tiene nada que ver con lo que dice la boca mientras está pidiendo. Por lo tanto, se deduce que cuando una persona da su mitad en la plegaria, es una sensación de carencia en el corazón, el Creador dará la luz que es la Kta, tanto por la carencia como por la luz, para un shekel de santidad. Este es el significado de las palabras medio shekel, ya que la mitad todavía no es santidad. Pero cuando el Creador le da la luz como en la luz, en ella lo reforma, las dos mitades son shekel de santidad, como está escrito en el shekel de santidad. Ahora podemos entender las palabras, y los pobres no darán menos, es decir, alguien que siente que es pobre en virtudes y buenas cualidades, y que es pobre en el sentido de que tiene un carácter débil, cuando pide para que el Creador lo ayude y le dé el poder de vencer lo malo en él y poder trabajar para otorgar, condena al Creador al lado del mérito cuando el Creador no le concede su plegaria, ya que es pobre. Entonces, ¿qué debería hacer? Solo escapa de la campaña y dice que este camino es solo para los ricos. Las escrituras nos advierten sobre esto. Los pobres no darán menos. Más bien, cada uno de ellos dará un rescate por su alma para salir del exilio y ser recompensado con la redención. Para el Creador, todos son iguales, como está escrito, y todos creen que es fácil de complacer, igual e iguala a grandes y pequeños. En otras palabras, por parte del Creador, no hay discriminación. Más bien, Él responde a todos. Sin embargo, todos deberían llegar a sentir la carencia, saber lo que les falta y pedir por eso. Y la plegaria misma aumenta la carencia y el dolor de estar lejos del Creador. Cuando una persona hace todas las plegarias que debe hacer, recibe la otra mitad del shekel, que en ese momento es todo santidad, como está escrito en el shekel de santidad. Entonces no habrá plaga entre ellos. Eso significa que, como está escrito, los malvados en sus vidas se llaman muertos, como se presenta en el estudio de las 10 sefirot, que es porque el deseo de recibir está en disparidad de forma del Creador, y la disparidad de forma crea separación. Por lo tanto, están separados de la vida de vidas. Por eso se les llama muertos. De esto se deduce que a través de la plegaria, que es el medio shekel que una persona debe dar, y la entrega es completa, el Creador da la mitad, la otra mitad, es decir, la luz. Con esto una persona ya puede trabajar para otorgar. Esto se considera que ha recompensado con tributo al Creador para adherirse a la vida de vida. Por lo tanto, se deduce que hay dos maneras que hacen que una persona escape de la campaña. Incluso cuando entra en el trabajo de ser adherido al Creador. Una vez que una persona comienza a caminar en el camino de la verdad, se le muestra desde arriba su bajeza, lo que significa que cuanto más vence, más se endurece el corazón que recibe de lo alto. Porque, como está escrito, para que pueda poner estos signos míos dentro de él. Esto significa que, con esto, habrá espacio para la revelación de la luz de la Torah, llamada letras, y

0: esto lo reforma. Es decir, dado que no hay luz sin un kli, a través del endurecimiento del corazón, la carencia aparece lo suficiente. Y el Creador sabe cuándo la medida es suficiente, cuándo se completa el kli. Por lo tanto, a veces una persona escapa de la campaña cuando ve que ya ha pedido mucho en su opinión, pero el creador no lo nota. En ese momento, a veces una persona condena al Creador al lado del mérito por no conceder su plegaria y dice que es porque tiene un carácter pobre en todos los sentidos, en virtudes y en buenas cualidades, etc. Se dijo sobre esto, los pobres no darán menos, lo que significa que una persona no debe menospreciarse a sí misma y decir que el Creador no puede ayudar a una persona baja como él, porque se dijo sobre esto, el Señor es alto y los bajos verán. Y a veces una persona deja la campaña porque sabe que es rica, lo que significa que tiene mucha Torah y muchas buenas obras, y sabe que es superior a los demás. Por lo tanto, cuando le pide al Creador que lo ayude a hacer todo lo posible para otorgar, ¿por qué el Creador no lo concede? Ya que sabe que ha pedido en muchas plegarias por ello. Tanto, dice que el Creador no quiere responderle, tanto, corre. Y sin embargo, una persona siempre debe sobreponerse.
1: Sí,
0: nosotros escuchamos que Rabash nos está diciendo que es una plegaria y que la plegaria que debe hacer es justamente el trabajo que la persona tiene que efectuar. Sí, y la plegaria es el trabajo en el corazón y define muchas veces que la plegaria es que la persona que pide lo que le hace falta, luego dice que la plegaria está en el corazón y que no está en su boca. Ahora entraremos a la lección. Rav dice, escuchamos el artículo que es la mitad de un shekel en el trabajo, dos de las escaleras, pedaños de escalera, estamos en tomo 2, páginas 233. ¿Qué quiere decirnos aquí, Ravash? Bueno, aparentemente quiere decir que la persona no debe pensar de sí misma acerca de si es débil o fuerte, heroína o no, inteligente o no, sino que debe esforzarse, que realmente es capaz de dar ese esfuerzo según lo que es, según cómo la persona está construida. Está escrito la plegaria de toda boca. Es decir, que el Creador escucha la plegaria de toda boca. ¿Qué significa eso? No importa qué siente una persona, ni qué tipo de persona sienta que es decir, lo que cada uno siente en el corazón, mejor dicho, no exactamente lo que siente, sino algo más profundo que lo que siente, aquello que verdaderamente esté en su corazón. Eso se llama su oración al Creador, su plegaria. Esa carencia influye la relación que él tiene con el Creador y su relación del Creador de vuelta hacia la persona. Y hay una capa más alta y más externa en el corazón, donde sentimos nuestros deseos y podemos dirigirlos al Creador. Digamos, ahora quiero dirigirme al Creador, quiero dirigirle algún deseo, digamos, quiero algo en relación a Él, en conexión con mi trabajo espiritual, con el objetivo de la creación.
2: ¿Sí?
0: me dirijo al Creador, quiero esto y aquello. Este deseo, debido a que es un deseo externo y artificial, y ahora lo estoy despertando de alguna manera, también es recibido arriba. Pero en la medida en que es externo para mí, también es externo ahí arriba. Mi deseo más interno es cuando realmente me profundizo y escarbo dentro de mí mismo y examino qué quiere mi corazón. Quizás mi corazón no quiere en absoluto lo que ahora supuestamente di como una plegaria. ¿Sí? Mi corazón quiere otra cosa, quiere descansar, quiere algo pequeño, un placer pequeño, algo así. No el objetivo de la creación ni estas cosas elevadas. ¿Sí? Esto también se llama parte de la plegaria, y así como ahora descubrí que este es mi deseo interno, así se recibe arriba. Y hay otro deseo aún más interno en mi corazón que no revelo en absoluto, no lo siento. Es más profundo que ese umbral de mi presión, y es el deseo verdadero que en su fuerza verdadera, con todo su potencial real, es recibido arriba porque es el es lo más interno de lo interno. ¿Sí? Y cuando yo recibo de arriba una respuesta a mi deseo, a mi plegaria en su totalidad, la respuesta a veces me es comprensible, ¿sí? La entiendo, y a veces no la entiendo. Por lo general nosotros no entendemos. En cada uno de nosotros, en cada momento, nosotros estamos en un estado. Y ciertamente en ese estado es el resultado de la sensación del corazón, de nuestra plegaria. Pero no sabemos establecer conexiones entre lo que hay en mi corazón en forma interna o en forma media o en forma externa. Y en correspondencia, entonces, con eso tampoco conocemos esa respuesta del Creador. Porque nosotros no sentimos el deseo más interno de mi corazón. No lo podemos sentir. Primero, eso es una cosa. Si lo sintiera verdaderamente, si sintiera en qué medida está en contradicción con lo que realmente debería sentir para avanzar en mi estado, en mis cualidades, en cómo es que yo soy hoy, pero cómo necesito avanzar hacia el objetivo de la creación, ¿sí? Si sintiera esa desviación entre ellos, yo sabría qué tipo de corrección de espesor tendría que haber recibido de arriba, y entonces yo me daría cuenta en qué estado probablemente el Creador me está enviando para que lo absorba, y a través de estado yo me corregiría. Todas estas cosas por ahora están ocultas para mí. Pero sea como sea, lo que quizás venga, lo que viene a mi corazón es recibido arriba también en un sistema general donde también hay un mecanismo que me trata así, que se encarga de mí de forma personal. Y desde allí, en correspondencia con la raíz de mi alma y lo que necesito alcanzar, viene la respuesta hacia mí. Esa respuesta es simplemente una corrección de dirección. Y siempre es mi próximo estado. Siempre la persona eleva man, y eleva la plegaria, y siempre recibe mad, es una respuesta. Solo que antes de entrar a la espiritualidad, antes de que entremos en lo espiritual, no entendemos eso, no lo sentimos. Nosotros podemos escuchar que es así. Pero después de que nosotros entremos en la espiritualidad, entonces la persona empieza a observar de forma verdadera y clara, y empieza a trabajar de una forma muy conectada y unida al man y al mad. Ve que realmente tiene conexión y un diálogo, ¿sí? Una conversación verdadera con el Creador. Y esto ya, de hecho, lo conecta, lo une y determina todas sus acciones y toda su vida. Y esto es, de hecho, a lo que se le conoce como la mitad del shekel, el medio shekel. La mitad la da la persona y la mitad la también la da, la otra mitad la da el creador. En total, el trabajo. Nosotros recordamos los ejemplos que Baal HaSulam dio sobre los kibbutzim en el Negev, ¿sí? Allá en el desierto, que tampoco saben sobre su plegaria, pero aún así, sus plegarias por la lluvia son recibidas arriba. Ciertamente recibirán alguna respuesta abajo. Es decir, siempre lo que esté en el corazón de la persona, en todas sus capas, interna, media y externa, sí. Lo digo aproximadamente, estas cosas suben arriba y también reciben llenado. Allá es aceptado. ¿Qué significa que sube? Simplemente se siente en el mecanismo que lleva a cada criatura hacia su corrección. Hacia su raíz. Y con consecuencia de esto, se corrige el creador. Es decir, el deseo de la persona se corrige a través de todo tipo de condiciones externas que deben hacer en cada oportunidad una corrección de dirección hacia el objetivo de la creación. En la medida en que nuestros deseos son internos y estaban orientados hacia el objetivo de la creación, nosotros necesitaremos posteriormente una corrección de dirección más sutil, más pequeña, suave, ¿sí? Que se sienta agradable hacia esa dirección. Exactamente igual, la misma cosa a como una madre abraza y ayuda a caminar a su hijo.
1: ¿Sí?
0: En la medida en que la desviación es mayor entre lo que tengo en el corazón y lo que necesito sentir en el estado actual hacia el objetivo de la creación, hacia el retorno a mi raíz, la corrección será mayor según la brecha entre el deseo presente y el deseado. Y entonces ciertamente esta fuerza que me devuelve al bien y se siente como algo más cruel descenderá sobre mí condiciones ambientales más difíciles y así sucesivamente. Ese es en consecuencia un mecanismo simple. Así es como lo estudiamos en Tes, Man y Mad, en las almas con respecto a Malchut de Atzilut y de vuelta cómo influye sobre las almas.
1: ¿Sí?
0: Estudiante, ¿cómo puedo ahora en el trabajo, si es que puedo, lograr que ese deseo interno, Rav dice, ¿cómo desde mi estado actual puedo hacer algo en la dirección correcta? Eso es lo que preguntas. Ok, necesito saber cuál es el objetivo de la creación. ¿Qué quiere el Creador de mí? ¿Cuál es el deseo de mi corazón? Que se llama reconocimiento del mal. ¿En qué medida el estado actual no soy el yo que ya debería ser en el estado actual? No como debería ser en el ideal, allá en mi raíz, donde llegaré en el final de la corrección, sino ahora mismo. Tú no te relacionas con un niño de 5 años como un niño de 10, se trata a un niño de 5 como el de 5, y si Dios no lo quiera, tiene algún atraso, hay pena y todo tipo de tratamientos y correcciones solo para ayudarlo un poco de alguna manera. Así es. Siempre debes ser bueno en relación con el estado en que debes estar. No como alguien más, ni como tú en otra etapa de desarrollo, sino tú en el momento presente. Por eso la persona siempre debe, y en el momento presente, tienes que ser como debes ser. Tienes ahora todos los datos para describir, examinar, ver y entender. Y si estás bien o no. Eso depende únicamente de tu esfuerzo. No hay fallas desde arriba. Las fallas están todas en ti y te fue dado el permiso de descubrirlas y sanarlas. ¿Sí? Por eso necesitamos la luz que reforma, la luz que ilumina, Y la persona ve en ella su naturaleza, en qué medida está sucia de todo tipo de pensamientos e impulsos, y así sucesivamente. Todo está en las manos de las personas. En el estudio, solo el estudio puede ayudarnos a ver esa desviación entre quién soy yo y el yo que debo ser. Esto nos llega poco a poco. No es posible por el hecho de que ahora quiero y tiemblo de tanto deseo. Quiero ver ahora. Eso no me va a ayudar. Es poco a poco. La cantidad de esfuerzo, la calidad del esfuerzo, eso le trae a la persona la capacidad de poder ver estas cosas. Poco a poco eso se hace a través de los años, porque las iniquidades, que son voluntarias o involuntarias, y los sentimientos de desviación, ¿en qué medida son diferentes, distintos, opuestos al estado correcto? Debemos reunirlos poco a poco, verlo, porque en ellos luego se sienta precisamente la revelación. Esto toma mucho tiempo, pero precisamente quería yo hablar sobre ese mecanismo, que siempre tenemos la plegaria y siempre tenemos una corrección de esa plegaria, de ese deseo en el corazón. Es decir, en cada momento que sientes algo como tu presencia en el mundo, eso es en esencia la brecha entre tú, quien eres en lo profundo de tu corazón, y lo que debe ser. Las presiones o las cosas buenas que sientes del mundo son en total las fuerzas de corrección sobre ti. Entonces, cuando la persona ya se corrigió, los mundos desaparecen. Todos estos mundos están dentro de la persona. Estos mundos son una especie de sistema, de mecanismo que simplemente todo el tiempo gira. Corrige a la persona cada vez más. Un poco más. Y un poco más. Para orientarla, ¿sí? Para acercarla a la meta. Cuando la persona llega a la meta, los mundos desaparecen. Se vuelven cada vez más transparentes. Y de Asiya a Yetzirah, de Ria a Atzilut. Y literalmente se refinan, es decir, desaparecen. En su lugar, entonces se revela simplemente la luz. Entre esta luz simple y la persona ya no hay ningún mecanismo de ocultamiento, sino que la persona empieza a estar en sí misma adaptada a la luz simple. ¿Sí? El estudiante dice, hay estados en que una persona está en un medio de una sensación buena, puede ser una sensación mala, pero quiere ir al Creador, quiere preservar, quedarse en el camino correspondiente. Entonces, ¿qué pasa cuando se encuentra en un estado que no hay deseo? ¿Puedo de alguna forma con la boca, quizás, si no tengo deseo en el corazón ahora, hacer algo, aunque sea algo? Decir que quiero al menos que me den deseo para esto, como que si pudiera hacer alguna acción al decirla. Rav dice, dije que el deseo interno del corazón no lo sentimos. Y eso dijo anteriormente. El deseo medio del corazón lo sentimos, pero cuando lo sentimos generalmente como un deseo de todo tipo de cosas de las que me avergüenzo hablar, ¿sí? Y está el deseo externo, con el que ahora organizo mi petición al Creador. Yo digo, dame fuerzas de otorgamiento y todo tipo de cosas correctas, ¿sí? lo que está escrito en los libros. Ahora bien, la pregunta es esta. ¿Para qué ocuparme de esa hipocresía, ¿sí?, de esa mentira del deseo externo? Y veo mi deseo, no interno, sino el medio, que solo quiere todo tipo de placeres animales, porque esa mentira, que sé que estoy mintiendo, que en mi corazón definitivamente quiero cosas animales, pero esa mentira con la que literalmente, como si llorara y gritara, tráeme espiritualidad, tráeme algo para otorgar, para ser bueno. Eso en esencia es de todas formas una plegaria. Y esta plegaria se basa, ya sea que lo entendamos o no lo entendamos, en fe en los sabios. Entonces, de todas formas, yo creo en algo del que dijo el autor y eso funciona. Porque solo en el solo eso en esencia es el libre albedrío.
1: ¿Sí?
0: ¿A qué le decimos plegaria externa? Es lo que supuestamente yo quisiera hacer. Como si a mí me gustaría amar a los amigos, estar en un tipo de abrazo con ellos. Todo es como si, en apariencia, cuando lo miro desde el otro lado, poco a poco veo que es algo que estoy dispuesto a aceptar sobre mí. Aunque mi corazón animal por dentro no lo quiera. Esto ya es algo que quiero absorber, aceptar. ¿Sí? El corazón interno lo creó el Creador. Sí, y es falso para mí. Y esto ya es algo que quiero, de lo que quiero yo acordarme de alguna forma. Quiero que quizás definitivamente esto sea así. Es decir, esto ya es un tipo de elección libre que tengo de cómo yo quiero verme en el futuro. Y por lo tanto, aunque esto es algo artificial y falso, todos los deseos de arriba lo consideran como definitivamente lo que yo quiero. Y lo que el corazón por dentro es animal, y aún más interno, que no siento en absoluto quién es ni qué es, esas son cosas con las que el Creador tiene un problema. Con eso él tiene un asunto, lo digo en serio. De eso yo estoy completamente desconectado, no tengo ningún control sobre eso. Entonces, por otro lado, aunque antes hablamos lo opuesto, decíamos lo contrario, lo que recibo considerado precisamente en el deseo externo falso, es hipocresía. Sí, es como una coloración falsa. Precisamente recibo de arriba la corrección para avanzar hacia esa imagen correcta.
1: Sí,
0: esa forma correcta que yo me tengo que describir a mí mismo, y quizás yo no me la imagino del todo correctamente, pero el Creador me la trae de forma más correcta. Esto significa que siempre me da una respuesta de arriba en la brecha entre lo que quiero ser como bueno y lo que es ese bien verdadero que yo debo ser. Es decir, entre mi oración, mi plegaria externa, y lo que mi plegaria externa necesita ser, con toda su falsedad, con toda su forma no verdadera, ¿sí? Supuestamente según mi corazón. Ahora. ¿Dónde están los criterios correctos acá? En la medida en la que la persona pueda entender y sentir esa brecha entre quién es realmente, es decir, mi plegaria media y lo que de todas formas quisiera ser. No quiere, pero de todas formas, ¿cómo se imagina que debe ser, aunque no quiera? Es decir, la brecha entre la oración, la plegaria media y la plegaria externa. Esa brecha es importante. En correspondencia con eso, en la medida en la que yo sienta, podré entender correctamente la respuesta del Creador hacia mí y acordar, estar de acuerdo con esa respuesta y recibirla como una verdadera corrección de dirección. ¿Sí? Estudiante, ¿cómo se puede precisamente se puede precisar la oración, la plegaria externa? En esa oración media que está en el medio, lo que realmente siento, ¿cómo puedo saber que realmente siento y en relación a hacer esa plegaria, conocer la diferencia? Rav dice, la plegaria media se llama reconocimiento del más, es decir, ¿en qué medida veo mi corazón? ¿Quién es? ¿Con sus cualidades? La plegaria externa es lo que me imagino que debo ser. Aunque no estoy completamente de acuerdo con eso, me siento a mí mismo que quizás quiero, o en correspondencia con la plegaria media, estoy de acuerdo, ¿sí? Lo digo aproximadamente. Estoy hablando acerca de estas cosas alrededor, pero no tocándolas profundamente. Si viviéramos dentro de estas cosas, dentro del corazón de la persona, entonces poco a poco podríamos ver la conexión entre todas estas cosas donde definitivamente el corazón organiza todo. ¿Cómo nosotros de vuelta podemos desde ahí relacionarnos con él? Estudiante, ¿cómo podemos hacer esto? ¿Cómo podemos llegar a alcanzar más sensibilidad hacia estas cosas? Rav dice, más sensibilidad en cualquier cosa solo se puede llegar si una persona piensa en ello, se profundiza en ello, hace un hábito de estas cosas. Hay un artículo en Shamati donde explica que todo lo que existe en la realidad, la persona solo puede sentirlo a través del hábito. Y es decir, el hábito se convierte en la segunda naturaleza. El artículo número 7, dice el estudiante Rav, dice, sí, artículo 7 en Shamati, que no hay nada en el mundo que la persona no siente en absoluto con todos sus sentidos, que pueda a través del esfuerzo y del trabajo sobre ello comenzar a sentir. Sí. ¿Qué significa esfuerzo y trabajo sobre ello? Esa es la misma plegaria. Y entonces desarrolla ese sistema, entra en él y lo siente. No hay aquí ninguna cosa más allá del trabajo sobre el deseo de recibir. Las soluciones en la espiritualidad no son muchas. Solo hay una solución, trabajar sobre ese deseo a través de la luz superior, a través de la petición del Creador. Él de vuelta y que se ocupe de eso, y eso es todo. El movimiento es muy simple, hacia arriba y de hacia arriba hacia abajo. Eso es todo. Estudiante, los tres niveles de deseo, el externo, el medio y el interno, ¿cuál de ellos soy yo? Rav dice, ¿cuál de ellos soy yo? Bien, ciertamente yo no soy el externo. Rav dice, perdón, estudiante pregunta, ¿por qué? Rav dice, porque el externo es como si me imaginara que quizás quisiera ser. Pero, ¿qué significa quisiera? Significa que si miro en mi corazón más por dentro, veo que quiero ser. Sí. Pero, ¿de dónde saco cómo quiero ser? Dice el estudiante Rav, dice, ¿de dónde viene lo que quiero ser? Bueno, de los libros y los escritores. ¿Y cómo me dicen los libros? Que tengo un deseo aún más interno que no siento dentro del corazón. Dentro del deseo que está realmente dentro de mi corazón, ahí está. o bien el corazón de piedra, que no se puede descubrir en absoluto, o bien Einot Milvado, no hay nada más que él. ¿Sí? En esencia es lo mismo, la cara y el posterior de lo mismo que está oculto para mí. A eso no llego. Yo solo puedo llegar al deseo medio y al externo. Pregunta, ¿cuál es la relación entre ellos? Dice, la relación entre el deseo medio y el deseo externo es la que me importa, ¿sí? Porque así es como me relaciono con esos dos deseos. Al deseo interno a veces lo veo, entonces me queda claro quién soy. Eso es, digamos, en tiempos de caída, en momentos en que de repente me veo a mí mismo en algunos sentimientos en los que estoy atónito y verdaderamente estremecido de mí mismo. ¿Sí? Entonces veo esos deseos medios. Los deseos externos se trata de tiempos más correctos, en tiempos de ascensos, en momentos de ascenso, cuando actúa sobre mí la luz superior, como si quisiera ser, y me desconecto del deseo medio. Y si yo examino los dos juntos, entonces, ¿cuál es mi relación entre uno y el otro? Así se puede relacionar con ellos. O se puede relacionarse con ellos simplemente en un estado en que la persona no está en ninguno de los dos. Eso es lo que se necesita. Pregunta, ¿se puede decir que el deseo externo es el resultado del entorno y el deseo medio ya es trabajo interno de la persona? ¿O eso no tiene mucho que ver? Rab dice, el deseo externo es el resultado de los libros y los escritores. Sí, eso es correcto. Y el deseo interno es todavía un deseo verdadero desde el nivel en que me encuentro. Y el deseo externo es como el nivel al que, como si yo quisiera llegar, ¿ah? Estudiante. Pero el deseo externo, como si necesitara ser invariable, necesita estar siempre uniforme y fijo hacia la meta, ¿verdad? Rab dice, ¿el deseo cuál? Estudiante, el externo. Rab dice, el deseo externo debe, no. Por el deseo externo, el deseo externo cambia, porque cada vez me imagino de diferente forma el nivel al que quiero llegar. Mi deseo externo es en esencia, todavía no nos imaginemos así, pero al final, mi deseo externo debe ser una copia del Creador, al que quiero asemejarme. Estudiante, ¿qué es lo que recibo del libro en definitiva? Rab dice, eso es lo que recibo de los libros, estudiante, y digamos del entorno, ¿qué me acrecienta? Rab dice, si de los libros, sí, de los libros y los escritores, estudiante, ¿y cómo influye de eso a que yo alcance el Not Milvado? Digamos que yo necesito alcanzar esto. Rab dice, en la medida en la que tengo la brecha entre el deseo externo y medio, quizás es suficiente hablar solo de dos deseos, porque el tercer deseo, el interno, no es relevante en absoluto. No está en la sensación ni en nada. Si allí está el yo verdadero, como al principio y al final del Gamar, y al Gamar Tikkun. Bueno, eso será en el final de la corrección. Estudiante, ¿qué es eso de más allá del Maxón, Raf? Raf dice, eso es entonces lo que determina la relación entre estos dos deseos, medio y externo. Estudiante, ¿por qué una persona huye del campo de la batalla, del trabajo? Es porque todavía no llega a una oración verdadera, Rab dice. ¿Por qué la persona huye del campo de batalla? Bueno, hay muchas razones. Al final, la razón es simple. No recibe suficiente apoyo del entorno. Así lo dice en el final. Sí, la razón es simple. No recibe suficiente apoyo del entorno. Así lo dice en el libre albedrío, que no se pertrechó con apoyos del entorno, por eso escapa de la campaña. Y no importa qué entorno es, puede estar junto a un rap muy grande, en un entorno muy fuerte, pero ¿en qué medida se conectó a ellos? Es decir, el entorno no es literalmente donde estoy físicamente. Un grupo aquí, las personas a mi alrededor son buenas, fuertes. El rab está bien. El lugar está bien. Ellos me influirán al final en la medida en que yo quiera que me influyan. Sí, no hay coacción en la espiritualidad.
1: ¿Sí?
0: No es simplemente que nosotros podamos coaccionar a alguien, porque eso está prohibido, sino no hay coacción en la espiritualidad, y esto es simplemente una ley que no puedes tener, no puedes ser forzado, es simple, no existe tal cosa, aunque yo quisiera que me coaccionen, ellos no pueden hacerlo, que me golpeen, no sé cómo, con fuertes golpes, eso no ayudará. No hay coacción en la espiritualidad. Como coacción exterior no puedo cambiar, solo cambio la medida en que quiero que me influyan. Entonces eso ya no es coacción, ¿entiendes? No hay coacción, no significa solo que está prohibido coaccionar a alguien, sino que nadie debe, desde afuera podrá, aunque lo desee, cambiar nada en mí por coacción. Estudiante, aquí Rabash escribe que en realidad la persona huye de la campaña. Rab dice, por eso vemos en qué medida todos los cambios solo pueden ser desde el acuerdo de la persona, desde la disposición de la persona, desde el libre albedrío de la persona, en qué medida abre una abertura para que la luz pueda entrar. Desde afuera ya está Ein Sof. En la medida en que entre ese Ein Sof dentro de la persona, desde afuera tengo un grupo tan grande, estoy junto a los rabinos, estoy literalmente en la sociedad sagrada de Rabbi Shimon, pero si no abro mi abertura, en la medida en que la abra, ellos pueden influirme. En la medida en que yo no la abra, pueden sentarse a mi alrededor y hablar y hacer todo tipo de cosas y literalmente arder en llamas entre ellos. Pero para mí, yo sentiré frío. Y traeré otra taza de café y me quedaré sentado un poco más, ¿entiendes? No hay coacción en la espiritualidad, lo que significa que no serán capaces de influirme con toda su buena voluntad. Por eso está escrito en el Mesel Zohar, en el artículo acerca del Zohar, que todo depende de cuánto el alumno sirva al Surraf. La intención es la persona al grupo. Porque en esa medida abre la puerta para que el Rav o el grupo puedan influir a la persona. A eso se le conoce como el libre albedrío. El libre albedrío es esa medida, la cantidad que tú permites que el entorno te influya. Es decir, ahora haz un balance. ¿Cuánto realmente te relacionas con el entorno para merecer recibir de él fuerzas? En la medida en que recibes de él las fuerzas, en esa medida únicamente avanzarás. Estudiante. ¿Sí? Si una persona llega a la desesperación y no deja que la ayuden, ¿qué pasa entonces? Rab dice, si la persona llega a la desesperación y no deja que la ayuden, entonces no hay nada que hacer. Esperar a que de arriba cambien los tiempos, que los tiempos cambien, así hay que actuar. Es decir, ya no depende de una persona ni del grupo. Se desconectó del grupo, se cerró en sí mismo. Entonces, de arriba hay un mecanismo que cambiará el estado. Simplemente hay que estar preparados para eso y relacionarse de esa forma. Estudiante. ¿Entre el deseo medio y el deseo externo hay alguna cadena de deseos que los conecten? ¿Cómo? Sí, pero no quiero entrar en más detalles. ¿Sí? Estudiante, ¿de dónde viene ese acuerdo dentro de la persona de la falta de alternativas? ¿Cuáles son las causas? ¿Por qué no depende de qué depende esto, Raf? El acuerdo, dice el Rav, para la influencia del grupo sobre él viene de la falta de alternativas. y de la decepción de sus propias fuerzas, como escribe en el Ri Jajam. No hay momento más feliz en la vida de la persona que, como dice, estudiante, cuando se desespera de sus propias fuerzas. Rav dice, sí, así, cuando se desespera de sus propias fuerzas y no hay remedio, porque entonces merece, te hace acreedor, ¿sí? Como si fuera de la plegaria verdadera desde las profundidades de su corazón. Y así sucesivamente, estudiante, ¿puede existir algo que de antemano haya en un amigo del grupo, algo que sea necesario pasar por todas las etapas del camino? ¿Qué dijiste? Estudiante, ¿puede ser que ese acuerdo necesite ser resultado de la inversión de uno? ¿O puede ser que de antemano ya exista ese acuerdo? Rab dice, no. De antemano yo no acepto que me influya. No puedo hacer eso. Mi naturaleza no tiene disposición para ello. A otras personas el poder de ser los dueños sobre mí. No puedo. Sin alternativa llego al hospital, ¿sí? Me acuesto en la cama, entrego mi cuerpo a los médicos y digo, bueno, hagan lo que puedan. Yo, eso es todo. Estoy gravemente enfermo. Hasta el punto de, bueno, desconéctenme los sentimientos, cédenme, ábranme, hagan lo que crean conveniente. Recuerdo con la segunda operación, y yo dije, bien, hagámoslo de una vez, finalmente ahora lo harán, recuerdo. Entré al quirófano, me acosté y todavía empezaron con gírate así, gírate acá. Y yo dije, hágame la anestesia rápido. Gíreme después, no me importa nada. Estaba feliz. Finalmente ahora, ¿entiendes? El reconocimiento del mal. No puedo respirar. Entonces, antes de eso no lo aceptamos. ¿Cómo es posible? Nuestro yo es tan independiente, autónomo, fue creado así. Se siente como el único en el mundo. Es realmente así. De la forma en que es lo único que existe y no hay nada más. Entonces, ¿cómo puedo entregarlo a alguien o algo? Estudiante. ¿Le puedo preguntar deseos como estos del tipo de los de Kibbutzim en el desierto? ¿A qué pertenecen? Rab dice, no, los deseos de los Kibbutzim en el desierto son en realidad una plegaria, pero una plegaria que no pertenece, que tampoco se encuentra en nosotros, ¿sí? Me pregunta si pertenece a nuestra plegaria media. No diría que es media, porque también nuestra plegaria media es de todas formas diferente, cambia. Y le influyen también todos los eventos que hay en nosotros. ¿Lo entiendes? En nosotros todo no es lo mismo que en ellos. Sí. Si la persona solo tiene una plegaria, que puede ver en su corazón, a eso se le conoce como el inanimado de Kedusha. Si no se relaciona con su corazón como plegaria en absoluto, entonces es simplemente un ser humano de nivel animal. Estudiante. ¿Podría usted explicar cómo relacionarse con el punto en el corazón? Rab dice, y, el punto en el corazón es quizás se puede decir que es el punto más interno. Estudiante, ¿de todo el proceso? Rav dice, el punto en el corazón no es exactamente un punto, es un sistema completo. ¿Sabes? Por ejemplo, como un virus en una computadora. Dicen que no es simplemente algo, una interferencia cualquiera, ¿no? Es un software especial que sabe cómo tomar todo tipo de cosas y conectarlas de una forma que arruina algo, pero con su propia lógica. Es decir, tiene por dentro una estructura y leyes propias. No es simplemente algo sin sentido, sino que hay personas con grandes mentes justamente que producen esos virus. También en nuestro cuerpo, sí, un virus es algún tipo de software biológico que se desarrolla de manera incorrecta, de manera mala. También las células cancerosas que todo el tiempo, sí, son programas completos. Por lo tanto, y sin comparación, el punto en el corazón es así. Decimos que es solo un punto, un deseo que de repente tiene la persona hacia lo superior. Alguna chispa del Creador quizás que entró dentro de la persona o parte de los kelim de otorgamiento o algún tipo de... No, es un mecanismo, es verdaderamente un sistema en sí mismo que se revela dentro del corazón de la persona. Ese es el punto en el corazón. Estudiante, poco a poco veremos estas cosas más, Radvar. Estudiante, ¿le puedo hacer otra pregunta? Rav dice sí. Estudiante, por lo general hablamos del deseo como materia y de las intenciones en este sistema. ¿Eso pertenece a estas cosas? ¿Hay tres cosas? ¿Qué es realmente, Rav? Hay un deseo que dice recibo el placer y hay una intención para recibir y hay una intención para otorgar. O esto, o esto, o esto. Rav dice, nosotros pasamos al Talmud de Sefirot. Sí, son demasiado inteligentes ustedes y quieren complicarse. Entonces, yo tengo una mente pequeña, un intelecto pequeño. Sé no más que uno. ¿Sí? En cada momento quiero resolver solo ese problema. Yo soy uno. Y el otro es él. Eso es todo. Y que quede claro, mañana hablaremos de nuevo. Vamos a compartir impresiones de la lección. ¿Qué es lo que nosotros vamos a tomar para implementarlo en la decena? La lección realmente abrió todo este tema de la plegaria y cómo observarlo correctamente entre la persona, quién profundamente es y dónde es que la persona necesita estar. Una cuestión muy poderosa que se quedó en mí es que solo la luz me mostrará esa desviación entre quién soy y quién necesito ser, y depende de la cualidad del esfuerzo que yo haga. Sí. Hablamos del libre albedrío y que solo la elección es dejar que los amigos me influencien. En la medida en la que yo deje que la sociedad me influencie, esta es la elección que yo tengo que hacer. Siguiente. Rabla habló acerca de tres tipos de deseos: el interno, el medio y el externo. Y el medio dijo que es algo acerca de las etapas, algo de la realidad. Y el interno es el reconocimiento del mal y todas esas cosas. Y el medio le dijo el reconocimiento y el interno no habló mucho. Es como algo que está oculto y que no tenemos que hablar acerca de eso. Nosotros vamos a tratar constantemente de movernos hacia adelante y de darle a los amigos la habilidad para poder avanzar. Siguiente. Sí, habló del tema de la influencia de la sociedad, de que la persona puede estar a la par de personas que son grandes, pero si él no quiere dejarse influenciar por ellos, entonces no podrán. Nosotros debemos querer influenciarnos los unos a los otros, ser influenciados de los unos a los otros. Y la persona a veces no sabe que está en una plegaria de su vida externa. Y de hecho ya eso es una plegaria. Siguiente. Sí, hubieron muchas etapas acá. Al inicio Rav dijo que él estaba explicando los tres deseos y luego dijo que... Y debido a que es externo, es la respuesta del Creador, y el Creador para uno es externo. Luego nosotros tenemos el punto medio, el punto central, los deseos centrales, que es más interno que la respuesta del Creador. Y para el deseo más interno, que nosotros ni siquiera somos conscientes de él, Y esa es nuestra verdadera plegaria, y siempre la persona eleva man y recibe mad. Pero el mad que recibe es con respecto a su plegaria interna, de la cual la persona no es consciente. Por eso es de que nosotros no entendemos cómo es que el Creador nos gobierna, porque Él va con respecto al deseo más interno de nosotros, del cual nosotros no somos capaces, y entonces no entendemos qué es lo que nosotros elevamos constantemente, y entonces no entendemos al Creador y no entendemos su providencia. Y luego le explicó otras cosas, de que de hecho la plegaria externa es lo que nosotros llamamos la fe en los sabios, y eso es lo que nosotros absorbemos de los sabios y que nosotros creamos de forma artificial de esa forma. Y el Creador, de hecho, se relaciona a ese deseo artificial de nosotros porque nosotros lo recibimos de los sabios y queremos ser de esa forma. Y específicamente debido a esto, el Creador lo recibe. Y ese es nuestro medio shekel. Lo que yo entendí es que la persona necesita describirse a sí mismo cuál su estado elevado es y para recibir más luz y servir a la sociedad de su Rav para poder abrir dentro de sí esa luz que reforma, y así va a entrar esa luz que reforma y lo va a dirigir hacia esa dirección correcta. Siguiente. Potter escribe que, bueno, hay personas que son fuertes y grandes alrededor mía, y Jotter escribe que el Rav está bien, el lugar está bien, me influenciarán, y al final, en la medida en la que yo quiero que ellas me influencien, me otorgarán. Yo tengo una cabeza pequeña, un intelecto pequeño, y no solo más que uno más uno. Cada vez yo quiero resolver solo este problema. Eso es lo que dijo el Rav al final. Uno soy yo y uno es él, y eso tiene que estar ya claro. Así que, entre más yo doy al entorno, dejo que me impacten, yo voy a tener fuerzas para avanzar. Siguiente. Dijo que si yo no abro esa apertura en mí, ustedes pueden sentarse alrededor mío como una llama que arde, y yo simplemente voy a estar frío. Tiene que existir un movimiento del lado de la persona. Y Rav habló acerca de eso, de cómo los estudiantes de Rabbi Shimon, que si la persona no se abre a sí misma, la persona no va a sentir. Y simplemente va a permanecer en frío. Sí, afuera, el mundo de afuera son presiones que el Creador envía para que yo cambie, y fuera de nosotros está todo, Insof. Y en la medida en la que la persona entre en estas correcciones, así se llevará a cabo su corrección. También habló acerca de las corrupciones que están en la persona y no por encima de ella, y que la persona solo las puede revelar a través de la luz que reforma. Es decir, esto significa que el estudio es lo que ayuda a revelar ese mal de la persona. Siguiente. Nosotros podemos agregar el tema de la felicidad del reconocimiento del mal acerca de la historia de la cirugía que el Rav dijo. Eso es muy importante, da la importancia al Creador cada estado. Vamos a la siguiente parte, pero primero cantemos una canción juntos.

0: שלום חברים, אנחנו עכשיו, כמו שהרב אמר, נתחיל ללמוד תלמוד עשר הספירות.
1: Hola amigos, como Rab dijo, vamos a comenzar con el estudio de las 10 Sefirot. Y tenemos todo el apoyo para esto, a todos los amigos, a los libros, a nuestro Rab y al estudio en sí mismo. La meta del estudio, que es nuestro principal apoyo, que solo la luz superior nos puede ayudar. Pero a pesar de esto, tengo que decir que tenemos que hacer un esfuerzo también para comprender lo que los cabalistas nos escriben, hacer un esfuerzo para vivir dentro de este texto, dentro de los libros, que también es nuestro apoyo. Así que por eso estamos en este estudio de las 10 Sefirot, donde ahora durante la clase vamos a escuchar y también en el clip vamos a escuchar que hay 10 y no 9 y no 11. ¿Y qué significa esto? Significa que siempre estamos hablando acerca de Malhut, de lo que recibe de la luz superior, las cualidades del superior, que son las primeras 9. Y Malhut, a fin de cuentas, está en restricción, no recibe nada para sí misma. Del mundo de restricción, esta ley opera sobre ella para que no reciba. Entonces, ¿por qué 9 y no 10? Porque Malhut no recibe, porque específicamente este Malhut, Malhut es quien, a través del impacto de la luz reflejante y la pantalla, es quien revela estas 9 sefirot que la precedieron, pero hasta que no lo revela, no existe. Entonces, todas estas 10 sefirot hablan solo sobre esto, de cómo Malhut, con la ayuda de la línea, descubre a las primeras 9 sefirot. Así que ahora escuchamos un clip de Rab que habla de esto y luego en la clase misma vamos a escuchar sobre esto. Clip de preparación. Rab, todo depende del grosor de la mecha o el aceite o la cera que necesita encenderse y asemejarse a sí misma a la luz. Así es como sucede. Y junto a esto está el deseo de recibir, que ilumina como la luz. Entonces, claro que Malhut se encuentra en todo este proceso, que es por esto mismo que hace el énfasis que son 10 y no 9 y no 11. Nada puede iluminar o brillar o ser como luz a menos que sea esta materia de Malhut. Sin embargo, cuando esta materia de Malhut se asemeja a la luz, a esto se le llama, en esta asemejarse a la luz, con el nombre de las 9 sefirot previas. Y cómo incluso

0: sabe que hay nueve sefirot antes de ella. No hay sefirot antes, sino que estas sefirot, estas nueve sefirot antes de ella, son solo si Malhut se asemeja a sí misma a esas cualidades que recibe de la luz. ¿Y cómo es que debe saber qué cualidades recibir de la luz? Ya que se incorpora con la luz y que quiere asemejarse a ella, entonces es que hace el esfuerzo. Y entonces nota que hay sefirot antes que ella. Y entonces, asimismo, brilla como las primeras nueve. A esto se le llama el trabajo en la luz reflejante. Porque antes de esto no lo tiene. Antes de esto, simplemente tiene cuatro fases en todos lados. Las sefirot se construyen a partir de Malhut. Asaf. Todas las sefirot se construyen a partir de Malhut. También vamos a escuchar más sobre esto en la clase que vamos a comenzar ahora. Pero el tema general de los círculos y la línea, esto aún es el tema que estamos estudiando. Esta lección dura aproximadamente 30 minutos, así que les recomendamos seguir las palabras del Rav. Traten de escribir los puntos importantes. Creo que vamos a leer como tres puntos del Ari que Rav nos explicará. Y es bueno tratar de anotar algunos puntos de lo que nos menciona, porque esto nos mantiene en su ritmo, en su paso. Y es importante, así como estudiamos en la primera parte, que nuestra plegaria es la mitad de nuestro trabajo, la mitad de nuestro shekel. Y ponemos nuestro anhelo en estar en estas palabras santas de los cabalistas. Y esto ya nos elevará hacia arriba, hacia el deseo necesario. Dice, sí, y antes que esto, nos encontramos en el estudio de las 10 sefirot, estamos leyendo la carta 5 de la parte 2. Y no vamos a comenzar desde el inicio, sino que vamos a comenzar desde tú comprendes de esto. Así que esto está en el texto donde comenzamos. Así que abran su libro y sigan al lector con el texto o con el link del material de estudio. Estamos estudiando del Talmud de Ser Sefirot, el estudio de las 10 Sefirot, capítulo parte 2, las palabras del Ari, número 5. El orden de salida de las 10 Sefirot de los círculos. La línea se llama Adam Katmon. Punto 5. Ese primer círculo es el más adherido a Ein Sof, llamado Keter de Adam Katmon. Posteriormente, esa línea continuó expandiéndose, se extendió un poco y se volvió redonda una vez más, convirtiéndose en un segundo círculo dentro del primer círculo. Este se llama Círculo de Jojma de Adam Katmon. Luego se expandió más hacia abajo y se volvió redonda una vez más y formó un tercer círculo dentro del segundo círculo, y se llama el círculo de Binah de Adam Katmon. De esta forma continuó expandiéndose y volviéndose redondo de la misma manera, alcanzando finalmente el décimo círculo llamado Círculo Malhut de Adam Katmon. Así explicamos cómo las 10 sefirot fueron emanadas como 10 círculos, uno dentro del otro. Luz interna. Punto 100. Continuamos de la mitad. El último párrafo. Y con esto entenderás que los círculos que recibieron la luz a través de la línea, de aquí estaban los grados separados de pequeño a grande, y también en las 10 sefirot hay círculos donde Serampin es más apreciado y mayor que la fase 4, que es Malhut. Pues en Malhut no hay luz, mientras que en Serampin hay luz debido a que es la fase 3. Y en la Sefira de Binah de los círculos, la luz es mayor que en Serampin, por estar más alejada que la fase 4, pues ella es la fase 2. Sin embargo, todos estos grados no son debido a las vasijas, a los kelim, sino debido a la luz de la línea que reciben. Y recuerda esto, Rab. Es decir, que no hay diferencia en los kelim, en las vasijas, que antes de los círculos y ahora, sino que dado a que la luz los llena a través de la línea, y la luz de la línea está totalmente limitada por la pantalla, por el masaj, y está dividida en las luces de naranjai, y más naranjai, y más naranjai de todas clases. Por eso cuando estas luces entran en los igulim, en los círculos, solo por el llenado diferente en los círculos se produce entre ellos una diferencia. La diferencia no está en los círculos en sí, entre el círculo exterior y el círculo interior. También antes había tales diferencias, como decir que este es el círculo de Keter y este es el círculo de Jochma y luego el círculo de Binah, pero no había diferencia en los círculos de arriba, abajo, derecha, izquierda. En la luz que se encontraba en los círculos tampoco había diferencia. La luz estaba ordenada según el aviut, el grosor de la vasija que se revela. La luz que pasa a través del tubo recibe del tubo de esta línea una división clara según ciertas cualidades. Ahora digamos que está en más equivalencia o en menos equivalencia, que hay arriba, abajo, derecha, izquierda, bueno, malo, todo tipo de discernimientos, así sucesivamente. Y con todos estos discernimientos se entra en los círculos. Y entonces en el círculo vemos cómo todas estas luces cambian. Por así decirlo, los círculos, que ya se vuelven no solo diferentes entre sí, como exterior e interior, un círculo exterior y otro círculo interno, sino también en toda clase de formas de la línea que ahora está en ellos. ¿Está bien? ¿De acuerdo? Tomen alguna manguera o un tubo y incluso gírenlo de cierta forma y rocíen agua o algo a través de él y verán que el agua que sale aún sigue saliendo de la misma forma del tubo, del conducto, a pesar de que sale a un espacio abierto. Así que el tubo transmite a los círculos sus cualidades a través de la luz. La luz aquí es el medio transmisor. Continúen. Ahora estamos leyendo el punto 200, 300 y la luz interna. Y nos explican las palabras, el círculo de Jochma de Adam Kadmon, que se extiende más hacia abajo y se volvió circular nuevamente, hizo un tercer círculo dentro del segundo círculo y se llama el círculo de Binah de Adam Kadmon, y de este modo continuó extendiéndose hasta el décimo círculo. Ya se ha explicado con estos nombres. Dice, ya se ha explicado con respecto a los nombres de las cuatro fases que la raíz, es decir, el deseo de otorgar, incluido en la luz superior, se llama por el nombre de Keter. Y el inicio de la expansión hacia el ser emanado, es decir, la fase 1, se llama Jochma, y la fase 2 es llamada Binah, y la fase 3 es llamada Serampin, o Seis Sefirot, Hesed Geburat Tiferet, Netzach, Hod, Yesod. Y la fase 4 se llama Malhut. También fue explicado que solo cuando hablamos de la materia prima de ellos, se les llama por el nombre de las cuatro fases y su raíz. Sin embargo, si estas cuatro fases ya están incluidas en sus raíces, tal como estuvieron en el mundo del Simsum, de la restricción, entonces se les llama por los nombres Keter, Jochma, etc., como fue explicado previamente. Y ahora explicaremos la razón por la que se les llama por estos nombres. La raíz se llama Keter, porque no está vestida dentro de las vasijas de los kelim del ser emanado, sino que lo rodea y corona desde afuera de sus kelim. La palabra keter proviene de la palabra rodear o circundar. Y la fase 1 se llama jochma, sabiduría, porque de ella fluye la sabiduría de la Torah y todas las clases de sabidurías que se encuentran en el mundo en su estado final. Y nuestros sabios ya definieron bien este nombre cuando dijeron: ¿quién es sabio? El que ve el resultado final. Explicación: tan pronto como mira algo, ve lo que sucederá al final y la consecuencia de ello. Es decir, que ve todos los resultados futuros que surgirán de esa cosa hasta su resultado final. Por ejemplo, cuando dices que el médico es muy sabio, el significado es que en cada enfermedad puede ver con claramente toda la naturaleza y todos los resultados posibles que pueden expandirse y surgir de esa enfermedad hasta en el mismo remedio. Dice Rab, porque en Jochma la luz y la vasija ya se disciernen completamente por primera vez. El pensamiento de la creación se encuentra allí, con el kli, la vasija que lo recibe. Es decir, que si aclaramos lo que hay en Jochma, lo captaremos todo. Por esto se llama, todo lo hiciste con Jochma, con sabiduría. Asimismo, cuando mira cualquier remedio, capta en su plenitud todos los resultados y ramificaciones de ese remedio en el cuerpo del paciente, y así sucesivamente. Rab, eso ya es Jochma que está cerca de Binah, porque Binah es el remedio o la medicina. Sigue el texto. Y de igual manera, aquel que es sabio con respecto a la naturaleza, cuando mira cualquier esencia en la naturaleza, ve claramente todos los resultados que esa esencia trae al combinarse con la totalidad de la existencia. Y es lo mismo en toda clase de sabidurías. Así pues, toda la definición del nombre sabio o una sabiduría completa es únicamente con respecto al aspecto de conocer el resultado final de cada elemento y detalle individual de la realidad hasta el resultado final. Y de aquí conocerás también la definición del nombre Binah, pues toda la fuerza de contemplación o escrutinio para ver el resultado de cada detalle individual y elemento de la existencia, tanto en la Sagrada Torá como en su externalidad, fluye a través de la Sefirá de Binah, y por eso se llama con el nombre de Binah. Y la Sefirá de Malhut fluye el dominio y aspecto absoluto con fuerza y coacción, a semejanza del temor del reino, como alguien teme al reino, y por eso se llama Malhut. Y las demás de las Sefirot serán explicadas en su lugar apropiado. Y ahora podríamos preguntar, si fuera así, la Sefirá Binah debería haber precedido a Jochma, pues el anhelo y el discernimiento de ver el resultado precede primero y causa el resultado final. ¿Qué quiere decir el resultado? Que es Jochma. En verdad, ya te expliqué a ti que el orden de la emanación de los mundos es el inverso de nuestra comprensión, sino que el llenado del deseo precede y causa la revelación del deseo. Rab dice, la luz precede al kli, a la vasija. Sigue el texto. Y la perfección precede y causa la revelación de la imperfección. Rab, aunque nos parezca lo contrario a nosotros, que venimos de lo imperfecto a lo perfecto, pero así es como despierta la comprensión en nosotros, en tanto nosotros invitamos esta comprensión hacia de lo perfecto a lo imperfecto. Sigue el texto. Porque así se encadenan los niveles y descienden desde Ein Sof, restricción tras restricción hasta este mundo más corrompido, el más corrompido de todos. Sí, dice Rab. Pregunta, ¿es por esto que el método de la corrección consiste en atraer la luz circundante? Porque la perfección precede a Rab. Tú no puedes recibir ayuda desde ningún lugar si no es a través de tu imagen corregida. ¿Cuál es el remedio o la medicina? Aparentemente el remedio viene a ti a completar lo que le falta a tu cuerpo. ¿Y cómo sabes lo que le falta a tu cuerpo? Necesitas saber qué es el cuerpo corregido y qué es el cuerpo dañado, y la brecha entre ellos es lo que necesitas completar. ¿De dónde la completas? De esa misma diferencia que te llega de la forma sana, corregida. Este es el remedio, es la medicina. Esa es la luz que reforma. Que yo siento la brecha entre mi estado actual y el estado bueno, y eso invita exactamente la misma cantidad y la calidad de luz que necesito para completar esa brecha. Y por eso se revela la perfección. Y en esa perfección se revela el yo que aún es imperfecto. Y entonces yo empiezo a trabajar con respecto a este estado de perfección. ¿Está claro? Bien.
1: No
0: importa.
1: Mevaeret malchut de Adam Kadmon. Ot taf.
0: Bueno, punto 400, luz interna, explica malchut de Adam Kadmon. El primer mundo que se emanó después de la restricción se llamó el mundo de Adam Kadmon. También se le llama mundo de Keter. Los cuatro mundos, Atzilut, Beria, Yetzirah, Asiya, revisten a ese Adam Kadmon.
1: Ot Alef.
0: Sigue.
1: Mevaeret inyan hayud sfirot.
0: Número uno, luz interna, explica las 10 sefirot, que fueron emanadas como 10 círculos. Aunque son solo 4 grados, es decir, las 4 fases mencionadas, a pesar de eso, tienen 10 sefirot. Eso se debe a que la fase 3, llamada Serampin o Tiferet, consiste de 10 sefirot, de 6 sefirot, perdón, llamadas Hesed, Geburah, Tiferet, Netzach, Hod, Yesod. El motivo se explicará en el lugar correspondiente. Debe ser consciente de la precisión en Sefer Yetzirah, el libro de la creación, capítulo 1, sección 4. Dice lo siguiente, 10 y no 9. De hecho, este es algo digno de mención, porque ya se ha explicado que todas las iluminaciones de la Sefirot, de la luz superior, incluso en los círculos que son completamente uniformes, no iluminan a la cuarta fase, es decir, Malkut. El nombre Sefirah indica luz y vasija solo cuando están juntos, es decir, cuando la luz superior está revestida en la vasija. Sin embargo, una vasija sin luz no recibe ese nombre, porque el nombre Sefirah significa zafiro y brillo. En consecuencia, habría sido plausible pensar que Malchut no es una Sefirah en absoluto, ya que la luz superior no ilumina en ella. Por esa razón, el autor del libro de Yetzirah, del libro de la creación, indica y declara con precisión, son 10 sefirot y no 9, porque Malchut también se considera como sefirah. La razón es que cualquier conexión de la luz superior con las 10 sefirot ocurre específicamente a través de la luz retornante que Malchut eleva por el poder de la pantalla en ella, de abajo hacia arriba. Por lo tanto, es todo lo contrario. Malchut es la más notable de las 10 sefirot, porque sin ella, la luz no se conectaría con las 9 sefirot superiores. Por esta razón, se considera que Malchut es como si fuera toda luz. Esto se explicará en su lugar. Preguntas. Es decir, todo esto se resume brevemente en Malchut. Todo se concentra en Malchut y desde ella empezamos a trabajar. Y siempre nos referimos a ella, aunque hablemos del resto de la Sefirot. Estas no son Sefirot por sí mismas, sino que es como Malchut alcanza esas cualidades que se llaman desde Keter hasta Yesod. Y cuando Malchut las alcanza, entonces se llaman Sefirot. No existen por sí mismas, sino solo en correspondencia con Malchut. todo. Por eso Malhut se llama la imagen. Todo se dibuja únicamente en Malhut. Ahí está el masaj, la pantalla, ahí está la orjoser, la luz retornante. En la medida en la que Malhut puede copiar y adherirse a la forma de las primeras nueve que tiene antes de sí, en eso, en esencia, el ser creado siente que se encuentra en equivalencia de forma con el creador. Solo desde Malhut es que operamos. Las nueve sefirot son cualidades. Es de tal manera o de tal otra manera. Y tú ya materializas eso en Malhut. Y las nueve sefirot son nueve sefirot de luces. Son las cualidades del creador que tú debes de copiar sobre tu materia, que es Malhut. ¿De acuerdo? ¿Está bien? Continúa. Punto 2, luz interna. Uno dentro de la otra. Vemos parte 1, número 100. Bien, esto habló de esto, de que los círculos están uno dentro del otro, que cada círculo más grande que el otro próximo es más externo. Y grande no es según las pantallas, sino de relación de causa y efecto. Punto 3, ese es en la letra 6. Punto 6, subtítulo. La línea conecta a todos los círculos juntos. La línea conecta a todos los círculos juntos. Punto 6, lo que conecta a todos los círculos es esa delgada línea que se expande desde Insof y pasa y desciende y se extiende de un círculo al siguiente hasta el último de ellos. La luz y la abundancia que cada uno de ellos necesita se extiende a través de esa línea. Nuevamente, punto 6. La línea conecta a todos los círculos juntos. 6. Lo que conecta a todos los círculos es esa delgada línea que se expande desde Insof y pasa y desciende y se extiende de un círculo al siguiente hasta el último de ellos. La luz y la abundancia que cada uno de ellos necesita se extiende a través de esa línea. De los círculos, de los igulim. Punto 3. Luz interna, punto 3. Explica qué conecta todos los círculos juntos. Es esa delgada línea que se expande desde Insof. Ya has aprendido que hay una interrupción y un espacio vacante entre cada sefirá y las 10 sefirot de círculos, en base al tamaño de ese vacío de las 7 sefirot de iluminación de rectitud en esa sefirá. Sin embargo, no hay ninguna interrupción entre las 10 sefirot de línea. Comienzan en Insof y se expanden hasta el punto medio, que es la cuarta fase llamada Malhut, que es el punto más bajo que existe. Por lo tanto, no hay ninguna interrupción entre las primeras 10 sefirot que se expandieron desde Insof como una línea recta, también llamadas 10 sefirot de Adam Kadmon. Es por eso que el Ari dice que las sefirot de la línea también conectan las 10 sefirot de los círculos. Las 7 sefirot inferiores en cada sefirá de rectitud conectan las 10 sefirot en la sefirá superior de los círculos con las 10 sefirot de la sefirá inferior de los círculos. Debido a la iluminación de las 10 sefirot de Jojma de los círculos que reciben de las 3 superiores de la sefirá de Jojma de rectitud, esta luz necesariamente pasa a través de las 7 sefirot inferiores de la sefirá de Keter de rectitud. Eso es porque Gar de Jojma de rectitud deben recibir de las 7 sefirot de Keter rectitud y otorgarlo en las 10 sefirot de Jojma de los círculos. Al final, las siete sefirot inferiores de Keter de rectitud conectan las diez sefirot de Keter de los círculos con las diez sefirot de Jochma de círculos. La misma conducta se aplica entre Jochma y Binah y así sucesivamente. Rab, está claro, ¿sí? No captaron las palabras, son solo palabras. Tenemos Keter, Jochma y Binah. La luz pasa a través de esta línea de Yosher y deja en ellas lo que entra son las 10 sefirot de los círculos de Igulim. Sí, después pasa a través de Hesed, Geburat, Tiferet, Netzachot, Yesod y Malchut y entra en Keter Jochma y Binah de Jochma. Sí. Desde aquí hacia abajo ya es Jochma. Aquí es Keter. Y entonces entra en las 10 sefirot de los círculos de Jochma. Entonces, ¿qué conecta las 10 sefirot circulares de Keter con las 10 sefirot circulares de Jochma? La Sat. Sat, las siete inferiores, es lo que conecta. La Sat es la que lo conecta. Entonces, por un lado, tienes a Keter, Jochma y Binah, que son muy importantes porque llenan esas diez sefirot, las de los círculos de Igulim, ¿sí? Aquí, de Igulim. Pero por otro lado, las Sat son muy importantes porque estas siete inferiores conectan entre los círculos. Y si no existieran estas Sat aquí, no habría conexión entre los dos círculos. Y desde la luz de Ein Sof no entraría y llenarían los círculos. Es decir, que hay grandeza en las Gar y hay grandeza en las Sat. ¿Qué quiere decir importancia? En Gar es importante que están en conexión con los círculos y los llenan, y Sat es importante porque conecta entre los círculos. Y la palabra conectar aquí es muy profunda, abarca muchas cosas. ¿Qué significa que las Sat conectan entre los círculos de Keter y los círculos de Jochma? ¿Qué hay en las Sat que las hace un conector? El conector debe ser el intermediario, incluido de ambos. Como el intermediario entre ellos. ¿Cómo funciona esta parte de la línea recta? Después de que la luz de la línea del Asgar pasa a través de todos los círculos, está lista para adaptarse a sí misma, se adapta hacia la Sat, hacia las siete inferiores. Cuando las Sat trabajan en adaptarse a sí mismas a los círculos, ellas mismas se vuelven en sí mismas lo que pasa por ellas. Se adaptan al Asgar de Yosher. Y a través del Asgar de Yosher entran a los círculos. Es decir, que aquí hay movimientos. No recuerdo, no me parece que profundizara en esto. Pero hay muchos discernimientos muy sutiles aquí. ¿Sí?
2: No.
0: Bien. Sí, Gilad. Pregunta, ¿explicó por qué Keter, Jochma, Binah de Yosher sí se expanden en los círculos, pero las Sat no pueden expandirse en los círculos? Rab, los círculos son el aspecto de Ein Sof, sin limitación. Y lo mismo hay en Keter, Jochma y Binah. Y lo mismo hay en Keter Jochma y Binah. Están todavía antes de los Kelim de las vasijas de recepción, y también en ellas no hay limitación. Por eso pueden estar en conexión entre sí. En tanto que en la Sat ya hay limitaciones aquí en Hesed, Geburat y Feret, que son similar a Kahab, a Keter, Jochma, Binah, y Netzachot, Yesod, Netzach y Hod, son Serampin y Malchut, Yesod es su suma o lo que los incluye, y Malhut es el Kli, es la vasija. Entonces aquí ya ni siquiera hay que hablar sobre la forma apropiada para los círculos, ¿sí? Pregunta, entonces, ¿cómo es que a través de algo que tiene limitación pasa y de repente vuelve a ser sin limitación en Jochma, aunque es un nivel inferior? En realidad me estás preguntando que cómo Malhut del superior se convierte en Keter del inferior, porque Malhut del Keter se convierte en Keter de Jochma, ¿sí? No hay ninguna conexión entre ellos. Hay una ruptura de nivel a nivel, donde en el siguiente nivel, el inferior, todo comienza de nuevo. De modo que Keter de Ein Sof del grado, y no que Malhut, se convierte en Keter. Malhut termina el nivel anterior y con eso da lugar a que Keter comience con este nuevo rechimó, con todo este nuevo registro. Aquí hay el asunto de inanimado y de vegetativo. Hay animado y hablante y el corte entre ellos, incluso si hay cosas entre medio allí, digamos el medio aquí. Así está también aquí. Aprendemos que hay una cierta ruptura aquí, un quiebre entre Malhut del superior a Keter del inferior. Pregunta, ¿las Sat pasan a través de las Sefirot circulares de Malhut? ¿De Malhut de Ein Sof de Keter o de Malhut de Ein Sof de Binah? ¿Dónde es que el Sat toma lugar? Rab, no sé qué quiere decir dónde, después de Binah, no sé qué te refieres con dónde. Pregunta, la línea, este conducto que pasa a través de las 10 sefirot, de los círculos de Keter, entonces pasa por todas las 10 sefirot solo con su Keter, Jochma y Binah. Keter, Jochma, Binah de Yosher están conectados a las 10 sefirot circular de los círculos y llenan todas las 10 sefirot de los círculos. Sat, las 7 inferiores, no están conectadas a los círculos, solo se conectan entre ellas. Estudiante, ¿pasa por el límite entre ellos? Rab, no sé qué significa límite. No entres en esas cosas, que es un límite, que es un no límite. En la espiritualidad no simplemente hablamos así, nada más por decir. Las definiciones deben ser precisas, ¿sí? Pregunta, ¿este modelo se puede deducir de aquí la expansión del método de la corrección hacia todo el mundo, el método de la Kabbalah? ¿Es así este modelo? No quiero entrar en eso. Es tan profundo y amplio y nos quedan 5 minutos hasta el fin de la clase. Así que si tú quieres saber cómo es en nuestro mundo que se relacionan estos círculos y la línea recta, el Yosher, y de qué forma se encuentran, cómo nosotros en nuestro mundo podemos utilizar la conexión entre ellos a través de las líneas Yosher hacia los círculos de cada uno, ese es un tema muy respetable, pero es un estudio aparte, verdaderamente. Quizás podamos explicarlo de alguna manera. Sí, bien. Pregunta, ¿cuál es el rol de Sat de Malhut? Porque es el punto más inferior. ¿A quién conecta? Rab, Sat de Malhut salen hacia este mundo y están conectados con los círculos de este mundo. Ese es el rol de Sat de Malhut. Rab, ¿más? Bien, terminamos la lección.
3: כן, חברים. אז אנחנו עכשיו בזמן שיש לנו הזדמנות.
0: Bien, amigos. Así que ahora tenemos una oportunidad de tratar y profundizar en lo que escuchamos del Rav. Ya sea en el sistema o aquí en la sala de estudio, por favor levanten sus manos. Bueno, si no hay preguntas, entonces nosotros vamos a hacer una pregunta. Nosotros probablemente estamos en nuestra quinta clase de este tema de círculos y rectitud. Así que tratemos entre nosotros de ver cuál es la diferencia entre círculos y rectitud. Tratemos de responder. Y también si cometemos errores, está bien, sentiremos los deseos de los amigos, tratemos de profundizar en estas cosas. ¿Quién quiere decirnos la diferencia entre círculos y rectitud y líneas?
4: ¿Micrófono?
0: ¿Micrófono?
2: Dice,
0: me parece a mí que los círculos es lo que fue creado por parte del Creador, por parte de la naturaleza, y la rectitud es el trabajo del ser creado. Gracias. Rahamim, ¿tú quieres decirnos de círculos y rectitud? Dice, antes que nada, muchas gracias. Los círculos son deseos sin pantalla y la rectitud son deseos corregidos con una pantalla. ¿Me permites una pregunta? Después, gracias Rahamim. ¿Más?
4: Sí.
0: Dice, me parece a mí que los círculos son el kli y la rectitud es esa actitud que la persona desarrolla con respecto al dador, donde la conexión con respecto a él es más importante de lo que recibe. Bien, maravilloso escuchar a los amigos y de la forma que se impresionan del estudio. Sí, por favor, lo principal aquí es escuchar a los amigos. Asaf. Sí, pareciera que la rectitud en Rosh Yosher es donde la resistencia al deseo de recibir, al deseo natural de recibir, porque la importancia del Creador es más grande, que quiere decir que hay una cierta resistencia y un trabajo con grosor, con aviut, y los círculos son esta plenitud que sienten después de esta resistencia. Sí, Israel. Dice, los círculos son la vasija y la rectitud es el conducto con luz. Gracias, Israel. También del clima mundial, si alguien tiene preguntas, pueden sumar. Bien, así que vamos a pasar a... Vamos a tomar esta carencia de los amigos y escuchemos pregunta número 90. Vamos a ir a la pregunta número 90. ¿Cuál es la diferencia entre sefirot de rectitud y sefirot de los círculos? Bien, nuevamente la pregunta. ¿Cuál es la diferencia entre sefirot de rectitud y sefirot de círculos? La diferencia entre ellos es solo en la pantalla. Existe en la rectitud y no en los círculos. Nuevamente. La pregunta, ¿cuál es la diferencia entre los sefirot de rectitud y sefirot de círculos? Respuesta, la diferencia entre ellos es solo en la pantalla. Existe en la rectitud y no en los círculos. Mira qué tan maravilloso, una frase de Baal HaSulam nos da este orden correcto. Y pregunta 113, ¿cómo es que los sefirot de rectitud se posicionan dentro de los círculos? Pregunta nuevamente, ¿cómo es que los sefirot de rectitud se posicionan dentro de los círculos? Cada sefira se considera que tiene un rosh llamado gar y un guf llamado sat. La sefira Keter tiene gar y sat. Asimismo, Jochma tiene gar y sat, y así Binah, etc. La posición de cada 10 sefirot, gar y sat, de círculos, está solo en el lugar de Rosh y Gar de rectitud, ya que las 10 sefirot de los círculos de Sefirah Keter dan vuelta solo acerca del Gar de Keter de rectitud y Sat de Keter de rectitud están vacantes de los círculos. Y cada 10 sefirot de Jochma, los círculos dan vuelta solo alrededor del Gar de Jochma de rectitud y Sat de Jochma están vacantes de los círculos. Si tienen preguntas acerca de esto, también es porque esto lo escuchamos en la clase también. ¿Cuál es la diferencia en el Gar de la línea y el Sat? Sí, así que preguntas, por favor, Oren. Entonces, ¿podrían ustedes explicar el círculo y el conducto entre ellos, que es el mundo de Ak, hasta el dibujo, el dibujo regular que hacemos de las líneas? Porque en cada ocasión que se hace un círculo aquí, esto de hecho es el cálculo que el Parsufim hace en el Rosh del mundo de Ak, y cada vez que desciende al siguiente círculo, se puede decir que es la luz interna. Saben que trato de los círculos y el conducto entre ellos y el dibujo regular de Galgalta Absag Mabon. Dice Saf, Oren, lo primero que yo haría es dar una cierta introducción. Estamos estudiando de círculos y rectitud, y círculos y rectitud como algo sistémico. Por el momento dejamos la cascada de arriba hacia abajo de los mundos, del mundo de Adam Kadmon, Atzilut, Briya y Etzirah y Asiya. Y estamos estudiando ahora acerca de algo sistémico llamado círculos y líneas. Y esto pertenece a todo el sistema, a todo. ¿Y qué estamos estudiando de hecho aquí? Y Rab dijo esto en varias de las clases que escuchamos. No hay tal cosa como círculos y rectitud, sino que solo el deseo de recibir fue lo único que fue creado. Pero antes de que el ser creado lleve a cabo una restricción, solo hay una expansión en este deseo de recibir en plenitud. A esto se le llama círculos. Nuevamente, a este deseo de recibir. Después de que el ser creado hace una restricción y empieza a limitar qué tanto voy a recibir con el fin de otorgar y qué tanto soy incapaz de recibir con el fin de otorgar. Esto se llama una línea. Y eso es. Entonces, donde escuchamos todas las explicaciones y los dibujos, etcétera, no hay que olvidarnos de la parte más fundamental de esta sabiduría. Solo el deseo de recibir fue creado, nada más fue creado. El círculo es un cierto estado del deseo de recibir, antes de la restricción, en plenitud, etc. Y la línea es un estado donde ya trabaja con la pantalla y la luz reflejante. Y ahora toda esta cascada, no deberíamos de tratar de conectar toda esta cascada a los círculos y hacer rectitud. Nosotros ahora estamos estudiando de esto de una forma de, con un zoom out, una forma más sistémica. ¿Se puede añadir tal vez si hay más preguntas? Sí, de Mac. Hola, queridos instructores. No sé si comprendí esto correctamente, pero corríjanme si me equivoco. Resulta que entre los sefirot de los círculos hay un cierto espacio libre y las sefirot de la línea no son así. Entonces, ¿por qué es que aquí se cortan o se frenan y allá no? Dicen, ¿se cortan dónde? Dice la amiga, como un espacio libre entre las sefirot. El instructor. Ok, voy a hablar en general. También escuchamos en las clases previas que la luz precede a la vasija. Esto es en el mundo de Ein Sof, donde los círculos existen, uno dentro del otro. Se llaman los círculos de los 10 sefirot. Keter, Jochma, Binah, Serampin y Malchut. Círculo, círculo, no hay diferencia entre ellos. Él y su nombre son uno. Después del mundo de la restricción, en Aquí hay un trabajo en líneas, en rectitud, que es Malhut. Después de que sintió vergüenza y quería asemejarse al superior y su anhelo crece, entonces ya está dispuesta a poner una pantalla sobre sí misma y solo recibir lo que puede con la intención de traerle contento al Hacedor. Así que este es todo el trabajo de la línea. Ahora, cuando nosotros hablamos de la línea, nosotros decimos que son 10 sefirot, ¿sí? Tiene Gar y tiene Sat. Así que escuchamos en la clase que en el Gar

0: esté llena las 10 sefirot de los círculos. Por primera vez, los círculos de Keter. Así que el Gar en ella, también escuchamos que en Gar no hay limitaciones ahí. En Keter, Jochma, Binah de la línea, no hay limitaciones. Es como el Rosh del Parsuf, que decimos que hay una conexión con las raíces de las vasijas. Entonces, por encima de este grosor, por encima de la pantalla, allí, esos Gar pueden llenar a cualquier 10 sefirot de los círculos. Y en los círculos no hay pantalla. Entonces, solo a través de la línea es que llenamos los círculos. Y en el Sat, que no hay conexión con los círculos, pero esta Sat es precisamente lo que conecta hacia el siguiente círculo, al círculo de Jochma. Y nuevamente en el Gar sintieron 10 sefirot de círculos de Jochma, que quiere decir que el Sat le otorga a los otros, tal cual así, causa el siguiente desarrollo. Entonces había una pregunta, ¿cómo? Es que Malhut del superior se convierte en Keter del inferior. Entonces hay una brecha aquí de un nuevo grado que hablamos después de que el del Sat llega a Malhut y de aquí se convierte en Keter. Ella no se convierte en Keter, sino que es una ruptura de todo un nuevo grado, una brecha en el trabajo de la línea. Y luego el mismo principio otra vez de Gar y Sat. Gar llena las 10 sefirot del círculo y luego Sat las conecta al próximo grado. Dice Safta, les voy a decir unas palabras más porque esta pregunta de Genia, gracias por la pregunta. Esta conexión entre círculos y rectitud, cuando hablamos de la conexión entre ellas, generalmente nos empieza a confundir. Entonces aquí, realmente las mismas cosas que escuchamos de Rab, vimos este dibujo donde Gar de la línea llena los círculos y el Sat de la línea los conecta. Y tratamos de alguna forma un poco más de masticar estas cosas, de sentirlas un poco más cercanas a nosotros, ¿sí? Entonces, en muchas ocasiones nosotros hablamos de cómo se construye el Parsuf, ¿sí? Esto ya es una línea. Y sabemos que cada Parsuf tiene un Rosh. El Rosh es Keter, Jochma y Binah. Este es Gar del Parsuf, ¿sí? Ahora, ¿qué significa esto? Que el Gar de la línea llena a los círculos. ¿De qué hablamos aquí? Hablamos del hecho de que el ser creado es solo un deseo de recibir, fue todo lo que fue creado. Y este deseo de recibir, después de la restricción, de la vergüenza, luz reflejante, empieza a trabajar con el fin de otorgar. Así que en el Rosh, en la cabeza del Parsuf, ¿qué es lo que sucede? No hay ninguna recepción práctica de luz. Por consiguiente, las vasijas de recepción del Parsuf, a esto le llamamos Sat, que es Geburat Tiferet Netzachot Yesod y Malhut. Esto es el Guf del Parsuf, el cuerpo del Parsuf. Las siete inferiores, Sat. Todo esto ya recibe la luz en sí misma. Entonces, si recibe, de hecho, recibe una limitación y una cierta porción con un límite, que si no lo recibo aún, si aún no estoy recibiendo, solo estoy calculando qué tanto puedo, qué tanto no puedo. No hay vasijas aquí aún. El Rosh también se llama las raíces de las vasijas. Esto significa que hay una conexión con los círculos, una conexión a la plenitud. A pesar de que estaba limitado, recibía. Por esto decimos que el Gar, los tres superiores de la línea, llenan a los círculos. Este lenguaje hay que acostumbrarnos. Y el Sat de la línea no puede llenar estos círculos porque en la práctica llena a las vasijas del Guf, del Parsuf. ¿Sí? Por consiguiente, la importancia de Gar, por un lado, que nos conecta a la plenitud, a la Insof, a los círculos, al llenado completo, y Sat, por el otro lado, que puede recibir algo y con esto conectarnos al próximo grado, que también opera de la misma manera, Rosh y Guf. Gar y Sat. Dice, sí, también se puede explicar, tal vez sería más claro, la naturaleza de las cosas, que el Creador creó vasijas. Esta es nuestra naturaleza, y Malhut decide trabajar en contra de la naturaleza, como otorgamiento, después de la restricción. Y tanto como trabaja en contra de la naturaleza y construye las vasijas de otorgamiento, llena las vasijas naturalmente, porque no hay otras vasijas. Entonces se llenan. Y luego puedes decir que donde no hay limitación de la naturaleza de Rosh, ahí es donde las vasijas se pueden llenar. ¿Cómo es que todas estas 10 sefirot, de la forma que fueron creadas, pero ya de una manera de otorgamiento?
1: Selamlar. Manevi çalışmada daire ve çizgilerin oluşturulması süreci nasıl gerçekleşir? İnsan bunu nasıl hisseder?
0: Pregunta. En el trabajo espiritual, ¿cómo es que este proceso de los círculos y rectitud toma lugar? ¿Cómo lo siente el círculo? ¿Cómo lo experimenta? Quizás, digamos, de trabajar en rectitud y círculos no está aún en nuestro grado, pero a fin de cuentas, para conectar las cosas un poco a nosotros, hay una linda pregunta ya que Gilad hizo en la misma clase que vimos ahora y preguntó acerca de la luz circundante. Y Rab conectó estas cosas. Así que realmente, cuando nosotros estamos ahora en la clase y estamos tratando de jalar la luz circundante, entonces aún no tenemos el alcance de esta luz en una línea, como una luz interna en nosotros. Nosotros estamos frente a esta plenitud del Creador y estamos rezando que llegue a nosotros. Así que, de cierta forma, podemos pensar en esto, también cómo es nuestra conexión, la diferencia entre trabajar con la luz en la práctica y trabajar ya sea en rectitud o en un círculo. Sí, es la misma alegoría. Dice la pregunta, de hecho, es acerca de la persona, ¿sí? Entonces sabemos que la persona no es alguien que camina con dos pies, sino que es una cualidad de asemejarse al superior. Así que ahora leamos el número uno. ¿Qué es Adam Kadmon? ¿Qué es Adam Kadmon? Adam Kadmon es el primer mundo que recibe de Ein Sof. También se llama una línea, porque se extiende inmediatamente después de la restricción desde Ein Sof abajo hasta cerca de este mundo. El nombre Adam se relaciona solo a los sefirot de rectitud en el primer mundo, que es la luz de Ruach, que quiere decir una luz de otorgamiento, y no a los sefirot de círculos en ella, que en donde solo está la luz de Nefesh, que quiere decir la luz de recepción para sí mismas, sin la habilidad de otorgarle a otros. Es la raíz del hombre en este mundo. Vamos a leerlo otra vez. Nuevamente, leemos de las preguntas y respuestas en el significado de las palabras. Preguntas y respuestas número uno. ¿Qué es Adam Kadmon? Adam Kadmon es el primer mundo que recibe de Ein Sof. También se llama una línea porque se extiende inmediatamente después de la restricción desde Ein Sof hasta nuestro mundo. El nombre Adam se relaciona solo a los sefirot de rectitud del primer mundo, que es la luz de Ruach, quiere decir las luces de otorgamiento, y no a sus sefirot de círculos en ella, donde está solo la luz de Nefesh, que quiere decir una luz de recepción para sí mismas sin la habilidad de otorgar sobre ellas. Es la raíz del hombre en este mundo. Dice, si recuerdan, lo más importante es nuestro deseo, nuestro anhelo de adherirnos a estas palabras, tanto como nosotros nos despertamos a nosotros mismos hacia el texto, es importante. También podemos añadir acerca de este Adán, que también

cualidades de las primeras nueve. ¿Cuál es esta acción de copiar o proyectar estas cualidades? Dicen, ¿esta es toda la corrección? Toda la corrección es que Malhut copie las cualidades del Creador sobre sí misma. Es muy lindo como Rav hizo el énfasis en el clip que escuchamos antes de la clase y también tocó en este punto, que cuando nosotros estudiamos cerca de 10 sefirot, ¿de qué estamos estudiando realmente? Nosotros estudiamos cerca de la corrección de Malhut, del ser creado, que adquiere las cualidades del Creador sobre sí mismo, las primeras 9 sefirot. Y junto a esto, estas son las 10 sefirot. No conocemos nada de estas primeras 9, sino que solo a través de Malhut. Incluso cuando escuchamos de cabalistas que había raíz y luego fase 1, luego fase 2, ¿de dónde proviene esto? De un cabalista que se corrige a sí mismo, corrige a su Malhut y precede o recibe las cualidades del Creador en Malhut, y así nos describe esto. Este es el significado, que siempre debemos de tomar la perspectiva de Malhut. Y escuchamos de Rab también muchas veces que nuestra relación a la decena, cuando yo veo a los amigos, yo debo de tratar de verlos como las cualidades del Creador que se presentan ante mí. Y yo soy el Malhut y ellos son las primeras 9. Y ellos para mí trabajan de una forma completa y perfecta para corregirme. Y yo debo de tratar de reconocer esto y ver que es así. Y trabajar con ellos como si siento que es así. Y realmente querer a través de ellos, de los amigos, que estas cualidades del Creador se acerquen a mí. Dice el amigo, el quererlo es hacer esta copia, o ¿cuál es esta acción de copiar o proyectar estas cualidades? Dicen, solo puede ser a través de la equivalencia de forma, como aprendemos y estudiamos que nuestra tendencia hacia los demás tiene equivalencia de forma con esta cualidad de otorgamiento. A partir de nuestro trabajo, de nuestros esfuerzos, de trabajar con nuestro punto del corazón, con este despertar que se nos da desde arriba para asemejarnos al deseo del superior, es exactamente en esta tendencia hacia los demás. Cuando yo me preocupo de los demás, no me preocupo de mí mismo. Se me libera de mí mismo. Entonces, por eso así nos asemejamos al superior, o al menos la necesidad de llegar a esa equivalencia, esa plegaria correcta, a esa desesperación de mis propias fuerzas, como aprendimos en la primera clase, que todo depende de este rezo interno, que no son incluso palabras, sino que es esta necesidad, este anhelo de asemejarnos al superior. Ok, vemos que tenemos más preguntas, pero nuestro tiempo ya finaliza. Entonces, gracias a todos los amigos por su participación, por su esfuerzo, y que el Creador nos complete. Sí, dice el amigo, yo solamente quiero decir unas palabras más, que cuando nosotros leemos estos cimientos esenciales del sistema superior de tal forma, nosotros estamos leyendo más de lo que podemos hablar. Entonces es importante hacer esfuerzos de leer y prepararse para la clase, porque hay cosas aquí que nunca vamos a ver más adelante en todo el test. Son tan fundamentales. Entonces realmente les recomiendo, tal vez salgan de la clase con esta interrogante que en mí realmente está ardiendo y quiero transmitírselas. La pregunta es, ¿cuál es la diferencia entre las 4 fases? Anaranjai, Nefesh Ruach, Neshama Haya Yehida. Con respecto a las 10 sefirot, ¿cuál es la diferencia entre estas cosas? Y entonces serán capaces de ver y leer para ustedes mismos. En la luz interna, punto 80. Entonces el punto 80 vale la pena leerlo. Hay cosas allí que son muy fundamentales de esta sabiduría. Que al leer esto es conectarse más hacia nuestra fuente común. 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

5, tenemos la comida de hummus, luego tenemos la clase de la tarde de 12 a 13 horas y de 14:30 a 16 horas tenemos la comida festiva de Rosh Hashanah en el edificio este año junto a la sala central. Tenemos otro espacio en la galería del primer piso.

0: שלום, בחלק הראשון נלמד שיעור של הרב מתאריך ה-21/5/2002.
1: Hola, para la primera parte de la lección vamos a estudiar una lección del Rav, el 2 del 21 de mayo 2002, que es medio shekel en el trabajo número 2. Ustedes pueden encontrar este material de estudios en los artículos de Ravash. Leamos el artículo juntos en las decenas. Para eso tenemos 32 minutos. Lectura. Es medio shekel en el trabajo. 2. El verso dice, cuando cuentes las cabezas de los hijos de Israel para contarlos, cada uno de ellos dará un rescate por su alma al Señor cuando lo nombre, y no habrá plaga entre ellos cuando los cuente. Esto es lo que darán. Medio shekel en el shekel de santidad. Los ricos no darán más y los pobres no darán menos de medio shekel para hacer una contribución al Señor, para hacer expiación de por sus almas. Debemos entender lo que específicamente implica medio shekel para nosotros en el trabajo, y no un cuarto o un tercio de un shekel, donde el punto es saber el número de Israel. ¿Qué nos implica específicamente la mitad? Además, porque dice, los ricos no darán más y los pobres no darán menos. Incluso un niño pequeño entiende que si le quitamos a alguien menos o más, no sabremos el número de Israel. Y también, ¿cuál es el significado de no habrá plaga entre ellos? Se sabe que el propósito de la creación del mundo era para él, porque él desea hacer el bien a sus creaciones. Sin embargo, para que este hacer el bien sea completo, lo que significa no tener vergüenza, ninguna vergüenza al recibir el deleite y el placer, se realizó una corrección llamada Tzimtzum y ocultamiento. Esto significa que antes de que una persona pueda apuntar sus para otorgar, no sentirán el deleite y placer a menos que se involucren en el Torah y el Mitzvot para alegrar al Creador. Después, cuando tenga vasijas de otorgamiento, se revelará el deleite y placer que se encuentra como depósito en la Torah y las Mitzvot. En ese momento recibirá el deleite y placer que había en el pensamiento de la creación y para lo cual creó el mundo. Dado que el hombre fue creado por naturaleza para anhelar solo su propio beneficio, ¿desde dónde se puede trabajar con la intención de otorgar al Creador? Esto se considera como una persona que se esfuerza en todo tipo de trabajos para complacer al Creador, ya que el cuerpo pregunta, ¿qué ganarás si el Creador disfruta? Debes hacer cosas para disfrutar. ¿Y por qué nuestros sabios nos dijeron, todas tus obras deberían ser por el bien del Creador? ¿Cómo podemos hacer algo contra la naturaleza? El cuerpo también pregunta, ¿por qué debería importarle el Creador si las criaturas trabajan para sí mismas? Lo que significa que disfrutarán. Después de todo, su deseo es deleitar a sus creaciones. Eso se deduce que, por un lado, el hombre puede disfrutar de la vida, lo que significa trabajar para sí mismo, lo cual es natural. Por otro lado, se dice que el hombre no debe ir de acuerdo con la naturaleza con la que nació, sino que debe trabajar por el bien del Creador. Y por mucho que podamos explicarlo con todo tipo de respuestas, el cuerpo no puede entender esto. Aunque a veces el cuerpo acepta que vale la pena trabajar para el bien del Creador, En la práctica, cuando el cuerpo se enfrenta a algo que disfrutará y debe renunciar a él porque beneficiará solo al Creador, el cuerpo elige su propio beneficio y renuncia al beneficio del Creador. Por lo tanto, sacamos dos conclusiones de esto. Número uno. Dado que debemos creer en las palabras de nuestros sabios, que debemos hacer todo por el bien del Creador, aunque el cuerpo no lo entienda, después de todas las explicaciones que le damos, dijeron nuestros sabios, y así lo determinó Maimónides en la práctica. Por lo tanto, cuando se les enseña a los pequeños, a las mujeres y a las personas sin educación, se les enseña a trabajar solo por miedo y para recibir una recompensa. Hasta que adquieran conocimiento y adquieran mucha sabiduría, se les enseña ese secreto poco a poco. La pregunta es, ¿qué es hasta que adquieran conocimiento y adquieran mucha sabiduría? Es decir, ¿qué es sabiduría y qué es mucha sabiduría? Por lo que sabremos cómo determinar cuándo podremos revelarle ese secreto poco a poco. Al comienzo del trabajo del hombre, debemos decirle al cuerpo que vale la pena renunciar a los placeres corporales, que son solo una pequeña luz, en comparación con el deleite y placer que se encuentran en la Torah y las mitzvot. Se deduce que, en la medida en que él cree y la fe lo ilumina, el cuerpo acepta reemplazar un pequeño placer por uno grande. Al igual que en la corporalidad, cuando una persona hace su esfuerzo, la recompensa que obtuvo por su trabajo la da para obtener alimentos para mantener a su hogar, ya que tiene más placer cuando compra alimentos para su hogar con el dinero que ganó a través del trabajo. Además,
2: y siente que le dará más placer participar en la Torah y las mitzvot, debe renunciar a los placeres corporales para obtener.
1: A veces una persona desciende en la fe de que será recompensada. En ese momento es difícil para él conceder placeres corporales. Sin embargo, si se cuida a sí mismo y se encuentra en un buen ambiente, el cuerpo no se resiste a este trabajo porque no se considera en contra de la naturaleza, ya que dice que recibirá una mayor recompensa, lo cual significa un mayor placer al observar la Torah y las mitzvot. Se deduce que esta razón es una razón fuerte que puede obligar a una persona a renunciar a los placeres corporales que la Torah prohibió, y todo para recibir mayores placeres. Dos, dado que el hombre tiene que llegar a un estado en el que está escrito, todas sus obras deben ser por el bien del Creador, es decir, en contra de la naturaleza, y esto es con el propósito de corregir la creación, que es para que las criaturas puedan recibir el deleite y placer sin vergüenza, se colocó una corrección donde uno debe apuntar todo su disfrute. Será solo por el bien del Creador. Es decir, el Creador disfrutará del placer de la criatura, ya que este era el propósito de la creación. Sin embargo, a veces el cuerpo siente que es imposible que con el mismo intelecto y comprensión que tenía cuando comenzó a hacer el trabajo sagrado, está constantemente en el mismo intelecto y no está progresando, sino solo en cantidad. Cuando comienza a preguntar acerca de esto, esto se considera como lo que preguntamos. ¿Qué es sabiduría y qué es mucha sabiduría? Sabiduría significa que él ya observa la Torah y las mitzvot. Mucha sabiduría significa que quiere entender el significado de la Torah y las mitzvot. ¿A qué estado debe llegar? Debe llevar a una persona. Esto se llama intención, que es apuntar mientras se observa la Torah y las mitzvot, que debería llevarlo hasta cierto punto. Esto se llama mucha sabiduría. En ese momento comienzan a revelarle este secreto, lo que significa cuál es el trabajo de Lishma. En otras palabras, comienzan a dejarle ver que debe trabajar no para recibir recompensa, sino completamente por el bien del Creador. Cuando obtiene mucha sabiduría, comienza a comprender que en la Torah y las mitzvot hay lo que se dijo, porque es tu sabiduría y comprensión a los ojos de las naciones. Sin embargo, hay ocultamiento en ello. En ese momento se le dice que esto es cierto. Hay una ocultación con el propósito de corrección, ya que el propósito es que el hombre logre tekut con el Creador. Y esto se obtiene por equivalencia de forma, considerada como todas sus acciones deben ser para otorgar. Aquí es donde el hombre comienza a ser un servidor del Creador. En el trabajo, servir al Creador significa que está trabajando por el bien del Creador y no por su propio bien. En ese momento, el trabajo que hace, es decir, el hecho de que quiere trabajar por el bien del Creador y no por su propio bien, es el comienzo. Cuando una persona comienza a entrar al exilio, bajo el gobierno del deseo de recibir para sí mismo. Además, no tiene ninguna esperanza de salir de este exilio a menos que tenga la benevolencia del cielo. Es decir, el Creador mismo debería liberarlo del exilio, como sucedió en Egipto, donde está escrito en la Agatá. Y el Señor nos sacó de él. Egipto, no por un ángel, sino por el Señor mismo. Sin embargo, el hecho de que una persona sienta que está en el exilio, bajo el gobierno del deseo de recibir para sí misma, una persona no puede sentir esto de inmediato. Es decir, como cuando comienza a trabajar para salir de su control. Más bien, este kli se llama una carencia, lo que significa la necesidad de superar sus vasijas de recepción. Una persona no adquiere esto de inmediato, sino que requiere tiempo y esfuerzo. Luego, con el tiempo, hay espacio para que una persona sienta que no puede salir por sí misma, pero el tiempo le causa a una persona una necesidad y sufrimiento para sentir lo bueno, pues es si pudiera salir del exilio, y lo malo cuando está en el exilio. Por esta razón, a una persona se le dan descensos y ascensos, y debe creer que tanto los ascensos como los descensos le llegan desde arriba. Al mismo tiempo, durante el trabajo debe decir, si no soy yo para mí, ¿quién es para mí? Cuando una persona llega a un estado en el que su carencia es completa, se considera que tiene un kli, para recibir el llenado y satisfacer su carencia. Luego llega el momento en que el superior llena su kli. Sabe que no hay luz sin un kli, ya que no hay llenado sin carencia. En consecuencia, una cosa completa se llama luz y kli, que se divide en dos mitades. La primera mitad es el kli, es decir, la carencia. La segunda mitad es la luz, es decir, el llenado. Esto se deduce que cuando una persona pide al Creador para satisfacer su carencia, se le llama mitad. Es decir, hacer una carencia que es el kli, para que el Creador satisfaga su carencia. Esto es como nuestros sabios dijeron, una plegaria hace la mitad. Debemos interpretar que una plegaria es cuando una persona pide al Creador para satisfacer su carencia. Esto ya se considera como mitad. Es decir, la primera mitad que está en la mano de uno, la segunda mitad está en manos del Creador, lo que significa que el Creador debe dar la luz. Luego habrá una cosa completa. Sin embargo, hay muchas interpretaciones de luz y kli. Si vamos a definir un kli, podemos decir que es una carencia y que no importa lo que falte. Por ejemplo, a veces una persona siente que le falta un kli para recibir abundancia, ya que la abundancia no puede alcanzar un kli que no puede tener intención para otorgar. Como siente que está bajo el control del deseo de recibir para sí mismo, se deduce que carece de un kli que pueda recibir abundancia. Se sigue que él no está pidiendo para recibir abundancia. Más bien, está pidiendo para recibir un kli llamado deseo de otorgar. Por lo tanto, en este caso, una plegaria hace la mitad. Significa que la plegaria hizo la mitad de un kli y el Creador debe dar la otra mitad del kli. Significa que la plegaria hizo la mitad del kli y el Creador da la otra mitad del kli. Se deduce que estas dos mitades son en realidad un kli completo y no la luz. Por otro lado, deberíamos decir que la carencia está en manos del hombre. Esto se llama la primera mitad del kli y el llenado del kli, que significa tener el deseo de otorgar, considerado la segunda mitad del kli, se considera la luz, ya que el deseo de otorgar que el superior le da es un llenado para una carencia. Y cualquier llenado se llama luz con respecto a la carencia. De acuerdo con lo anterior, debemos interpretar lo que preguntamos. ¿Qué nos implica el medio shekel? Porque la Torá dijo específicamente la mitad. Está escrito, los ricos no darán más y los pobres no darán menos. Lo que pasa es que debemos interpretar las palabras. Cuando cuentas las cabezas de los hijos de Israel para contarlos, debemos interpretar el significado de cabezas tal como está escrito, que seamos la cabeza y no la cola, lo que significa que serán considerados como Israel, que son las palabras Ligosh, una cabeza para mí. Este es el significado de cada uno dará un rescate por su alma, es decir, una persona debe salir del exilio, lo que se llama un rescate por su alma, de manos de la citra Agra. Por eso está escrito. Esto es lo que darán todos los que están numerados, es decir, aquellos que sienten que están rompiendo los mandamientos de la Torah porque están bajo el gobierno del deseo de recibir. Medio shekel significa que deben pedir para que el Creador los libere del exilio. Está escrito, una plegaria hace la mitad, significa que el kli y el deseo de algo se consideran mitad. Lo que significa que con esto tendrán una cosa completa. Lo que significa que serán recompensados con el shekel de santidad. Es decir, tendrán un medio shekel, que es el kli, y el Creador pondrá la luz sobre esto. En ese momento se llama una cosa completa. Este es el significado de las palabras. Esto es lo que darán todos los que están numerados. Le dice, aquellos que sienten que están rompiendo los mandamientos de la Torah y quieren pagar un rescate por sus almas, para que sus almas entren en la Kedushah. Es decir, que tendrán la fuerza para hacer todo por el bien del Creador. Deben dar medio shekel, lo que significa la plegaria. Es decir, deben pedir y no dejar de pedir hasta que tengan una medida completa de carencia y de deseo de salir del exilio, donde están bajo el control del deseo de recibir para sí mismos. Al dar su mitad, serán recompensados con el shekel de santidad, donde la otra mitad, que es el llenado para la plegaria, será el shekel de santidad, lo que significa que será un shekel completo de Kedushah. Con esto entenderemos lo que preguntamos, que nos expresa cuando dice, los ricos no darán más y los pobres no darán menos. Incluso un niño pequeño entiende que, si queremos saber la cantidad de algo, todos deben dar la misma cantidad. Deberíamos interpretar esto en el trabajo. La Torah nos está diciendo una gran cosa aquí. Debemos saber que para el Creador, lo grande y lo pequeño son iguales. Como está escrito, todos creen, también ¿quién es igual e igual a lo pequeño a lo grande? Esto significa que una persona piensa que es rico en buenas obras, por lo tanto merece ayuda del Creador y no necesita pedir tanto para que el Creador satisfaga su deseo. Por lo tanto, si ha pedido, en la medida de sus virtudes, el Creador debería haber concedido su deseo de inmediato. Y si el Creador no lo ayuda de inmediato, según su comprensión, deja de pedir y dice que el resto de las personas son inferiores a él y deben pedir mucho para que el Creador los ayude. Por lo tanto, te escapa de la campaña. Por eso está escrito, los ricos no darán más. Esto significa que los ricos no deberían pensar que están pidiendo demasiado, según su comprensión. Más bien, hay una cierta medida de carencia y necesidad, y precisamente al pedir mucho, una persona recibe una carencia mayor que la que tiene. Es decir, una gran luz requiere una gran carencia, lo que significa tener un sentimiento de carencia, ya que está en el exilio bajo el gobierno del deseo de recibir y no puede salir. Mientras no tenga un verdadero sufrimiento, no se considera una verdadera carencia como para ser llamado una plegaria que cuenta como medio shekel. Debemos saber que en el trabajo una plegaria es una carencia, lo que significa que una persona siente en su corazón lo que le falta. Esto se llama una plegaria y no lo que pronuncia con la boca. Esto es como nuestros sabios dijeron, una plegaria es un trabajo en el corazón, lo que significa que el corazón siente que le falta. En la medida en que su corazón siente una carencia debido a lo que no tiene, Por esto es medido el tamaño de su plegaria. Con respecto al shekel, el Zohar explica que esto se refiere a las balanzas en las que sopesamos las deficiencias y los llenados, ya que se consideran luz y kli. Por lo tanto, la luz solo puede llegar a su kli adecuado, ya que la falta del llenado está en el corazón. Por esta razón, la luz también llega al sentimiento en el corazón y no tiene nada que ver con lo que dice la boca mientras está pidiendo. Por lo tanto, se deduce que cuando una persona da su mitad en la plegaria, que es una sensación de carencia en el corazón, el Creador dará la luz que es la Ktura, tanto por la carencia como por la luz, para un shekel de santidad. Este es el significado de las palabras medio shekel, ya que la mitad todavía no es santidad. Pero cuando el Creador le da la luz como en la luz, en ella lo reforma, las dos mitades son shekel de santidad, como está escrito en el shekel de santidad. Ahora podemos entender las palabras, y los pobres no darán menos, es decir, alguien que siente que es pobre en virtudes y buenas cualidades, y que es pobre en el sentido de que tiene un carácter débil, cuando pide para que el Creador lo ayude y le dé el poder de vencer lo malo en él y poder trabajar para otorgar, condena al Creador al lado del mérito cuando el Creador no le concede su plegaria, ya que es pobre. Entonces, ¿qué debería hacer? Solo escapa de la campaña y dice que este camino es solo para los ricos. Las escrituras nos advierten sobre esto. Los pobres no darán menos. Más bien, cada uno de ellos dará un rescate por su alma para salir del exilio y ser recompensado con la redención. Para el Creador, todos son iguales, como está escrito, y todos creen que es fácil de complacer, igual e iguala a grandes y pequeños. En otras palabras, por parte del Creador, no hay discriminación. Más bien, Él responde a todos. Sin embargo, todos deberían llegar a sentir la carencia, saber lo que les falta y pedir por eso. Y la plegaria misma aumenta la carencia y el dolor de estar lejos del Creador. Cuando una persona hace todos los plegarias que debe hacer, recibe la otra mitad del shekel, que en ese momento es todo santidad, como está escrito en el shekel de santidad. Entonces no habrá plaga entre ellos. Eso significa que, como está escrito, los malvados en sus vidas se llaman muertos, como se presenta en el estudio de las 10 figot. Que es porque el deseo de recibir está en disparidad de forma del Creador, y la disparidad de forma crea separación. Por lo tanto, están separados de la vida de vidas. Por eso se les llama muertos. De esto se deduce que a través de la plegaria, que es el medio shekel que una persona debe dar, y la entrega es completa, el Creador da la mitad, la otra mitad, es decir, la luz. Con esto una persona ya puede trabajar para otorgar. Esto se considera que ha recompensado con tributo al Creador para adherirse a la vida de vida. Por lo tanto, se deduce que hay dos maneras que hacen que una persona escape de la campaña. Incluso cuando entra en el trabajo de ser adherido al Creador. Una vez que una persona comienza a caminar en el camino de la verdad, se le muestra desde arriba su bajeza, lo que significa que cuanto más vence, más se endurece el corazón que recibe de lo alto. porque como está escrito, para que pueda poner estos signos míos dentro de él. Esto significa que, con esto, habrá espacio para la revelación de la luz de la Torah llamada letras, y esto lo reforma. Es decir, dado que no hay luz sin un kli, a través del endurecimiento del corazón, la carencia aparece lo suficiente. Y el Creador sabe cuándo la medida es suficiente, cuándo se completa el kli. Por lo tanto, a veces una persona escapa de la campaña cuando ve que ya ha pedido mucho en su opinión, pero el creador no lo nota. En ese momento, a veces una persona condena al Creador al lado del mérito por no conceder su plegaria y dice que es porque tiene un carácter pobre en todos los sentidos, en virtudes y en buenas cualidades, etc. Se dijo sobre esto, los pobres no darán menos, lo que significa que una persona no debe menospreciarse a sí misma y decir que el Creador no puede ayudar a una persona baja como él, porque se dijo sobre esto, el Señor es alto y los bajos verán. Y a veces una persona deja la campaña porque sabe que es rica, lo que significa que tiene mucha Torah y muchas buenas obras, y sabe que es superior a los demás. Por lo tanto, cuando le pide al Creador que lo ayude a hacer todo lo posible para otorgar, ¿por qué el Creador no lo concede? Ya que sabe que ha pedido en muchas plegarias por ello. Tanto, dice que el Creador no quiere responderle, tanto, corre. Y sin embargo, una persona siempre debe sobreponerse.
3: Sí,
1: nosotros escuchamos que Rabash nos está diciendo que es una plegaria y que la plegaria que debe hacer es justamente el trabajo que la persona tiene que efectuar, sí. Y la plegaria es el trabajo en el corazón y define muchas veces que la plegaria es que la persona que pide lo que le hace falta, luego dice que la plegaria está en el corazón y que no está en su boca. Ahora entraremos a la lección. Rav dice, escuchamos el artículo que es la mitad de un shekel en el trabajo, dos de las escaleras de la... Los escalones de la escalera, pedaños de escalera, estamos en el tomo 2, páginas 233. ¿Qué quiere decirnos aquí, Ravash? Bueno, aparentemente quiere decir que la persona no debe pensar de sí misma acerca de si es débil o fuerte, heroína o no, inteligente o no, sino que debe esforzarse, que realmente es capaz de dar ese esfuerzo según lo que es, según cómo la persona está construida. Está escrito la plegaria de toda boca, es decir, que el Creador escucha la plegaria de toda boca. ¿Qué significa eso? No importa qué siente una persona, ni qué tipo de persona sienta que es decir, lo que cada uno siente en el corazón, mejor dicho, no exactamente lo que siente, sino algo más profundo que lo que siente, aquello que verdaderamente esté en su corazón. Eso se llama su oración al pregado, su plegaria. Esa carencia influye la relación que él tiene con el Creador y su relación del Creador de vuelta hacia la persona. Y hay una capa más alta y más externa en el corazón, donde sentimos nuestros deseos y podemos dirigirlos al Creador. Digamos, ahora quiero dirigir dirigirme al Creador, quiero dirigirle algún deseo, digamos, quiero algo en relación a Él, en conexión con mi trabajo espiritual, con el objetivo de la creación.
3: ¿Sí?
1: Me dirijo al Creador, quiero esto y aquello. Este deseo, debido a que es un deseo externo y artificial, y ahora lo estoy despertando de alguna manera, también es recibido arriba. Pero en la medida en que es externo para mí, también es externo ahí arriba. Mi deseo más interno es cuando realmente me profundizo y escarbo dentro de mí mismo y examino qué quiere mi corazón. Quizás mi corazón no quiere en absoluto lo que ahora supuestamente di como una plegaria. ¿Sí? Mi corazón quiere otra cosa, quiere descansar, quiere algo pequeño, un placer pequeño, algo así. No el objetivo de la creación ni estas cosas elevadas. ¿Sí? Esto también se llama parte de la plegaria, y así como ahora descubrí que este es mi deseo interno, así se recibe arriba. Y hay otro deseo aún más interno en mi corazón que no revelo en absoluto, no lo siento. Es más profundo que ese umbral de mi presión, y es el deseo verdadero que en su fuerza verdadera, con todo su potencial real, es recibido arriba porque es el es lo más interno de lo interno. ¿Sí? Y cuando yo recibo de arriba una respuesta a mi deseo, a mi plegaria en su totalidad, la respuesta a veces me es comprensible, ¿sí? La entiendo, y a veces no la entiendo. Por lo general nosotros no entendemos. En cada uno de nosotros, en cada momento, nosotros estamos en un estado. Y ciertamente en ese estado es el resultado de la sensación del corazón, de nuestra plegaria. Pero no sabemos establecer conexiones entre lo que hay en mi corazón en forma interna o en forma media o en forma externa. Y en correspondencia, entonces, con eso tampoco conocemos esa respuesta del Creador. Porque nosotros no sentimos el deseo más interno de mi corazón. No lo podemos sentir. Primero, eso es una cosa. Si lo sintiera verdaderamente, si sintiera en qué medida está en contradicción con lo que realmente debería sentir para avanzar en mi estado, en mis cualidades, en cómo es que yo soy hoy, pero cómo necesito avanzar hacia el objetivo de la creación, ¿sí? Si sintiera esa desviación entre ellos, yo sabría qué tipo de corrección de espesor tendría que haber recibido de arriba, y entonces yo me daría cuenta en qué estado probablemente el Creador me está enviando para que lo absorba, y a través de estado yo me corregiría. Todas estas cosas por ahora están ocultas para mí. Pero sea como sea, lo que quizás venga, lo que viene a mi corazón es recibido arriba también en un sistema general donde también hay un mecanismo que me trata así, que se encarga de mí de forma personal. Y desde allí, en correspondencia con la raíz de mi alma y lo que necesito alcanzar, viene la respuesta hacia mí. Esa respuesta es simplemente una corrección de dirección. Y siempre es mi próximo estado. Siempre la persona eleva man, eleva la plegaria y siempre recibe mad, es una respuesta. Solo que antes de entrar a la espiritualidad, antes de que entremos en lo espiritual, no entendemos eso, no lo sentimos. Nosotros podemos escuchar que es así. Pero después de que nosotros entremos en la espiritualidad, ¿no? Entonces la persona empieza a observar de forma verdadera y clara y empieza a trabajar de una forma muy conectada y unida al man y al mad. Ve que realmente tiene conexión y un diálogo, ¿sí? Una conversación verdadera con el Creador. Y esto ya, de hecho, lo conecta, lo une y determina todas sus acciones y toda su vida. Y esto es, de hecho, a lo que se le conoce como la mitad del shekel, el medio shekel. La mitad la da la persona y la mitad la también la da, la otra mitad la da el creador. En total, el trabajo. Nosotros recordamos los ejemplos que Baal HaSulam dio sobre los kibbutzim en el Negev, ¿sí? Allá en el desierto, que tampoco saben sobre su plegaria, pero aún así, sus plegarias por la lluvia son recibidas arriba. Ciertamente recibirán alguna respuesta abajo. Es decir, siempre lo que esté en el corazón de la persona, en todas sus capas, interna, media y externa, sí. Lo digo aproximadamente, estas cosas suben arriba y también reciben llenado. Allá es aceptado. ¿Qué significa que sube? Simplemente se siente en el mecanismo que lleva a cada criatura hacia su corrección. Hacia su raíz. Y con consecuencia de esto, se corrige el Creador. Es decir, el deseo de la persona se corrige a través de todo tipo de condiciones externas que deben hacer en cada oportunidad una corrección de dirección hacia el objetivo de la creación. En la medida en que nuestros deseos son internos y estaban orientados hacia el objetivo de la creación, nosotros necesitaremos posteriormente una corrección de dirección más sutil, más pequeña, suave, ¿sí? Que se sienta agradable hacia esa dirección. Exactamente igual, la misma cosa a como una madre abraza y ayuda a caminar a su hijo. ¿Sí? En la medida en que la desviación es mayor entre lo que tengo en el corazón y lo que necesito sentir en el estado actual hacia el objetivo de la creación, hacia el retorno a mi raíz, la corrección será mayor según la brecha entre el deseo presente y el deseado. Y entonces ciertamente esta fuerza que me devuelve al bien y se siente como algo más cruel, descenderá sobre mí condiciones ambientales más difíciles y así sucesivamente. Ese es en consecuencia un mecanismo simple. Así es como lo estudiamos en Tes, Man y Mad, en las almas con respecto a Malchut de Atzilut, y de vuelta cómo influye sobre las almas.
3: ¿Sí?
1: Estudiante, ¿cómo puedo ahora en el trabajo, si es que puedo, lograr que ese deseo interno, Rav dice, ¿cómo desde mi estado actual puedo hacer algo en la dirección correcta? Eso es lo que preguntas. Ok, necesito saber cuál es el objetivo de la creación. ¿Qué quiere el Creador de mí? ¿Cuál es el deseo de mi corazón? Que se llama reconocimiento del mal. ¿En qué medida el estado actual no soy el yo que ya debería ser en el estado actual? No como debería ser en el ideal, allá en mi raíz, donde llegaré en el final de la corrección, sino ahora mismo. Tú no te relacionas con un niño de 5 años como un niño de 10, se trata a un niño de 5 como el de 5, y si Dios no lo quiera, tiene algún atraso, hay pena y todo tipo de tratamientos y correcciones solo para ayudarlo un poco de alguna manera. Así es. Siempre debe ser bueno en relación con el estado en

debes estar. No como alguien más, ni como tú en otra etapa de desarrollo, sino tú en el momento presente. Por eso la persona siempre debe, y en el momento presente, tienes que ser como debe ser. Tienes ahora todos los datos para describir, examinar, ver y entender y si estás bien o no. Eso depende únicamente de tu esfuerzo. No hay fallas desde arriba. Las fallas están todas en ti y te fue dado el permiso de descubrirlas y sanarlas. ¿Sí? Por eso necesitamos la luz que reforma, la luz que ilumina. Y la persona ve en ella su naturaleza. ¿En qué medida está sucia de todo tipo de pensamientos e impulsos? Y así sucesivamente. Todo está en las manos de las personas. En el estudio, solo el estudio puede ayudarnos a ver esa desviación entre quién soy yo y el yo que debo ser. Esto nos llega poco a poco. No es posible por el hecho de que ahora quiero y tiemblo de tanto deseo, quiero ver ahora. Eso no me va a ayudar. Es poco a poco. La cantidad de esfuerzo, la calidad del esfuerzo, eso le trae a la persona la capacidad de poder ver estas cosas. Poco a poco eso se hace a través de los años, porque las iniquidades que son voluntarias o involuntarias, y los sentimientos de desviación, ¿en qué medida son diferentes, distintos, opuestos al estado correcto? Debemos reunirlos poco a poco, verlo, porque en ellos luego se sienta precisamente la revelación. Esto toma mucho tiempo. Pero precisamente quería yo hablar sobre ese mecanismo, que siempre tenemos la plegaria y siempre tenemos una corrección de esa plegaria, de ese deseo en el corazón. Es decir, en cada momento que sientes algo como tu presencia en el mundo, eso es en esencia la brecha entre tú, quien eres en lo profundo de tu corazón, y lo que debe ser. Las presiones o las cosas buenas que sientes del mundo son en total las fuerzas de corrección sobre ti. Entonces, cuando la persona ya se corrigió, los mundos desaparecen. Todos estos mundos están dentro de la persona. Estos mundos son una especie de sistema, de mecanismo que simplemente todo el tiempo gira. Corrige a la persona cada vez más. Un poco más. Y un poco más. Para orientarla, ¿sí? Para acercarla a la meta. Cuando la persona llega a la meta, los mundos desaparecen. Se vuelven cada vez más transparentes. Y de Asiya a Yetzirah, de Ria a Atzilut. Y literalmente se refinan, es decir, desaparecen. En su lugar, entonces se revela simplemente la luz. Entre esta luz simple y la persona ya no hay ningún mecanismo de ocultamiento, sino que la persona empieza a estar en sí misma, adaptada a la luz simple. ¿Sí? El estudiante dice, hay estados en que una persona está en medio de una sensación buena, puede ser una sensación mala, pero quiere ir al Creador, quiere preservar, quedarse en el camino correspondiente. Entonces, ¿qué pasa cuando se encuentra en un estado que no hay deseo?
puedo de alguna forma con la boca, quizás, si no tengo deseo en el corazón ahora, hacer algo, aunque sea algo. Es decir, que quiero al menos que me den deseo para esto, como si hubiera alguna, como que si pudiera hacer alguna acción al decirla. Rav dice, dije que el deseo interno del corazón no lo sentimos. Y eso dijo anteriormente. El deseo medio del corazón lo sentimos, pero cuando lo sentimos generalmente como un deseo de todo tipo de cosas de las que me avergüenzo hablar, ¿sí? Y está el deseo externo, con el que ahora organizo mi petición al Creador. Yo digo, dame fuerzas de otorgamiento y todo tipo de cosas correctas, ¿sí? Lo que está escrito en los libros. Ahora bien, la pregunta es esta. ¿Para qué ocuparme de esa hipocresía, ¿sí?, de esa mentira del deseo externo? Y veo mi deseo, no interno, sino el medio, que solo quiere todo tipo de placeres animales, porque esa mentira, que sé que estoy mintiendo, que en mi corazón definitivamente quiero cosas animales, pero esa mentira con la que literalmente, como si llorara y gritara, tráeme espiritualidad, tráeme algo para otorgar, para ser bueno. Eso en esencia es de todas formas una plegaria. Y esta plegaria se basa, ya sea que lo entendamos o no lo entendamos, en fe en los sabios. Entonces, de todas formas, yo creo en algo del que dijo el autor y eso funciona. Porque solo en el solo eso en esencia es el libre albedrío. ¿Sí? ¿A qué le decimos plegaria externa? Es lo que supuestamente yo quisiera hacer. Como si a mí me gustaría amar a los amigos, estar en un tipo de abrazo con ellos. Todo es como si, en apariencia, cuando lo miro desde el otro lado, poco a poco veo que es algo que estoy dispuesto a aceptar sobre mí. Aunque mi corazón animal por dentro no lo quiera. Esto ya es algo que quiero absorber, aceptar. ¿Sí? El corazón interno lo creó el Creador. Sí, y es falso para mí. Y esto ya es algo que quiero, de lo que quiero yo acordarme de alguna forma. Quiero que quizás definitivamente esto sea así. Es decir, esto ya es un tipo de elección libre que tengo de cómo yo quiero verme en el futuro. Y por lo tanto, aunque esto es algo artificial y falso, todos los deseos de arriba lo consideran como definitivamente lo que yo quiero. Y lo que el corazón por dentro es animal y aún más interno, que no siento en absoluto quién es ni qué es, esas son cosas con las que el Creador tiene un problema. Con eso él tiene un asunto, lo digo en serio. De eso yo estoy completamente desconectado, no tengo ningún control sobre eso. Entonces, por otro lado, aunque antes hablamos lo opuesto, decíamos lo contrario, lo que recibo considerado precisamente en el deseo externo falso, es hipocresía. Sí, es como una coloración falsa. Precisamente recibo de arriba la corrección para avanzar hacia esa imagen correcta. Sí,
esa forma correcta que yo me tengo que describir a mí mismo,

entre mi oración, mi plegaria externa, y lo que mi plegaria externa necesita hacer, con toda su falsedad, con toda su forma no verdadera, ¿sí? Supuestamente según mi corazón. Ahora. ¿Dónde están los criterios correctos acá? En la medida en la que la persona pueda entender y sentir esa brecha entre quién es realmente, es decir, mi plegaria media y lo que de todas formas quisiera ser. No quiere, pero de todas formas, ¿cómo se imagina que debe ser, aunque no quiera? Es decir, la brecha entre la oración, la plegaria media y la plegaria externa. Esa brecha es importante. En correspondencia con eso, en la medida en la que yo sienta, podré entender correctamente la respuesta del Creador hacia mí y acordar, estar de acuerdo con esa respuesta y recibirla como una verdadera corrección de dirección. ¿Sí? Estudiante, ¿cómo se puede precisar la plegaria externa? En esa oración media que está en el medio, lo que realmente siento, ¿cómo puedo saber que realmente siento y en relación a hacer esa plegaria, conocer la diferencia? Rab dice, la plegaria media se llama reconocimiento del Madre, es decir, ¿en qué medida veo mi corazón? ¿Quién es? ¿Con sus cualidades? La plegaria externa es lo que me imagino que debo ser. Aunque no estoy completamente de acuerdo con eso, me siento a mí mismo que quizás quiero, o en correspondencia con la plegaria media, estoy de acuerdo, ¿sí? Lo digo aproximadamente. Estoy hablando acerca de estas cosas alrededor, pero no tocándolas profundamente. Si viviéramos dentro de estas cosas, dentro del corazón de la persona, entonces poco a poco podríamos ver la conexión entre todas estas cosas donde definitivamente el corazón organiza todo. ¿Cómo nosotros de vuelta podemos desde ahí relacionarnos con él? Estudiante, ¿cómo podemos hacer esto? ¿Cómo podemos llegar a alcanzar más sensibilidad hacia estas cosas? Rab dice, más sensibilidad en cualquier cosa solo se puede llegar si una persona piensa en ello, se profundiza en ello, hace un hábito de estas cosas. Hay un artículo en Shamati donde explica que todo lo que existe en la realidad, la persona solo puede sentirlo a través del hábito. Y es decir, el hábito se convierte en la segunda naturaleza. El artículo número 7, dice el estudiante Rab, dice, sí, artículo 7 en Shamati, que no hay nada en el mundo que la persona no siente en absoluto con todos sus sentidos, que pueda, a través del esfuerzo y del trabajo sobre ello, comenzar a sentir. ¿Qué significa esfuerzo y trabajo sobre ello? Esa es la misma plegaria. Y entonces desarrolla ese sistema, entra en él y lo siente. No hay aquí ninguna cosa más allá del trabajo sobre el deseo de recibir. Las soluciones en la espiritualidad no son muchas. Solo hay una solución, trabajar sobre ese deseo a través de la luz superior, a través de la petición del Creador. Él de vuelta y que se ocupe de eso, y eso es todo. El movimiento es muy simple, hacia arriba y de hacia arriba hacia abajo. Eso es todo. Estudiante, los tres niveles de deseo, el externo, el medio, el interno, ¿cuál de ellos soy yo? Rab dice, ¿cuál de ellos soy yo? Bien, ciertamente yo no soy el externo. Rab dice, perdón, estudiante pregunta, ¿por qué? Rab dice, porque el externo es como si me imaginara que quizás quisiera ser. Pero, ¿qué significa quisiera? Significa que si miro en mi corazón más por dentro, veo que quiero ser. Sí. Pero, ¿de dónde saco cómo quiero ser? Dice el estudiante Rab, dice, ¿de dónde viene lo que quiero ser? Bueno, de los libros y los escritores. ¿Y cómo me dicen los libros? Que tengo un deseo aún más interno que no siento dentro del corazón.
dentro del desierto.

0: Creo que está realmente dentro de mi corazón. Ahí está, o bien el corazón de piedra, que no se puede descubrir en absoluto, o bien Einot Milvado, no hay nada más que él. ¿Sí? En esencia es lo mismo. La cara y el posterior de lo mismo que está oculto para mí. A eso no llego. Yo solo puedo llegar al deseo medio y al externo. Pregunta, ¿cuál es la relación entre ellos? Dice, la relación entre el deseo medio y el deseo externo es la que me importa, ¿sí? Porque así es como me relaciono con esos dos deseos. Al deseo interno a veces lo veo, entonces me queda claro quién soy. Eso es, digamos, en tiempos de caída, en momentos en que de repente me veo a mí mismo en algunos sentimientos en los que estoy atónito y verdaderamente estremecido de mí mismo. ¿Sí? Entonces veo esos deseos medios. Los deseos externos se trata de tiempos más correctos, en tiempos de ascensos, y momentos de ascenso cuando actúa sobre mí la luz superior. Como si quisiera ser, y me desconecto del deseo medio. Y si yo examino los dos juntos, entonces, ¿cuál es mi relación entre uno y el otro? Así se puede relacionar con ellos. O se puede relacionarse con ellos simplemente en un estado en que la persona no está en ninguno de los dos. Eso es lo que se necesita. Pregunta, ¿se puede decir que el deseo externo es el resultado del entorno y el deseo medio ya es trabajo interno de la persona? ¿O eso no tiene mucho que ver? Rab dice, el deseo externo es el resultado de los libros y los escritores. Sí, eso es correcto. Y el deseo interno es todavía un deseo verdadero desde el nivel en que me encuentro. Y el deseo externo es como el nivel al que, como si yo quisiera llegar, ¿ah? Estudiante. Pero el deseo externo, como si necesitara ser invariable, necesita estar siempre uniforme y fijo hacia la meta, ¿verdad? Rab dice, ¿el deseo cuál? Estudiante, el externo. Rab dice, ¿el deseo externo debe? No. Por el deseo externo, el deseo externo cambia, porque cada vez me imagino de diferente forma el nivel al que quiero llegar. Mi deseo externo es en esencia, todavía no nos imaginemos así, pero al final, mi deseo externo debe ser una copia del Creador, al que quiero asemejarme. Estudiante, ¿qué es lo que recibo del libro en definitiva? Rab dice, eso es lo que recibo de los libros, estudiante, y digamos del entorno, ¿qué me acrecienta? Rab dice, si de los libros, sí, de los libros y los escritores, estudiante, ¿y cómo influye de eso a que yo alcance el Einot Milvado? Digamos que yo necesito alcanzar esto. Rab dice, en la medida en la que tengo la brecha entre el deseo externo y medio, quizás es suficiente hablar solo de dos deseos, porque el tercer deseo, el interno, no es relevante en absoluto. No está en la sensación ni en nada. Si allí está el yo verdadero, como al principio y al final del Gamar, y al Gamar Tikkun. Bueno, eso será en el final de la corrección. Estudiante, ¿qué es eso de más allá del Maxón, Rab? Rab dice, eso es entonces lo que determina la relación entre estos dos deseos, medio y externo.
1: ¿Quién?
0: Estudiante. ¿Por qué una persona huye del campo de la batalla, del trabajo? Es porque todavía no llega a una oración verdadera, Rab dice. ¿Por qué la persona huye del campo de batalla? Bueno, hay muchas razones. Al final, la razón es simple. No recibe suficiente apoyo del entorno. Así lo dice en el final. Sí, la razón es simple. No recibe suficiente apoyo del entorno. Así lo dice en el libre albedrío, que no se pertrechó con apoyos del entorno, por eso escapa de la campaña. Y no importa qué entorno es, puede estar junto a un rap muy grande, en un entorno muy fuerte, pero ¿en qué medida se conectó a ellos? Es decir, el entorno no es literalmente donde estoy físicamente. Un grupo aquí, las personas a mi alrededor son buenas, fuertes, Rav está bien, el lugar está bien. Ellos me influirán al final en la medida en que yo quiera que me influyan. Sí, no hay coacción en la espiritualidad.
1: ¿Sí?
0: No es simplemente que nosotros podamos coaccionar a alguien, porque eso está prohibido, sino no hay coacción en la espiritualidad, y esto es simplemente una ley que no puedes tener, no puedes ser forzado, es simple, no existe tal cosa, aunque yo quisiera que me coaccionen, ellos no pueden hacerlo, que me golpeen, no sé cómo, con fuertes golpes, eso no ayudará. No hay coacción en la espiritualidad. Como coacción exterior no puedo cambiar, solo cambio la medida en que quiero que me influyan. Entonces eso ya no es coacción, ¿entiendes? No hay coacción, no significa solo que está prohibido coaccionar a alguien, sino que nadie debe, desde afuera podrá, aunque lo desee, cambiar nada en mí por coacción. Estudiante, aquí Ravash escribe que en realidad la persona huye de la campaña. Rav dice, por eso vemos en qué medida todos los cambios solo pueden ser desde el acuerdo de la persona, desde la disposición de la persona, desde el libre albedrío de la persona, en qué medida abre una abertura para que la luz pueda entrar. Desde afuera ya está Ein Sof. En la medida en que entre ese Ein Sof dentro de la persona, desde afuera tengo un grupo tan grande, estoy junto a los rabinos, estoy literalmente en la sociedad sagrada de Rabbi Shimon, pero si no abro mi abertura, en la medida en que la abra, ellos pueden influirme. En la medida en que yo no la abra, pueden sentarse a mi alrededor y hablar y hacer todo tipo de cosas y literalmente arder en llamas entre ellos, pero para mí, yo sentiré frío. Y traeré otra taza de café y me quedaré sentado un poco más, ¿entiendes? No hay coacción en la espiritualidad, lo que significa que no serán capaces de influirme con toda su buena voluntad. Por eso está escrito en el Mesel Zohar, en el artículo acerca del Zohar, que todo depende de cuánto el alumno sirva a su Rav. La intención es la persona al grupo. Porque en esa medida abre la puerta para que el Rav o el grupo puedan influir a la persona. A eso se le conoce como el libre albedrío. El libre albedrío es esa medida, la cantidad que tú permites que el entorno te influya. Es decir, ahora haz un balance. ¿Cuánto realmente te relacionas con el entorno para merecer recibir de él fuerzas? En la medida en que recibes de él las fuerzas, en esa medida únicamente avanzarás. ¿Sí? Estudiante. Si una persona llega a la desesperación y no deja que la ayuden, ¿qué pasa entonces? Rav dice, si la persona llega a la desesperación y no deja que la ayuden, entonces no hay nada que hacer. Esperar a que de arriba cambien los tiempos, que los tiempos cambien, así hay que actuar. Es decir, ya no depende de una persona ni del grupo. Se desconectó del grupo, se cerró en sí mismo. Entonces, de arriba hay un mecanismo que cambiará el estado. Simplemente hay que estar preparados para eso y relacionarse de esa forma. Estudiante. Entre el deseo medio y el deseo externo, ¿hay alguna cadena de deseos que los conecten? ¿Cómo? Sí, pero no quiero entrar en más detalles. Estudiante, ¿de dónde viene ese acuerdo dentro de la persona de la falta de alternativas? ¿Cuáles son las causas? ¿Por qué no depende de qué depende esto, Rav? El acuerdo, dice el Rav, para la influencia del grupo sobre él viene de la falta de alternativas, y de la decepción de sus propias fuerzas, como escribe en el Ri Jajam. No hay momento más feliz en la vida de la persona que, como dice, eso es cuando se desespera de sus propias fuerzas. Rab dice, sí, así, cuando se desespera de sus propias fuerzas y no hay remedio, porque entonces merece, te hace acreedor, ¿sí? Como si fuera de la plegaria verdadera desde las profundidades de su corazón. Y así sucesivamente, estudiante, ¿puede existir algo que de antemano haya en un amigo del grupo, algo que sea necesario pasar por todas las etapas del camino? ¿De qué dijiste? Estudiante, ¿puede ser que ese acuerdo necesite ser resultado de la inversión de uno? ¿O puede ser que de antemano ya exista ese acuerdo? Rab dice, no. De antemano yo no acepto que me influya. No puedo hacer eso. Mi naturaleza no tiene disposición para ello. A otras personas el poder de ser los dueños sobre mí. No puedo. Sin alternativa llego al hospital, sí. Me acuesto en la cama, entrego mi cuerpo a los médicos y digo, bueno, hagan lo que puedan. Yo, eso es todo. Estoy gravemente enfermo. Hasta el punto de, bueno, desconéctenme los sentimientos, cédenme, ábranme, hagan lo que crean conveniente. Recuerdo con la segunda operación, y yo dije, bien, hagámoslo de una vez, finalmente ahora lo harán, recuerdo. Entré al quirófano, me acosté y todavía empezaron con gírate así, gírate acá. Y yo dije, hágame la anestesia rápido. Gíreme después, no me importa nada. Estaba feliz. Finalmente ahora, ¿entiendes? El reconocimiento del mal. No puedo respirar. Entonces, antes de eso no lo aceptamos. ¿Cómo es posible? Nuestro yo es tan independiente, autónomo, fue creado así. Se siente como el único en el mundo. Es realmente así. De la forma en que es lo único que existe y no hay nada más. Entonces, ¿cómo puedo entregarlo a alguien o algo? Estudiante. ¿Me puedo preguntar deseos como estos del tipo de los de Kibbutzim en el desierto? ¿A qué pertenecen? Rab dice, no, los deseos de los Kibbutzim en el desierto son en realidad una plegaria, pero una plegaria que no pertenece, que tampoco se encuentra en nosotros, ¿sí? Me pregunta si pertenece a nuestra plegaria media. No diría que es media, porque también nuestra plegaria media es de todas formas diferente, cambia. Y le influyen también todos los eventos que hay en nosotros. ¿Lo entiendes? En nosotros todo no es lo mismo que en ellos. Sí. Si la persona solo tiene una plegaria, que puede ver en su corazón, a eso se le conoce como el inanimado de Kedusha. Si no se relaciona con su corazón como plegaria en absoluto, entonces es simplemente un ser humano de nivel animal. Estudiante. ¿Podría usted explicar cómo relacionarse con el punto en el corazón? Rab dice, y, el punto en el corazón es quizás se puede decir que es el punto más interno. Estudiante, de todo el proceso, Rab dice, el punto en el corazón no es exactamente un punto, es un sistema completo. ¿Sabes? Por ejemplo, como un virus en una computadora. Dicen que no es simplemente algo, una interferencia cualquiera, ¿no? Es un software especial que sabe cómo tomar todo tipo de cosas y conectarlas de una forma que arruina algo, pero con su propia lógica. Es decir, tiene por dentro una estructura y leyes propias. No es simplemente algo sin sentido, sino que hay personas con grandes mentes justamente que producen esos virus. También en nuestro cuerpo, sí, un virus es algún tipo de software biológico que se desarrolla de manera incorrecta, de manera mala. También las células cancerosas que todo el tiempo, sí, son programas completos. Por lo tanto, y sin comparación, el punto en el corazón es así. Decimos que es solo un punto, un deseo que de repente tiene la persona hacia lo superior. Alguna chispa del creador quizás que entró dentro de la persona o parte de los kelim de otorgamiento, algún tipo de... No, es un mecanismo, es verdaderamente un sistema en sí mismo que se revela dentro del corazón de la persona. Ese es el punto en el corazón. Estudiante, poco a poco veremos estas cosas más, Rabdor. Estudiante, ¿le puedo hacer otra pregunta? Rab dice sí. Estudiante, por lo general hablamos del deseo como materia y de las intenciones en este sistema. ¿Eso pertenece a estas cosas? ¿Hay tres cosas? ¿Qué es realmente, Rab? Hay un deseo que dice recibo el placer y hay una intención para recibir y hay una intención para otorgar. O esto, o esto, o esto. Rav dice, nosotros pasamos al Talmud de Sefirot. Sí, son demasiado inteligentes ustedes y quieren complicarse, entonces... Yo tengo una mente pequeña, un intelecto pequeño. Tengo más... No más que uno, ¿sí? En cada momento quiero resolver solo ese problema. Yo soy uno y el otro es él. Eso es todo. Y que quede claro, mañana hablaremos de nuevo. Vamos a compartir impresiones de la lección. ¿Qué es lo que nosotros vamos a tomar para implementarlo en la decena?
1: La
0: lección realmente abrió todo este tema de la plegaria y cómo observarlo correctamente entre la persona, quién profundamente es y dónde es que la persona necesita estar. Una cuestión muy poderosa que se quedó en mí es que solo la luz me mostrará esa desviación entre quién soy y quién necesito ser y depende de la cualidad del esfuerzo que yo haga. Sí. Hablamos del libre albedrío y que solo la elección es dejar que los amigos me influencien. En la medida en la que yo deje que la sociedad me influencie, esta es la elección que yo tengo que hacer. Siguiente. Rabla habló acerca de tres tipos de deseos: el interno, el medio y el externo. Y el medio dijo que es algo acerca de las etapas, algo de la realidad. Y el interno es el reconocimiento del mal y todas esas cosas. Y el medio le dijo el reconocimiento y el interno no habló mucho. Es como algo que está oculto y que no tenemos que hablar acerca de eso. Nosotros vamos a tratar constantemente de movernos hacia adelante y de darle a los amigos la habilidad para poder avanzar. Siguiente. Sí, habló del tema de la influencia en la sociedad, de que la persona puede estar a la par de personas que son grandes, pero si él no quiere dejarse influenciar por ellos, entonces no podrán. Nosotros debemos querer influenciarnos los unos a los otros, ser influenciados de los unos a los otros. Y la persona a veces no sabe que está en una plegaria de su vida externa. Y de hecho ya eso es una plegaria. Siguiente. Sí, hubieron muchas etapas acá. Al inicio Rab dijo que él estaba explicando los tres deseos y luego dijo que... Y debido a que es externo, es la respuesta del creador, y el creador para uno es externo. Luego nosotros tenemos el punto medio, el punto central... Los deseos centrales, que es más interno que la respuesta del creador. Y para el deseo más interno, que nosotros ni siquiera somos conscientes de él, Y esa es nuestra verdadera plegaria. Y siempre la persona eleva man y recibe mad. Pero el mad que recibe es con respecto a su plegaria interna, de la cual la persona no es consciente. Por eso es de que nosotros no entendemos cómo es que el Creador nos gobierna, porque él va con respecto al deseo más interno de nosotros, del cual nosotros no somos capaces, y entonces no entendemos qué es lo que nosotros elevamos constantemente, y entonces no entendemos al Creador y no entendemos su providencia. Y luego le explicó otras cosas, de que de hecho la plegaria externa es lo que nosotros llamamos la fe en los sabios, y eso es lo que nosotros absorbemos de los sabios y que nosotros creamos de forma artificial de esa forma. Y el Creador, de hecho, se relaciona a ese deseo artificial de nosotros porque nosotros lo recibimos de los sabios y queremos ser de esa forma. Y específicamente debido a esto, el Creador lo recibe. Y ese es nuestro medio shekel. Lo que yo entendí es que la persona necesita describirse a sí mismo cuál su estado elevado es y para recibir más luz y servir a la sociedad Surraf para poder abrir dentro de sí esa luz que reforma, y así va a entrar esa luz que reforma y lo va a dirigir hacia esa dirección correcta. Siguiente. Potter escribe que, bueno, hay personas que son fuertes y grandes alrededor mía, y Potter escribe que el Rav está bien, el lugar está bien, me influenciarán, y al final, en la medida en la que yo quiero que ellas me influencien, me otorgarán. Yo tengo una cabeza pequeña, un intelecto pequeño, y no solo más que uno más uno. Cada vez yo quiero resolver solo este problema. Eso es lo que dijo el Rav al final. Uno soy yo y uno es él, y eso tiene que estar ya claro. Así que, entre más yo doy al entorno, dejo que me impacten, yo voy a tener fuerzas para avanzar. Siguiente. Dijo que si yo no abro esa apertura en mí, ustedes pueden sentarse alrededor mío como una llama que arde, y yo simplemente voy a estar frío. Tiene que existir un movimiento del lado de la persona. Y Rav habló acerca de eso, de cómo los estudiantes de Rabbi Shimon, que si la persona no se abre a sí misma, la persona no va a sentir. Y simplemente va a permanecer en frío. Sí, afuera, el mundo de afuera son presiones que el Creador envía para que yo cambie, y fuera de nosotros está todo, in sof. Y en la medida en la que la persona entre en estas correcciones, así se llevará a cabo su corrección. También habló acerca de las correcciones que están en la persona y no por encima de ella, y que la persona solo las puede revelar a través de la luz que reforma. Es decir, esto significa que el estudio es lo que ayuda a revelar ese mal de la persona. Siguiente. Nosotros podemos agregar el tema de la felicidad del reconocimiento del mal acerca de la historia de la cirugía que el Rav dijo. Eso es muy importante, da la importancia al Creador cada estado. Vamos a la siguiente parte, pero primero cantemos una canción juntos.

0: שלום חברים, אנחנו עכשיו, כמו שהרב אמר, נתחיל ללמוד תלמוד עשר הספירות.
1: Hola amigos, como Rab dijo, vamos a comenzar con el estudio de las 10 Sefirot. Y tenemos todo el apoyo para esto, a todos los amigos, a los libros, a nuestro Rab y al estudio en sí mismo. La meta del estudio, que es nuestro principal apoyo, que solo la luz superior nos puede ayudar. Pero a pesar de esto, tengo que decir que tenemos que hacer un esfuerzo también para comprender lo que los cabalistas nos escriben, hacer un esfuerzo para vivir dentro de este texto, dentro de los libros, que también es nuestro apoyo. Así que por eso estamos en este estudio de las 10 Sefirot, donde ahora durante la clase vamos a escuchar y también en el clip vamos a escuchar que hay 10 y no 9 y no 11. ¿Y qué significa esto? Significa que siempre estamos hablando acerca de Malhut, de lo que recibe de la luz superior, las cualidades del superior, que son las primeras 9. Y Malhut, a fin de cuentas, está en restricción, no recibe nada para sí misma. Del mundo de restricción, esta ley opera sobre ella, para que no reciba. Entonces, ¿por qué 9 y no 10? Porque Malhut no recibe, porque específicamente este Malhut es quien, a través del impacto de la luz reflejante y la pantalla, es quien revela estas 9 sefirot que la precedieron, pero hasta que no lo revela, no existe. Entonces, todas estas 10 sefirot hablan solo sobre esto, de cómo Malhut, con la ayuda de la línea, descubre a las primeras 9 sefirot. Así que ahora escuchamos un clip de Rab que habla de esto y luego en la clase misma vamos a escuchar sobre esto. Clip de preparación. Rab, todo depende del grosor de la mecha o el aceite o la cera que necesita encenderse y asemejarse a sí misma a la luz. Así es como sucede. Y junto a esto está el deseo de recibir, que ilumina como la luz. Entonces, claro que Malhut se encuentra en todo este proceso, que es por esto mismo que hace el énfasis que son 10 y no 9 y no 11. Nada puede iluminar o brillar o ser como luz a menos que sea esta materia de Malhut. Sin embargo, cuando esta materia de Malhut se asemeja a la luz, a esto se le llama en esta asemejarse a la luz con el nombre de las 9 sefirot previas. ¿Y cómo incluso sabe que hay 9 sefirot antes de ella? No hay sefirot antes, sino que estas nueve sefirot antes de ella son solo si Malhut se asemeja a sí misma a esas cualidades que recibe de la luz. ¿Y cómo es que debe saber qué cualidades recibir de la luz? Ya que se incorpora con la luz y que quiere asemejarse a ella, entonces es que hace el esfuerzo. Y entonces nota que hay sefirot antes que ella. Y entonces, asimismo, brilla como las primeras 9. A esto se le llama el trabajo en la luz reflejante. Porque antes de esto no lo tiene. Antes de esto, simplemente tiene 4 fases en todos lados. Las sefirot se construyen a partir de Malhut. Asaf. Todas las sefirot se construyen a partir de Malhut. También vamos a escuchar más sobre esto en la clase que vamos a comenzar ahora. Pero el tema general de los círculos y la línea, esto aún es el tema que estamos estudiando. Esta lección dura aproximadamente 30 minutos, así que les recomendamos seguir las palabras del Rab. Traten de escribir los puntos importantes. Creo que vamos a leer como 3 puntos del Ari que Rab nos explicará. Y es bueno tratar de anotar algunos puntos de lo que nos menciona, porque esto nos mantiene en su ritmo, en su paso. Y es importante, así como estudiamos en la primera parte, que nuestra plegaria es la mitad de nuestro trabajo, la mitad de nuestro shekel. y ponemos nuestro anhelo en estar en estas palabras santas de los cabalistas. Y esto ya nos elevará hacia arriba, hacia el deseo necesario. Dice, sí, y antes que esto, nos encontramos en el estudio de las 10 Sefirot, estamos leyendo la carta 5 de la parte 2. Y no vamos a comenzar desde el inicio, sino que vamos a comenzar desde tú comprendes de esto. Así que esto está en el texto donde comenzamos. Así que abran su libro y sigan al lector con el texto o con el link del material de estudio. Estamos estudiando del Talmud de Ser Sefirot, el estudio de las 10 Sefirot, capítulo parte 2, las palabras del Ari, número 5. El orden de salida de las 10 Sefirot de los círculos. La línea se llama Adam Katmon. Punto 5. Ese primer círculo es el más adherido a Ein Sof, llamado Keter de Adam Katmon. Posteriormente, esa línea continuó expandiéndose, se extendió un poco y se volvió redonda una vez más, convirtiéndose en un segundo círculo dentro del primer círculo. Este se llama Círculo de Jochma de Adam Katmon. Luego se expandió más hacia abajo y se volvió redonda una vez más y formó un tercer círculo dentro del segundo círculo, y se llama el Círculo de Binah de Adam Katmon. De esta forma continuó expandiéndose y volviéndose redondo de la misma manera, alcanzando finalmente el décimo círculo llamado Círculo Malhut de Adam Katmon. Así explicamos cómo las 10 Sefirot fueron emanadas como 10 círculos, uno dentro del otro. Luz interna. Punto 100. Continuamos de la mitad. El último párrafo. Y con esto entenderás que los círculos que recibieron la luz a través de la línea, de aquí estaban los grados separados de pequeño a grande, y también en las 10 Sefirot hay círculos donde Serampin es más apreciado y mayor que la fase 4, que es Malhut. Pues en Malhut no hay luz, mientras que en Serampin hay luz debido a que es la fase 3. Y en la Sefira de Binah de los círculos, la luz es mayor que en Serampin, por estar más alejada que la fase 4, pues ella es la fase 2. Sin embargo, todos estos grados no son debido a las vasijas, a los kelim, sino debido a la luz de la línea que reciben. Y recuerda esto. Rab, es decir, que no hay diferencia en los kelim, en las vasijas, que antes de los círculos y ahora, sino que dado a que la luz los llena a través de la línea, y la luz de la línea está totalmente limitada por la pantalla, por el masaj, y está dividida en las luces de naranjai, y más naranjai, y más naranjai de todas clases. Por eso cuando estas luces entran en los igulim, en los círculos, solo por el llenado diferente en los círculos se produce entre ellos una diferencia. La diferencia no está en los círculos en sí, entre el círculo exterior y el círculo interior. También antes había tales diferencias, como decir que este es el círculo de Keter y este es el círculo de Jochma y luego el círculo de Binah, pero no había diferencia en los círculos de arriba, abajo, derecha, izquierda. En la luz que se encontraba en los círculos tampoco había diferencia. La luz estaba ordenada según el aviut, el grosor de la vasija que se revela. La luz que pasa a través del tubo recibe del tubo de esta línea una división clara según ciertas cualidades. Ahora digamos que está en más equivalencia o en menos equivalencia, que hay arriba, abajo, derecha, izquierda, bueno, malo, todo tipo de discernimientos, así sucesivamente. Y con todos estos discernimientos se entra en los círculos. Y entonces en el círculo vemos cómo todas estas luces cambian. Por así decirlo, los círculos, que ya se vuelven no solo diferentes entre sí, como exterior e interior, un círculo exterior y otro círculo interno, sino también en toda clase de formas de la línea que ahora está en ellos. ¿Está bien? ¿De acuerdo? Tomen alguna manguera o un tubo y incluso gírenlo de cierta forma y rocíen agua o algo a través de él y verán que el agua que sale aún sigue saliendo de la misma forma del tubo, del conducto, a pesar de que sale a un espacio abierto. Así que el tubo transmite a los círculos sus cualidades a través de la luz. La luz aquí es el medio transmisor. Continúen. Ahora estamos leyendo el punto 200, 300 y la luz interna. Y nos explican las palabras, el círculo de Jojma de Adam Kadmon, que se extiende más hacia abajo y se volvió circular nuevamente, hizo un tercer círculo dentro del segundo círculo y se llama el círculo de Bina de Adam Kadmon, y de este modo continuó extendiéndose hasta el décimo círculo. Ya se ha explicado con estos nombres. Dice, ya se ha explicado con respecto a los nombres de las cuatro fases que la raíz, es decir, el deseo de otorgar, incluido en la luz superior, se llama por el nombre de Keter. Y el inicio de la expansión hacia el ser emanado, es decir, la fase 1, se llama Jojma, y la fase 2 es llamada Binah, y la fase 3 es llamada Serampin, o Seis Sefirot, Hesed Geburat Tiferet, Netzach Hod Yesod. Y la fase 4 se llama Malhut. También fue explicado que solo cuando hablamos de la materia prima de ellos, se les llama por el nombre de las cuatro fases y su raíz. Sin embargo, si estas cuatro fases ya están

veces, tal como estuvieron en el mundo del Simsum, de la restricción, entonces se les llama por los nombres Keter, Jochma, etc., como fue explicado previamente. Y ahora explicaremos la razón por la que se les llama por estos nombres. La raíz se llama Keter, porque no está vestida dentro de las vasijas de los kelim del ser emanado, sino que lo rodea y corona desde afuera de sus kelim. La palabra Keter proviene de la palabra rodear o circundar. Y la fase 1 se llama Jochma, sabiduría, porque de ella fluye la sabiduría de la Torah y todas las clases de sabidurías que se encuentran en el mundo en su estado final. Y nuestros sabios ya definieron bien este nombre cuando dijeron: ¿quién es sabio? El que ve el resultado final. Explicación: tan pronto como mira algo, ve lo que sucederá al final y la consecuencia de ello. Es decir, que ve todos los resultados futuros que surgirán de esa cosa hasta su resultado final. Por ejemplo, cuando dices que el médico es muy sabio, el significado es que en cada enfermedad puede ver con claramente toda la naturaleza y todos los resultados posibles que pueden expandirse y surgir de esa enfermedad hasta en el mismo remedio. Dice Rab, porque en Jochma la luz y la vasija ya se disciernen completamente por primera vez. El pensamiento de la creación se encuentra allí, con el kli, la vasija que lo recibe. Es decir, que si aclaramos lo que hay en Jochma, lo captaremos todo. Por esto se llama, todo lo hiciste con Jochma, con sabiduría. Asimismo, cuando mira cualquier remedio, capta en su plenitud todos los resultados y ramificaciones de ese remedio en el cuerpo del paciente, y así sucesivamente. Rab, eso ya es Jochma que está cerca de Biná, porque Biná es el remedio o la medicina. Sigue el texto. Y de igual manera, aquel que es sabio con respecto a la naturaleza, cuando mira cualquier esencia en la naturaleza, ve claramente todos los resultados que esa esencia trae al combinarse con la totalidad de la existencia. Y es lo mismo en toda clase de sabidurías. Así pues, toda la definición del nombre sabio o una sabiduría completa es únicamente con respecto al aspecto de conocer el resultado final de cada elemento y detalle individual de la realidad hasta el resultado final. Y de aquí conocerás también la definición del nombre Binah, pues toda la fuerza de contemplación o escrutinio para ver el resultado de cada detalle individual y elemento de la existencia, tanto en la Sagrada Torah como en su externalidad, fluye a través de la Sefirá de Biná, y por eso se llama con el nombre de Biná. Y la Sefirá de Malhut fluye el dominio y aspecto absoluto con fuerza y coacción, a semejanza del temor del reino, como alguien teme al reino, y por eso se llama Malhut. Y las demás de las Sefirot serán explicadas en su lugar apropiado. Y ahora podríamos preguntar, si fuera así, la Sefirá Biná debería haber precedido a Jochma, pues el anhelo y el discernimiento de ver el resultado precede primero y causa el resultado final, que quiere decir el resultado, que es Jochma. En verdad, ya te expliqué a ti que el orden de la emanación de los mundos es el inverso de nuestra comprensión, sino que el llenado del deseo precede y causa la revelación del deseo. Rab dice, la luz precede al kli, a la vasija. Sigue el texto. Y la perfección precede y causa la revelación de la imperfección. Rab, aunque nos parezca lo contrario a nosotros, que venimos de lo imperfecto a lo perfecto, pero así es como despierta la comprensión en nosotros, en tanto nosotros invitamos esta comprensión hacia de lo perfecto a lo imperfecto. Sigue el texto. Porque así se encadenan los niveles y descienden desde Ein Sof, restricción tras restricción hasta este momento.

0: mundo más corrompido, el más corrompido de todos. Sí, dice Rav. Pregunta, ¿es por esto que el método de la corrección consiste en atraer la luz circundante? Porque la perfección precede a... Rav, tú no puedes recibir ayuda desde ningún lugar si no es a través de tu imagen corregida. ¿Cuál es el remedio o la medicina? Aparentemente el remedio viene a ti a completar lo que le falta a tu cuerpo. ¿Y cómo sabes lo que le falta a tu cuerpo? Necesitas saber qué es el cuerpo corregido y qué es el cuerpo dañado, y la brecha entre ellos es lo que necesitas completar. ¿De dónde la completas? De esa misma diferencia que te llega de la forma sana corregida. Este es el remedio, es la medicina. Esa es la luz que reforma. Que yo siento la brecha entre mi estado actual y el estado bueno, y eso invita exactamente la misma cantidad y la calidad de luz que necesito para completar esa brecha. Y por eso se revela la perfección. Y en esa perfección se revela el yo que aún es imperfecto. Y entonces yo empiezo a trabajar con respecto a este estado de perfección. ¿Está claro? Bien.
1: Ot taf opnimi.
0: No importa.
1: Mevaeret malchut de Adam Kadmon. Ot taf.
0: Bueno. Punto 400. Luz interna explica malchut de Adam Kadmon. El primer mundo que se emanó después de la restricción se llamó el mundo de Adam Kadmon. También se le llama mundo de Keter. Los cuatro mundos, Atzilut, Beria, Yetzirah, Asiyah, revisten a ese Adam Kadmon.
1: Ot Alef.
0: Sigue.
1: Mevaeret Inyan Hayud Sfirot.
0: Número uno, luz interna, explica las 10 sefirot, que fueron emanadas como 10 círculos. Aunque son solo 4 grados, es decir, las 4 fases mencionadas, a pesar de eso, tienen 10 sefirot. Eso se debe a que la fase 3, llamada Serampin o Tiferet, consiste de 10 sefirot, de 6 sefirot, perdón, llamadas Hesed, Geburah, Tiferet, Netzach, Hod, Yesod. El motivo se explicará en el lugar correspondiente. Debe ser consciente de la precisión en Sefer Yetzirah, el libro de la creación, capítulo 1, sección 4. Dice lo siguiente, 10 y no 9. De hecho, este es algo digno de mención, porque ya se ha explicado que todas las iluminaciones de la Sefirot, de la luz superior, incluso en los círculos que son completamente uniformes, no iluminan a la cuarta fase, es decir, Malkut. El nombre Sefirah indica luz y vasija solo cuando están juntos, es decir, cuando la luz superior está revestida en la vasija. Sin embargo, una vasija sin luz no recibe ese nombre, porque el nombre Sefirah significa zafiro y brillo. En consecuencia, habría sido plausible pensar que Malchut no es una Sefirah en absoluto, ya que la luz superior no ilumina en ella. Por esa razón, el autor del libro de Yetzirah, del libro de la creación, indica y declara con precisión, son 10 sefirot y no 9, porque Malchut también se considera como sefirah. La razón es que cualquier conexión de la luz superior con las 10 sefirot ocurre específicamente a través de la luz retornante que Malchut eleva por el poder de la pantalla en ella, de abajo hacia arriba. Por lo tanto, es todo lo contrario. Malchut es la más notable de las 10 sefirot, porque sin ella, la luz no se conectaría con las 9 sefirot superiores. Por esta razón, se considera que Malchut es como si fuera toda luz. Esto se explicará en su lugar. Preguntas. Es decir, todo esto se resume brevemente en Malchut. Todo se concentra en Malchut y desde ella empezamos a trabajar. Y siempre nos referimos a ella, aunque hablemos del resto de la Sefirot, estas no son sefirot por sí mismas, sino que es como Malhut alcanza esas cualidades que se llaman desde Keter hasta Yesod, y cuando Malhut las alcanza, entonces se llaman sefirot. No existen por sí mismas, sino solo en correspondencia con Malhut. Todo. Por eso Malhut se llama la imagen. Todo se dibuja únicamente en Malhut. Ahí está el masaj, la pantalla, ahí está la Or Joser, la luz retornante. En la medida en la que Malhut puede copiar y adherirse a la forma de las primeras nueve que tiene antes de sí, en eso, en esencia, el ser creado siente que se encuentra en equivalencia de forma con el Creador. Solo desde Malhut es que operamos. Las nueve sefirot son cualidades. Es de tal manera o de tal otra manera. Y tú ya materializas eso en Malhut. Y las nueve sefirot son nueve sefirot de luces. Son las cualidades del Creador que tú debes de copiar sobre tu materia, que es Malhut. ¿De acuerdo? ¿Está bien? Continúa. Punto 2, luz interna. Uno dentro de la otra. Vemos parte 1, número 100. Bien, esto habló de esto, de que los círculos están uno dentro del otro, que cada círculo más grande que el otro próximo es más externo. Y grande no es según las pantallas, sino de relación de causa y efecto. Punto 3, ese es en la letra 6. Punto 6, subtítulo. La línea conecta a todos los círculos juntos. La línea conecta a todos los círculos juntos. Punto 6, lo que conecta a todos los círculos es esa delgada línea que se expande desde Insof y pasa y desciende y se extiende de un círculo al siguiente hasta el último de ellos. La luz y la abundancia que cada uno de ellos necesita se extiende a través de esa línea. Nuevamente, punto 6. La línea conecta a todos los círculos juntos. 6. Lo que conecta a todos los círculos es esa delgada línea que se expande desde Insof y pasa y desciende y se extiende de un círculo al siguiente hasta el último de ellos. La luz y la abundancia que cada uno de ellos necesita se extiende a través de esa línea. De los círculos, de los igulim. Punto 3. Luz interna, punto 3. Explica qué conecta todos los círculos juntos. Es esa delgada línea que se expande desde Insof. Ya has aprendido que hay una interrupción y un espacio vacante entre cada sefirá y las 10 sefirot de círculos, en base al tamaño de ese vacío de las 7 sefirot de iluminación de rectitud en esa sefirá. Sin embargo, no hay ninguna interrupción entre las 10 sefirot de línea. Comienzan en Insof y se expanden hasta el punto medio, que es la cuarta fase llamada Malhut, que es el punto más bajo que existe. Por lo tanto, no hay ninguna interrupción entre las primeras 10 sefirot que se expandieron desde Insof como una línea recta, también llamadas 10 sefirot de Adam Kadmon. Es por eso que el Ari dice que las sefirot de la línea también conectan las 10 sefirot de los círculos. Las 7 sefirot inferiores en cada sefirá de rectitud conectan las 10 sefirot en la sefirá superior de los círculos con las 10 sefirot de la sefirá inferior de los círculos. debido a la iluminación de las 10 sefirot de Jochma de los círculos que reciben de las tres superiores de la sefirá de Jochma de rectitud, esta luz necesariamente pasa a través de las 7 sefirot inferiores de la sefirá de Keter de rectitud. Eso es porque Gar de Jochma de rectitud deben recibir de las 7 sefirot de Keter rectitud y otorgarlo en las 10.

0: y deja en ellas lo que entra son las 10 sefirot de los círculos de Igulín. Sí, después pasa a través de Hesed, Geburah, Tiferet, Netzachot, Yesod y Malchut y entra en Keter Jochma y Binah de Jochma. ¿Sí? Desde aquí hacia abajo ya es Jochma. Aquí es Keter. Y entonces entra en las 10 sefirot de los círculos de Jochma. Entonces, ¿qué conecta las 10 sefirot circulares de Keter con las 10 sefirot circulares de Jochma? La Sat. Sat, las siete inferiores, es lo que conecta. La Sat es la que lo conecta. Entonces, por un lado, tienes a Keter, Jochma y Binah, que son muy importantes porque llenan esas 10 sefirot, las de los círculos de Igulim, ¿sí? Aquí, de Igulim. Pero por otro lado, las Sat son muy importantes porque estas siete inferiores conectan entre los círculos. Y si no existieran estas Sat aquí, no habría conexión entre los dos círculos. Y desde la luz de Ein Sof no entraría y llenarían los círculos. Es decir, que hay grandeza en las Gar y hay grandeza en las Sat. ¿Qué quiere decir importancia? En Gar es importante que están en conexión con los círculos y los llenan, y Sat es importante porque conecta entre los círculos. Y la palabra conectar aquí es muy profunda, abarca muchas cosas. ¿Qué significa que las Sat conectan entre los círculos de Keter y los círculos de Jochma? ¿Qué hay en las Sat que las hace un conector? El conector debe ser el intermediario, incluido de ambos. Como el intermediario entre ellos. ¿Cómo funciona esta parte de la línea recta? Después de que la luz de la línea del Asgar pasa a través de todos los círculos, está lista para adaptarse a sí misma, se adapta hacia la Sat, hacia las siete inferiores. Cuando las Sat trabajan en adaptarse a sí mismas a los círculos, ellas mismas se vuelven en sí mismas lo que pasa por ellas. Se adaptan al Asgar de Yosher. Y a través del Asgar de Yosher entran a los círculos. Es decir, que aquí hay movimientos. No recuerdo, no me parece que profundizara en esto. Pero hay muchos discernimientos muy sutiles aquí. ¿Sí?
1: No.
0: Bien. Sí, Gilad. Pregunta, ¿explicó por qué Keter, Jochma, Binah de Yosher sí se expanden en los círculos, pero las Sat no pueden expandirse en los círculos? Rab, los círculos son el aspecto de Ein Sof, sin limitación. Y lo mismo hay en Keter, Jochma y Binah. Y lo mismo hay en Keter Jochma y Binah. Están todavía antes de los Kelim de las vasijas de recepción, y también en ellas no hay limitación. Por eso pueden estar en conexión entre sí. En tanto que en la Sat ya hay limitaciones aquí en Hesed, Geburah, Tiferet, que son similares a Kahab, a Keter, Jochma, Binah, y Netzachot, Yesod, Netzach, Ichot, son Serampin y Malchut. Yesod es su suma o lo que los incluye, y Malchut es el Kli, es la vasija. Entonces aquí ya ni siquiera hay que hablar sobre la forma apropiada para los círculos, ¿sí? Pregunta, entonces, ¿cómo es que a través de algo que tiene limitación pasa y de repente vuelve a ser sin limitación en Jochma, aunque es un nivel inferior? En realidad me estás preguntando que cómo Malchut del superior se convierte en Keter del inferior, porque Malchut del Keter se convierte en Keter de Jochma, ¿sí? No hay ninguna conexión entre ellos.

0: Hay una ruptura de nivel a nivel, donde en el siguiente nivel, el inferior, todo comienza de nuevo. De modo que Keter de Ein Sof del grado y no que Malchut se convierte en Keter. Malchut termina el nivel anterior y con eso da lugar a que Keter comience con este nuevo rechimó, con todo este nuevo registro. Aquí hay el asunto de inanimado y de vegetativo. Hay animado y hablante y el corte entre ellos. Incluso si hay cosas entre medio allí, digamos el medio aquí. Así está también aquí. Aprendemos que hay una cierta ruptura aquí. Un quiebre entre Malchut del superior a Keter del inferior. Pregunta, ¿las Sat pasan a través de las Sefirot circulares de Malchut? ¿De Malchut de Ein Sof de Keter o de Malchut de Ein Sof de Binah? ¿Dónde es que el Sat toma lugar? Rab, no sé qué quiere decir dónde, después de Binah, no sé qué te refieres con dónde. Pregunta, la línea, este conducto que pasa a través de las 10 sefirot, de los círculos de Keter, entonces pasa por todas las 10 sefirot solo con su Keter, Jochma y Binah. Keter, Jochma, Binah de Yosher están conectados a las 10 sefirot circular de los círculos y llenan todas las 10 sefirot de los círculos. Sat, las 7 inferiores, no están conectadas a los círculos, solo se conectan entre ellas. Estudiante, ¿pasa por el límite entre ellos? Rab, no sé qué significa límite, no entres en esas cosas, qué es un límite, qué es un no límite. En la espiritualidad no simplemente hablamos así, nada más por decir. Las definiciones deben ser precisas, ¿sí? Pregunta, ¿este modelo se puede deducir de aquí la expansión del método de la corrección hacia todo el mundo, el método de la Kabbalah? ¿Es así este modelo? No quiero entrar en eso. Es tan profundo y amplio y nos quedan 5 minutos hasta el fin de la clase. Así que si tú quieres saber cómo es en nuestro mundo que se relacionan estos círculos y la línea recta, el Yosher, y de qué forma se encuentran, cómo nosotros en nuestro mundo podemos utilizar la conexión entre ellos a través de las líneas Yosher hacia los círculos de cada uno, ese es un tema muy respetable, pero es un estudio aparte, verdaderamente. Quizás podamos explicarlo de alguna manera. Sí, bien. Pregunta, ¿cuál es el rol de Sat de Malchut? Porque es el punto más inferior. ¿A quién conecta? Rab, Sat de Malchut salen hacia este mundo y están conectados con los círculos de este mundo. Ese es el rol de Sat de Malchut. Rab, ¿más? Bien, terminamos la lección.
1: כן, חברים. אז אנחנו עכשיו בזמן שיש לנו הזדמנות.
0: Bien, amigos. Así que ahora tenemos una oportunidad de tratar y profundizar en lo que escuchamos del Rav. Ya sea en el sistema o aquí en la sala de estudio, por favor levanten sus manos. Bueno, si no hay preguntas, entonces nosotros vamos a hacer una pregunta. Nosotros probablemente estamos en nuestra quinta clase de este tema de círculos y rectitud. Así que tratemos entre nosotros de ver cuál es la diferencia entre círculos y rectitud. Tratemos de responder. Y también si cometemos errores, está bien, sentiremos los deseos de los amigos, tratemos de profundizar en estas cosas. ¿Quién quiere decirnos la diferencia entre círculos y rectitud y líneas?
2: ¿Micrófono?
0: ¿Micrófono? Y se me parece a mí que los círculos es lo que fue creado por parte del Creador, por parte de la naturaleza, y la rectitud es el trabajo del ser creado. Gracias. Rahamim, ¿tú quieres decirnos de círculos y rectitud? Y sientes que nada, muchas gracias. Los círculos son deseos sin pantalla y la rectitud son deseos corregidos con una pantalla. ¿Me permites una pregunta? Después. Gracias, Rahamim. ¿Más?
2: Sí.
0: Y me parece a mí que los círculos son el kli y la rectitud es esa actitud que la persona desarrolla con respecto al dador, donde la conexión con respecto a él es más importante de lo que recibe. Bien, maravilloso escuchar a los amigos y de la forma que se impresionan del estudio. Sí, por favor, lo principal aquí es escuchar a los amigos. Asaf. Sí, pareciera que la rectitud en Rosh Yosher es donde la resistencia al deseo de recibir, al deseo natural de recibir, porque la importancia del Creador es más grande, que quiere decir que hay una cierta resistencia y un trabajo con grosor, con aviut, y los círculos son esta plenitud que sienten después de esta resistencia. Sí, Israel. Dice, los círculos son la vasija y la rectitud es el conducto con luz. Gracias, Israel. También del clima mundial, si alguien tiene preguntas, pueden sumar. Bien, así que vamos a pasar a... Vamos a tomar esta carencia de los amigos y escuchemos pregunta número 90. Vamos a ir a la pregunta número 90. ¿Cuál es la diferencia entre sefirot de rectitud y sefirot de los círculos? Bien, nuevamente la pregunta. ¿Cuál es la diferencia entre sefirot de rectitud y sefirot de círculos? La diferencia entre ellos es solo en la pantalla. Existe en la rectitud y no en los círculos. Nuevamente. La pregunta, ¿cuál es la diferencia entre los sefirot de rectitud y sefirot de círculos? Respuesta, la diferencia entre ellos es solo en la pantalla. Existe en la rectitud y no en los círculos. Mira qué tan maravilloso, una frase de Baal HaSulam nos da este orden correcto. Y pregunta 113, ¿cómo es que los sefirot de rectitud se posicionan dentro de los círculos? Pregunta nuevamente, ¿cómo es que los sefirot de rectitud se posicionan dentro de los círculos? Cada sefira se considera que tiene un rosh llamado gar y un guf llamado sat. Sefira Keter tiene Gar y Sat. Asimismo, Jochma tiene Gar y Sat, y así Binah, etc. La posición de cada 10 Sefirot, Gar y Sat, de círculos, está solo en el lugar de Rosh y Gar de rectitud, ya que las 10 Sefirot de los círculos de Sefira Keter dan vuelta solo acerca del Gar de Keter de rectitud y Sat de Keter de rectitud están vacantes de los círculos. Y cada 10 sefirot de Jochma, los círculos dan vuelta solo alrededor del Gar de Jochma de rectitud y Sat de Jochma están vacantes de los círculos. Si tienen preguntas acerca de esto, también es porque esto lo escuchamos en la clase también. ¿Cuál es la diferencia en el gar de la línea y el sat? Sí, así que preguntas, por favor, Oren. Dice, entonces, ¿podrían ustedes explicar el círculo y el conducto entre ellos, que es el mundo de Ak, hasta el dibujo, el dibujo regular que hacemos de las líneas? Porque en cada ocasión que se hace un círculo aquí, esto de hecho es el cálculo que el Parsufim hace en el Rosh del mundo de Ak, y cada vez que desciende al siguiente círculo, se puede decir que es la luz interna. Saben que trato de los círculos y el conducto entre ellos y el dibujo regular de Galgalta Absag Mabon. Dice Saf, Oren, lo primero que yo haría es dar una cierta introducción. Estamos estudiando de círculos y rectitud, y círculos y rectitud como algo sistémico. Por el momento dejamos la cascada de arriba hacia abajo de los mundos, del mundo de Adam Kadmon, Atzilut, Briya y Etzirah y Asiya. Y estamos estudiando ahora acerca de algo sistémico llamado círculos y líneas. Y esto pertenece a todo el sistema, a todo. ¿Y qué estamos estudiando de hecho aquí? Y Rab dijo esto en varias de las clases que escuchamos. No hay tal cosa como círculos y rectitud, sino que solo el deseo de recibir fue lo único que fue creado. Pero antes de que el ser creado lleve a cabo una restricción, y solo hay una expansión en este deseo de recibir en plenitud, a esto se le llama círculos. Nuevamente, a este deseo de recibir. Después de que el ser creado hace una restricción y empieza a limitar qué tanto voy a recibir con el fin de otorgar y qué tanto soy incapaz de recibir con el fin de otorgar, esto se llama una línea. Y eso es. Entonces, donde escuchamos todas las explicaciones y los dibujos, etcétera, no hay que olvidarnos de la parte más fundamental de esta sabiduría. Solo el deseo de recibir fue creado, nada más fue creado. El círculo es un cierto estado del deseo de recibir, antes de la restricción, en plenitud, etc. Y la línea es un estado donde ya trabaja con la pantalla y la luz reflejante. Y ahora toda esta cascada, no deberíamos de tratar de conectar toda esta cascada a los círculos y hacer rectitud. Nosotros ahora estamos estudiando de esto de una forma de, con un zoom out, una forma más sistémica. ¿Se puede añadir? Tal vez si hay más preguntas. Sí, de Mac. Hola, queridos instructores. No sé si comprendí esto correctamente, pero corríjanme si me equivoco. Resulta que entre los sefirot de los círculos hay un cierto espacio libre y las sefirot de la línea no son así. Entonces, ¿por qué es que aquí se cortan o se frenan y allá no? Dicen, ¿se cortan dónde? Dice la amiga, como un espacio libre entre las sefirot. El instructor. Ok, voy a hablar en general. También escuchamos en las clases previas que la luz precede a la vasija. Esto es en el mundo de Ein Sof, donde los círculos existen, uno dentro del otro. Se llaman los círculos de los 10 sefirot. Keter, Jochma, Binah, Serampin y Malhut. Círculo, círculo, no hay diferencia entre ellos. Él y su nombre son uno. Después del mundo de la restricción, aquí hay un trabajo en líneas, en rectitud, que es Malhut. Después de que sintió vergüenza y quería asemejarse al superior, y su anhelo crece, entonces ya está dispuesta a poner una pantalla sobre sí misma y solo recibir lo que puede con la intención de traerle contento al Hacedor. Así que este es todo el trabajo de la línea. Ahora, cuando nosotros hablamos de la línea, nosotros decimos que son 10 sefirot, ¿sí? Tiene Gar y tiene Sat. Así que escuchamos en la clase que en el Gar este llena las 10 sefirot de los círculos, por primera vez los círculos de Keter. Así que el Gar en ella, también escuchamos que en Gar no hay limitaciones ahí. En Keter, Jochma, Binah de la línea no hay limitaciones. Es como el Rosh del Parsuf, que decimos que hay una conexión con las raíces de las vasijas. Entonces, por encima de este grosor, por encima de la pantalla, allí, esos Gar pueden llenar a cualquier 10 sefirot de los círculos. Y en los círculos no hay pantalla, entonces solo a través de la línea es que llenamos los círculos. Y en el Sat, que no hay conexión con los círculos, pero esta Sat es precisamente lo que conecta hacia el siguiente círculo, al círculo de Jochma. Y nuevamente en el Gar sintieron 10 sefirot de círculos de Jochma, que quiere decir que el Sat le otorga a los otros, tal cual así, causa el siguiente desarrollo. Entonces había una pregunta. ¿Cómo? Es que Malhut del superior se convierte en Keter del inferior. Entonces hay una brecha aquí de un nuevo grado que hablamos después de que el del Sat llega a Malhut y de aquí se convierte en Keter. Ella no se convierte en Keter, sino que es una ruptura de todo un nuevo grado, una brecha en el trabajo de la línea. Y luego el mismo principio otra vez de Gar y Sat. Gar llena las 10 sefirot del círculo y luego Sat las conecta al próximo grado. Dice Saf, tal vez voy a decir unas palabras más porque esta pregunta de Genia, gracias por la pregunta. Esta conexión entre círculos y rectitud, cuando hablamos de la conexión entre ellas, generalmente nos empieza a confundir. Entonces aquí realmente las mismas cosas que escuchamos de Rab, vimos este dibujo donde Gar de la línea llena los círculos y el Sat de la línea los conecta. Y tratamos de alguna forma un poco más de masticar estas cosas, de sentirlas un poco más cercanas a nosotros, ¿sí? Entonces, en muchas ocasiones nosotros hablamos de cómo se construye el Parsuf, ¿sí? Esto ya es una línea. Y sabemos que cada Parsuf tiene un Rosh. El Rosh es Keter, Jochma y Binah. Este es Gar del Parsuf, ¿sí? Ahora, ¿qué significa esto? Que el Gar de la línea llena a los círculos. ¿De qué hablamos aquí? Hablamos del hecho de que el ser creado es solo un deseo de recibir todo lo que fue creado. Y este deseo de recibir, después de la restricción, de la vergüenza, luz reflejante, empieza a trabajar con el fin de otorgar. Así que en el Rosh, en la cabeza del Parsuf, ¿qué es lo que sucede? No hay ninguna recepción práctica de luz. Por consiguiente, las vasijas de recepción del Parsuf, a esto le llamamos Sat, que es Geburat Tiferet Netzach Hod Yesod y Malhut. Esto es el Guf del Parsuf, el cuerpo del Parsuf. Las siete inferiores, Sat. Todo esto ya recibe la luz en sí misma. Entonces, si recibe, de hecho, recibe una limitación y una cierta porción con un límite, que si no lo recibo aún, si aún no estoy recibiendo, solo estoy calculando qué tanto puedo, qué tanto no puedo. No hay vasijas aquí aún. El Rosh también se llama las raíces de las vasijas. Esto significa que hay una conexión con los círculos, una conexión a la plenitud. A pesar de que estaba limitado, recibía. Por esto decimos que el Gar, los tres superiores de la línea, llenan a los círculos. Este lenguaje hay que acostumbrarnos. Y el Sat de la línea no puede llenar estos círculos porque en la práctica llena a las vasijas del Guf, del Parsuf. Sí. Por consiguiente, la importancia de Gar, por un lado, que nos conecta a la plenitud, al Ein Sof, a los círculos, al llenado completo, y Sat, por el otro lado, que puede recibir algo y con esto conectarnos al próximo grado, que también opera de la misma manera, Rosh y Guf, Gar y Sat. Dice, sí, también se puede explicar, tal vez sería más claro, la naturaleza de las cosas, que el Creador creó vasijas, esta es nuestra naturaleza, y Malhut decide trabajar en contra de la naturaleza, como otorgamiento, después de la restricción. Y tanto como trabaja en contra de la naturaleza y construye las vasijas de otorgamiento, llena las vasijas naturalmente, porque no hay otras vasijas. Entonces se llenan. Y luego puedes decir que donde no hay limitación de la naturaleza de Rosh, ahí es donde las vasijas se pueden llenar. ¿Cómo es que todas estas 10 sefirot, de la forma que fueron creadas, pero ya de una manera de otorgamiento?
2: Selamlar. Manevi çalışmada daire ve çizgilerin oluşturulması süreci nasıl gerçekleşir? İnsan bunu nasıl hisseder?
0: Pregunta. En el trabajo espiritual, ¿cómo es que este proceso de los círculos y rectitud toma lugar? ¿Cómo lo siente el círculo? ¿Cómo lo experimenta? Digamos, de trabajar en rectitud y círculos no está aún en nuestro grado, pero a fin de cuentas, para conectar las cosas un poco a nosotros, hay una linda pregunta ya que Gilad hizo en la misma clase que vimos ahora y preguntó acerca de la luz circundante. Y Rab conectó estas cosas. Así que realmente, cuando nosotros estamos ahora en la clase y estamos tratando de jalar la luz circundante, entonces aún no tenemos el alcance de esta luz en una línea, como una luz interna en nosotros. Nosotros estamos frente a esta plenitud del Creador, y estamos rezando que llegue a nosotros. Así que, de cierta forma, podemos pensar en esto, también cómo es nuestra conexión, la diferencia entre trabajar con la luz en la práctica y trabajar ya sea en rectitud o en un círculo. Sí, es la misma alegoría. Dice, la pregunta, de hecho, es acerca de la persona, ¿sí? Entonces sabemos que la persona no es alguien que camina con dos pies, sino que es una cualidad de asemejarse al superior. Así que ahora leamos el número uno. ¿Qué es Adam Kadmon? ¿Qué es Adam Kadmon? Adam Kadmon es el primer mundo que recibe de Ein Sof. También se llama una línea, porque se extiende inmediatamente después de la restricción desde Ein Sof abajo hasta cerca de este mundo. El nombre Adam se relaciona solo a los sefirot de rectitud en el primer mundo, que es la luz de Ruach, que quiere decir una luz de otorgamiento, y no a los sefirot de círculos en ella, que en donde solo está la luz de Nefesh, que quiere decir la luz de recepción para sí mismas, sin la habilidad de otorgarle a otros. Es la raíz del hombre en este mundo. Vamos a leerlo otra vez. Nuevamente, leemos de las preguntas y respuestas en el significado de las palabras. Preguntas y respuestas número uno. ¿Qué es Adam Kadmon? Adam Kadmon es el primer mundo que recibe de Ein Sof. También se llama una línea porque se extiende inmediatamente después de la restricción desde Ein Sof hasta nuestro mundo. El nombre Adam se relaciona solo a los sefirot de rectitud del primer mundo, que es la luz de Ruach, quiere decir las luces de otorgamiento, y no a sus sefirot de círculos en ella, donde está solo la luz de Nefesh, que quiere decir una luz de recepción para sí mismas sin la habilidad de otorgar sobre ellas. Esta es la raíz del hombre en este mundo. Dice, si recuerdan, lo más importante es nuestro deseo, nuestro anhelo de adherirnos a estas palabras, tanto como nosotros nos despertamos a nosotros mismos hacia el texto, es importante. También podemos añadir acerca de este Adam, que también escuchamos en la clase, que esta línea desde Adam Kadmon incluye a todos los mundos que están en ella. Y quiere decir que esta línea incluye a todos los mundos están en Adam. Nosotros también lo leímos en los artículos, que todo está en esta línea de rectitud. Todo nuestro avance, todos los mundos se encuentran en esta línea recta. ¿Sí? Más preguntas. Dice, yo escuché de Rab que Malchut necesita copiar las cualidades de las primeras nueve. ¿Cuál es esta acción de copiar o proyectar estas cualidades? Dice, esta es toda la corrección. Toda la corrección es que Malchut copie las cualidades del Creador sobre sí misma. Es muy lindo como Rab hizo el énfasis en el clip que escuchamos antes de la clase y también tocó en este punto, que cuando nosotros estudiamos cerca de 10 sefirot, ¿de qué estamos estudiando realmente? Nosotros estudiamos cerca de la corrección de Malchut, del ser creado, que adquiere las cualidades del creador sobre sí mismo, las primeras 9 sefirot. Y junto a esto, estas son las 10 sefirot. No conocemos nada de estas primeras 9, sino que solo a través de Malchut. Incluso cuando escuchamos de cabalistas que había raíz y luego fase 1, luego fase 2, ¿de dónde proviene esto? De un cabalista que se corrige a sí mismo, corrige a su Malchut, y precede o recibe las cualidades del Creador en Malchut, y así nos describe esto. Este es el significado, que siempre debemos de tomar la perspectiva de Malchut. Y escuchamos de Rab también muchas veces que nuestra relación a la decena, cuando yo veo a los amigos, yo debo de tratar de verlos como las cualidades del Creador que se presentan ante mí. Y yo soy el Malchut y ellos son las primeras 9. Y ellos para mí trabajan de una forma completa y perfecta para corregirme. Y yo debo de tratar de reconocer esto y ver que es así. Y trabajar con ellos como si siento que es así. Y realmente querer a través de ellos, de los amigos, que estas cualidades del Creador se acerquen a mí. Dice el amigo, el quererlo es hacer esta copia, ¿o cuál es esta acción de copiar o proyectar estas cualidades? Dicen, solo puede ser a través de la equivalencia de forma, como aprendemos y estudiamos que nuestra tendencia hacia los demás tiene equivalencia de forma con esta cualidad de otorgamiento. A partir de nuestro trabajo, de nuestros esfuerzos, de trabajar con nuestro punto de corazón, con este despertar que se nos da desde arriba para asemejarnos al deseo del superior, es exactamente en esta tendencia hacia los demás. Cuando yo me preocupo de los demás, no me preocupo de mí mismo. Se me libera de mí mismo. Entonces, por eso así nos asemejamos al superior, o al menos la necesidad de llegar a esa equivalencia, esa plegaria correcta, a esa desesperación de mis propias fuerzas, como aprendimos en la primera clase, que todo depende de este rezo interno, que no son incluso palabras, sino que es esta necesidad, este anhelo de asemejarnos al superior. Ok, vemos que tenemos más preguntas, pero nuestro tiempo ya finaliza. Entonces, gracias a todos los amigos por su participación, por su esfuerzo y que el Creador nos complete. Sí, dice el amigo, yo solamente quiero decir unas palabras más, que cuando nosotros leemos estos cimientos esenciales del sistema superior de tal forma, nosotros estamos leyendo más de lo que podemos hablar. Entonces es importante hacer esfuerzos de leer y prepararse para la clase, porque hay cosas aquí que nunca vamos a ver más adelante en todo el test. Son tan fundamentales. Entonces, realmente les recomiendo Tal vez salgan de la clase con esta interrogante que en mí realmente está ardiendo y quiero transmitírselas. La pregunta es, ¿cuál es la diferencia entre las cuatro fases? Anaranjai, Nefesh Ruach, Neshama Haya Yehida. Con respecto a las 10 Sefirot, ¿cuál es la diferencia entre estas cosas? Y entonces serán capaces de ver y leer para ustedes mismos. En la luz interna, punto 80. Entonces el punto 80 vale la pena leerlo. Hay cosas allí que son muy fundamentales de esta sabiduría. Que al leer esto es conectarse más hacia nuestra fuente común. 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Viernes, 11 de septiembre, la víspera de Rosh Hashanah del Año Nuevo. Las clases es a la hora usual. Y a las 5:45 tenemos la comida de hummus, luego tenemos la clase de la tarde de 12 a 13 horas y de 14:30 a 16 horas tenemos la comida festiva de Rosh Hashanah. En el edificio este año, junto a la sala central, tenemos otro espacio en la galería del primer piso.

0: שלום, בחלק הראשון נלמד שיעור של הרב מתאריך ה-21/5/2002.
1: Hola, para la primera parte de la lección vamos a estudiar una lección del Rav, el 2 del 21 de mayo de 2002, que es medio shekel en el trabajo número 2. Ustedes pueden encontrar este material de estudios en los artículos de Ravash. Leamos el artículo juntos en las decenas. Para eso tenemos 32 minutos. Lectura. Es medio shekel en el trabajo. 2. El verso dice, cuando cuentes las cabezas de los hijos de Israel para contarlos, cada uno de ellos dará un rescate por su alma al Señor cuando lo nombre, y no habrá plaga entre ellos cuando los cuente. Esto es lo que darán. Medio shekel en el shekel de santidad. Los ricos no darán más y los pobres no darán menos de medio shekel para hacer una contribución al Señor, para hacer expiación de por sus almas. Debemos entender lo que específicamente implica medio shekel para nosotros en el trabajo, y no un cuarto o un tercio de un shekel, donde el punto es saber el número de Israel. ¿Qué nos implica específicamente la mitad? Además, porque dice, los ricos no darán más y los pobres no darán menos. Incluso un niño pequeño entiende que si le quitamos a alguien menos o más, no sabremos el número de Israel. Y también, ¿cuál es el significado de no habrá plaga entre ellos? Se sabe que el propósito de la creación del mundo era para él, porque él desea hacer el bien a sus creaciones. Sin embargo, para que este hacer el bien sea completo, lo que significa no tener vergüenza, ninguna vergüenza al recibir el deleite y el placer, se realizó una corrección llamada Tzimtzum y ocultamiento. Esto significa que antes de que una persona pueda apuntar sus para otorgar, no sentirán el deleite y placer a menos que se involucren en el Torah y las mitzvot para alegrar al Creador. Después, cuando tenga vasijas de otorgamiento, se revelará el deleite y placer que se encuentra como depósito en la Torah y las mitzvot. En ese momento recibirá el deleite y placer que había en el pensamiento de la creación y para lo cual creó el mundo. Dado que el hombre fue creado por naturaleza para anhelar solo su propio beneficio, ¿desde dónde se puede trabajar con la intención de otorgar al Creador? Esto se considera como una persona que se esfuerza en todo tipo de trabajos para complacer al Creador. Ya que el cuerpo pregunta, ¿qué ganarás si el Creador disfruta? Debes hacer cosas para disfrutar. ¿Y por qué nuestros sabios nos dijeron, todas tus obras deberían ser por el bien del Creador? ¿Cómo podemos hacer algo contra la naturaleza? El cuerpo también pregunta, ¿por qué debería importarle el Creador si las criaturas trabajan para sí mismas? Lo que significa que disfrutarán. Después de todo, su deseo es deleitar a sus creaciones. Eso se deduce que, por un lado, el hombre puede disfrutar de la vida, lo que significa trabajar para sí mismo, lo cual es natural. Por otro lado, se dice que el hombre no debe ir de acuerdo con la naturaleza con la que nació, sino que debe trabajar por el bien del Creador. Y por mucho que podamos explicarlo con todo tipo de respuestas, el cuerpo no puede entender esto. Aunque a veces el cuerpo acepta que vale la pena trabajar por el bien del Creador, En la práctica, cuando el cuerpo se enfrenta a algo que disfrutará y debe renunciar a él porque beneficiará solo al Creador, el cuerpo elige su propio beneficio y renuncia al beneficio del Creador. Por lo tanto, sacamos dos conclusiones de esto. Número uno. Dado que debemos creer en las palabras de nuestros sabios, que debemos hacer todo por el bien del Creador, aunque el cuerpo no lo entienda, después de todas las explicaciones que le damos, dijeron nuestros sabios, y así lo determinó Maimónides en la práctica. Por lo tanto, cuando se les enseña a los pequeños, a las mujeres y a las personas sin educación, se les enseña a trabajar solo por miedo y para recibir una recompensa. Hasta que adquieran conocimiento y adquieran mucha sabiduría, se les enseña ese secreto poco a poco. La pregunta es, ¿qué es hasta que adquieran conocimiento y adquieran mucha sabiduría? Es decir, ¿qué es sabiduría y qué es mucha sabiduría? Por lo que sabremos cómo determinar cuándo podremos revelarle ese secreto poco a poco. Al comienzo del trabajo del hombre, debemos decirle al cuerpo que vale la pena renunciar a los placeres corporales, que son solo una pequeña luz, en comparación con el deleite y placer que se encuentran en la Torah y las mitzvot. Se deduce que, en la medida en que él cree y la fe lo ilumina, el cuerpo acepta reemplazar un pequeño placer por uno grande. Al igual que en la corporalidad, cuando una persona hace su esfuerzo, la recompensa que obtuvo por su trabajo la da para obtener alimentos para mantener a su hogar, ya que tiene más placer cuando compra alimentos para su hogar con el dinero que ganó a través del trabajo. Además,
2: y siente que le dará más placer participar en la Torah y las mitzvot, debe renunciar a los placeres corporales para obtener.
1: Argo, a veces una persona desciende en la fe de que será recompensada. En ese momento es difícil para él conceder placeres corporales. Sin embargo, si se cuida a sí mismo y se encuentra en un buen ambiente, el cuerpo no se resiste a este trabajo porque no se considera en contra de la naturaleza, ya que dice que recibirá una mayor recompensa, lo cual significa un mayor placer al observar la Torah y las mitzvot. Se deduce que esta razón es una razón fuerte que puede obligar a una persona a renunciar a los placeres corporales que la Torah prohibió, y todo para recibir mayores placeres.
0: O
1: dos, dado que el hombre tiene que llegar a un estado en el que está escrito, todas sus obras deben ser por el bien del Creador, es decir, en contra de la naturaleza, y esto es con el propósito de corregir la creación, que es para que las criaturas puedan recibir el deleite y placer sin vergüenza, se colocó una corrección donde uno debe apuntar todo su disfrute. Será solo por el bien del Creador. Es decir, el Creador disfrutará del placer de la criatura, ya que este era el propósito de la creación. Sin embargo, a veces el cuerpo siente que es imposible que con el mismo intelecto y comprensión que tenía cuando comenzó a hacer el trabajo sagrado, está constantemente en el mismo intelecto y no está progresando, sino solo en cantidad.
0: וכשהוא מתחיל לשאול שאלות בעניין זה, זה נקרא מה ששאל.
1: Cuando comienza a preguntar acerca de esto, esto se considera como lo que preguntamos. ¿Qué es sabiduría y qué es mucha sabiduría? Sabiduría significa que él ya observa la Torah y las mitzvot. Mucha sabiduría significa que quiere entender el significado de la Torah y las mitzvot. ¿A qué estado debe llegar? Debe llevar a una persona. Esto se llama intención, que es apuntar mientras se observa la Torah y las mitzvot, que debería llevarlo hasta cierto punto. Esto se llama mucha sabiduría. En ese momento comienzan a revelarle este secreto, lo que significa cuál es el trabajo de Lishma. En otras palabras, comienzan a dejarle ver que debe trabajar no para recibir recompensa, sino completamente por el bien del Creador. Cuando obtiene mucha sabiduría, comienza a comprender que en la Torah y las mitzvot hay lo que se dijo, porque es tu sabiduría y comprensión a los ojos de las naciones. Sin embargo, hay ocultamiento en ello. En ese momento se le dice que esto es cierto. Hay una ocultación con el propósito de corrección, ya que el propósito es que el hombre logre tekut con el Creador. Y esto se obtiene por equivalencia de forma, considerada como todas sus acciones deben ser para otorgar. Aquí es donde el hombre comienza a ser un servidor del Creador. En el trabajo, servir al Creador significa que está trabajando por el bien del Creador y no por su propio bien. En ese momento, el trabajo que hace, es decir, el hecho de que quiere trabajar por el bien del Creador y no por su propio bien, es el comienzo cuando una persona comienza a entrar al exilio, bajo el gobierno del deseo de recibir para sí mismo. Además, no tiene ninguna esperanza de salir de este exilio a menos que tenga la benevolencia del cielo. Es decir, el Creador mismo debería liberarlo del exilio, como sucedió en Egipto, donde está escrito en la Agatá. Y el Señor nos sacó de él. Egipto, no por un ángel, sino por el Señor mismo. Sin embargo, el hecho de que una persona sienta que está en el exilio, bajo el gobierno del deseo de recibir para sí misma, una persona no puede sentir esto de inmediato. Es decir, como cuando comienza a trabajar para salir de su control. Más bien, este kli se llama una carencia, lo que significa la necesidad de superar sus vasijas de recepción.

0: כלי קבלה שלו. אין האדם קונה בפעם אחת.
1: Una persona no adquiere esto de inmediato, sino que requiere tiempo y esfuerzo. Con el tiempo, hay espacio para que una persona sienta que no puede salir por sí misma, pero el tiempo le causa a una persona una necesidad y sufrimiento para sentir lo bueno, pues si pudiera salir del exilio. Y lo malo cuando está en el exilio. Por esta razón, una persona se le dan descensos y ascensos, y debe creer que tanto los ascensos como los descensos le llegan desde arriba. Al mismo tiempo, durante el trabajo debe decir, si no soy yo para mí, ¿quién es para mí? Cuando una persona llega a un estado en el que su carencia es completa, se considera que tiene un kli para recibir el llenado y satisfacer su carencia. Luego llega el momento en que el superior llena su kli. Sabe que no hay luz sin un kli, ya que no hay llenado sin carencia. En consecuencia, una cosa completa se llama luz y kli, que se divide en dos mitades. La primera mitad es el kli, es decir, la carencia. La segunda mitad es la luz, es decir, el llenado. Esto se deduce que cuando una persona pide al Creador para satisfacer su carencia, se le llama mitad. Es decir, hacer una carencia que es el kli, para que el Creador satisfaga su carencia. Esto es como nuestros sabios dijeron, una plegaria hace la mitad. Debemos interpretar que una plegaria es cuando una persona pide al Creador para satisfacer su carencia. Esto ya se considera como mitad. Es decir, la primera mitad que está en la mano de uno, la segunda mitad está en manos del Creador, lo que significa que el Creador debe dar la luz. Luego habrá una cosa completa. Sin embargo, hay muchas interpretaciones de luz y kli. Si vamos a definir un kli, podemos decir que es una carencia y que no importa lo que falte. Por ejemplo, a veces una persona siente que le falta un kli para recibir abundancia, ya que la abundancia no puede alcanzar un kli que no puede tener intención para otorgar. Como siente que está bajo el control del deseo de recibir para sí mismo, se deduce que carece de un kli que pueda recibir abundancia. Sigue que él no está pidiendo para recibir abundancia. Más bien, está pidiendo para recibir un kli llamado deseo de otorgar. Por lo tanto, en este caso, una plegaria hace la mitad. Significa que la plegaria hizo la mitad de un kli y el Creador debe dar la otra mitad del kli.
0: והשם צריך לתת חציה הבית של הכלי. נמצא ששני החצאים האלו הם באמת כלי שלם ולא אור. ובצד השני צריכים לומר
1: significa que la plegaria hizo la mitad del kli y el Creador da la otra mitad del kli. Se deduce que estas dos mitades son en realidad un kli completo y no la luz. Por otro lado, deberíamos decir que la carencia está en manos del hombre. Esto se llama la primera mitad del kli, y el llenado del kli, que significa tener el deseo de otorgar, considerado la segunda mitad del kli, se considera la luz, ya que el deseo de otorgar que el superior le da es un llenado para una carencia, y cualquier llenado se llama luz con respecto a la carencia. De acuerdo con lo anterior, debemos interpretar lo que preguntamos. ¿Qué nos implica el medio shekel? Porque la Torah dijo específicamente la mitad. Está escrito, los ricos no darán más y los pobres no darán menos. Lo que pasa es que debemos interpretar las palabras. Cuando cuentas las cabezas de los hijos de Israel para contarlos, debemos interpretar el significado de cabezas tal como está escrito, que seamos la cabeza y no la cola, lo que significa que serán considerados como Israel, que son las palabras Ligosh, una cabeza para mí. Este es el significado de cada uno dará un rescate por su alma, es decir, una persona debe salir del exilio, lo que se llama un rescate por su alma, de manos de la citra Agra. Por eso está escrito. Esto es lo que darán todos los que están numerados, es decir, aquellos que sienten que están rompiendo los mandamientos de la Torah porque están bajo el gobierno del deseo de recibir. Medio shekel significa que deben pedir para que el Creador los libere del exilio. Está escrito, una plegaria hace la mitad, significa que el kli, el deseo de algo, se consideran mitad. Lo que significa que con esto tendrán una cosa completa, lo que significa que serán recompensados con el shekel de santidad. Es decir, tendrán un medio shekel, que es el kli, y el Creador pondrá la luz sobre esto. En ese momento se llama una cosa completa. Este es el significado de las palabras. Esto es lo que darán todos los que están numerados. Le dice, aquellos que sienten que están rompiendo los mandamientos de la Torah y quieren pagar un rescate por sus almas, para que sus almas entren en la Kedushá. Es decir, que tendrán la fuerza para hacer todo por el bien del Creador. Deben dar medio shekel, lo que significa una plegaria. Es decir, deben pedir y no dejar de pedir hasta que tengan una medida completa de carencia y de deseo de salir del exilio, donde están bajo el control del deseo de recibir para sí mismos. Al dar su mitad, serán recompensados con el shekel de santidad, donde la otra mitad, que es el llenado para la plegaria, será el shekel de santidad, lo que significa que será un shekel completo de Kedusha. Con esto entenderemos lo que preguntamos, que nos expresa cuando dice, los ricos no darán más y los pobres no darán menos. Incluso un niño pequeño entiende que, si queremos saber la cantidad de algo, todos deben dar la misma cantidad. Deberíamos interpretar esto en el trabajo. La Torah nos está diciendo una gran cosa aquí. Debemos saber que para el Creador, lo grande y lo pequeño son iguales. Como está escrito, todos creen. También, ¿quién es igual e igual a lo pequeño a lo grande? Esto significa que una persona piensa que es rico en buenas obras, por lo tanto merece ayuda del Creador y no necesita pedir tanto para que el Creador satisfaga su deseo. Por lo tanto, si ha pedido, en la medida de sus virtudes, el Creador debería haber concedido su deseo de inmediato. Y si el Creador no lo ayuda de inmediato, según su comprensión, deja de pedir y dice que el resto de las personas son inferiores a él y deben pedir mucho para que el Creador los ayude. Por lo tanto, se escapa de la campaña. Por eso está escrito, los ricos no darán más. Esto significa que los ricos no deberían pensar que están pidiendo demasiado, según su comprensión. Más bien, hay una cierta medida de carencia y necesidad, y precisamente al pedir mucho.

una plegaria que cuenta como medio shekel. Debemos saber que en el trabajo una plegaria es una carencia, lo que significa que una persona siente en su corazón lo que le falta. Esto se llama una plegaria y no lo que pronuncia con la boca. Esto es como nuestros sabios dijeron, una plegaria es un trabajo en el corazón, lo que significa que el corazón siente que le falta. En la medida en que su corazón siente una carencia debido a lo que no tiene, por esto es medido el tamaño de su plegaria. Con respecto al shekel, el Zohar explica que esto se refiere a las balanzas en las que sopesamos las deficiencias y los llenados, ya que se consideran luz y kli. Por lo tanto, la luz solo puede llegar a su kli adecuado, ya que la falta del llenado está en el corazón. Por esta razón, la luz también llega al sentimiento en el corazón y no tiene nada que ver con lo que dice la boca mientras está pidiendo. Por lo tanto, se deduce que cuando una persona da su mitad en la plegaria, es una sensación de carencia en el corazón, el Creador dará la luz que es la Ketura, tanto por la carencia como por la luz, para un shekel de santidad. Este es el significado de las palabras medio shekel, ya que la mitad todavía no es santidad. Pero cuando el Creador le da la luz como en la luz, en ella lo reforma, las dos mitades son shekel de santidad, como está escrito en el shekel de santidad. Ahora podemos entender las palabras, y los pobres no darán menos, es decir, alguien que siente que es pobre en virtudes y buenas cualidades, y que es pobre en el sentido de que tiene un carácter débil, cuando pide para que el Creador lo ayude y le dé el poder de vencer lo malo en él, y poder trabajar para otorgar, condena al Creador al lado del mérito, cuando el Creador no le concede su plegaria, ya que es pobre. Entonces, ¿qué debería hacer? Solo escapa de la campaña y dice que este camino es solo para los ricos. Las escrituras nos advierten sobre esto. Los pobres no darán menos. Más bien, cada uno de ellos dará un rescate por su alma para salir del exilio y ser recompensado con la redención. Para el Creador, todos son iguales, como está escrito, y todos creen que es fácil de complacer, igual e iguala a grandes y pequeños. En otras palabras, por parte del Creador, no hay discriminación. Más bien, Él responde a todos. Sin embargo, todos deberían llegar a sentir la carencia, saber lo que les falta y pedir por eso. Y la plegaria misma aumenta la carencia y el dolor de estar lejos del Creador. Cuando una persona hace todas las plegarias que debe hacer, recibe la otra mitad del shekel, que en ese momento es todo santidad, como está escrito en el shekel de santidad. Entonces no habrá plaga entre ellos. Eso significa que, como está escrito, los malvados en sus vidas se llaman muertos, como se presenta en el estudio de las 10 figot, que es porque el deseo de recibir está en disparidad de forma del Creador, y la disparidad de forma crea separación. Por lo tanto, están separados de la vida de vidas. Por eso se les llama muertos. De esto se deduce que a través de la plegaria, que es el medio shekel que una persona debe dar, y la entrega es completa, el Creador da la mitad, la otra mitad, es decir, la luz. Con esto una persona ya puede trabajar para otorgar. Esto se considera que ha recompensado con tributo al Creador para adherirse a la vida de vida. Por lo tanto,

0: O se deduce que hay dos maneras que hacen que una persona escape de la campaña. Incluso cuando entra en el trabajo de ser adherido al Creador. Una vez que una persona comienza a caminar en el camino de la verdad, le muestra desde arriba su bajeza. Lo que significa que cuanto más vence, más se endurece el corazón que recibe de lo alto. Porque, como está escrito, para que pueda poner estos signos míos dentro de él. Esto significa que, con esto, habrá espacio para la revelación de la luz de la Torá, llamada letras, y esto lo reforma. Es decir, dado que no hay luz sin un clí, a través del endurecimiento del corazón, la carencia aparece lo suficiente. Y el Creador sabe cuándo la medida es suficiente, cuándo se completa el clí. Por lo tanto, a veces una persona escapa de la campaña cuando ve que ya ha pedido mucho en su opinión, pero el creador no lo nota. En ese momento, a veces una persona condena al Creador al lado del mérito por no conceder su plegaria y dice que es porque tiene un carácter pobre en todos los sentidos, en virtudes y en buenas cualidades, etc. Se dijo sobre esto, los pobres no darán menos, lo que significa que una persona no debe menospreciarse a sí misma y decir que el Creador no puede ayudar a una persona baja como él, porque se dijo sobre esto, el Señor es alto y los bajos verán. Y a veces una persona deja la campaña porque sabe que es rica, lo que significa que tiene mucha Torá y muchas buenas obras, y sabe que es superior a los demás. Por lo tanto, cuando le pide al Creador que lo ayude a hacer todo lo posible para otorgar, ¿por qué el Creador no lo concede? Ya que sabe que ha pedido en muchas plegarias por ello. Tanto, dice que el Creador no quiere responderle, tanto, corre. Y sin embargo, una persona siempre debe sobreponerse.
1: Sí,
0: nosotros escuchamos que Rabash nos está diciendo que es una plegaria y que la plegaria que debe hacer es justamente el trabajo que la persona tiene que efectuar. Sí, y la plegaria es el trabajo en el corazón y define muchas veces que la plegaria es que la persona que pide lo que le hace falta, luego dice que la plegaria está en el corazón y que no está en su boca. Ahora entraremos a la lección. Rav dice, escuchamos el artículo que es la mitad de un shekel en el trabajo, dos de las escalones de la escalera, pedaños de escalera, estamos en tomo 2, páginas 233. ¿Qué quiere decirnos aquí, Ravash? Bueno, aparentemente quiere decir que la persona no debe pensar de sí misma acerca de si es débil o fuerte, heroína o no, inteligente o no, sino que debe esforzarse, que realmente es capaz de dar ese esfuerzo según lo que es, según cómo la persona está construida. Está escrito la plegaria de toda boca. Es decir, que el Creador escucha la plegaria de toda boca. ¿Qué significa eso? No importa qué siente una persona, ni qué tipo de persona sienta que es decir, lo que cada uno siente en el corazón, mejor dicho, no exactamente lo que siente, sino algo más profundo que lo que siente, aquello que verdaderamente está en su corazón. Eso se llama su oración al pregado, su plegaria. Esa carencia influye la relación que él tiene con el Creador y su relación del Creador de vuelta hacia la persona. Y hay una capa más alta y más externa en el corazón, donde sentimos nuestros deseos y podemos dirigirlos al Creador. Digamos, ahora quiero dirigirme al Creador, quiero dirigirle algún deseo, digamos, quiero algo en relación a Él, en conexión con mi trabajo espiritual, con el objetivo de la creación. Me dirijo al Creador, quiero esto y aquello. Este deseo, debido a que es un deseo externo y artificial, y ahora lo estoy despertando de alguna manera, también es recibido arriba. Pero en la medida en que es externo para mí, también es externo ahí arriba. Mi deseo más interno es cuando realmente me profundizo y escarbo dentro de mí mismo y examino qué quiere mi corazón. Quizás mi corazón no quiere en absoluto lo que ahora supuestamente di como una plegaria. ¿Sí? Mi corazón quiere otra cosa, quiere descansar, quiere algo pequeño, un placer pequeño, algo así. No el objetivo de la creación ni estas cosas elevadas. ¿Sí? Esto también se llama parte de la plegaria, y así como ahora descubrí que este es mi deseo interno, así se recibe arriba. Y hay otro deseo aún más interno en mi corazón que no revelo en absoluto, no lo siento. Es más profundo que ese umbral de mi impresión, y es el deseo verdadero que en su fuerza verdadera, con todo su potencial real, es recibido arriba porque es el interno. Es lo más interno de lo interno. ¿Sí? Y cuando yo recibo de arriba una respuesta a mi deseo, a mi plegaria en su totalidad, la respuesta a veces me es comprensible, ¿sí? La entiendo, y a veces no la entiendo. Por lo general nosotros no entendemos. En cada uno de nosotros, en cada momento, nosotros estamos en un estado. Y ciertamente en ese estado es el resultado de la sensación del corazón, de nuestra plegaria. Pero no sabemos establecer conexiones entre lo que hay en mi corazón en forma interna, o en forma media, o en forma externa. Y en correspondencia, entonces, con eso tampoco conocemos esa respuesta del Creador. Porque nosotros no sentimos el deseo más interno de mi corazón. No lo podemos sentir. Primero, eso es una cosa. Si lo sintiera verdaderamente, si sintiera en qué medida está en contradicción con lo que realmente debería sentir para avanzar en mi estado, en mis cualidades, en cómo es que yo soy hoy, pero cómo necesito avanzar hacia el objetivo de la creación, ¿sí? Si sintiera esa desviación entre ellos, yo sabría qué tipo de corrección de espesor tendría que haber recibido de arriba, y entonces yo me daría cuenta en qué estado probablemente el Creador me está enviando para que lo absorba, y a través de estado yo me corregiría. Todas estas cosas por ahora están ocultas para mí. Pero sea como sea, lo que quizás venga, lo que viene a mi corazón es recibido arriba también en un sistema general donde también hay un mecanismo que me trata así, que se encarga de mí de forma personal. Y desde allí, en correspondencia con la raíz de mi alma y lo que necesito alcanzar, viene la respuesta hacia mí. Esa respuesta es simplemente una corrección de dirección. y siempre es mi próximo estado. Siempre la persona eleva man y eleva la plegaria y siempre recibe man, es una respuesta. Solo que antes de entrar a la espiritualidad, antes de que entremos en lo espiritual, no entendemos eso, no lo sentimos. Nosotros podemos escuchar que es así, pero después de que nosotros entremos en la espiritualidad, entonces la persona empieza a observar de forma verdadera y clara y empieza a trabajar de una forma muy conectada y unida al man y al mad. Ve que realmente tiene conexión y un diálogo, ¿sí? Una conversación verdadera con el Creador. Y esto ya, de hecho, lo conecta, lo une y determina todas sus acciones y toda su vida. Y esto es, de hecho, a lo que se le conoce como la mitad del shekel, el medio shekel. La mitad la da la persona y la mitad la otra mitad la da el Creador. En total, el trabajo. Nosotros recordamos los ejemplos que Baal HaSulam dio sobre los kibbutzim en el Negev, ¿sí? Allá en el desierto, que tampoco saben sobre su plegaria, pero aún así, sus plegarias por la lluvia son recibidas arriba. Ciertamente recibirán alguna respuesta abajo. Es decir, siempre lo que esté en el corazón de la persona, en todas sus capas, interna, media y externa, sí. Lo digo aproximadamente, estas cosas suben arriba y también reciben llenado. Allá es aceptado. ¿Qué significa que sube? Simplemente se siente en el mecanismo que lleva a cada criatura hacia su corrección. Hacia su raíz. Y con consecuencia de esto, se corrige el Creador. Es decir, el deseo de la persona se corrige a través de todo tipo de condiciones externas que deben hacer en cada oportunidad una corrección de dirección hacia el objetivo de la creación. En la medida en que nuestros deseos son internos y estaban orientados hacia el objetivo de la creación, nosotros necesitaremos posteriormente una corrección de dirección más sutil, más pequeña, suave, ¿sí? Que se sienta agradable hacia esa dirección. Exactamente igual, la misma cosa a como una madre abraza y ayuda a caminar a su hijo. ¿Sí? En la medida en que la desviación es mayor entre lo que tengo en el corazón y lo que necesito sentir en el estado actual hacia el objetivo de la creación, hacia el retorno a mi raíz, la corrección será mayor según la brecha entre el deseo presente y el deseado. Y entonces ciertamente esta fuerza que me devuelve al bien y se siente como algo más cruel descenderá sobre mí condiciones ambientales más difíciles y así sucesivamente. Ese es en consecuencia un mecanismo simple. Así es como lo estudiamos en Tes, Man y Mad, en las almas con respecto a Malchut y Atzilut, y de vuelta cómo influye sobre las almas.
1: ¿Sí?
0: Estudiante, ¿cómo puedo ahora en el trabajo, si es que puedo, lograr que ese deseo interno, Rav dice, ¿cómo desde mi estado actual puedo hacer algo en la dirección correcta? Eso es lo que preguntas. Ok, necesito saber cuál es el objetivo de la creación. ¿Qué quiere el Creador de mí? ¿Cuál es el deseo de mi corazón? Que se llama reconocimiento del mal. ¿En qué medida el estado actual no soy el yo que ya debería ser en el estado actual? No como debería ser en el ideal, allá en mi raíz, donde llegaré en el final de la corrección, sino ahora mismo. Tú no te relacionas con un niño de 5 años como un niño de 10, se trata a un niño de 5 como el de 5, y si Dios no lo quiera, tiene algún atraso, hay pena y todo tipo de tratamientos y correcciones solo para ayudarlo un poco de alguna manera. Así es. Siempre debes ser bueno en relación con el estado en que debes estar. No como alguien más, ni como tú en otra etapa de desarrollo, sino tú en el momento presente. Por eso la persona siempre debe, y en el momento presente, tienes que ser como debe ser. Tienes ahora todos los datos para describir, examinar, ver y entender. Y si estás bien o no. Eso depende únicamente de tu esfuerzo. No hay fallas desde arriba. Las fallas están todas en ti y te fue dado el permiso de descubrirlas y sanarlas. ¿Sí? Por eso necesitamos la luz que reforma, la luz que ilumina. Y la persona ve en ella su naturaleza, en qué medida está sucia de todo tipo de pensamientos e impulsos, y así sucesivamente. Todo está en las manos de las personas. En el estudio, solo el estudio puede ayudarnos a ver esa desviación entre quién soy yo y el yo que debo ser. Esto nos llega poco a poco. No es posible por el hecho de que ahora quiero y tiemblo de tanto deseo. Quiero ver ahora. Eso no me va a ayudar. Es poco a poco. La cantidad de esfuerzo, la calidad del esfuerzo, eso le trae a la persona la capacidad de poder ver estas cosas. Poco a poco eso se hace a través de los años, porque las iniquidades, que son voluntarias o involuntarias, y los sentimientos de desviación, ¿en qué medida son diferentes, distintos, opuestos al estado correcto? Debemos reunirlos poco a poco, verlo, porque en ellos luego se sienta precisamente la revelación. Esto toma mucho tiempo. Pero precisamente quería yo hablar sobre ese mecanismo, que siempre tenemos la plegaria y siempre tenemos una corrección de esa plegaria, de ese deseo en el corazón. Es decir, en cada momento que sientes algo como tu presencia en el mundo, eso es en esencia la brecha entre tú, quien eres en lo profundo de tu corazón, y lo que debe ser. Las presiones o las cosas buenas que sientes del mundo son en total las fuerzas de corrección sobre ti. Entonces, cuando la persona ya se corrigió, los mundos desaparecen. Todos estos mundos están dentro de la persona. Estos mundos son una especie de sistema, de mecanismo que simplemente todo el tiempo gira. Corrige a la persona cada vez más. Un poco más. Y un poco más. Para orientarla, ¿sí? Para acercarla a la meta. Cuando la persona llega a la meta, los mundos desaparecen. Se vuelven cada vez más transparentes. Y de Asiya a Yetzirah, de Ria a Atzilut. Y literalmente se refinan, es decir, desaparecen. En su lugar, entonces se revela simplemente la luz. Entre esta luz simple y la persona ya no hay ningún mecanismo de ocultamiento. sino que la persona empieza a estar en sí misma, adaptada a la luz simple.
1: ¿Sí?
0: Estudiante dice, hay estados en que una persona en medio de un, está en un medio de una sensación buena, puede ser una sensación mala, pero quiere ir al Creador, quiere preservar, quedarse en el camino correspondiente. Entonces, ¿qué pasa cuando se encuentra en un estado que no hay deseo? Puedo de alguna forma con la boca, quizás, si no tengo deseo en el corazón ahora, hacer algo, aunque sea algo. Es decir, que quiero al menos que me den deseo para esto, como si se hubiera alguna, como que si pudiera hacer alguna acción al decirla. Rav dice, dije que el deseo interno del corazón no lo sentimos. Y eso dijo anteriormente. El deseo medio del corazón lo sentimos, pero cuando lo sentimos generalmente como un deseo de todo tipo de cosas de las que me avergüenzo hablar, ¿sí? Y está el deseo externo, con el que ahora organizo mi petición al Creador. Yo digo, dame fuerzas de otorgamiento y todo tipo de cosas correctas, ¿sí? Lo que está escrito en los libros. Ahora bien, la pregunta es esta. ¿Para qué ocuparme de esa hipocresía, ¿sí? De esa mentira del deseo externo? Y veo mi deseo, no interno, sino el medio, que solo quiere todo tipo de placeres animales, porque esa mentira, que sé que estoy mintiendo, que en mi corazón definitivamente quiero cosas animales, pero esa mentira con la que literalmente, como si llorara y gritara, tráeme espiritualidad, tráeme algo para otorgar, para ser bueno. Eso en esencia es de todas formas una plegaria. Y esta plegaria se basa, ya sea que lo entendamos o no lo entendamos, en fe en los sabios. Entonces, de todas formas, yo creo en algo del que dijo el autor y eso funciona. Porque solo en el solo eso en esencia es el libre albedrío.
1: ¿Sí?
0: ¿A qué le decimos plegaria externa? Es lo que supuestamente yo quisiera hacer.
1: ¿Sí?
0: Como si a mí me gustaría amar a los amigos, estar en un tipo de abrazo con ellos. Todo es como si, en apariencia, cuando lo miro desde el otro lado, poco a poco veo que es algo que estoy dispuesto a aceptar sobre mí. Aunque mi corazón animal por dentro no lo quiera. Esto ya es algo que quiero absorber, aceptar. ¿Sí? El corazón interno lo creó el Creador. Sí, y es falso para mí. Y esto ya es algo que quiero, de lo que quiero yo acordarme de alguna forma. Quiero que quizás definitivamente esto sea así. Es decir, esto ya es un tipo de elección libre que tengo de cómo yo quiero verme en el futuro. Y por lo tanto, aunque esto es algo artificial y falso, todos los deseos de arriba lo consideran como definitivamente lo que yo quiero. Y lo que el corazón por dentro es animal y aún más interno, que no siento en absoluto quién es ni qué es, esas son cosas con las que el Creador tiene un problema. Con eso él tiene un asunto, lo digo en serio. De eso yo estoy completamente desconectado, no tengo ningún control sobre eso. Entonces, por otro lado, aunque antes hablamos lo opuesto, decíamos lo contrario, lo que recibo considerado precisamente en el deseo externo falso, es hipocresía. Sí, es como una coloración falsa. Precisamente recibo de arriba la corrección para avanzar hacia esa imagen correcta.
1: Sí,
0: esa forma correcta que yo me tengo que describir a mí mismo, y quizás yo no me la imagino del todo correctamente, pero el Creador me la trae de forma más correcta. Esto significa que siempre me da una respuesta de arriba en la brecha entre lo que quiero ser como bueno y lo que es el bien, lo que es ese bien verdadero que yo debo ser. Es decir, entre mi oración, mi plegaria externa, y lo que mi plegaria externa necesita ser, con toda su falsedad, con toda su forma no verdadera, ¿sí? Supuestamente según mi corazón. Ahora. ¿Dónde están los criterios correctos acá? En la medida en la que la persona pueda entender y sentir esa brecha entre quién es realmente, es decir, mi plegaria media y lo que de todas formas quisiera ser. No quiere, pero de todas formas, ¿cómo se imagina que debe ser, aunque no quiera? Es decir, la brecha entre la oración, la plegaria media y la plegaria externa. Esa brecha es importante. En correspondencia con eso, en la medida en la que yo sienta, podré entender correctamente la respuesta del Creador hacia mí y acordar, estar de acuerdo con esa respuesta y recibirla como una verdadera corrección de dirección. ¿Sí? Estudiante, ¿cómo se puede precisar la plegaria externa? En esa oración media que está en el medio, lo que realmente siento, ¿cómo puedo saber que realmente siento y en relación a hacer esa plegaria, conocer la diferencia? Rab dice, la plegaria media se llama reconocimiento del mal, es decir, ¿en qué medida veo mi corazón? ¿Quién es? ¿Con sus cualidades? La plegaria externa es lo que me imagino que debo ser. Aunque no estoy completamente de acuerdo con eso, me siento a mí mismo que quizás quiero, o en correspondencia con la plegaria media, estoy de acuerdo, ¿sí? Lo digo aproximadamente. Estoy hablando acerca de estas cosas alrededor, pero no tocándolas profundamente. Si viviéramos dentro de estas cosas, dentro del corazón de la persona, entonces poco a poco podríamos ver la conexión entre todas estas cosas donde definitivamente el corazón organiza todo. ¿Cómo nosotros de vuelta podemos desde ahí relacionarnos con él? Estudiante, ¿cómo podemos hacer esto? ¿Cómo podemos llegar a alcanzar más sensibilidad hacia estas cosas? Rab dice, más sensibilidad en cualquier cosa solo se puede llegar si una persona piensa en ello, se profundiza en ello, hace un hábito de estas cosas. Hay un artículo en Shamati donde explica que todo lo que existe en la realidad, la persona solo puede sentirlo a través del hábito. Y es decir, el hábito se convierte en la segunda naturaleza. El artículo número 7, dice el estudiante Rab, dice, sí, artículo 7 en Shamati, que no hay nada en el mundo que la persona no siente en absoluto con todos sus sentidos, que pueda a través del esfuerzo y del trabajo sobre ello comenzar a sentir. ¿Qué significa esfuerzo y trabajo sobre ello? Esa es la misma plegaria. Y entonces desarrolla ese sistema, entra en él y lo siente. No hay aquí ninguna cosa más allá del trabajo sobre el deseo de recibir.
1: Hay
0: Las soluciones en la espiritualidad no son muchas. Solo hay una solución: trabajar sobre ese deseo. A través de la luz superior, a través de la petición del Creador, Él de vuelta y que se ocupe de eso, y eso es todo. El movimiento es muy simple: hacia arriba y de hacia arriba hacia abajo. Eso es todo. Estudiante, los tres niveles de deseo, el externo, el medio, el interno, ¿cuál de ellos soy yo? Rav dice, ¿cuál de ellos soy yo? Bien, ciertamente yo no soy el externo. Rav dice, perdón, estudiante pregunta, ¿por qué? Rav dice, porque el externo es como si me imaginara que quizás quisiera ser. Pero, ¿qué significa quisiera? Significa que si miro en mi corazón más por dentro, veo que quiero ser. Sí. Pero, ¿de dónde saco cómo quiero ser? Dice el estudiante Rav, dice, ¿de dónde viene lo que quiero ser? Bueno, de los libros y los escritores. ¿Y cómo me dicen los libros? Que tengo un deseo aún más interno que no siento dentro del corazón. Dentro del deseo que está realmente dentro de mi corazón, ahí está, o bien el corazón de piedra, que no se puede descubrir en absoluto, o bien, o Einot Milvado, no hay nada más que él. ¿Sí? Que en esencia es lo mismo. La cara y el posterior de lo mismo que está oculto para mí. A eso no llego. Yo solo puedo llegar al deseo medio y al externo. Pregunta, ¿cuál es la relación entre ellos? Dice, la relación entre el deseo medio y el deseo externo es la que me importa, ¿sí? Porque así es como me relaciono con esos dos deseos. Al deseo interno a veces lo veo, entonces me queda claro quién soy. Eso es, digamos, en tiempos de caída, en momentos en que de repente me veo a mí mismo en algunos sentimientos en los que estoy atónito y verdaderamente estremecido de mí mismo. ¿Sí? Entonces veo esos deseos medios. Los deseos externos se trata de tiempos más correctos, en tiempos de ascensos, y momentos de ascenso cuando actúa sobre mí la luz superior. Como si quisiera ser, y me desconecto del deseo medio. Y si yo examino los dos juntos, entonces, ¿cuál es mi relación entre uno y el otro? Así se puede relacionar con ellos. O se puede relacionarse con ellos simplemente en un estado en que la persona no está en ninguno de los dos. Eso es lo que se necesita. Pregunta, ¿se puede decir que el deseo externo es el resultado del entorno y el deseo medio ya es trabajo interno de la persona? ¿O eso no tiene mucho que ver? Rav dice, el deseo externo es el resultado de los libros y los escritores. Sí, eso es correcto. Y el deseo interno es todavía un deseo verdadero desde el nivel en que me encuentro. Y el deseo externo es como el nivel al que, como si yo quisiera llegar, ¿ah? Estudiante. Pero el deseo externo, como si necesitara ser invariable, necesita estar siempre uniforme y fijo hacia la meta, ¿verdad? Rav dice, ¿el deseo cuál? Estudiante, el externo. Rav dice, el deseo externo debe... No. Por el deseo externo, el deseo externo cambia, porque cada vez me imagino de diferente forma el nivel al que quiero llegar. Mi deseo externo es en esencia, todavía no nos imaginemos así, pero al final, mi deseo externo debe ser una copia del Creador, al que quiero asemejarme. Estudiante, ¿qué es lo que recibo del libro en definitiva? Rav dice, eso es lo que recibo de los libros, estudiante, y digamos del entorno, ¿qué me acrecienta? Rav dice, si de los libros, sí, de los libros y los escritores, estudiante, ¿y cómo influye de eso a que yo alcance el Einot Milvado? Digamos que yo necesito alcanzar esto. Rav dice, en la medida en la que tengo la brecha entre el deseo externo y medio, quizás es suficiente hablar solo de dos deseos, porque el tercer deseo, el interno, no es relevante en absoluto. No está en la sensación ni en nada. Si Y allí está el yo verdadero como al principio y al final del Gamar, y al Gamar Tikkun. Bueno, eso será en el final de la corrección. Estudiante, ¿qué es eso de más allá del Maxom, Raf? Raf dice, eso es entonces lo que determina la relación entre estos dos deseos, medio y externo.
1: ¿Quién?
0: Estudiante. ¿Por qué una persona huye del campo de la batalla, del trabajo? Es porque todavía no llega a una oración verdadera, Rab dice. ¿Por qué la persona huye del campo de batalla? Bueno, hay muchas razones. Al final, la razón es simple. No recibe suficiente apoyo del entorno. Así lo dice en el final. Sí, la razón es simple. No recibe suficiente apoyo del entorno. Así lo dice en el libre albedrío, que no se pertrechó con apoyos del entorno, por eso escapa de la campaña. Y no importa qué entorno es, puede estar junto a un rap muy grande, en un entorno muy fuerte, pero ¿en qué medida se conectó a ellos? Es decir, el entorno no es literalmente donde estoy físicamente. Un grupo aquí, las personas a mi alrededor son buenas, fuertes, el rap está bien, el lugar está bien. Ellos me influirán al final en la medida en que yo quiera que me influyan. Sí, no hay coacción en la espiritualidad.
1: ¿Sí?
0: No es simplemente que nosotros podamos coaccionar a alguien, porque eso está prohibido, sino no hay coacción en la espiritualidad, y esto es simplemente una ley que no puedes tener, no puedes ser forzado, es simple. No existe tal cosa, aunque yo quisiera que me coaccionen, ellos no pueden hacerlo. Que me golpeen, no sé cómo, con fuertes golpes, eso no ayudará. No hay coacción en la espiritualidad. Como coacción exterior no puedo cambiar. Solo cambio la medida en que quiero que me influya. Entonces eso ya no es coacción, ¿entiendes? No hay coacción. No significa solo que está prohibido coaccionar a alguien, sino que nadie debe, desde afuera podrá, aunque lo desee, cambiar nada en mí por coacción. Estudiante, aquí Rabash escribe que en realidad la persona huye de la campaña. Rab dice, por eso vemos en qué medida todos los cambios solo pueden ser desde el acuerdo de la persona, desde la disposición de la persona, desde el libre albedrío de la persona, en qué medida abre una abertura para que la luz pueda entrar. Desde afuera ya está Ein Sof. En la medida en que entre ese Ein Sof dentro de la persona, desde afuera tengo un grupo tan grande, estoy junto a los rabinos, estoy literalmente en la sociedad sagrada de Rabbi Shimon, pero si no abro mi abertura, en la medida en que la abra, ellos pueden influirme. En la medida en que yo no la abra, pueden sentarse a mi alrededor y hablar y hacer todo tipo de cosas y literalmente arder en llamas entre ellos. Pero para mí, yo sentiré frío. Y traeré otra taza de café y me quedaré sentado un poco más, ¿entiendes? No hay coacción en la espiritualidad, lo que significa que no serán capaces de influirme con toda su buena voluntad. Por eso está escrito en el Mesel Zohar, en el artículo acerca del Zohar, que todo depende de cuánto el alumno sirva a su Raf. La intención es la persona al grupo. Porque en esa medida abre la puerta para que el Rav o el grupo puedan influir a la persona. A eso se le conoce como el libre albedrío. El libre albedrío es esa medida, la cantidad que tú permites que el entorno te influya. Es decir, ahora haz un balance. ¿Cuánto realmente te relacionas con el entorno para merecer recibir de él fuerzas? En la medida en que recibes de él las fuerzas, en esa medida únicamente avanzarás. ¿Sí? Estudiante. Y una persona llega a la desesperación y no deja que la ayuden. ¿Qué pasa entonces? Rab dice, si la persona llega a la desesperación y no deja que la ayuden, entonces no hay nada que hacer. Esperar a que de arriba cambien los tiempos, que los tiempos cambien, así hay que actuar. Es decir, ya no depende de una persona ni del grupo. Se desconectó del grupo, se cerró en sí mismo. Entonces, de arriba hay un mecanismo que cambiará el estado. Simplemente hay que estar preparados para eso y relacionarse de esa forma. Estudiante. Entre el deseo medio y el deseo externo, ¿hay alguna cadena de deseos que los conecten?
1: ¿Cómo?
0: Sí, pero no quiero entrar en más detalles. Estudiante, ¿de dónde viene ese acuerdo dentro de la persona de la falta de alternativas? ¿Cuáles son las causas? ¿Por qué no depende de qué depende esto, Raf? El acuerdo, dice el Raf, para la influencia del grupo sobre él viene de la falta de alternativas y de la decepción de sus propias fuerzas, como escribe en el Ri Jajam. No hay momento más feliz en la vida de la persona que, como dice, estudiante, cuando se desespera de sus propias fuerzas, Rab dice, sí, así, cuando se desespera de sus propias fuerzas y no hay remedio, porque entonces merece, te hace acreedor, ¿sí? Como si fuera de la plegaria verdadera desde las profundidades de su corazón y así sucesivamente, estudiante, ¿puede existir algo que de antemano haya en un amigo del grupo, algo que sea necesario pasar por todas las etapas del camino? ¿Qué dijiste? Estudiante, ¿puede ser que ese acuerdo necesite ser resultado de la inversión de uno? ¿O puede ser que de antemano ya exista ese acuerdo? Rab dice, no. De antemano yo no acepto que me influya. No puedo hacer eso. Mi naturaleza no tiene disposición para ello. A otras personas el poder de ser los dueños sobre mí. No puedo. Sin alternativa, llego al hospital, sí. Me acuesto en la cama, entrego mi cuerpo a los médicos y digo, bueno, hagan lo que puedan. Yo, eso es todo. Estoy gravemente enfermo. Hasta el punto de, bueno, desconéctenme los sentimientos, cédenme, ábranme, hagan lo que crean conveniente. Recuerdo con la segunda operación, y yo dije, bien, hagámoslo de una vez, finalmente ahora lo harán, recuerdo. Entré al quirófano, me acosté y todavía empezaron con gírate así, gírate acá, y yo dije, hágame la anestesia rápido, gíreme después, no me importa nada. Estaba feliz. Finalmente ahora, ¿entiendes? El reconocimiento del mal, no puedo respirar. Entonces, antes de eso no lo aceptamos. ¿Cómo es posible? Nuestro yo es tan independiente, autónomo, fue creado así. Se siente como el único en el mundo. Es realmente así. De la forma en que es lo único que existe y no hay nada más. Entonces, ¿cómo puedo entregarlo a alguien o algo? Estudiante. ¿Me puedo preguntar deseos como estos del tipo de los de Kibbutzim en el desierto? ¿A qué pertenecen? Rab dice, no, los deseos de los Kibbutzim en el desierto son en realidad una plegaria, pero una plegaria que no pertenece, que tampoco se encuentra en nosotros, ¿sí? Me pregunta si pertenece a nuestra plegaria media. No diría que es media, porque también nuestra plegaria media es de todas formas diferente, cambia. Y le influyen también todos los eventos que hay en nosotros. ¿Lo entiendes? En nosotros todo no es lo mismo que en ellos. Sí. Si la persona solo tiene una plegaria, puede ver en su corazón. A eso se le conoce como el inanimado de Kedusha. Si no se relaciona con su corazón como plegaria en absoluto, entonces es simplemente un ser humano de nivel animal.
1: Minahai. ¿Quién?
0: Estudiante, ¿podría usted explicar cómo relacionarse con el punto en el corazón? Rab dice,
1: y,
0: el punto en el corazón es...
1: Ulay, ifshar lagid

Quizás puedo decir que es el punto más interno. Estudiante de todo el proceso, Rav dice, el punto en el corazón no es exactamente un punto, es un sistema completo. ¿Sabes? Por ejemplo, como un virus en una computadora. Dicen que no es simplemente algo, una interferencia cualquiera, ¿no? Es un software especial que sabe cómo tomar todo tipo de cosas y conectarlas de una forma que arruina algo, pero con su propia lógica. Es decir, tiene por dentro una estructura y leyes propias. No es simplemente algo sin sentido, sino que hay personas con grandes mentes justamente que producen esos virus. También en nuestro cuerpo, sí, un virus es algún tipo de software biológico que se desarrolla de manera incorrecta, de manera mala. También las células cancerosas que todo el tiempo, sí, son programas completos. Por lo tanto, y sin comparación, el punto en el corazón es así. Decimos que es solo un punto, un deseo que de repente tiene la persona hacia lo superior. Alguna chispa del creador quizás que entró dentro de la persona o parte de los kelim de otorgamiento o algún tipo de... No, es un mecanismo, es verdaderamente un sistema en sí mismo que se revela dentro del corazón de la persona. Ese es el punto en el corazón. Estudiante, poco a poco veremos estas cosas más, Radler. Estudiante, ¿le puedo hacer otra pregunta? Rav dice, sí. Estudiante, por lo general hablamos del deseo como materia y de las intenciones en este sistema. ¿Eso pertenece a estas cosas? ¿Hay tres cosas? ¿Qué es realmente, Rav? Hay un deseo que dice, recibo el placer, y hay una intención para recibir, y hay una intención para otorgar. O esto... ¿O esto? ¿O esto? Rav dice, nosotros pasamos al Talmud de Sefirot. Sí, son demasiado inteligentes ustedes y quieren complicarse. Entonces, yo tengo una mente pequeña, un intelecto pequeño. Tengo más, no más que uno. ¿Sí? En cada momento quiero resolver solo ese problema. Yo soy uno. Y el otro es él. Eso es todo. Y que quede claro, mañana hablaremos de nuevo. Vamos a compartir impresiones de la lección. ¿Qué es lo que nosotros vamos a tomar para implementarla en la decena? La lección realmente abrió todo este tema de la plegaria y cómo observarlo correctamente entre la persona, quién profundamente es y dónde es que la persona necesita estar. Una cuestión muy poderosa que se quedó en mí es que solo la luz me mostrará esa desviación entre quién soy y quién necesito ser, y depende de la cualidad del esfuerzo que yo haga. Sí. Hablamos del libre albedrío y que solo la elección es dejar que los amigos me influencien. En la medida en la que yo deje que la sociedad me influencie, esta es la elección que yo tengo que hacer. Siguiente. Rav habló acerca de tres tipos de deseos: el interno, el medio y el externo. Y el medio dijo que es algo acerca de las etapas, algo de la realidad. Y el interno es el reconocimiento del mal y todas esas cosas. Y el medio le dijo el reconocimiento y el interno no habló mucho. Es como algo que está oculto y que no tenemos que hablar acerca de eso. Nosotros vamos a tratar constantemente de movernos hacia adelante y de darle a los amigos la habilidad para poder avanzar. Siguiente. Sí, habló del tema de la influencia de la sociedad, de que la persona puede estar a la par de personas que son grandes, pero si él no quiere
dejarse influenciar por ellos, entonces no podrán. Nosotros debemos querer influenciarnos los unos a los otros, ser influenciados de los unos a los otros. Y la persona a veces no sabe que está en una plegaria de su vida externa. Y de hecho ya eso es una plegaria. Siguiente. Sí, hubieron muchas etapas acá. Al inicio Rav dijo que estaba explicando los tres deseos y luego dijo que... Y debido a que es externo, es la respuesta del Creador, y el Creador para uno es externo. Luego nosotros tenemos el punto medio, el punto central, los deseos centrales, que es más interno que la respuesta del Creador. Y para el deseo más interno, que nosotros ni siquiera somos conscientes de él, y esa es nuestra verdadera plegaria, y siempre la persona eleva man y recibe mad. Pero el mat que recibe es con respecto a su plegaria interna, de la cual la persona no es consciente. Por eso es de que nosotros no entendemos cómo es que el Creador nos gobierna, porque él va con respecto al deseo más interno de nosotros, del cual nosotros no somos capaces, y entonces no entendemos qué es lo que nosotros elevamos constantemente, y entonces no entendemos al Creador y no entendemos su providencia. Y luego le explicó otras cosas, de que de hecho la plegaria externa es lo que nosotros llamamos la fe en los sabios, y eso es lo que nosotros absorbemos de los sabios y que nosotros creamos de forma artificial de esa forma. Y el Creador, de hecho, se relaciona a ese deseo artificial de nosotros porque nosotros lo recibimos de los sabios y queremos ser de esa forma. Y específicamente debido a esto, el Creador lo recibe. Y ese es nuestro medio shekel. Lo que yo entendí es que la persona necesita describirse a sí mismo cuál su estado elevado es y para recibir más luz y servir a la sociedad Surraf para poder abrir dentro de sí esa luz que reforma, y así va a entrar esa luz que reforma y lo va a dirigir hacia esa dirección correcta. Siguiente. Potter escribe que, bueno, hay personas que son fuertes y grandes alrededor mía. Y Potter escribe que el Rav está bien, el lugar está bien, me influenciarán. Y al final, en la medida en la que yo quiero que ellas me influencien, me otorgarán. Yo tengo una cabeza pequeña, un intelecto pequeño, y no solo más que uno más uno. Cada vez yo quiero resolver solo este problema. Eso es lo que dijo el Rav al final. Uno soy yo y uno es él, y eso tiene que estar ya claro. Así que, entre más yo doy al entorno, dejo que me impacten, yo voy a tener fuerzas para avanzar. Siguiente. Dijo que si yo no abro esa apertura en mí, ustedes pueden sentarse alrededor mío como una llama que arde, y yo simplemente voy a estar frío. Tiene que existir un movimiento del lado de la persona. Y Rav habló acerca de eso, de cómo los estudiantes de Rabbi Shimon, que si la persona no se abre a sí misma, la persona no va a sentir. Y simplemente va a permanecer en frío. Sí, afuera, el mundo de afuera son presiones que el Creador envía para que yo cambie, y fuera de nosotros está todo, Insof. Y en la medida en la que la persona entre en estas correcciones, así se llevará a cabo su corrección. También habló acerca de las correcciones que están en la persona y no por encima de ella, y que la persona solo las puede revelar a través de la luz que reforma. Es decir, esto significa que el estudio es lo que ayuda a revelar ese mal de la persona. Siguiente. Nosotros podemos agregar el tema de la felicidad del reconocimiento del mal acerca de la historia de la cirugía que el Rav dijo. Eso es muy importante, da la importancia al Creador cada estado. Vamos a la siguiente parte, pero primero cantemos una canción juntos.

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1: Hola amigos, como Rab dijo, vamos a comenzar con el estudio de las 10 Sefirot y tenemos todo el apoyo para esto, a todos los amigos, a los libros, a nuestro Rab y al estudio en sí mismo. La meta del estudio, que es nuestro principal apoyo, que solo la luz superior nos puede ayudar. Pero a pesar de esto, tengo que decir que tenemos que hacer un esfuerzo también para comprender lo que los cabalistas nos escriben, hacer un esfuerzo para vivir dentro de este texto, dentro de los libros, que también es nuestro apoyo. Así que por eso estamos en este estudio de las 10 Sefirot, donde ahora durante la clase vamos a escuchar y también en el clip vamos a escuchar que hay 10 y no 9 y no 11. ¿Y qué significa esto? Significa que siempre estamos hablando acerca de Malhut, de lo que recibe de la luz superior, las cualidades del superior, que son las primeras 9. Y Malhut, a fin de cuentas, está en restricción, no recibe nada para sí misma. Del mundo de restricción, esta ley opera sobre ella para que no reciba. Entonces, ¿por qué 9 y no 10? Porque Malhut no recibe, porque específicamente este Malhut es quien, a través del impacto de la luz reflejante y la pantalla, es quien revela estas 9 sefirot que la precedieron, pero hasta que no lo revela, no existe. Entonces, todas estas 10 sefirot hablan solo sobre esto, de cómo Malhut, con la ayuda de la línea, descubre a las primeras 9 sefirot. Así que ahora escuchamos un clip de Rab que habla de esto y luego en la clase misma vamos a escuchar sobre esto. Clip de preparación. Rab, todo depende del grosor de la mecha o el aceite o la cera que necesita.

0: de encenderse y asemejarse a sí misma a la luz. Así es como sucede. Y junto a esto está el deseo de recibir, que ilumina como la luz. Entonces, claro que Malchut se encuentra en todo este proceso, que es por esto mismo que hace el énfasis que son 10 y no 9 y no 11. Nada puede iluminar o brillar o ser como luz a menos que sea esta materia de Malchut. Sin embargo, cuando esta materia de Malchut se asemeja a la luz, a esto se le llama en esta asemejarse a la luz con el nombre de las 9 sefirot previas. ¿Y cómo incluso sabe que hay 9 sefirot antes de ella? No hay sefirot antes, sino que estas 9 sefirot antes de ella son solo si Malchut se asemeja a sí misma a esas cualidades que recibe de la luz. ¿Y cómo es que debe saber qué cualidades recibir de la luz? Ya que se incorpora con la luz y que quiere asemejarse a ella, entonces es que hace el esfuerzo. Y entonces nota que hay sefirot antes que ella. Y entonces, asimismo, brilla como las primeras 9. A esto se le llama el trabajo en la luz reflejante. Porque antes de esto no lo tiene. Antes de esto, simplemente tiene 4 fases en todos lados. Las sefirot se construyen a partir de Malchut. Asaf. Todas las sefirot se construyen a partir de Malchut. También vamos a escuchar más sobre esto en la clase que vamos a comenzar ahora. Pero el tema general de los círculos y la línea, esto aún es el tema que estamos estudiando. Esta lección dura aproximadamente 30 minutos, así que les recomendamos seguir las palabras del Rav. Traten de escribir los puntos importantes. Creo que vamos a leer como 3 puntos del Ari que Rav nos explicará. Y es bueno tratar de anotar algunos puntos de lo que nos menciona, porque esto nos mantiene en su ritmo, en su paso. Y es importante, así como estudiamos en la primera parte, que nuestra plegaria es la mitad de nuestro trabajo, la mitad de nuestro shekel. Y ponemos nuestro anhelo en estar en estas palabras santas de los cabalistas. Y esto ya nos elevará hacia arriba, hacia el deseo necesario. Dice, sí, y antes que esto, nos encontramos en el estudio de las 10 sefirot, estamos leyendo la carta 5 de la parte 2. Y no vamos a comenzar desde el inicio, sino que vamos a comenzar desde tú comprendes de esto. Así que esto está en el texto donde comenzamos. Así que abran su libro y sigan al lector con el texto o con el link del material de estudio. Estamos estudiando del Talmud de Ser Sefirot, el estudio de las 10 Sefirot, capítulo parte 2, las palabras del Ari, número 5. El orden de salida de las 10 Sefirot de los círculos, la línea se llama Adam Katmon, punto 5. Ese primer círculo es el más adherido a Ein Sof, llamado Keter de Adam Katmon. Posteriormente, esa línea continuó expandiéndose, se extendió un poco y se volvió redonda una vez más, convirtiéndose en un segundo círculo dentro del primer círculo. Este se llama Círculo de Jojma de Adam Katmon. Luego se expandió más hacia abajo y se volvió redonda una vez más y formó un tercer círculo dentro del segundo círculo, y se llama el círculo de Binah de Adam Katmon. De esta forma continuó expandiéndose y volviéndose redondo de la misma manera, alcanzando finalmente el décimo círculo llamado Círculo Malchut de Adam Katmon. Así explicamos cómo las 10 sefirot fueron emanadas como 10 círculos, uno dentro del otro. Luz interna. Punto 100. Continuamos de la mitad. El último párrafo.
1: אחר שהעיגולים קיבלו האור על ידי הקו,
0: Y con esto entenderás que los círculos que recibieron la luz a través de la línea, de aquí estaban los grados separados de pequeño a grande, y también en las 10 sefirot hay círculos donde Serampin es más apreciado y mayor que la fase 4, que es Malhut. Pues en Malhut no hay luz, mientras que en Serampin hay luz debido a que es la fase 3. Y en la Sefira de Binah de los círculos, la luz es mayor que en Serampin, por estar más alejada que la fase 4, pues ella es la fase 2. Sin embargo, todos estos grados no son debido a las vasijas, a los kelim, sino debido a la luz de la línea que reciben. Y recuerda esto. Rab, es decir que no hay diferencia en los kelim, en las vasijas, que antes de los círculos y ahora, sino que dado a que la luz los llena a través de la línea, y la luz de la línea está totalmente limitada por la pantalla, por el masaj, y está dividida en las luces de naranjai, y más naranjai, y más naranjai de todas clases. Por eso cuando estas luces entran en los igulim, en los círculos, solo por el llenado diferente en los círculos se produce entre ellos una diferencia. La diferencia no está en los círculos en sí, entre el círculo exterior y el círculo interior. También antes había tales diferencias, como decir que este es el círculo de Keter y este es el círculo de Jojma y luego el círculo de Binah, pero no había diferencia en los círculos de arriba, abajo, derecha, izquierda. En la luz que se encontraba en los círculos tampoco había diferencia. La luz estaba ordenada según el aviut, el grosor de la vasija que se revela. La luz que pasa a través del tubo recibe del tubo de esta línea una división clara según ciertas cualidades. Ahora digamos que está en más equivalencia o en menos equivalencia, que hay arriba, abajo, derecha, izquierda, bueno, malo, todo tipo de discernimientos, así sucesivamente. Y con todos estos discernimientos se entra en los círculos. Y entonces en el círculo vemos cómo todas estas luces cambian, por así decirlo, los círculos, que ya se vuelven no solo diferentes entre sí, como exterior e interior, un círculo exterior y otro círculo interno, sino también en toda clase de formas de la línea que ahora está en ellos. ¿Está bien? ¿De acuerdo? Tomen alguna manguera o un tubo y incluso gírenlo de cierta forma y rocíen agua o algo a través de él y verán que el agua que sale aún sigue saliendo de la misma forma del tubo, del conducto, a pesar de que sale a un espacio abierto. Así que el tubo transmite a los círculos sus cualidades a través de la luz. La luz aquí es el medio transmisor. Continúen. Ahora estamos leyendo el punto 200, 300 y la luz interna. Y nos explican las palabras el círculo de Jojma de Adam Kadmon, que se extiende más hacia abajo y se volvió circular nuevamente, hizo un tercer círculo dentro del segundo círculo. Y se llama el círculo de Binah de Adam Kadmon, y de este modo continúa extendiéndose hasta el décimo círculo. Ya se ha explicado con estos nombres. Dice, ya se ha explicado con respecto a los nombres de las cuatro fases, que la raíz, es decir, el deseo de otorgar, incluido en la luz superior, se llama por el nombre de Keter. Y el inicio de la expansión hacia el ser emanado, es decir, la fase 1, se llama Jojma, y la fase 2 es llamada Binah, y la fase 3 es llamada Serampin, o Seis Sefirot, Hesed Geburat Tiferet, Netzach Hod Yesod. Y la fase 4 se llama Malhut. También fue explicado que solo cuando hablamos de la materia prima de ellos, se les llama por el nombre de las cuatro fases y su raíz. Sin embargo, si estas cuatro fases ya están incluidas en sus raíces, tal como estuvieron en el mundo del Simsum, de la restricción, entonces se les llama por los nombres Keter, Jochma, etc., como fue explicado previamente. Y ahora explicaremos la razón por la que se les llama por estos nombres. La raíz se llama Keter, porque no está vestida dentro de las vasijas de los kelim del ser emanado, sino que lo rodea y corona desde afuera de sus kelim. La palabra Keter proviene de la palabra rodear o circundar. Y la fase 1 se llama Jochma, sabiduría, porque de ella fluye la sabiduría de la Torah y todas las clases de sabidurías que se encuentran en el mundo en su estado final. Y nuestros sabios ya definieron bien este nombre cuando dijeron: ¿quién es sabio? El que ve el resultado final. Explicación: tan pronto como mira algo, ve lo que sucederá al final y la consecuencia de ello. Es decir, que ve todos los resultados futuros que surgirán de esa cosa hasta su resultado final. Por ejemplo, cuando dices que el médico es muy sabio, el significado es que en cada enfermedad puede ver con claramente toda la naturaleza y todos los resultados posibles que pueden expandirse y surgir de esa enfermedad hasta en el mismo remedio. Dice Rab, porque en Jochma la luz y la vasija ya se disciernen completamente por primera vez. El pensamiento de la creación se encuentra allí, con el kli, la vasija que lo recibe. Es decir, que si aclaramos lo que hay en Jochma, lo captaremos todo. Por esto se llama, todo lo hiciste con Jochma, con sabiduría. Asimismo, cuando mira cualquier remedio, capta en su plenitud todos los resultados y ramificaciones de ese remedio en el cuerpo del paciente, y así sucesivamente. Rab, eso ya es Jochma que está cerca de Binah, porque Binah es el remedio o la medicina. Sigue el texto. Y de igual manera, aquel que es sabio con respecto a la naturaleza, cuando mira cualquier esencia en la naturaleza, ve claramente todos los resultados que esa esencia trae al combinarse con la totalidad de la existencia. Y es lo mismo en toda clase de sabidurías. Así pues, toda la definición del nombre sabio o una sabiduría completa es únicamente con respecto al aspecto de conocer el resultado final de cada elemento y detalle individual de la realidad hasta el resultado final. Y de aquí conocerás también la definición del nombre Binah, pues toda la fuerza de contemplación o escrutinio para ver el resultado de cada detalle individual y elemento de la existencia, tanto en la Sagrada Torah como en su externalidad, fluye a través de la Sefirá de Binah, y por eso se llama con el nombre de Binah. Y la Sefirá de Malhut fluye el dominio y aspecto absoluto con fuerza y coacción, a semejanza del temor del reino, como alguien teme al reino, y por eso se llama Malhut. Y las demás de las Sefirot serán explicadas en su lugar apropiado. Y ahora podríamos preguntar, si fuera así, la Sefirá Binah debería haber precedido a Jochma, pues el anhelo y el discernimiento de ver el resultado precede primero y causa el resultado final. ¿Qué quiere decir el resultado? Que es Jochma. En verdad, ya te expliqué a ti que el orden de la emanación de los mundos es el inverso de nuestra comprensión, sino que el llenado del deseo precede y causa la revelación del deseo. Rab dice, la luz precede al kli, a la vasija. Sigue el texto. Y la perfección precede y causa la revelación de la imperfección. Rab, aunque nos parezca lo contrario a nosotros, que venimos de lo imperfecto a lo perfecto, pero así es como despierta la comprensión en nosotros, en tanto nosotros invitamos esta comprensión hacia de lo perfecto a lo imperfecto. Sigue el texto, porque así se encadenan los niveles y descienden desde Ein Sof, restricción tras restricción hasta este mundo más corrompido, el más corrompido de todos. Sí, dice Rab. Pregunta, ¿es por esto que el método de la corrección consiste en atraer la luz circundante? Porque la perfección precede a... Rab, tú no puedes recibir ayuda desde ningún lugar si no es a través de tu imagen corregida. ¿Cuál es el remedio o la medicina? Aparentemente el remedio viene a ti a completar lo que le falta a tu cuerpo. ¿Y cómo sabes lo que le falta a tu cuerpo? Necesitas saber qué es el cuerpo corregido y qué es el cuerpo dañado, y la brecha entre ellos es lo que necesitas completar. ¿De dónde la completas? De esa misma diferencia que te llega de la forma sana corregida. Este es el remedio, es la medicina. Esa es la luz que reforma. Que yo siento la brecha entre mi estado actual y el estado bueno, y eso invita exactamente la misma cantidad y la calidad de luz que necesito para completar esa brecha. Y por eso se revela la perfección. Y en esa perfección se revela el yo que aún es imperfecto. Y entonces yo empiezo a trabajar con respecto a este estado de perfección. ¿Está claro? Bien.
1: Ot taf or pnimi.
0: No importa.
1: Mevaeret malchut de Adam Kadmon. Ot taf.
0: Bueno. Punto 400. Luz interna explica malchut de Adam Kadmon. El primer mundo que se emanó después de la restricción se llamó el mundo de Adam Kadmon. También se le llama mundo de Keter. Los cuatro mundos, Atzilut, Beria, Yetzirá, Asiyá, revisten a ese Adam Kadmon.
1: Ot Alef.
0: Sigue.
1: Mevaeret Inyan Hayud Sfirot.
0: Número uno, luz interna, explica las 10 Sefirot, que fueron emanadas como 10 círculos. Aunque son solo 4 grados, es decir, las 4 fases mencionadas, a pesar de eso, tienen 10 sefirot. Eso se debe a que la fase 3, llamada Serampin o Tiferet, consiste de 10 sefirot, de 6 sefirot, perdón, llamadas Hesed, Geburat, Tiferet, Netzach, Hod, Yesod. El motivo se explicará en el lugar correspondiente. Debe ser consciente de la precisión en Sefer Yetzirah, el libro de la creación, capítulo 1, sección 4. Dice lo siguiente, 10 y no 9. De hecho, este es algo digno de mención, porque ya se ha explicado que todas las iluminaciones de la Sefirot, de la luz superior, incluso en los círculos que son completamente uniformes, no iluminan a la cuarta fase, es decir, Malchut. El nombre Sefirá indica luz y vasija solo cuando están juntos, es decir, cuando la luz superior está revestida en la vasija. Sin embargo, una vasija sin luz no recibe ese nombre, porque el nombre Sefirá significa zafiro y brillo. En consecuencia, habría sido plausible pensar que Malchut no es una Sefirá en absoluto, ya que la luz superior no ilumina en ella. Por esa razón, el autor del libro de Yetzirah, del libro de la creación, indica y declara con precisión, son 10 sefirot y no 9, porque Malchut también se considera como sefirah. La razón es que cualquier conexión de la luz superior con las 10 sefirot ocurre específicamente a través de la luz retornante que Malchut eleva por el poder de la pantalla en ella, de abajo hacia arriba. Por lo tanto, es todo lo contrario. Malchut es la más notable de las 10 sefirot, porque sin ella la luz no se conectaría con las 9 sefirot superiores. Por esta razón se considera que Malchut es como si fuera toda luz. Esto se explicará en su lugar. Preguntas. Es decir, todo esto se resume brevemente en Malhut. Todo se concentra en Malhut y desde ella empezamos a trabajar. Y siempre nos referimos a ella, aunque hablemos del resto de las Sefirot. Estas no son Sefirot por sí mismas, sino que es como Malhut alcanza esas cualidades que se llaman desde Keter hasta Yesod. Y cuando Malhut las alcanza, entonces se llaman Sefirot. No existen por sí mismas, sino solo en correspondencia con Malhut. Todo. Por eso Malhut se llama la imagen. Todo se dibuja únicamente en Malhut. Ahí está el masaj, la pantalla, ahí está la orjoser, la luz retornante. En la medida en la que Malhut puede copiar y adherirse a la forma de las primeras nueve que tiene antes de sí, en eso, en esencia, el ser creado siente que se encuentra en equivalencia de forma con el creador. Solo desde Malhut es que operamos. Las nueve sefirot son cualidades. Es de tal manera o de tal otra manera. Y tú ya materializas eso en Malhut. Y las nueve sefirot son nueve sefirot de luces. Son las cualidades del creador que tú debes de copiar sobre tu materia, que es Malhut. ¿De acuerdo? ¿Está bien? Continúa. Punto 2, luz interna. Uno dentro de la otra. Vemos parte 1, número 100. Bien, esto habló de esto, de que los círculos están uno dentro del otro, que cada círculo más grande que el otro próximo es más externo. Y grande no es según las pantallas, sino de relación de causa y efecto. Punto 3, ese es en la letra 6. Punto 6, subtítulo. La línea conecta a todos los círculos juntos. La línea conecta a todos los círculos juntos. Punto 6, lo que conecta a todos los círculos es esa delgada línea que se expande desde Ein Sof y pasa y desciende y se extiende de un círculo al siguiente hasta el último de ellos. La luz y la abundancia que cada uno de ellos necesita se extiende a través de esa línea. Nuevamente, punto 6. La línea conecta a todos los círculos juntos. 6. Lo que conecta a todos los círculos es esa delgada línea que se expande desde Ein Sof y pasa y desciende y se extiende de un círculo al siguiente hasta el último de ellos. La luz y la abundancia que cada uno de ellos necesita se extiende a través de esa línea. De los círculos, de los igulim. Punto 3. Luz interna, punto 3. Explica qué conecta todos los círculos juntos. Es esa delgada línea que se expande desde Ein Sof. Ya has aprendido que hay una interrupción y un espacio vacante entre cada sefirá y las 10 sefirot de círculos, en base al tamaño de ese vacío de las 7 sefirot de iluminación de rectitud en esa sefirá. Sin embargo, no hay ninguna interrupción entre las 10 sefirot de línea. Comienzan en Ein Sof y se expanden hasta el punto medio, que es la cuarta fase llamada Malhut, que es el punto más bajo que existe. Por lo tanto, no hay ninguna interrupción entre las primeras 10 sefirot que se expandieron desde Ein Sof como una línea recta, también llamadas 10 sefirot de Adam Katmon. Es por eso que Larry dice que las sefirot de la línea también conectan las 10 sefirot de los círculos. Las 7 sefirot inferiores en cada sefirá de rectitud conectan las 10 sefirot en la sefirá superior de los círculos con las 10 sefirot de la sefirá inferior de los círculos. debido a la iluminación de las 10 sefirot de Jojma de los círculos que reciben de las tres superiores de la sefirá de Jojma de rectitud, esta luz necesariamente pasa a través de las 7 sefirot inferiores de la sefirá de Keter de rectitud. Eso es porque Gar de Jojma de rectitud deben recibir de las 7 sefirot de Keter rectitud y otorgarlo en las 10 sefirot de Jojma de los círculos. Al final, las 7 sefirot inferiores de Keter de rectitud conectan las 10 sefirot de Keter de los círculos con las 10 sefirot de Jojma de círculos. La misma conducta se aplica entre Jojma y Biná y así sucesivamente. Rab, está claro, ¿sí? No captaron las palabras, son solo palabras. Tenemos Keter, Jojma y Biná. La luz pasa a través de esta línea de Yosher y deja en ellas lo que entra son las 10 sefirot de los círculos de Igulim. Sí, después pasa a través de Hesed, Geburah, Tiferet, Netzach, Hod, Yesod y Malchut y entra en Keter, Jojma y Biná de Jojma. ¿Sí? Desde aquí hacia abajo ya es Jojma. Aquí es Keter. Y entonces entra en las 10 sefirot de los círculos de Jojma. Entonces, ¿qué conecta las 10 sefirot circulares de Keter con las 10 sefirot circulares de Jojma? La Sat. Sat, las 7 inferiores, es lo que conecta. La Sat es la que lo conecta. Entonces, por un lado, tienes a Keter, Jojma y Biná, que son muy importantes porque llenan esas 10 sefirot, las de los círculos de Igulim, ¿sí? Aquí, de Igulim. Pero por otro lado, las Sat son muy importantes porque estas 7 inferiores conectan entre los círculos. Y si no existieran estas Sat aquí, no habría conexión entre los dos círculos. Y desde la luz de Insof no entraría y llenarían los círculos. Es decir, que hay grandeza en las Gar y hay grandeza en las Sat. ¿Qué quiere decir importancia? En Gar es importante que están en conexión con los círculos y los llenan, y Sat es importante porque conecta entre los círculos. Y la palabra conectar aquí es muy profunda, abarca muchas cosas. ¿Qué significa que las Sat conectan entre los círculos de Keter y los círculos de Jojma? ¿Qué hay en las Sat que las hace un conector? El conector debe ser el intermediario, incluido de ambos. Como el intermediario entre ellos. ¿Cómo funciona esta parte de la línea recta? Después de que la luz de la línea de las Gar pasa a través de todos los círculos, está lista para adaptarse a sí misma, se adapta hacia las Sat, hacia las 7 inferiores. Cuando las Sat trabajan en adaptarse a sí mismas a los círculos, ellas mismas se vuelven en sí mismas lo que pasa por ellas. Se adaptan a las Gar de Yosher. Y a través de las Gar de Yosher entran a los círculos. Es decir, que aquí hay movimientos. No recuerdo, no me parece que profundizara en esto. Pero hay muchos discernimientos muy sutiles aquí. ¿Sí?
2: No.
0: Bien. Sí, Gilad. Pregunta. ¿Explicó por qué Keter, Jojma, Biná de Yosher sí se expanden en los círculos, pero las Sat no pueden expandirse en los círculos? Rab. Los círculos son el aspecto de Insof, sin limitación. Y lo mismo hay en Keter, Jojma y Biná. Y lo mismo hay en Keter Jochma y Bina. Están todavía antes de los Kelim, de las vasijas de recepción, y también en ellas no hay limitación. Por eso pueden estar en conexión entre sí. En tanto que en la Sat ya hay limitaciones aquí en Hesed Geburah Tiferet, que son similar a Kahab, a Keter Jochma Binah, y Netzach Hod Yesod, Netzach Hod son Serampin y Malhut. Yesod es su suma o lo que los incluye, y Malhut es el Kli, es la vasija. Entonces aquí ya ni siquiera hay que hablar sobre la forma apropiada para los círculos, ¿sí? Pregunta, entonces, ¿cómo es que a través de algo que tiene limitación pasa y de repente vuelve a ser sin limitación en Jochma, aunque es un nivel inferior? En realidad me estás preguntando que cómo Malhut del superior se convierte en Keter del inferior, porque Malhut del Keter se convierte en Keter de Jochma, ¿sí? No hay ninguna conexión entre ellos. Hay una ruptura de nivel a nivel, donde en el siguiente nivel, el inferior, todo comienza de nuevo. De modo que Keter de Ein Sof del grado, y no que Malhut, se convierte en Keter. Malhut termina el nivel anterior, y con eso da lugar a que Keter comience con este nuevo rechimó, con todo este nuevo registro. Aquí hay el asunto de inanimado y de vegetativo. Hay animado y hablante y el corte entre ellos, incluso si hay cosas entre medio allí, digamos el medio aquí. Así está también aquí. Aprendemos que hay una cierta ruptura aquí, un quiebre entre Malhut del superior a Keter del inferior. Pregunta, ¿las Sat pasan a través de las Sefirot circulares de Malhut? ¿De Malhut de Ein Sof de Keter o de Malhut de Ein Sof de Binah? ¿Dónde es que el Sat toma lugar? Rab, no sé qué quiere decir dónde, después de Binah, no sé qué te refieres con dónde. Pregunta, la línea, este conducto que pasa a través de las 10 sefirot, de los círculos de Keter, entonces pasa por todas las 10 sefirot solo con su Keter, Jochma y Binah. Keter, Jochma, Binah de Yosher están conectados a las 10 sefirot circular de los círculos y llenan todas las 10 sefirot de los círculos. Sat, las 7 inferiores, no están conectadas a los círculos, solo se conectan entre ellas. Estudiante, ¿pasa por el límite entre ellos? Rab, no sé qué significa límite, no entres en esas cosas, qué es un límite, qué es un no límite. En la espiritualidad no simplemente hablamos así, nada más por decir. Las definiciones deben ser precisas, ¿sí? Pregunta, ¿este modelo se puede deducir de aquí la expansión del método de la corrección hacia todo el mundo, el método de la Kabbalah? ¿Es así este modelo? No quiero entrar en eso. Es tan profundo y amplio y nos quedan 5 minutos hasta el fin de la clase. Así que si tú quieres saber cómo es en nuestro mundo que se relacionan estos círculos y la línea recta, el Yosher, y de qué forma se encuentran, cómo nosotros en nuestro mundo podemos utilizar la conexión entre ellos a través de las líneas Yosher hacia los círculos de cada uno, ese es un tema muy respetable, pero es un estudio aparte, verdaderamente. Quizás podamos explicarlo de alguna manera. Sí, bien. Pregunta, ¿cuál es el rol de Sat de Malhut? Porque es el punto más inferior. ¿A quién conecta? Rab, Sat de Malhut salen hacia este mundo y están conectados con los círculos de este mundo. Ese es el rol de Sat de Malhut. Rab, ¿más? Bien, terminamos la lección.
3: כן, חברים. אז אנחנו עכשיו בזמן שיש לנו הזדמנות.
0: Bien, amigos. Así que ahora tenemos una oportunidad de tratar y profundizar en lo que escuchamos del Rav. Ya sea en el sistema o aquí en la sala de estudio, por favor levanten sus

0: Manos. Bueno, si no hay preguntas, entonces nosotros vamos a hacer una pregunta. Nosotros probablemente estamos en nuestra quinta clase de este tema de círculos y rectitud. Así que tratemos entre nosotros de ver cuál es la diferencia entre círculos y rectitud. Tratemos de responder. Y también si cometemos errores, está bien, sentiremos los deseos de los amigos, tratemos de profundizar en estas cosas. ¿Quién quiere decirnos la diferencia entre círculos y rectitud y líneas?
1: Micrófono.
2: Micrófono.
0: Dice, me parece a mí que los círculos es lo que fue creado por parte del Creador, por parte de la naturaleza, y la rectitud es el trabajo del ser creado. Gracias. Rahamim, ¿tú quieres decirnos de círculos y rectitud? Dice, antes que nada, muchas gracias. Los círculos son deseos sin pantalla y la rectitud son deseos corregidos con una pantalla. ¿Me permites una pregunta? Después. Gracias, Rahamim. ¿Más?
3: Sí.
0: Dice, me parece a mí que los círculos son el kli y la rectitud es esa actitud que la persona desarrolla con respecto al dador, donde la conexión con respecto a él es más importante de lo que recibe. Bien, maravilloso escuchar a los amigos y de la forma que se impresionan del estudio. Sí, por favor, lo principal aquí es escuchar a los amigos. Asaf. Sí, pareciera que la rectitud en Yosher es donde la resistencia al deseo de recibir, al deseo natural de recibir, porque la importancia del Creador es más grande, que quiere decir que hay una cierta resistencia y un trabajo con grosor, con Aviut, y los círculos son esta plenitud que sienten después de esta resistencia. Sí, Israel. Dice, los círculos son la vasija y la rectitud es el conducto con luz. Gracias, Israel. También del clima mundial, si alguien tiene preguntas, pueden sumar. Bien, así que vamos a pasar a... Vamos a tomar esta carencia de los amigos y escuchemos pregunta número 90. Vamos a ir a la pregunta número 90. ¿Cuál es la diferencia entre sefirot de rectitud y sefirot de los círculos? Bien, nuevamente la pregunta, ¿cuál es la diferencia entre sefirot de rectitud y sefirot de círculos? La diferencia entre ellos es solo en la pantalla. Existe en la rectitud y no en los círculos. Nuevamente, la pregunta, ¿cuál es la diferencia entre los sefirot de rectitud y sefirot de círculos? Respuesta, la diferencia entre ellos es solo en la pantalla. Existe en la rectitud y no en los círculos. Mira qué tan maravilloso, una frase de Baal HaSulam nos da este orden correcto. Y pregunta 113, ¿cómo es que los sefirot de rectitud se posicionan dentro de los círculos? Pregunta nuevamente, ¿cómo es que los sefirot de rectitud se posicionan dentro de los círculos? Cada sefira se considera que tiene un rosh llamado gar y un guf llamado sat. Es decir, Keter tiene Gar y Sat. Asimismo, Jochma tiene Gar y Sat, y así Binah, etc. La posición de cada 10 Sefirot, Gar y Sat, de círculos, está solo en el lugar de Rosh y Gar de rectitud, ya que las 10 Sefirot de los círculos de Sefirah Keter dan vuelta solo acerca del Gar de Keter de rectitud y Sat de Keter de rectitud están vacantes de los círculos. Y cada 10 Sefirot de Jochma, los círculos dan vuelta solo alrededor del Gar de Jochma de rectitud y Sat de Jochma están vacantes de los círculos. Si tienen preguntas acerca de esto, también es porque esto lo escuchamos en la clase también. ¿Cuál es la diferencia en el Gar de la línea y el Sat? Sí, así que preguntas, por favor, Oren.
2: Dice,
0: entonces, ¿podrían ustedes explicar el círculo y el conducto entre ellos, que es el mundo de Ak, hasta el dibujo regular que hacemos de las líneas? Porque en cada ocasión que se hace un círculo aquí, esto de hecho es el cálculo que el Parsufim hace en el Rosh del mundo de Ak, y cada vez que desciende al siguiente círculo se puede decir que es la luz interna. Saben que trato de los círculos y el conducto entre ellos y el dibujo regular de Galgalta Absag Mabon. Dice Saf, Oren, lo primero que yo haría es dar una cierta introducción. Estamos estudiando de círculos y rectitud, y círculos y rectitud como algo sistémico. Por el momento dejamos la cascada de arriba hacia abajo de los mundos, del mundo de Adam Kadmon, Atzilut, Briyah y Yetzirah y Asiyah. Y estamos estudiando ahora acerca de algo sistémico llamado círculos y líneas. Y esto pertenece a todo el sistema, a todo. ¿Y qué estamos estudiando de hecho aquí? Y Rab dijo esto en varias de las clases que escuchamos. No hay tal cosa como círculos y rectitud, sino que solo el deseo de recibir fue lo único que fue creado. Pero antes de que el ser creado lleve a cabo una restricción, solo hay una expansión en este deseo de recibir en plenitud. A esto se le llama círculos. Nuevamente, a este deseo de recibir. Después de que el ser creado hace una restricción y empieza a limitar qué tanto voy a recibir con el fin de otorgar y qué tanto soy incapaz de recibir con el fin de otorgar. Esto se llama una línea. Y eso es. Entonces, donde escuchamos todas las explicaciones y los dibujos, etcétera, no hay que olvidarnos de la parte más fundamental de esta sabiduría. Solo el deseo de recibir fue creado, nada más fue creado. El círculo es un cierto estado del deseo de recibir, antes de la restricción, en plenitud, etc. Y la línea es un estado donde ya trabaja con la pantalla y la luz reflejante. Y ahora toda esta cascada, no deberíamos de tratar de conectar toda esta cascada a los círculos y hacia rectitud. Nosotros ahora estamos estudiando de esto de una forma de, con un zoom out, una forma más sistémica. ¿Se puede añadir tal vez si hay más preguntas? Sí, de Mac. Hola, queridos instructores. No sé si comprendí esto correctamente, pero corríjanme si me equivoco. Resulta que entre los sefirot de los círculos hay un cierto espacio libre y las sefirot de la línea no son así. Entonces, ¿por qué es que aquí se cortan o se frenan y allá no? Dicen, ¿se cortan dónde? Dice la amiga, como un espacio libre entre las sefirot. El instructor. Ok, voy a hablar en general. También escuchamos en las clases previas que la luz precede a la vasija. Esto es en el mundo de Ein Sof, donde los círculos existen, uno dentro del otro. Se llaman los círculos de los 10 Sefirot. Keter, Chochmah, Binah, Serampin y Malhut. Círculo, círculo, no hay diferencia entre ellos. Él y su nombre son uno. Después del mundo de la restricción, en aquí hay un trabajo en líneas, en rectitud, que es Malhut. Después de que sintió vergüenza y quería asemejarse al superior, y su anhelo crece, entonces ya está dispuesta a poner una pantalla sobre sí misma y solo recibir lo que puede con la intención de traerle contento al Hacedor. Así que este es todo el trabajo de la línea. Ahora, cuando nosotros hablamos de la línea, nosotros decimos que son 10 sefirot, ¿sí? Tiene gar y tiene sat. Así que escuchamos en la clase que en el gar esté llena las 10 sefirot de los círculos, por primera vez los círculos de Keter. Así que el gar en ella, también escuchamos que en gar no hay limitaciones allí. En Keter, Chochmah, Binah de la línea no hay limitaciones. Es como el Rosh del Parsuf, que decimos que hay una conexión con las raíces de las vasijas. Entonces, por encima de este grosor, por encima de la pantalla, allí, esos gar pueden llenar a cualquier 10 sefirot de los círculos. Y en los círculos no hay pantalla. Entonces, solo a través de la línea es que llenamos los círculos. Y en el sat, que no hay conexión con los círculos, pero esta sat es precisamente lo que conecta hacia el siguiente círculo, al círculo de Chochmah. Y nuevamente en el gar sintieron 10 sefirot de círculos de Chochmah, que quiere decir que el sat le otorga a los otros, tal cual así, causa el siguiente desarrollo. Entonces había una pregunta. ¿Cómo? Es que Malhut del superior se convierte en Keter del inferior. Entonces hay una brecha aquí de un nuevo grado que hablamos después de que el del Sat llega a Malhut y de aquí se convierte en Keter. Ella no se convierte en Keter, sino que es una ruptura de todo un nuevo grado, una brecha en el trabajo de la línea. Y luego el mismo principio otra vez de Gar y Sat. Gar llena las 10 sefirot del círculo y luego Sat las conecta al próximo grado. Dice Saf, tal vez voy a decir unas palabras más porque esta pregunta de Genia, gracias por la pregunta. Esta conexión entre círculos y rectitud, cuando hablamos de la conexión entre ellas, generalmente nos empieza a confundir. Entonces aquí realmente las mismas cosas que escuchamos de Rab, vimos este dibujo donde Gar de la línea llena los círculos y el Sat de la línea los conecta. Y tratamos de alguna forma un poco más de masticar estas cosas, de sentirlas un poco más cercanas a nosotros, ¿sí? Entonces, en muchas ocasiones nosotros hablamos de cómo se construye el parsuf, ¿sí? Esto ya es una línea. Y sabemos que cada parsuf tiene un rosh. El rosh es Keter, Chochmah y Binah. Este es gar del parsuf, ¿sí? Ahora, ¿qué significa esto? Que el gar de la línea llena a los círculos. ¿De qué hablamos aquí? Hablamos del hecho de que el ser creado es solo un deseo de recibir, fue todo lo que fue creado. Y este deseo de recibir, después de la restricción, de la vergüenza, luz reflejante, empieza a trabajar con el fin de otorgar. Así que en el Rosh, en la cabeza del Parsuf, ¿qué es lo que sucede? No hay ninguna recepción práctica de luz. Por consiguiente, las vasijas de recepción del Parsuf, a esto le llamamos Sat, que es Biburat Tiferet Nesachot Yesod y Malhut. Esto es el Guf del Parsuf, el cuerpo del Parsuf. Las siete inferiores, Sat. todo esto ya recibe la luz en sí misma. Entonces, si recibe, de hecho, recibe una limitación y una cierta porción con un límite, que si no lo recibo aún, si aún no estoy recibiendo, solo estoy calculando qué tanto puedo, qué tanto no puedo. No hay vasijas aquí aún. El Rosh también se llama las raíces de las vasijas. Esto significa que hay una conexión con los círculos, una conexión a la plenitud. A pesar de que estaba limitado, recibía. Por esto decimos que el Gar, los tres superiores de la línea, llenan a los círculos. Este lenguaje hay que acostumbrarnos. Y el Sat de la línea no puede llenar estos círculos porque en la práctica llena a las vasijas del Guf, del Parsuf.
1: ¿Sí?
0: Por consiguiente, la importancia de Gar, por un lado, que nos conecta a la plenitud, a la Ensof, a los círculos, al llenado completo, y Sat, por el otro lado, que puede recibir algo y con esto conectarnos al próximo grado, que también opera de la misma manera, Rosh y Guf. Gar y Sat. Dice, sí, también se puede explicar, tal vez sería más claro, la naturaleza de las cosas, que el Creador creó vasijas. Esta es nuestra naturaleza. Y Malhut decide trabajar en contra de la naturaleza, como otorgamiento, después de la restricción. Y tanto como trabaja en contra de la naturaleza, y construye las vasijas de otorgamiento, llena las vasijas naturalmente, porque no hay otras vasijas. Entonces se llenan. Y luego puedes decir que donde no hay limitación de la naturaleza de Rosh, ahí es donde las vasijas se pueden llenar. ¿Cómo es que todas estas 10 sefirot, de la forma que fueron creadas, pero ya de una manera de otorgamiento?
3: Selamlar. Manevi çalışmada daire ve çizgilerin oluşturulması süreci nasıl gerçekleşir? İnsan bunu nasıl hisseder?
0: Pregunta: en el trabajo espiritual, ¿cómo es que este proceso de los círculos y rectitud toma lugar? ¿Cómo lo siente el círculo? ¿Cómo lo experimenta? Digamos, de trabajar en rectitud y círculos no está aún en nuestro grado, pero a fin de cuentas, para conectar las cosas un poco a nosotros, hay una linda pregunta ya que Gilad hizo en la misma clase que vimos ahora y preguntó acerca de la luz circundante. Y Rab conectó estas cosas. Así que realmente, cuando nosotros estamos ahora en la clase, ya estamos tratando de jalar la luz circundante. Entonces, aún no tenemos el alcance de esta luz en una línea, como una luz interna en nosotros. Nosotros estamos frente a esta plenitud del Creador, y estamos rezando que llegue a nosotros. Así que, de cierta forma, podemos pensar en esto, también cómo es nuestra conexión, la diferencia entre trabajar con la luz en la práctica y trabajar ya sea en rectitud o en un círculo. Sí, es la misma alegoría. Dice la pregunta, de hecho, es acerca de la persona, ¿sí? Entonces sabemos que la persona no es alguien que camina con dos pies, sino que es una cualidad de asemejarse al superior. Así que ahora leamos el número uno. ¿Qué es Adam Kadmon?
4: Adam Kadmon u olam arishon.
0: ¿Qué es Adam Kadmon? Adam Kadmon es el primer mundo que recibe de Ein Sof. También se llama una línea, porque se extiende inmediatamente después de la restricción desde Ein Sof abajo hasta cerca de este mundo. El nombre Adam se relaciona solo a los sefirot de rectitud en el primer mundo, que es la luz de Ruach, que quiere decir una luz de otorgamiento, y no a los sefirot de círculos en ella, que en donde solo está la luz de Nefesh, que quiere decir la luz de recepción para sí mismas, sin la habilidad de otorgarle a otros. es la raíz del hombre en este mundo. Vamos a leerlo otra vez. Nuevamente, leemos de las preguntas y respuestas en el significado de las palabras. Preguntas y respuestas número uno. ¿Qué es Adam Kadmon? Adam Kadmon es el primer mundo que recibe de Ein Sof. También se llama una línea porque se extiende.

Recuerden, lo más importante es nuestro deseo, nuestro anhelo de adherirnos a estas palabras. Tanto como nosotros nos despertamos a nosotros mismos hacia el texto, es importante. También podemos añadir acerca de este Adam, que también escuchamos en la clase, que esta línea desde Adam Kadmon incluye a todos los mundos que están en ella. Y quiere decir que esta línea incluye a todos los mundos están en Adam. Nosotros también lo leímos en los artículos, que todo está en esta línea de rectitud. Todo nuestro avance, todos los mundos se encuentran en esta línea recta. ¿Sí? Más preguntas. Dice, yo escuché de Rab que Malchut necesita copiar las cualidades de las primeras nueve. ¿Cuál es esta acción de copiar o proyectar estas cualidades? Dice, esta es toda la corrección. Toda la corrección es que Malchut copie las cualidades del Creador sobre sí misma. Es muy lindo como Rab hizo el énfasis en el clip que escuchamos antes de la clase y también tocó en este punto, que cuando nosotros estudiamos cerca de 10 sefirot, ¿de qué estamos estudiando realmente? Nosotros estudiamos cerca de la corrección de Malchut, del ser creado, que adquiere las cualidades del Creador sobre sí mismo, las primeras 9 sefirot. Y junto a esto, estas son las 10 sefirot. No conocemos nada de estas primeras 9, sino que solo a través de Malchut. Incluso cuando escuchamos de cabalistas que había raíz y luego fase 1, luego fase 2, ¿de dónde proviene esto? De un cabalista que se corrige a sí mismo, corrige a su Malchut, y precede o recibe las cualidades del Creador en Malchut, y así nos describe esto. Este es el significado, que siempre debemos de tomar la perspectiva de Malchut. Y escuchamos de Rab también muchas veces que en nuestra relación a la decena, cuando yo veo a los amigos, yo debo de tratar de verlos como las cualidades del Creador que se presentan ante mí. Y yo soy el Malchut y ellos son las primeras 9. Y ellos para mí trabajan de una forma completa y perfecta para corregirme. Y yo debo de tratar de reconocer esto y ver que es así. Y trabajar con ellos como si siento que es así. Y realmente querer a través de ellos, de los amigos, que estas cualidades del Creador se acerquen a mí. Dice el amigo, el quererlo es hacer esta copia, ¿o cuál es esta acción de copiar o proyectar estas cualidades? Dicen, solo puede ser a través de la equivalencia de forma, como aprendemos y estudiamos que nuestra tendencia hacia los demás tiene equivalencia de forma con esta cualidad de otorgamiento. A partir de nuestro trabajo, de nuestros esfuerzos, de trabajar con nuestro punto de corazón, con este despertar que se nos da desde arriba para asemejarnos al deseo del superior, es exactamente en esta tendencia hacia los demás. Cuando yo me preocupo de los demás, no me preocupo de mí mismo. Se me libera de mí mismo. Entonces, por eso así nos asemejamos al superior, o al menos la necesidad de llegar a esa equivalencia, esa plegaria correcta, a esa desesperación de mis propias fuerzas, como aprendimos en la primera clase, que todo depende de este rezo interno, que no son incluso palabras, sino que es esta necesidad, este anhelo de asemejarnos al superior. Ok, vemos que tenemos más preguntas, pero nuestro tiempo ya finaliza. Entonces, gracias a todos los amigos por su participación, por su esfuerzo y que el Creador nos complete. Sí, dice el amigo, yo solamente quiero decir unas palabras más, que cuando nosotros leemos estos cimientos esenciales del sistema superior de tal forma, nosotros estamos leyendo más de lo que podemos hablar. Entonces es importante hacer esfuerzos de leer y prepararse para la clase, porque hay cosas aquí que nunca vamos a ver más adelante en todo el test. Son tan fundamentales. Entonces realmente les recomiendo, tal vez salgan de la clase con esta interrogante que en mí realmente está ardiendo y quiero transmitírselas. La pregunta es, ¿cuál es la diferencia entre las 4 fases?
anaranjai, nefesh ruach, neshama, haya,

Ya. Con respecto a los 10 Sefirot, ¿cuál es la diferencia entre estas cosas? Y entonces serán capaces de ver y leer para ustedes mismos. En la luz interna, punto 80. Entonces el punto 80 vale la pena leerlo. Hay cosas allí que son muy fundamentales de esta sabiduría. Que al leer esto es conectarse más hacia nuestra fuente común. 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Viernes, 11 de septiembre, la víspera de Rosh Hashanah, del Año Nuevo. 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

0: שלום. בחלק הראשון נלמד שיעור של הרב מתאריך ה-21/5/2002.
1: Hola, para la primera parte de la lección vamos a estudiar una lección del Rav del 21 de mayo de 2002, que es medio shekel en el trabajo número 2. Ustedes pueden encontrar este material de estudios en los artículos de Rabash. Leamos el artículo juntos en las decenas. Para eso tenemos 32 minutos. Lectura. Es medio shekel en el trabajo. 2. El verso dice, cuando cuentes las cabezas de los hijos de Israel para contarlos, cada uno de ellos dará un rescate por su alma al Señor cuando lo nombre, y no habrá plaga entre ellos cuando los cuente. Esto es lo que darán. Medio shekel en el shekel de santidad. Los ricos no darán más y los pobres no darán menos de medio shekel para hacer una contribución al Señor, para hacer expiación de por sus almas. Debemos entender lo que específicamente implica medio shekel para nosotros en el trabajo, y no un cuarto o un tercio de un shekel, donde el punto es saber el número de Israel. ¿Qué nos implica específicamente la mitad? Además, porque dice, los ricos no darán más y los pobres no darán menos. Incluso un niño pequeño entiende que si le quitamos a alguien menos o más, no sabremos el número de Israel. Y también, ¿cuál es el significado de no habrá plaga entre ellos? Sabe que el propósito de la creación del mundo era para él, porque él desea hacer el bien a sus creaciones. Sin embargo, para que este hacer el bien sea completo, lo que significa no tener vergüenza, ninguna vergüenza al recibir el deleite y el placer, se realizó una corrección llamada Tzimtzum y ocultamiento. Esto significa que antes de que una persona pueda apuntar sus para otorgar, no sentirán el deleite y placer a menos que se involucren en el Torah y el Mitzvot para alegrar al Creador. Después, cuando tenga vasijas de otorgamiento, se revelará el deleite y placer que se encuentra como depósito en la Torah y las Mitzvot. En ese momento recibirá el deleite y placer que había en el pensamiento de la creación y para lo cual creó el mundo. Dado que el hombre fue creado por naturaleza para anhelar solo su propio beneficio, ¿desde dónde se puede trabajar con la intención de otorgar al Creador? Esto se considera como una persona que se esfuerza en todo tipo de trabajos para complacer al Creador, ya que el cuerpo pregunta, ¿qué ganarás si el Creador disfruta? Debes hacer cosas para disfrutar. ¿Y por qué nuestros sabios nos dijeron, todas tus obras deberían ser por el bien del Creador? ¿Cómo podemos hacer algo contra la naturaleza? El cuerpo también pregunta, ¿por qué debería importarle el Creador si las criaturas trabajan para sí mismas? Lo que significa que disfrutarán. Después de todo, su deseo es deleitar a sus creaciones. Eso se deduce que, por un lado, el hombre puede disfrutar de la vida, lo que significa trabajar para sí mismo, lo cual es natural. Por otro lado, se dice que el hombre no debe ir de acuerdo con la naturaleza con la que nació, sino que debe trabajar por el bien del Creador. Y por mucho que podamos explicarlo con todo tipo de respuestas, el cuerpo no puede entender esto. Aunque a veces el cuerpo acepta que vale la pena trabajar por el bien del Creador, en la práctica, cuando el cuerpo se enfrenta a algo que disfrutará, y debe renunciar a él porque beneficiará solo al Creador. El cuerpo elige su propio beneficio y renuncia al beneficio del Creador. Por lo tanto, sacamos dos conclusiones de esto. Número uno, dado que debemos creer en las palabras de nuestros sabios, que debemos hacer todo por el bien del Creador, aunque el cuerpo no lo entienda, después de todas las explicaciones que le damos, dijeron nuestros sabios, y así lo determinó Maimónides en la práctica. Por lo tanto, cuando se les enseña a los pequeños, a las mujeres y a las personas sin educación, se les enseña a trabajar solo por miedo y para recibir una recompensa. Hasta que adquieran conocimiento y adquieran mucha sabiduría, se les enseña ese secreto poco a poco. La pregunta es, ¿qué es hasta que adquieran conocimiento y adquieran mucha sabiduría? Es decir, ¿qué es sabiduría y qué es mucha sabiduría? Por lo que sabremos cómo determinar cuándo podremos revelarle ese secreto poco a poco. Al comienzo del trabajo del hombre, debemos decirle al cuerpo que vale la pena renunciar a los placeres corporales, que son solo una pequeña luz, en comparación con el deleite y placer que se encuentran en la Torah y las mitzvot. Se deduce que, en la medida en que él cree y la fe lo ilumina, el cuerpo acepta reemplazar un pequeño placer por uno grande. Al igual que en la corporalidad, cuando una persona hace su esfuerzo, la recompensa que obtuvo por su trabajo la da para obtener alimentos para mantener a su hogar, ya que tiene más placer cuando compra alimentos para su hogar con el dinero que ganó a través del trabajo. Además, y siente que le dará más placer participar en la Torah y las mitzvot, debe renunciar a los placeres corporales para obtener. Argo, a veces una persona desciende en la fe de que será recompensada. En ese momento es difícil para él conceder placeres corporales. Sin embargo, si se cuida a sí mismo y se encuentra en un buen ambiente, el cuerpo no se resiste a este trabajo porque no se considera en contra de la naturaleza, ya que dice que recibirá una mayor recompensa, lo cual significa un mayor placer al observar la Torah y las mitzvot. Se deduce que esta razón es una razón fuerte que puede obligar a una persona a renunciar a los placeres corporales que la Torah prohibió, y todo para recibir mayores placeres. Dos, dado que el hombre tiene que llegar a un estado en el que está escrito, todas sus obras deben ser por el bien del Creador, es decir, en contra de la naturaleza, y esto es con el propósito de corregir la creación, que es para que las criaturas puedan recibir el deleite y placer sin vergüenza, se colocó una corrección donde uno debe apuntar todo su disfrute. Será solo por el bien del Creador. Es decir, el Creador disfrutará del placer de la criatura, ya que este era el propósito de la creación. Sin embargo, a veces el cuerpo siente que es imposible que con el mismo intelecto y comprensión que tenía cuando comenzó a hacer el trabajo sagrado, está constantemente en el mismo intelecto y no está progresando, sino solo en cantidad. Cuando comienza a preguntar acerca de esto, esto se considera como lo que preguntamos. ¿Qué es sabiduría y qué es mucha sabiduría? Sabiduría significa que él ya observa la Torah y las mitzvot. Mucha sabiduría significa que quiere entender el significado de la Torah y las mitzvot. ¿A qué estado debe llegar? Debe llevar a una persona. Esto se llama intención, que es apuntar mientras se observa la Torah y las mitzvot, que debería llevarlo hasta cierto punto. Esto se llama mucha sabiduría. En ese momento comienzan a revelarle este secreto, lo que significa cuál es el trabajo de Lishma. En otras palabras, comienzan a dejarle ver que debe trabajar no para recibir recompensa, sino completamente por el bien del Creador. Cuando obtiene mucha sabiduría, comienza a comprender que en la Torah y las mitzvot hay lo que se dijo, porque es tu sabiduría y comprensión a los ojos de las naciones. Sin embargo, hay ocultamiento en ello. En ese momento se le dice que esto es cierto. Hay una ocultación con el propósito de corrección, ya que el propósito es que el hombre logre tekut con el Creador. Y esto se obtiene por equivalencia de forma, considerada como todas sus acciones deben ser para otorgar. Aquí es donde el hombre comienza a ser un servidor del Creador. En el trabajo, servir al Creador significa que está trabajando por el bien del Creador y no por su propio bien. En ese momento, el trabajo que hace, es decir, el hecho de que quiere trabajar por el bien del Creador y no por su propio bien, es el comienzo. Cuando una persona comienza a entrar al exilio, bajo el gobierno del deseo de recibir para sí mismo. Además, no tiene ninguna esperanza de salir de este exilio a menos que tenga la benevolencia del cielo. Es decir, el Creador mismo debería liberarlo del exilio, como sucedió en Egipto, donde está escrito en la Agatá. Y el Señor nos sacó de él. Egipto, no por un ángel, sino por el Señor mismo. Sin embargo, el hecho de que una persona sienta que está en el exilio, bajo el gobierno del deseo de recibir para sí misma, una persona no puede sentir esto de inmediato. Es decir, como cuando comienza a trabajar para salir de su control. Más bien, este kli se llama una carencia, lo que significa la necesidad de superar sus vasijas de recepción. Una persona no adquiere esto de inmediato, sino que requiere tiempo y esfuerzo. Luego con el tiempo, hay espacio para que una persona sienta que no puede salir por sí misma, pero el tiempo le causa a una persona una necesidad y sufrimiento para sentir lo bueno, pues es si pudiera salir del exilio, y lo malo cuando está en el exilio. Por esta razón, a una persona se le dan descensos y ascensos, y debe creer que tanto los ascensos como los descensos le llegan desde arriba. Al mismo tiempo, durante el trabajo debe decir, si no soy yo para mí, ¿quién es para mí? Cuando una persona llega a un estado en el que su carencia es completa, considera que tiene un kli para recibir el llenado y satisfacer su carencia. Luego llega el momento en que el superior llena su kli. Sabe que no hay luz sin un kli, ya que no hay llenado sin carencia. En consecuencia, una cosa completa se llama luz y kli, que se divide en dos mitades. La primera mitad es el kli, es decir, la carencia. La segunda mitad es la luz, es decir, el llenado. Esto se deduce que cuando una persona pide al Creador para satisfacer su carencia, se le llama mitad. Es decir, hacer una carencia que es el kli, para que el Creador satisfaga su carencia. Esto es como nuestros sabios dijeron, una plegaria hace la mitad. Debemos interpretar que una plegaria es cuando una persona pide al Creador para satisfacer su carencia. Esto ya se considera como mitad. Es decir, la primera mitad que está en la mano de uno, la segunda mitad está en manos del Creador, lo que significa que el Creador debe dar la luz. Luego habrá una cosa completa. Sin embargo, hay muchas interpretaciones de luz y kli. Si vamos a definir un kli, podemos decir que es una carencia y que no importa lo que falte. Por ejemplo, a veces una persona siente que le falta un kli para recibir abundancia, ya que la abundancia no puede alcanzar un kli que no puede tener intención para otorgar. Como siente que está bajo el control del deseo de recibir para sí mismo, se deduce que carece de un kli que pueda recibir abundancia. Sigue que él no está pidiendo para recibir abundancia. Más bien, está pidiendo para recibir un kli llamado deseo de otorgar. Por lo tanto, en este caso, una plegaria hace la mitad. Significa que la plegaria hizo la mitad de un kli y el Creador debe dar la otra mitad del kli. Significa que la plegaria hizo la mitad del kli y el Creador da la otra mitad del kli. Se deduce que estas dos mitades son en realidad un kli completo y no la luz. Por otro lado, deberíamos decir que la carencia está en manos del hombre. Esto se llama la primera mitad del kli y el llenado del kli, que significa tener el deseo de otorgar, considerado la segunda mitad del kli, se considera la luz. Ya que el deseo de otorgar que el superior le da es un llenado para una carencia. Y cualquier llenado se llama luz con respecto a la carencia. De acuerdo con lo anterior, debemos interpretar lo que preguntamos. ¿Qué nos implica el medio shekel? Porque la Torá dijo específicamente la mitad. Está escrito, los ricos no darán más y los pobres no darán menos. Lo que pasa es que debemos interpretar las palabras. Cuando cuentas las cabezas de los hijos de Israel para contarlos, debemos interpretar el significado de cabezas tal como está escrito, que seamos la cabeza y no la cola, lo que significa que serán considerados como Israel, que son las palabras Ligosh, una cabeza para mí. Este es el significado de cada uno dará un rescate por su alma, es decir, una persona debe salir del exilio, lo que se llama un rescate por su alma, de manos de la citra Agra. Por eso está escrito. Esto es lo que darán todos los que están numerados, es decir, aquellos que sienten que están rompiendo los mandamientos de la Torah porque están bajo el gobierno del deseo de recibir. Medio shekel significa que deben pedir para que el Creador los libere del exilio. Está escrito, una plegaria hace la mitad, significa que el kli y el deseo de algo se consideran mitad. Lo que significa que con esto tendrán una cosa completa, lo que significa que serán recompensados con el shekel de santidad. Es decir, tendrán un medio shekel, que es el kli, y el Creador pondrá la luz sobre esto. En ese momento se llama una cosa completa. Este es el significado de las palabras. Esto es lo que darán todos los que están numerados. Le dice, aquellos que sienten que están rompiendo los mandamientos de la Torah y quieren pagar un rescate por sus almas, para que sus almas entren en la Kedushah. Es decir, que tendrán la fuerza para hacer todo por el bien del Creador. Deben dar medio shekel, lo que significa la plegaria. Es decir, deben pedir y no dejar de pedir hasta que tengan una medida completa de carencia y de deseo de salir del exilio, donde están bajo el control del deseo de recibir para sí mismos. Al dar su mitad, serán recompensados con el shekel de santidad, donde la otra mitad, que es el llenado para la plegaria, será el shekel de santidad, lo que significa que será un shekel completo de Kedushah. Con esto entenderemos lo que preguntamos, qué nos expresa cuando dice, los ricos no darán más y los pobres no darán menos. Incluso un niño pequeño entiende que, si queremos saber la cantidad de algo, todos deben dar la misma cantidad. Deberíamos interpretar esto en el trabajo. La Torah nos está diciendo una gran cosa aquí. Debemos saber que para el Creador, lo grande

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1: Buenos días, queridos amigos. Nosotros somos la decena de Hebreo 10. Nosotros estamos uniendo nuestros corazones en este momento en conexión, en santidad y dirigiéndonos hacia Rosh Hashanah. Y nosotros tenemos una gran necesidad de la grandeza del Creador de compartirla con ustedes en este nuevo año. Y para eso nosotros vamos a empezar leyendo un artículo de Shamati. Anulémonos los unos a los otros, conectémonos de corazón, unamos nuestros corazones y aprendamos cómo adecuadamente leer al Creador que quiere hacerle bien a sus creaciones y darle contento a el Lehaim, amigos. Extracto número uno. Entendemos lo que debemos alcanzar al hacer reinar al Creador sobre nosotros, ya que mediante esto adquirimos vasijas con las cuales podemos disfrutar del Creador. Por lo tanto, mientras no tengamos conexión con el Creador, Él no nos da nada. Es decir, no podemos disfrutar de algo que no se encuentra en nosotros. Es decir, no podemos disfrutar del Creador. Solo en la medida en la que una persona cree en el Creador, puede decir que está recibiendo del Creador. Sin embargo, quien no cree en el Creador, no puede recibir de él. Solo en la medida de la fe en el en él, puede una persona recibir de él aquello que el Creador quiere dar a los seres creados. Artículo 6 de Rabash, que es ir por encima de la razón en el trabajo. Y amigos, y mundial, nosotros ahora vamos a entrar a un taller activo. La pregunta es, ¿cómo podemos aumentar la fe en el Creador dentro de la decena? Otra vez, ¿cómo podemos aumentar la fe en el Creador dentro de la decena? 3 minutos, grupo de enfoque. ¿Cómo es que nosotros podemos incrementar en la decena el sentimiento del Creador, la fe en el Creador? Bueno, la plegaria y la luz que reforma, de hecho, entre nosotros, están entre nosotros y simplemente nosotros tenemos que abrazar fuertemente esto y no dejar que ninguno se vaya. Así que, y así como estábamos hablando de su grandeza, de apreciarlo a él, de discutir entre nosotros cómo nosotros podemos incrementar su grandeza, nosotros también estamos pidiendo de que tengamos más fuerza en la fuerza de la fe. Y siguiente, sí, nosotros tenemos que conectar en la lección alrededor de la Torah. Tenemos que pedir con toda nuestra fuerza, Creador, nos guíe, cambie. Siguiente. Como él verdaderamente es que no vemos su importancia, como es que tenemos que entender que él es grande, él es importante. Y así juntos, entonces, nosotros magnificamos esto en algo más poderoso que puede impactar a todos. Siguiente. Sí, que atraigamos entre nosotros luz y que con eso nosotros querramos tener una guía para poder avanzar en la importancia y en la grandeza del Creador. Nosotros constantemente queremos hacer, somos constantes en todo lo que hacemos y esa constancia nos permite continuar en el entorno. Siguiente. Escuchamos que la fe es la fuerza del otorgamiento y el Creador. Eso es lo que descubrimos en la decena, así que incrementemos nuestras acciones de otorgamiento en la decena. Y gracias a esto, vamos a darle más fe al Creador. Vamos a tener más fe en el Creador. Siguiente. Sí, nosotros tenemos que tomar estos momentos especiales para que nos podamos inspirar de los amigos, ver la grandeza de los amigos. Y tenemos que tratar entonces de dar a los amigos inspiración y un ejemplo. Gente. Sí, esa es la conexión de qué tan importantes los amigos son. Y el que está encima de ellos es el Creador, el Rav. ¿Cómo es que Él nos da la fuerza e incrementa la importancia de los amigos? Fragmento número 2. En Rosh Hashanah oramos y concede gloria a tu pueblo. Es decir, pedimos que el Creador nos permita sentir para que sintamos la gloria del cielo, puesto que en Rosh Hashanah es el reino del cielo que se encuentra en un estado de Shekhinah en el polvo. Por lo tanto, Rosh Hashanah es el momento en que debemos pedirle al Creador sentir la gloria del cielo, es decir, que el reino del cielo sea glorificado ante nuestros ojos. Vamos a leerlo otra vez. En Rosh Hashanah oramos y concede gloria a tu pueblo, es decir, pedimos que el Creador nos permita sentir para que sintamos la gloria del cielo, puesto que Rosh Hashanah es el reino del cielo que se encuentra en un estado de Shekhinah en el polvo. Por lo tanto, Rosh Hashanah es el momento en que debemos pedirle al Creador sentir la gloria del cielo, es decir, que el reino del cielo sea glorificado ante nuestros ojos. Artículo de Rabash, artículo 45, ¿qué significa las cosas ocultas pertenecen al Señor nuestro Dios en el trabajo? Ahora vamos a entrar en un taller en silencio y pidamos al Creador que nos dé la sensación de la gloria del reino del cielo. Otra vez, pidamos que el Creador nos dé la sensación de la gloria del reino del cielo.

0: Hola a todos. Para la primera parte de la lección, vamos a estudiar una clase grabada del Rav del 16 de septiembre de 2003, basada en el artículo 884, la oración de Rosh Hashanah, de los escritos de Ravash. Vamos a leer el artículo juntos en las decenas. Tenemos 6 minutos para leerlo. Oración de Rosh Hashanah. Artículo
1: 884.
0: Del libro de Ravash. En la oración de Rosh Hashanah decimos: afortunado es el hombre que no se olvida, y el hijo del hombre que se esfuerza en ti. Debemos preguntar si no se olvida del Creador, ¿cuál es el asunto del esfuerzo? En la oración Esgat Avoteinu, ayuda de nuestros padres, decimos: afortunado es el hombre que escucha tus mitzvot y tu Torah y pone en su corazón tus palabras. Debemos comprender cuál es el significado de la obediencia a los preceptos del Creador. Debería decirse: afortunado es el hombre que hace o cumple tus mitzvot, y no que escucha tus mitzvot. Además, ¿qué es tus palabras y qué es tu Torah? ¿Cuál es el significado de la palabra y cuál de la Torah? También, ¿qué es pone en su corazón?

¿Cómo se ponen Torah y palabras en su corazón? Y también, ¿por qué hay que poner en el corazón y no en la mente? Además, es que en la oración de Rosh Hashanah decimos Malhuyot, reinados, recuerdos, y Shofarot, de Shofar, los antiguos sabios dijeron Malhuyot, para que me coronen, recuerdos, para que suban sus recuerdos ante mí. ¿Y en qué con el Shofar? Con el Shofar, ¿qué relación y qué sentido tiene que el Shofar produzca el reinado y el recuerdo? Y también, Rosh Hashanah se llama Día del Juicio. Son el mes de Elul y el asunto de la repetición y el orden del rezo antes de Rosh Hashanah. El asunto es que está prohibido principalmente olvidar al Creador, si siquiera un momento. ¿Cómo se consigue esto? Mediante el esfuerzo que uno realiza cada vez con más espíritu, con más fuerza y poder. De ese modo consigue la calidad de recordar. Por eso es que se redactó como consejo. Además, afortunado el hombre que escucha tus mitzvot, significa que está el estado del acto y el estado del oído. El estado de oído que implica que uno consigue escuchar de boca del Creador, lo cual se denomina adhesión espíritu con espíritu, el cual es el estado de Fekut, o sea que escucha al dador de la Torah. Él interpreta que el consejo para seguirlo es pone en su corazón tus palabras. Y no en su mente, que es el intelecto, pues el intelecto solamente sirve al hombre, que es solo una fuerza externa. Así es que el hombre recibe el nombre de el corazón, como está escrito, porque la tendencia del corazón del hombre es mala desde su juventud. Tu palabra, es decir, que no tiene que creer que todas las palabras que uno saca de su boca es solo por fuerza del Creador, que esto se denomina tu palabra, sino uno cree en esto. Entonces seguramente no habrá vanidades, ni mentira, ni chismes, ni mala lengua. A través de la luz que está en ella, reforma el mal que se halla en su corazón en bien, y entonces consigue escuchar la Torah. El asunto de las malhuyot, recuerdos y shofarot, los recuerdos que elevarás ante mí, es decir, toda la capacidad de la memoria que hay en ustedes, será solo ante mí, es decir, ante el Creador. Esto es en beneficio del Creador. Está el hecho de aceptar la carga del reino de los cielos, que es en Rosh Hashanah, pues este día es el comienzo de lo nuevo, entonces se necesita un orden nuevo, o sea, aceptar la carga del reino de los cielos. Esto es algo que podemos olvidar. Por esto dice, recuerdos que debemos recordar siempre aceptar la carga del reino de los cielos. El medio para no olvidar es el shofar. ¿Por qué el shofar se define como la belleza del Rabí Yohanan? Tufa, o belleza en arameo, de Adam Arishon, y la belleza significa, número uno, Rosh Hashanah. Bueno, acá termina el artículo. Impresiones. Y esta es la plegaria de Rosh Hashanah. Y Rabash está haciendo preguntas y podemos decir que, bueno, son preguntas festivas al inicio del artículo. De una forma muy festiva nos recuerda que tenemos que dirigirnos al Creador y recordar su grandeza. Tenemos que recordar, gracias a quién existimos y para quién existimos. Y con respecto a eso, es prohibido olvidar al Creador. Vamos a continuar con la lección de Raf, del 16 de septiembre de 2003. Plegaria de Rosh Hashanah, dice Raf. A veces es muy difícil interpretar el artículo, porque no es un artículo. Rabash anotó para sí mismo algunas cosas, de las cuales quería después

Ok. Ese esfuerzo nos trae el esfuerzo hacia algo, nos da la importancia a esto, a este asunto. Es muy simple. Si invierto en algo, esa cosa se vuelve importante para mí. Si se vuelve importante para mí, no me olvido de esto. Así como todo lo que quiero hacer importante para mí, o grande ante mí, ¿sí? Simplemente debo pensar en ello constantemente. Y el esfuerzo en sí mismo me genera esa importancia. Y la importancia genera que yo siempre esté atento a esto y que no lo olvide. Eso es todo, es algo muy simple. Estudiante, es que no entiendo, el consejo es que nosotros no olvidemos para que siempre recordemos. ¿Qué clase de consejo es este? Rab dice, una madre no olvida al hijo, por ejemplo, porque de manera natural, desde que da a luz al hijo, eso es todo, como está escrito. Desde el momento en que ella quede embarazada, ya todos sus pensamientos están sobre su hijo, sobre el feto, y después todos los pensamientos son sobre su hijo. Esa es la naturaleza, ¿sí? Eso es lo más importante para ella. Así funciona la naturaleza. ¿Cómo haré para que yo tenga el mismo grado de importancia, digamos, en la misma medida en que importa algo animal? Tener en esa misma medida de importancia hacia lo espiritual, hacia el Creador, de modo que Él siempre sea mi foco, y yo siempre lo mire con la razón de todo lo que me pasa a mí y la meta que yo quiero alcanzar. ¿Qué tengo más allá de esto? Y de ahí vienen todas mis fuerzas, todos mis deseos, todas mis acciones. Y yo soy resultado de esto. Como resultado de esto, yo solo necesito tener mi propia intención, mi propia atención enfocada, mi propia importancia hacia eso. Y entonces, disculpen, no se puede escuchar, hay un eco. Entonces, si yo agrego, esto hacia mí y me relaciono con esto de esta forma, se conoce como coronar al Creador sobre mí. Y si yo realmente lo corono sobre mí, no hay problema. Al trabajar con mis fuerzas hacia su beneficio. Hay niveles al inicio en que es simplemente que le prefiero. Lo prefiero a él y pienso en él, porque realmente es así. Y es para mi bien y me conviene. Y luego ya hay otros niveles en que no es para mi bien ni conviene mi ego, que yo ya me separo del ego. No que yo y el ego seamos lo mismo, sino que me conviene, porque eso es importante, eso es espiritualidad. Hasta que yo recibo tal nivel de importancia y fuerza que no tengo ninguna inclinación hacia mí mismo, sino solo hacia su bien, eso no lo entendemos todavía qué significa. Está más allá de las cualidades de Binah. Eso es todo. Entonces todo depende de la atención que le pongamos al Creador. ¿Cómo lo hago? Bueno, por ahora, a través del esfuerzo. Para mientras, solo a través del esfuerzo. Estudiante, ¿en qué? Rav dice, ¿en qué? Bueno, me dan un punto del corazón desde arriba, es decir, una persona que ansía de la espiritualidad. Todavía no sé qué es la espiritualidad. ¿Sí? Es algo que yo quiero querer. Después empiezo a aclarar un poco más, comienzo a estudiar, comienzo a estar en un grupo, a escuchar a un maestro, comienzo a tener más claro qué es estar, qué es lo que es la espiritualidad y qué es la fuerza superior. Empiezo a pensar que de allí vienen todas mis fuerzas, mis deseos. Comienzo a sentir que dependo de eso. Comienzo a sentir que si pienso en el Creador y no en mí, entonces no tengo ninguna fuerza. Mi deseo de recibir no lo apoya. Contrario,